y la noche. El día y la noche. Tienen que hacer una coreografía ahí. Una coreografía, yo no sé, ustedes que están ahí adelante, guíen al pueblo que está ahí atrás. Eso.

Jesús, tenemos el Espíritu del Rey de Reyes y Señor de Señores. Déselo fuerte al Señor, fuerte, fuerte. Qué buena es su presencia en esta mañana.

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¿Cuántos desean y anhelan vivir envueltos en la gloria de Dios? Yo quiero que usted cierre sus ojos y ahí donde estás le cantes a Dios del alma. Yo he aprendido que por medio de la alabanza los cielos se abren, y es un principio sin final, es una gran verdad. Y si hay alguien que todavía no es cristiano y no entiende esto, inténtalo y verás. Cuando le cantas a Dios del alma, cuando crees lo que le dices a Dios de corazón, hay cambios innumerables. Cuando la gloria de Dios llega a tu vida, llega a tu casa, llega a tu familia, hay cambios. Así es que yo declaro en el nombre de Jesús en este momento que si hay alguien enfermo, la gloria de Dios te envuelva y te vaya sano de aquí. Si hay alguien con depresión, que la gloria de Dios te haga entender que ese corazón le pertenece a Él y que nada ni nadie puede dañarlo. Si hay alguien que tiene necesidad, de cual sea, entiendas que Dios tiene el control, que Dios está contigo y que Dios está en tu barca. Cuando le decimos a Dios del alma, quiero que tu gloria camine conmigo, sea conmigo y vaya donde yo esté, hay cambios. Dígale a Dios, yo necesito esa gloria, yo necesito tu gloria 24/7, cada segundo, cada minuto, cada milésima de minuto, cada milésima de segundo, yo te necesito, Dios. Dígaselo fuerte, diga, yo te necesito, Dios. Alguien puede gritarlo, diga, Dios, yo te necesito. Ven a mi casa, ven a mi familia, muévete en mi vida mayor. Yo te necesito, Dios. Dígaselo del alma, diga, yo te necesito, Dios. Yo te necesito. En medio de un mundo desconcertado, en medio de un mundo vuelto loco, de cabeza para abajo y pies para arriba, Dios nos ha hecho entender, a todo aquel que le cree, que todo está bien. Levante su mano y diga, todo está bien. Yo declaro que todo está bien en mi casa, porque Dios está en control. Quiero que subas tus manos bien alta y le cantemos esto a Dios del alma. Cuando usted le dice a Dios, he aprendido a llamar tu atención, no es una oración cualquiera. Usted le está diciendo a Dios, yo he aprendido a que tú me mires. Y eso es muy lindo cuando Dios se detiene a mirarte. Y no es que Dios te mire así, Dios no anda mirando así. Si la misma Biblia dice que Dios mira de lejos al altivo, mas atiende al humilde. Cuando usted y yo vamos con un corazón humilde a Dios, Dios nos atiende. Dile al que está a tu lado, dile, Dios, Dios está pendiente de ti. Dios atiende a tu llamada. Dios atiende a tu clamor. Créele, créele, créele, créele, créele, créele, créele. ¿Habrá alguien aquí que le cree a Dios? ¿Habrá alguna persona aquí en Santiago que le dice a Dios, yo te creo? Mucha gente dice, yo creo en Dios. Pero creer en Dios y creerle a Dios, creo que son dos cosas diferentes. Alza tu linda mano al cielo y vamos a decirle al Señor,

Denle ese aplauso al Señor. Dios te bendiga, síguete gozando. Que nadie de aquí se vaya sin aceptar a Cristo. Dios te bendiga. Te amo, Santiago.

La muerte no lo pudo retener. Se levantó victorioso y triunfante el Cordero Inmolado, el único digno de desatar los sellos.

¿Cuántos alaban a Dios? ¡A su nombre! ¿Cuántos le alaban todavía? Yo no vine para estar sentado. Bueno, pues. Yo vine a alabar a Dios. Dígale que está a su lado, ¿a qué vino usted, hombre? Todos están parados.

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espíritu de distracción. El Cordero ha pagado un precio muy alto por esta noche. Con sangre ha ungido este lugar y no vas a robar la atención de los hijos de Dios.

diga conmigo: lo recibo y lo atesoro. Estoy firme en la promesa de Dios. Dele un aplauso al Señor. ¿Cuántos bendicen a Dios por la vida de Marcos Brunet?

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Así como aquella mujer, Señor, hace 2000 años. Necesito solamente tocar el borde de tu manto. Solamente extender su mano y tocar con fe el borde de tu manto, Señor. Así esta noche, hoy, como un pueblo, Señor, queremos extender nuestras manos a ti. Que liberes nuestra alma, nuestra mente. Que restaure nuestra vida, Dios, para llegar a la estatura del varón perfecto. Así como aquella mujer, quizá hemos gastado todo, intentado todo. Dice la Biblia que hasta lo último ella había intentado y no le iba bien, le iba peor, dice. Pero esa vez ella escuchó que el maestro pasaba por la ciudad, que Jesús pasaba por su ciudad. Oh, querido hermano, Jesús está pasando tu ciudad este momento. Él está pasando con un manto de misericordia, extendiéndote a ti su amor, su perdón. Él quiere levantarte. Él no te quiere ver derrotado. Él no te quiere ver abatido. Solo extiende tu fe, como aquella mujer lo hizo.

Levanta las manos al cielo conmigo y repite: Señor, levanto mis manos, aunque no tenga fuerzas, aunque tenga mis problemas. Confiésalo con tus labios. Todo el mundo cantando conmigo.

Aleluya, aleluya, alabado sea Jehová. Muy buenos días, bendecidos sean todos en el nombre de Jesucristo de Nazaret. Este es su hermano y amigo Franklin Montaz en su programación sabatina cristiana, la cual desde este momento les invito a que se preparen para que durante este día puedan gozarse de todas las cosas que Dios tiene para cada uno de ustedes. Muy buenos días, les bendigo una vez más para que estén en este día glorioso, lleno de bendiciones, para que estén en este día preparado. En este momento, mire, levante sus manos y alabe al Padre. Dígale: Padre, gracias por la nueva oportunidad que me diste de ver el día naciente, de ver este día y tener una vez más el privilegio, la honra de poder alabarte, de poder bendecirte, de poder hacer más una vez la obra que tú has puesto en mis manos, la asignación que tú has impartido, la que tú me has marcado para hacer y poder llegar hasta ese hermano, ese amigo que necesita escuchar lo que tú quieres decir a través de mí. Padre, que se haga tu voluntad por encima de todas las cosas. Así es que Santa Cruz, San Tomás, San John, Water Island, Islas Vírgenes Británicas, Puerto Rico, República Dominicana, Cuba, Nicaragua, Venezuela, Costa Rica, Argentina, Perú, Chile, Brasil, China, Estados Unidos, desde California hasta Washington, desde Florida hasta New York. Muy buenos días, bendecidos sean y prepárense. Busquen lápiz, papel y si tiene una Biblia en mano, prepárese para que pueda tomar notas, comparar lo que vamos a hablar aquí durante todo este día, desde ahora hasta las 6 de la tarde, y pueda usted ver que lo que estamos hablando no lo hemos inventado. Está escrito en la palabra de Dios y de ahí es que lo que se expone aquí, que fue escrito por Dios, es con el objetivo de que usted pueda romper ese letargo donde está. Si usted toma la decisión, Dios lo va a ayudar, pero usted necesita romper ese letargo, esa pasividad, ese... Cuando hablo de pasividad, no me refiero a que sea un rebusero. Bueno, sea un rebusero, pero en el espíritu. Sea un rebusero buscando lo que Dios tiene para ti. Sea un rebusero enfrentándose a aquellas cosas que usted no entiende, pero que si estudia la palabra se va a dar cuenta por qué le están sucediendo. Si estudia la palabra se va a dar cuenta que quizás eso no sea lo que tiene Dios planeado para ti. Bueno, si no es bueno, no es lo que Dios tiene planeado para ti. Si es bueno y quizás tú no entiendas que sea bueno, Dios te está preparando para que tú puedas llegar a ese punto donde tú te digas: wow, realmente Dios es bueno. Como dijo nuestro amigo y hermano Job: aleluya, de oído te había oído, ahora mis ojos te han visto. La gloria y la honra sea para Dios. Pero Dios está ahí para ti. Dios ha permitido que tú puedas verlo una vez más este día, dándote la oportunidad de que tú puedas dar el paso de decir que quiere a Cristo como tu Salvador. La gloria y la honra sea para Jehová, Dios de los ejércitos. Y en este momento, antes de comenzar, porque cuando viene a ver el tiempo no me da y se me olvida, quiero felicitar a dos personas que están de cumpleaños hoy en este día. Y estoy hablando de mi querida hermana profeta Albelis Tejeda. La gloria y la honra sea para Dios, allí en Maná Restaurante, y que está de cumpleaños y de aniversario en este día glorioso. Y a nuestra querida hermana también, Minerva Quesada, que hoy cumplen años. Yo no sé cuántos son, yo no le pregunté. No le pregunte, que a las damas no se le pregunta la edad. Pero dele felicitaciones
y nosotros la felicitamos en este día. También tenemos a David Velázquez, que durante el mes de mayo estuvo de cumpleaños. Apóstol Paul Bermúdez y este servidor, quien también por este año estuvo de cumpleaños. Hay otras personas que no tengo los nombres aquí, pero sí sé que estuvieron de cumpleaños. También pues le felicitamos y les deseamos que, igual que como cumplieron un año más de vida, cumplan una de las asignaciones que Dios ha puesto en su vida para la gloria y la honra del Padre. Alabado sea Jehová. También tenemos la actividad de la hermanita, aleluya, Maribel Cruz, que es el 11 y el 12 del mes de junio. Lo veíamos lejos, pero ya está cerquitita, ya está ahí. El día 11 y 12 del mes de junio en el anfiteatro de las instalaciones de Sony Isles, la cual invitamos desde las 7 de la noche. Viene una persona, un siervo de Dios, un hombre que Dios le ha permitido vivir para que entregue su palabra. Vaya y escuche su testimonio. Mire, nada más con el testimonio de ese señor, nada más con el testimonio de ese siervo de Dios, con la palabra que ese hombre suelta, de ese testimonio, es para que usted agarre algo y quede impactado por ello. Pastor Pablo Columna desde República Dominicana, quien va a estar trayendo la palabra en esa campaña. Así que yo les invito, 11 y 12 del mes de junio, como dije, ya ahí doblando la curvita, como dicen, en las instalaciones de Sony Ayers, a las 7 de la noche. Así que no se lo pierda, no se lo pierda. Vamos a estar por ahí por la gracia de Dios, que nos ha permitido poder estar allá presente. Amados hermanos, vamos a orar antes de dar inicio en este momento, para que sea Dios el que dirija nuestras palabras y que el día de hoy sea aún más maravilloso. Así que vamos a orar. La gloria y la honra es para Jehová Dios. Oremos. Padre Santo Todopoderoso, bendecido sea por siempre tu nombre. Padre amado, Jehová Dios de los ejércitos, te damos las gracias porque tú hoy nos has permitido una vez más poder estar aquí al frente, llevar tu palabra, Padre Santo. Mira, amado Dios, que tu palabra sea semilla en tierra fértil, que cada uno que le escuche durante todo este día, Señor, durante el día de mañana, de igual forma te lo presentamos, porque seguimos presentando lo que tú nos has puesto en el corazón para presentar, Padre. Que sea semilla y que cada uno que le escuche, Padre, pueda haber un cambio en él, pueda romper algo en él, que cadenas sean derribadas porque cada uno ha sido tocado y ha decidido levantarse, romper y avanzar hacia donde tú quieres que llegue. Padre amado, bendice, cuida y protege a cada uno de los que va a venir, y que sea solamente el equipo que sea, Padre Dios, alabado Dios, que sea, Padre, el utensilio de sonido para proyectar tu voz a través de estas ondas sonoras, y que sea para tu gloria y para tu honra. Te pedimos perdón de antemano por lo que hemos hecho que no es de tu agrado. Te pedimos que nos ayude, nos despierte, para que podamos darnos cuenta dónde estamos fallando y poder salir y continuar adelante en tu propósito. Padre, bendecimos y te suplico, pido y clamo a ti por el Señor José Martínez, para que tú haga en él lo que sea necesario, rompa lo que tenga que ser roto. Y te damos las gracias porque nos ha permitido poder estar aquí una vez más por medio de esta programación cristiana sabática y dominical. Bendícelo, cuídalo, pon una cobertura sobre él, sobre su familia,
para que podamos continuar haciendo la labor que estamos encaminados a hacer. En el nombre de Jesucristo de Nazaret, la gloria y la honra sea para ti, Señor. Amados hermanos, amados amigos, gloria a tu santo nombre, Jehová Dios. Yo quiero tratar un tema en esta mañana, pero el tiempo no me va a dar para traer todo lo que tengo. Porque la mera verdad es que hay mucha tela que cortar cuando se trata de matrimonio. Pero quiero tocar unos puntitos por arribita, como dice. Lo vamos a hacer entre esta semana y la semana próxima. Y es el tema, como dije, matrimonio. Y matrimonio implica la unión de un hombre y una mujer, con planes de hasta que la muerte los separe. No con planes de que hoy me junto contigo y mañana decidimos qué vamos a hacer con el resto de nuestra vida. O hasta dónde podemos llegar estando juntos. O después que nos juntamos decidimos que, no somos compatibles. Todas estas cosas hay que analizarlas antes de entrar al punto de que la gloria y la honra sea para Jehová Dios. Vamos a compartir una casa. Y hoy se ha dañado el concepto de lo que es matrimonio. Dios lo creó con el plan de que fuera hasta el último día de nuestras vidas juntos. Y si usted ve en la historia, todos los hombres de Dios, no era una compañía temporal. Hoy escuchamos matrimonios que han durado 2 o 3 años. Y no, ni siquiera son matrimonios, solamente 2 personas que se juntaron y dijeron, me gusta tu pelo, me gusta tu cara, me gusta tu cuerpo, y todo eso es pasajero. La cara se arruga, el cuerpo se hincha, y el cabello se pone más duro y cambia hasta de color, de tonalidad, pierde el brillo. Y ya pues, como por eso fue lo que me llamó la atención de ti, ya pues, mira, o tu carácter, que es muy fuerte y no lo soporto, pero cuando la conociste no lo tomaste en cuenta porque creía que iba a cambiar. Pero sin embargo, tú lo conociste con ese carácter, con esa forma de ser. Y hoy pues, ¿es lo primero que te molesta? Porque tampoco nunca se sentaron a hablar, a decir, ¿tú crees que podríamos trabajar en esto? El noviazgo es la antesala al matrimonio. Y digo la antesala porque hay cosas que se supone que no se hagan, pero ya a este punto, en estos días, se hace todo primero y entonces después se va al noviazgo. Y los entendidos entienden. Primero se hace todo y después entonces viene al noviazgo. Entonces después dicen, pero yo no conocí esa parte de ti. Pues claro, no sacaste tiempo para conocer con quién te iba a unir, sino por el mero hecho de que te gustó, como dije, su cara, su cuerpo, su cabello. Viniste de atrás para adelante. Y yo nunca he visto que un carro corra en reversa como corre cuando va de frente. Nunca he visto que primero se entregue una carga y después se hace la orden. Nunca he visto que va a un restaurante y dice, tráeme lo que tú quieras, y después dice, no, eso a mí no me gusta. Si vas a un restaurante y pide lo que tú quieres, te lo preparan mal, lo devuelve, pero es antes de tocarlo. Si pide y te traen lo que tú pediste y no te gusta, ¿cómo sabe? Ok, puede que haya ciertos arreglos, si está mal preparado, si está mal cocinado. Pero primeramente hubo una conversación entre lo que yo quiero y lo que tú tienes. Simple y sencillamente no fuiste y de la vitrina te serviste o comiste. El matrimonio es un
una relación que tiene que haber una preparación, y para poder llegar a la preparación tiene que haber un diálogo. Dios no te creó solamente para que tú estés ahí y haga como quieras. Cuando Dios te creó, y si vamos al libro de Génesis, capítulo 1, versículo 26. Vamos a leer el 27 y el 28. Y creó Dios al hombre a su imagen, a imagen de Dios lo creó. O sea, Dios no te creó por crearte. Te creó a imagen de Él porque quería que tú seas como Él. ¿Y cómo es Dios? Bueno, buenísimo y más bueno. Nosotros es que hemos dejado las cosas de Dios porque creemos que somos mejor que Dios, porque creemos que sabemos más que Dios, porque creemos que somos nosotros y entonces después Dios. Te creó a imagen y semejanza de Él. O sea, ¿quién te creó? Dios. ¿Cómo Dios te creó? A su imagen. ¿Cómo es Él? No te crió a imagen de otro. Fíjense que en ciertas áreas todos tenemos ciertos rasgos que nos identifican de tal área. O sea, están los chinos, los japoneses, los rusos, los alemanes, los ecuatorianos, los jamaiquinos. O sea, hay ciertas áreas que nos identifican de lugares. Sin embargo, al final de cuentas, todos tenemos ojo, boca, nariz, orejas, oídos, manos, brazos, pies y otras cosas más. Pero todo, si te pones a ver, tienen semejanza, uno más alto, uno más pequeño. Pero todos, cuando tú determinas qué tiene un ser humano, todos tienen lo mismo. Porque Dios te creó a imagen y semejanza. No te creó a ti de una forma, a otro con tres brazos, seis brazos, a otro con dos nariz. Hay muchos que han nacido, pero son situaciones, problemas biológicos. Pero ya ese es otro tema. Dios te creó a imagen y semejanza de Él. Y varón y hembra los creó. Y el 28 dijo, y los bendijo Dios y les dijo, fructificad y multiplicad, llenad la tierra y subyugadla, y señoría en los peces del mar, en las aves de los cielos y en toda la bestia que se mueven sobre la tierra. Varón y hembra los creó para que fueran los señores de la tierra. Pero fíjate, para subyugar los animales, las aves, no para subyugar a otro ser humano. Y usted dirá, pero ven acá, era del matrimonio que le iba a hablar. Te dije que el tiempo no me iba a dar para traer todo en este día. Porque es que quiero desglosarte. ¿Quién nos creó? ¿Para qué nos creó? ¿Y cómo nos creó? Alabado sea Jehová Dios. ¿Quién nos creó? ¿Para qué? El plan de Dios era crearte para que tú vivas en la tierra de acuerdo a su plan. Aleluya. Pero vamos a quedarnos por acá. La gloria y la honra es para Dios. Bendecido sea por siempre su nombre. Si vamos al versículo 2, al capítulo 2, versículo 7 dice, entonces Jehová Dios formó al hombre del polvo de la tierra y sopló en su nariz aliento de vida, y fue el hombre un ser viviente. Gloria a tu santo nombre, Dios. Y le dijo al hombre, el versículo 16,
Mandé Jehová Dios al hombre diciendo, de todo árbol comerá del huerto. Aleluya, de todo árbol te proveyó. Te hizo, te indicó qué hacer. Hombre, escúchame. Te indicó qué hacer. Para que supiera la dirección que iba a tomar. Para que no andara deambulando por ahí. Para que no andara como un que no tiene dirección. Para que al estar caminando en la tierra, sepa cuál es tu norte. Sepa cuál es tu dirección, sepa a dónde vas. Y el versículo 18. Y dijo Jehová Dios, no es bueno que el hombre esté solo. Le haré ayuda idónea para él. Le haré ayuda idónea. No le haré una sirvienta. No le haré a alguien para que le limpie la casa. No le haré alguien para que le dé hijos. Le haré ayuda idónea. O sea, hombre, tú que me escuchas, cabeza de tu casa, de tu hogar, tú no tienes una sirvienta. Tú tienes una ayuda idónea. Tú tienes una compañera. Tú tienes alguien contigo. Tú tienes alguien para compartir tu vida, para que esté a tu lado, no para que esté. Vamos a hacer un paréntesis ahí y vamos a leer el 21. Vamos a ir desde el 21. Vamos a leer el 21. El 21 dice, entonces Jehová Dios hizo caer sueño profundo sobre Adán, y mientras éste dormía, tomó una de sus costillas y cerró la carne en su lugar. ¿Qué fue lo que tomó? Una costilla. No tomó una oreja. No tomó un dedo del pie. Tomó una costilla. ¿Sabe por qué una costilla? Si tú mides de la costilla para abajo y mides de la costilla para arriba, está en el centro a tu lado. O sea, para lo que vaya creciendo para abajo, igual que lo que va creciendo para arriba, esté a tu altura, no por debajo de ti, no por encima de ti. Mujer, tú no estás por debajo del hombre. Tú no estás tampoco por encima del hombre. Tú estás al lado del hombre. No fuiste sacada de la rodilla para que esté por debajo. Mucho menos, como dije, de un dedo del pie o de una oreja para que esté de ahí para arriba. No, fuiste de la costilla, donde si lo crezca para abajo te va a llevar a la tierra. Crece para arriba, te va a llevar a la cabeza, a la altura de la cabeza del hombre. O sea, eres compañera. Amigo que me escucha, hermano que me escucha, tu esposa es tu compañera, no tu sirviente, no solamente la mujer que te dio hijos, no solamente aquella que tiene que hacer las cosas porque tú dices y punto. En el matrimonio se sienta, hablan, dialogan, comparten las ideas que tienen y llegan a un punto en que están de acuerdo para hacer las cosas de acuerdo al plan de Dios. No puede permitir que la indiferencia, la apatía, la traición, el enojo, los chismes son cosas que te llevan a alejarte. No puede permitir que nada, a alejarte el uno del otro, no puede permitir que esas cosas en tu casa, en tu matrimonio entren. Y la maldad del mundo está tan elevada, o sea, Satanás ha venido a este punto a romper todo. A romper todo lo que Dios ha establecido. Y eso lo vemos en el transcurso de la palabra, desde Apocalipsis hasta Génesis. Alabado sea Jehová Dios. ¿Quién dijimos que era Satanás?
el ladrón. Y si vamos al libro de Juan 10:10, dice: el ladrón no viene sino para hurtar, matar y destruir. Hurtar, matar y destruir. ¿Qué fue lo que hizo él? La serpiente. Destruyó. Pero el plan de Dios es que tú entiendas. Vamos a leer la parte B. Jesucristo, cuando vino a la tierra, cuando vino a morir por ti, cuando vino a morir por ti, hombre que me escucha, cuando vino a morir por ti, mujer que me escucha, dijo en el mismo Juan 10:10, la parte B, te leí la parte A para que entienda cómo el mal quiere destruir tu matrimonio. Jesucristo dijo: yo he venido para que tenga vida y para que la tengan en abundancia. No limitada, no por parte, en abundancia. Perdón. Se me escapó, no lo pude agarrar antes que saliera. Jesucristo vino a darte vida en abundancia. ¿Por qué? Porque él entendía el plan de Dios. Y dijo: yo voy a morir por ello. Por los pecados. Pero ese es otro tema. Quiero quedarme enfocado aquí. Porque aquí es donde quiero darte la entrada de hoy. Dios prepara el mundo. Trae a Adán. Le dice: ¿sabes qué? Tú no puedes estar solo. Pone a Adán a señorear sobre todo, no sobre una parte, sobre todo. Le da autoridad sobre todo. Si a ver, vamos en el principio, en Génesis, Adán le puso nombre a todos los animales. Dios dijo: ¿sabes qué? Te voy a delegar esa responsabilidad. Fíjate cómo era la cosa con Dios. Le dice a Adán: ¿qué vas a hacer?

Es como el padre comienza a ponerle nombre a sus hijos. Lo identifica a cada uno. Adán le pone nombre a cada animal porque él va a señorear sobre ello. Él es que va a tener la voz cantante. Hoy hay muchas religiones que tienen los animales como dioses. Están fuera de lugar. Y ese es otro tema. No quiero entrar en eso. La gloria y la honra sea para Dios. Y de la costilla que Jehová Dios tomó del hombre, hizo una mujer y la trajo al hombre. Estoy leyendo el Salmo, el versículo 22 del capítulo 2 del libro de Génesis. Y dijo entonces Adán: este es ahora hueso de mi hueso y carne de mi carne, será llamada varona, porque del varón fue tomada. Por lo tanto, aquí voy. Tomen notas. Versículo 24, capítulo 2 del libro de Génesis. Por lo tanto, repito y hago énfasis, dejará el hombre a su padre y a su madre y se unirá a su mujer y será una sola carne. Una sola carne. Y estaban ambos desnudos, Adán y su mujer, y no se avergonzaban. Ese estaban desnudos. Es bien profundo. Es bien profundo porque dice que no se avergonzaban el uno del otro. O sea, un matrimonio, y no estoy hablando solamente de desnudez física. Aquí hay mucha tela que cortar. Pero quiero ser conciso, quiero ser cortito, porque quiero que se te quede grabado en tu mente. Amigo que me escucha, amiga que me escucha. El estar desnudo, completamente desnudo y no se avergonzaba. ¿Sabes? Una de las cosas que quiero que anotes, que tomen notas. O sea, no hay nada oculto entre tú y yo. No hay nada que sea tapado, que sea dejado por... Si tienes ropas, puede meter cosas entre los bolsillos del pantalón, de la camisa, de la falda, entre la blusa. Y esto va a parecer jocoso. Pero las damas, y si estoy erróneo me corrigen, siempre andan guardando cosas entre los brasieres. Y no, no es que le digo no lo hagan. Ellas sienten que está seguro. Es un sostén. Y ellas le dan varios usos. Cierro el paréntesis. Ahora bien, de igual forma, el estar, como dije, desnudo, hombre, mujer, no es solamente en lo físico, en lo espiritual, en su relación, en el comportamiento, en el día a día, en el diario vivir. Debe haber desnudez entre la pareja, entre el matrimonio. No puede haber chisme, no puede haber enojo, no puede haber indiferencia. Porque se supone que son una pareja. Se supone, como dice la palabra, se supone, no está establecido que son una pareja. Porque cuando usted se casa con su amada, con su amado, usted lo hace delante de

0: Mucha gente.
1: El día que yo me casé, la gloria y la honra sea para Dios. Pronto cumpliremos 33 años de casado. El sacerdote que me casó hizo mucha énfasis, fidelidad, armonía, entendimiento. Y ni aún la distancia, porque estábamos unos aquí. Yo estaba aquí y ella estaba allá. Y yo fui a casar. Y recuerdo que hizo énfasis que la distancia no sea, ¿cómo diría? No sea motivo de situaciones. Situaciones de toda índole que se pueden presentar. No me voy a quedar solamente en la infidelidad, porque hay otras situaciones que, aún no sea infidelidad, también pueden afectar a pesar de la distancia. Y entonces, cuando tú entiendes que eres una sola carne, tú no buscas, o mejor dicho, tú no permites, la gloria y la honra sea para Dios, que, como dije, no haya chisme, no haya traición, sea porque tú traicionar a tu pareja es permitirle a Satanás que haga lo que él quiera hacer contigo. Cuando la indiferencia llega por cualquier situación y te vuelve indiferente, estás afectando tus sentimientos, porque está diciendo: no me importa lo que te pase, no me importa lo que esté pasando en este momento. Te está olvidando de que esa persona es parte de tu carne. Y el asunto del matrimonio es un algo tan profundo que, fíjate cómo la unión de dos personas pueden crear vida. Y tú dirás: no, eso es un esperma que entra al óvulo y ya, eso es biológico. Pero el crear vida, sí, es un esperma. Pero lo que hay en la relación es otra cosa. Recuerda, se convierten en uno. Y ese uno, ya tu espíritu, su espíritu, es como que tú, un café con leche, tiene el café, tiene la leche, lo mezcla, ¿qué pasa? Se unen, llegan a ser uno. Entonces, para aquello que nos gusta el café con leche, el morir soñando, jugo de China con leche, el chocolate, leche con chocolate, nada de eso se puede deshacer después que está hecho. Hasta donde yo sé, no han inventado una fórmula para separarlo. Entonces, piensa, cuando tú piensas en tu matrimonio, que no es para un día determinado separarse, que no es con el pensamiento futuro de que te vas a separar. Piensa en que debes mirar hasta el último día de tu vida. Porque si hay una unión en que dos se vuelven uno, piensa, a ver, hay veces, muchas veces se dan caso, cuando estábamos en el mundo, aquellos que estuvieron en el mundo, aquellos que están en el mundo, porque todavía lo he visto, se dan caso. Conoce, salen, el hombre encuentra una mujer y al otro día, pero ve acá, tú no estabas solo ayer. Sí, pero me encontré con ella, o viceversa, y terminamos anoche juntos. ¡Pau! Hay una relación, hay la unión de dos que se volvieron uno. Quizás por el momento, quizás por, como dicen algunos, recuerdo a alguien que decía, los embellecedores, por más fea que sea, se ve bonita. O viceversa, por más feo que sea, se ve bonito. Y por un sinnúmero de situaciones, hasta por una apuesta que hice con un amigo. Y ese no es el plan de Dios. Lo que Dios une, recuerdo, lo que Dios une, que no lo separe el hombre. Entonces, si hay ese plan divino de que el hombre y la mujer que se conviertan en uno, si Eva fue sacada de la costilla de Adán, ¿por qué insistir o por qué permitir que venga el enemigo y se meta? ¿Por qué tanta tráfico de influencia? ¿Por qué? Si tenemos claro que somos uno, que estamos desnudos uno ante otro, ¿por qué no dialogamos con la pareja antes de permitir que alguien venga y nos separe? ¿Por qué si no nos avergonzamos? Si el plan de Dios es que no nos avergoncemos, ¿por qué avergonzarnos, permitir que el enemigo venga, siga entrando y siga haciendo mella, siga haciendo daño en lo que Dios ha dicho que no ha de ser, que debemos de estar juntos? Vamos a leer el versículo 3, el capítulo 3, versículo 1. Y con esto ya tengo que ir aterrizando. Pero la serpiente era astuta más que todos los animales del campo que Jehová Dios había hecho, la cual dijo a la mujer: con que Dios os ha dicho, no comáis de este árbol del huerto. Ouch. La serpiente vino a meterle conversación a la mujer. ¿Cuántas amigas de mujeres han venido a meterle conversación a la mujer? Con que tu amigo, con que tu marido tú dices que es fiel, pero con que tu mujer tú luchas por ella, y mientras tú estás luchando, ¡ay! Con que anda trabajando, con que allí no se dice, no se hace. Pero por eso se paga y por eso van allí. Con que Dios ha dicho. Con que tú di que cristiano. Con que tú dices que bueno. Y como dirían por ahí, te están cogiendo de, ya te vieron la cara. Tú no te la mereces, tú no te lo mereces. Es malo, es mala. Cizaña, traición, chisme. Todas estas cosas te llevan a qué? A dudar. Pero si pensásemos todos, cuando vengan con un chisme, decirle, si no edifica, no me lo diga. Si no construye, no venga a mí. Otras cosas sucedieran. Eliminaríamos el chisme. Pero eso no quita una que otras cosas. Porque es que hay que pensar en que somos unos. No somos dos. No es que tú andas por tu camino y yo por el mío. No es que tú, alabado sea Jehová, está aquí para hacer las cosas que a ti te da la gana. Porque somos unos. Y al ser unos, estamos desnudos uno delante del otro, sin avergonzarnos. Y podemos hablar. Si me molesta, si no me gusta, si no me agrada, si no estoy de acuerdo, vamos a hacerlo así. Perdóname por lo que te hice, no lo sabía. No fue mi intención. Hay veces actuamos por impulso. Es cierto. Pero algo tenemos que hacer. Porque el plan de Dios nunca fue que cada quien andara por su camino. El plan de Dios nunca fue que pusiera mis oídos a escuchar lo que la serpiente me tiene que decir. O me tiene que decir, no, me quiere decir. Porque no me lo tiene que decir. O sea, tu vida depende de lo que tú permites que entre a ti. Tus oídos son portales. Si tú te pones a escuchar todo lo que suena por ahí, óyeme, tú no vas a tener un sancocho, lo que vas a tener es una bazuca dentro de tu cabeza. Y después solamente saben decirle que tengo mucho estrés, tengo muchas cosas en mi cabeza. Pero ¿qué tantas cosas tienes en tu cabeza que te está afectando al punto de darte un ataque cardíaco? ¿Qué tantas cosas realmente son importantes de las cuales tú te estás enfocando tanto? ¿Todas las cosas en las que tú tienes tu vista puesta son productivas? ¿Son necesarias? ¿Añaden a tu matrimonio? ¿O solamente es algo más? Es como el comprador impulsivo. Va a la tienda, ve y compra. Después cuando llega a casa ni siquiera sabe dónde ponerlo. ¿Sabe cuánta gente se ha muerto por el mero hecho de que el estrés lo reventó? Porque no supieron manejar todas las cosas con las que estaban lidiando. Porque no se detuvieron a analizar qué realmente es necesario. O como dice mi hija, ¿lo quieres o lo necesitas? Porque hay veces que queremos algunas cosas. Yo quisiera un carro nuevo. Yo quiero una 4x4. No voy a mencionar marca. Yo quiero una Picó 4x4. Con goma ancha. Pero realmente la necesito. Ahora mismito, dentro de lo que necesito, el mismo uso que le doy al que tengo, le voy a dar a una nueva del año. Cuatro puertas, 4x4. Le voy a dar el mismo uso. Voy del punto A al punto B. Casa, trabajo, trabajo, casa, casa, emisora, emisora, casa, casa, iglesia, iglesia, casa. No es que no te digo que no tenga aspiración, ¿ok? Eso no es. Sino, ¿lo quiero o lo necesito? La persona que Dios te puso a tu lado puso amor en ti para que la quiera y te dio a entender que la necesita. ¿Por qué? Porque Dios dijo, ayuda idónea. Es la que fue, y créeme, diseñada para ti. Y hay algo en ella que si tú te pones a buscar, o hay algo en él que si te pone a ver, ay padre, si te pone a ver, te agrada. Si cierra los ojos en un momento determinado, va a decir, wow, pero de verdad que mira, Pero mira, yo no me había dado cuenta que tanto la quería. Yo no me había dado cuenta que tanto la amaba. Pero mira, me acordé ahora de aquellos momentos que pasamos y por ahí se va. Señores, se me acabó el tiempo. Pero como dije, la semana que viene venimos con la continuación de este tema, matrimonios. Que Dios le bendiga, que pase muy buenas tardes. Y aquí continuamos con la programación siguiente.

0: Dios le bendiga en esta hermosa mañana del Señor. Habla el pastor, el hermano Jovino Ponce Jr. Gloria al Señor, pastor de la iglesia Jehová, Justicia Nuestra, gloria al Señor, la cual está ubicada en el plot 134 en Clifton Hill, donde allí nos congregamos los martes, culto de oración a las 7 de la noche, los jueves culto de damas y caballeros a las 7:30, los viernes culto de niños a las 7:30, y los domingos tenemos nuestras clases bíblicas comenzando a las 9 de la mañana, gloria al Señor, hasta las 11, y luego a las 11 el culto mayor. Así que le extendemos una cordial invitación a todos aquellos nuestros amigos de este su programa Defendiendo la Sana Doctrina. Gloria al Señor, aleluya, le invitamos para que juntamente con nosotros se goce en la casa del Señor, que es la iglesia. Gloria a Dios, aleluya, porque la casa del Señor no es aquel building, gloria a Dios, sino los que van adentro de ese building. Esa es la iglesia de Cristo. Bendito sea Dios que se reúne en ese plot 134 en Clifton Hill. Bendito sea el Señor. Así que le invitamos para que también usted pueda ser parte de los que se congregan allí. Gloria al Señor, como manda la palabra de Dios, a congregarnos. Gloria al Señor. A su nombre sea la gloria. Usted podrá tener 20,000 excusas para no congregarse y ninguna valdrá delante de Dios, porque es un mandamiento del Señor que usted se congregue. Bendito sea Dios. Aleluya, que no sea una persona mal acostumbrada. Bendito sea el Señor, gloria a Dios, a estar faltando a los cultos cada vez que usted quiere faltar, porque usted tiene otras creencias. Bendito sea el Señor, fuera de lo que dice la palabra de Dios. Aleluya. Vamos a orar, gloria a Dios. Dejamos a nuestro hermano Julián que nos lleve en oración. Gloria al Señor, le salude y nos lleve en oración, para luego estar dando lectura en Lucas capítulo 19, verso del 1 al 10. Bendito sea el Señor.
1: Amén. Dios le bendiga. Perdón. Dios le bendiga a todos en esta mañana. Bendito sea el Señor. Esperamos que este programa sea de bendición y que Dios le hable a usted.
0: Gloria a Dios.
1: A través de su palabra. Así que vamos a orar. Padre, en el nombre de Jesús, te presento el programa en esta mañana, Padre. Yo te pido, Jehová, que tú ministre, Padre, a las personas que nos van a escuchar en esta mañana, Jehová. Que tú te glorifiques a través de tu palabra, que es más cortante que cada espada de dos filos, Padre. Aleluya, que tú levantes bandera de victoria, Padre, que tú ministres las mentes, que tú abras los ojos del entendimiento de tu pueblo, Jehová. Reprende, redarguye, exhorta, consuela en esta mañana, Jehová. Gloria a Jesús, glorifícate allá en los hospitales, en los hogares, en los automóviles, Padre. Bendito sea el Señor, que tú derrames de tus ricas bendiciones en esta mañana, Jehová, en el nombre de Jesús. Amén.
0: Gloria, gloria a Dios. Bien, leemos la palabra que se encuentra en Lucas capítulo 19. Bendito sea el Señor, gloria a Dios, a su nombre sea la gloria. En el verso 1 en adelante, en el nombre del Padre, del Hijo y del Espíritu Santo. Amén. Gloria a Dios. Aleluya. Habiendo entrado Jesús en Jericó, iba a pasar por la ciudad. Y sucedió que un hombre o un varón llamado Zaqueo, que era jefe de los publicanos y rico, gloria al Señor, procuraba ver quién era Jesús, pero no podía a causa de la multitud, pues era pequeño de estatura. Y corriendo delante, subió a un árbol sicomoro para verle, porque había de pasar por allí. Gloria al Señor. Y cuando Jesús llegó a aquel lugar, mirando hacia arriba, le vio y le dijo: Zaqueo, date prisa y desciende, porque hoy es necesario que pose yo en tu casa. Bendito sea el nombre del Señor. Gloria a Dios. A su nombre sea la gloria. Alabado sea Dios. Aleluya. Padre, te damos gracias por la palabra que ha sido leída. Te rogamos que a través de la misma imparta salvación, imparta paz, seguridad, esperanza y fe. Aleluya, aquellos que prestan sus oídos en esta mañana para escuchar, Dios mío, lo que tú tienes que decirle. Úsanos, Señor, conforme a tu santa y divina voluntad, y por la palabra necesaria en nuestra boca para la edificación de todos los que nos escuchan y salvación de aquellos que andan sin fe y sin esperanza. Te lo pedimos todo en el nombre de Jesús. Amén. Bendito sea Dios. A su nombre sea la gloria. Zaqueo ve a Jesús, como tú también puedes verle. Gloria al Señor. Aleluya. Porque como dice en el libro de los Hechos, en el capítulo 17, Él no está lejos de nosotros. Gloria al Señor. Él está cerca. Está tan cerca que tú le puedes palpar. Bendito sea el Señor. Alabado sea Dios. Aleluya. Fíjese que Zaqueo era un hombre rico. Bendito sea el Señor, que no necesitaba, bendito sea el Señor, de muchas de las cosas que otros pudieran haber necesitado. Era un hombre que ocupaba una posición, gloria al Señor, importante. Dice que era jefe de los publicanos, es decir, era el jefe de los que colectaban los impuestos, aleluya, para el gobierno romano. Bendito sea Dios. Aleluya. Pero gloria al Señor, estaba insatisfecho. Gloria al Señor. A pesar de que tenía tantas cosas, una posición extraordinaria, gloria al Señor, ocupaba un lugar prominente, bendito sea el Señor, pero era una persona insatisfecha. El versículo 2 dice: y sucedió que un varón llamado Zaqueo, que era jefe de los publicanos y rico, bendito sea Dios, procuraba ver quién era Jesús. Alabado sea Dios, porque aunque tenía mucho de qué gozar por larga vida, gloria a Dios, como aquel que nos habla, bendito sea el Señor, aleluya, en el capítulo 12, gloria al Señor, de Lucas, versículo 17 al 19, que nos habla de un hombre rico, alabado sea Dios, que tenía una gran posesión, bendito sea el Señor, aleluya, y que no estaba satisfecho, gloria a Dios, con lo que poseía, y decidió derribar su granero, bendito sea Dios, y hacerlo más grande. Pero gloria al Señor, alabado sea Dios, una vez terminó de engrandecer su granero, alabado sea Dios, se tiró para atrás, bendito sea el Señor, aleluya, y dijo: alma mía, come, bebe y gózate, porque muchos bienes tiene para muchos días. Bendito sea Dios. Y esa misma noche, gloria a Dios, una voz le dijo: necio, esta noche vienen a pedir tu alma, y lo que has guardado, ¿para quién será? Bendito sea el Señor. A su nombre sea la gloria. Alabado sea Dios. Esa era la misma posición que ocupaba Zaqueo, bendito sea el Señor. El versículo 3 dice: gloria a Dios que procuraba ver quién era Jesús, pero no podía a causa de la multitud. Había un impedimento, no solamente físico, sino también emocional. Bendito sea Dios, porque era pequeño de estatura. Alabado sea el Señor. Y siendo una persona pequeña de estatura, rica y jefe de los publicanos, aleluya, no se sentía satisfecho y procuraba, gloria al Señor, ver quién era el Señor Jesús. ¿Por qué procuraba, aleluya, ver quién era el Señor Jesús? Había escuchado sobre él, había oído, gloria a Dios, de, gloria al Señor, los milagros, las señales, aleluya. Inclusive hasta pudo haber escuchado que Jesús resucitaba a los muertos, bendito sea el Señor, como en el caso de Lázaro, bendito sea Dios, aleluya, al cual él resucitó después de 4 días de muerto. Y él procuraba ser o ver quién era el Señor Jesús, pero tenía impedimentos físicos y emocionales. El primer impedimento era la multitud, bendito sea el Señor, gloria a Dios, alabado sea Dios, aleluya. La gente que rodeaba al maestro por donde quiera que él iba, bendito sea el Señor, aleluya, impedían que él pudiese verle y conocerle. Bendito sea el Señor, a su nombre sea la gloria, bendito sea Dios, aleluya. La palabra dice, gloria a Dios, alabado sea Dios, que Zaqueo fue sincero, bendito sea Dios, en su búsqueda, en esa búsqueda de Jesús. ¿Cómo estás viviendo tú hoy? ¿Qué estás haciendo? ¿Qué estás procurando? ¿Cuáles son tus impedimentos? ¿Cuáles son aquellas cosas que en esta hora te están impidiendo acercarte a Jesús? Bendito sea el Señor. La Biblia dice, y corriendo delante de él, delante del maestro, gloria al Señor, ya que la multitud le impedía acercarse, pues se adelantó, aleluya, sabiendo que Jesús había de pasar por allí, y subió a un árbol llamado sicomoro. Bendito sea el Señor, alabado sea Dios, aleluya, alabado sea Dios, para verle, porque había de pasar por aquel lugar. Bendito sea el Señor, gloria a Dios, a su nombre sea la gloria. O sea, aprovechó la oportunidad que se le presentó en aquel momento. Bendito sea Dios, en aquel momento, gloria a Dios, no porque estaba enfermo, no porque, aleluya, tuviese problema o tuviese alguna necesidad, sino porque quería conocer a Jesús. Bendito sea el Señor, aleluya. ¿Tú quieres conocer a Jesús? Yo estoy seguro que sí. Yo estoy seguro que cuando tú partas de este mundo, tú vas a querer estar donde él está, donde está, aleluya, aquel hombre que fue crucificado juntamente con él y le decía, acuérdate de mí cuando vengas en tu reino. Estaba profetizando, sin saberlo, la segunda venida de Cristo. Bendito sea el Señor. Pero el Señor le dijo, de cierto te digo que hoy, no cuando yo venga, sino hoy, estarás conmigo en el paraíso. Bendito sea el Señor. a su nombre sea la gloria. Y seguramente tú has intentado, no porque tienes una necesidad física, no porque tienes una necesidad material, no porque tienes, aleluya, una necesidad de salud, gloria al Señor, o tienes problemas en el matrimonio, o tienes problemas con tus hijos que andan descarriados, envueltos en la droga, envueltos en vicios, envueltos en problemas. Gloria al Señor, aleluya, que tú has tratado quizás de solucionar y no has podido, pero no estás buscando a Jesús por eso, sino porque tienes una necesidad más profunda, la necesidad de tener un encuentro con tu Creador. Bendito sea el Señor, a su nombre sea la gloria. Alabado sea Dios. Esa era la necesidad de Zaqueo. Bendito sea el Señor. Aleluya. A su nombre sea la gloria. Y dice que cuando Jesús llegó a aquel lugar donde estaba Zaqueo, trepado en aquel árbol sicomoro, mirando hacia arriba, ¿qué sucedió? Le vio. Alabado sea Dios. Lo vio. Alabanzas a Dios. Aleluya. Y le dijo: Zaqueo, date prisa y desciende, porque hoy es necesario que yo pose en tu casa. Aleluya. Zaqueo no fue desobediente, bendito sea el Señor, aleluya, sino que fue obediente, pues descendió inmediatamente de aquel árbol, aleluya, como dice el versículo 6, alabado sea Dios. Entonces él descendió a prisa, gloria al Señor, aleluya, y le recibió con gozo. Bendito sea el Señor, a su nombre sea la gloria. Alabado sea Dios, aleluya. Porque la salvación es algo que tú tienes que buscar a prisa. No puedes dejarlo para mañana, porque mañana puede ser tarde. Gloria a Dios. Mañana puede ser que no te amanezca. Mañana puede ser, aleluya, que te vengan un impedimento peor que lo que tienes ahora. Quizás tu impedimento en este día no sea una multitud, pero a lo mejor tienes un problema con el carro. Aleluya, cosas que se pueden resolver fácilmente tomando un teléfono, llamando al pastor de una iglesia y decirle: puede pasar por mí. Y se rompió el impedimento. Alabado sea el Señor, a su nombre sea la gloria. Quizás, alabado sea el Señor, tienes el problema que trabajas demasiado de mucho y no has podido solucionar tus problemas económicos porque has puesto tu esperanza en el oro y en la plata y no has querido confiar en Dios, y ese ha sido tu impedimento. Bendito sea el Señor. Quizás has puesto a tus hijos como impedimento, que son muy pequeños, que tienen que acostarse temprano, que tienen que ir para la escuela. Bendito sea el Señor, alabado sea Dios, que tienen que estudiar. Y todo eso lo has usado como impedimento, que realmente no lo son. Porque ¿cuántos de nosotros, los que nos llamamos creyentes, cristianos, evangélicos, hemos pasado por esas mismas soluciones y no, aleluya, esos mismos problemas y no hemos tenido, alabado sea Dios, impedimento? Se nos ha hecho fácil. Gloria a Dios, nuestros hijos han salido hacia adelante. Gloria al Señor, aleluya. Se han acostado un poco más tarde que los tuyos, pero Dios ha recompensado su esfuerzo, ha recompensado, gloria a Dios, su búsqueda, dándole, gloria al Señor, aleluya, más inteligencia que a otros. Bendito sea el Señor, y los ha hecho sobresalir, y hoy son trabajadores extraordinarios, maestros, gloria a Dios, aleluya, secretario, trabajan en oficina, gloria a Dios, son, gloria a Dios, asistentes de otros, aleluya, que están por encima, pero ganan un buen sueldo, bendito sea el Señor. ¿Por qué? Porque le dedicaron su vida primeramente a Dios y después, aleluya, a su propio tiempo, bendito sea Dios. Así que no hay impedimento. La Biblia nos habla, gloria al Señor, aleluya, en Segunda de Reyes, en el capítulo 5, de un hombre llamado Naamán, bendito sea Dios, el sirio, alabado sea Dios. Este hombre, Dios lo había utilizado con poder para librar al pueblo de Siria, aleluya, y al pueblo de Israel en muchas ocasiones. Pero tenía un impedimento. ¿Cuál era su impedimento? La lepra. Bendito sea Dios. Era un hombre valiente, aleluya, cuyo rey se apoyaba en él. Gloria al Señor, aleluya. Pero era leproso. Tenía un impedimento. ¿Cuánto tiempo estuvo así? La Biblia no dice, pero solamente nos menciona que estaba leproso. Este hombre, gloria a Dios, escuchó a una sierva que tenía en su casa, una israelita joven, aleluya, que le dijo: en Samaria hay un profeta, gloria a Dios, aleluya, si tú vas a él, gloria a Dios, él te puede sanar de tu lepra. Bendito sea Dios. Así que tomó cartas, fue donde el rey, tomó esas cartas, fue donde el rey de Samaria, gloria a Dios, se presentó allí. Y cuando el rey de Samaria escuchó la noticia, leyó las cartas, se indignó, rompió sus vestiduras, gloria al Señor, aleluya, porque decía: mira cómo este busca ocasión contra mí para estar en guerra. Bendito sea Dios. ¿Acaso soy yo Dios que puede dar vida o quitarla o sanar enfermo? Bendito sea el Señor, aleluya. Y el profeta escuchó lo que había sucedido y le dijo: envíamelo a mí para que sepa que hay profeta en Israel. Bendito sea el Señor, a su nombre sea la gloria. Y dice que Naamán llegó allí con vestido, oro, plata, siervos, gloria a Dios, camellos llenos de ropa, gloria al Señor, y regalo para dárselo al profeta como recompensa por la sanidad. Pero cuando llegó, gloria al Señor, aleluya, dice que el profeta envió a Jesse, su criado, bendito sea el Señor, para que le dijera: vete y zambúllete 7 veces en el río Jordán y serás limpio de tu lepra. Pero el hombre estaba orgulloso, el hombre estaba lleno, hinchado como el pavo real, bendito sea el Señor, aleluya, y no quería descender. Zaqueo descendió a prisa, pero este no quería descender, bendito sea el Señor, no quería humillarse, alabado sea Dios, porque él decía dentro de sí mismo: alabado sea Dios, aleluya, yo pensaba que cuando llegaba aquí, él saldría afuera, levantaría las manos al cielo, invocaría a su Dios, estallaría una centella, gloria al Señor, un trueno, aleluya, y quedaría sano de mi lepra. Bendito sea Dios, se fue enojado, alabado sea Dios, y uno de sus siervos le dijo: pero mi señor, si el profeta no te hubiese mandado hacer algo más difícil que meterte en ese río Jordán, aleluya, el cual tú consideras que es asqueroso y que los ríos de Habana y Farfar son mejores que esto, bendito sea el Señor, aleluya, gloria a Dios, no sería sano también, bendito sea el Señor. Y entonces él lo consideró, escuchó a su siervo y descendió a las aguas. 1, 2, 3, 4, 5, 6 y nada pasó. Pero cuando obedeció la séptima vez, gloria a Dios, salió limpio, salió con la piel como la de un bebé recién nacido. Gloria al Señor, aleluya. Y lo hizo, ¿por qué? Porque fue obediente. Gloria a Dios. Mucha gente quiere que Dios obre en su vida, pero quieren hacer las cosas a su manera. Gloria a Dios, a su estilo. Alabado sea Dios, y no como la palabra de Dios les manda. Bendito sea Dios. También hay mucha gente dentro de la iglesia que quieren ver la gloria de Dios, pero no obedecen la palabra. Bendito sea Dios, sino que le quitan, le añaden. Bendito sea el Señor. Pero nosotros vemos que Zaqueo se regocijó, pues recibió a Jesús con alegría. Bendito sea el Señor, a su nombre sea la gloria, como dice el versículo 6.
1: Amén, gloria a Jesús. O sea que la bendición y la victoria está en la obediencia. Bendito sea el Señor. En el Salmo 119, que es el salmo más extenso en la Biblia, el Salmo 119 y verso 56, dice así: estas bendiciones tuve porque guardé tus mandamientos. Repito, estas bendiciones tuve porque guardé tus mandamientos. Fíjese que aquí no dice bendición, o sea, no es una palabra singular, sino bendiciones, plural. Porque Dios no se limita, o vamos a decir, no quiere limitarse en bendecirnos a nosotros, pero nosotros limitamos por causa de nuestras decisiones, de nuestras conductas. Muchas veces le ponemos límite a las bendiciones que Dios nos quiere dar a nosotros. Bendito sea el Señor. Y aquí dice: estas bendiciones tuve. Pero entonces da la razón por la cual el salmista declara la razón por la cual él fue bendecido por el Señor. Entonces, él lo que dice es: fui bendecido por guardar los mandamientos de Dios. O sea, el resultado, bendito sea el Señor, de obedecer fue que Dios me ha bendecido. Bendito sea el Señor. Amén. Y hay personas que dicen: yo estoy bendecido. Hay personas aquí en la isla, ellos dicen: I am blessed. Amén. Personas que se creen que están bendecidos porque tienen dinero, porque tienen una buena casa. Amén. Porque tienen un buen carro, porque tienen un buen trabajo. Y no digo que eso no es bendición, porque Dios bendice de diferentes maneras. Bendito sea el Señor. Pero ¿de qué te vale que tengas todas esas cosas y no tengas la salvación? O sea, usted está permitiendo que lo material sea un impedimento para que usted vea las otras cosas con las cuales Dios lo quiere bendecir a usted. Porque la bendición no se limita solamente en lo material. Hay personas que están bendecidos materialmente, pero no tienen gozo. Bendito sea el Señor. Muchas de estas personas que tienen dinero, muchas veces están deprimidos. Gente de renombre que usted ve sus programas, que ha visto sus programas en el televisor, y después sale una noticia de que se privó de la vida. y la persona era famosa. Tenía mucho, como dicen, views en YouTube y en Facebook. Tenía dinero. Viajaba. Pero no tenía el gozo de la salvación. Porque si hubiera tenido el gozo de la salvación, no se hubiera privado de la vida. Bendito sea el Señor. Amén. Gloria a Jesús. Y lo más importante es la salvación. Y hay personas que dicen, Dios no me bendice a mí, pero ¿por qué Dios no te está bendiciendo? Porque usted siente que Dios no lo bendice a usted. Pues porque usted no se ha puesto dentro del marco. No se ha metido dentro del marco donde Dios quiere que usted esté situado. Bendito sea el Señor. Y fíjese que Zaqueo no permitió que su estatura o la multitud fueran impedimentos. No solamente para él ver a Dios, porque Jesucristo es Dios, sino no permitió que estas cosas fueran de impedimento para que él fuera bendecido. Él no se quedó estancado donde estaba. Él no dijo, bueno, como soy muy pequeño y no puedo verlo a causa de la multitud, pues será a lo mejor en otra ocasión, cuando pase otra vez, si es que pasa otra vez. Él no dijo eso. Y hay personas que tienen ese pensamiento, que dicen, bueno, yo quisiera servir al Señor, pero será en otra ocasión. Y a lo mejor Dios te ha hablado, ¿cuántas veces Dios no te ha hablado a través de un mensaje? Y tú sientes esa inquietud de hacer esa decisión y empiezas a poner impedimentos, empiezas a hablar dentro de ti. Bueno, es que tengo que dejar esto primero, es que trabajo todos los días y estoy cansado para ir para el templo, bendito sea el Señor. Hay ciertas cosas que tengo que arreglar primero en mi vida. Será en otra ocasión. Pero Zaqueo no dijo, pues lo voy a dejar para otro día. Porque es que usted no sabe el futuro. Usted no puede usar una bola de cristal para decir qué le va a pasar el día de mañana a usted. Bendito sea el Señor. Usted no sabe lo que le va a pasar. Y el Señor le dijo a Zaqueo, date prisa, porque era algo urgente. Porque es que es urgente que usted le sirva a Dios. Es una decisión urgente que usted tiene que hacer. Hay cosas que el ser humano para ellos son urgentes. Hoy es el último día del mes y es urgente, pues, de que yo pague la factura del agua o la factura de la luz, porque es urgente, porque si no la pago, pues me voy a quedar sin electricidad, me voy a quedar sin agua, no me voy a poder bañar. Es urgente de que estoy conduciendo el carro ya por horas y ya veo que la aguja está llegando en la letra S, estaba haciendo el tanque y es urgente que ya yo me detenga en una estación de gasolina porque me voy a quedar sin gasolina. Y son cosas que nosotros vemos urgentes. O tengo que pagar el préstamo porque si no, pues se me va a dañar el crédito. Pero, ¿y tu alma? Muchas personas no piensan en eso. Las personas de negocio siempre están afanados en que tienen que mantener el negocio a flote, pero no se preocupan por su salvación. No se preocupan por su salvación. Bendito sea el Señor. Gloria a Jesús. Y es necesario que usted haga esa decisión. Jesucristo le dijo a Zaqueo, date prisa. Y a muchas personas se le está acabando el tiempo.
0: Aleluya.
1: Gloria a Jesús. Yo me acuerdo que hace unos meses atrás yo hablé con un individuo donde yo trabajo, enfermo. Y el hombre no se sentía bien. Y yo le pregunté, ¿quieres aceptar al Señor? Porque tú no sabes lo que te va a pasar. Porque a veces queremos adornar las cosas. Y a veces podemos ver la condición de la persona. Y él me dijo que sí, supuestamente. Y yo le dije, pues repite estas palabras conmigo. Y yo le dije, cuando salgas de aquí, vete a la iglesia. El hombre pues siguió con su condición física. Según tengo entendido, pues fue a malgastar el dinero por ahí. Y al poco tiempo murió. No sé si llegó a arreglar su vida con Dios. O sea, porque se le avisó, vas a salir de aquí del hospital. Coge para la casa de Dios ahora. Y a veces las personas dicen a... le dicen a uno, sí. En otras palabras, como para que uno se calle la boca o para que no siga molestando. Entonces, si esa persona ahora mismo, esa persona, y yo no soy quien para juzgar, porque yo no sé si al último momento arregló su vida. Ahora mismo, si esa persona se fue sin salvación, que está en ese lugar de tormento, yo estoy seguro que yo... ¿quién soy yo? Yo no sé, ¿verdad? No es que yo sea mejor que nadie. Pero si esa persona se fue sin salvación, porque le hizo el plan de salvación, supuestamente aceptó a Cristo de labio, porque no es solamente de labio, hay que hacerlo de corazón.

0: Señor. Esto es serio. Y a veces las personas creen que se pueden burlar de nosotros cuando uno les dice, a veces quiere aceptar al Señor. Sí. Bendito sea el Señor. Como dicen en la República Dominicana, deja el relajo. No relaje. Bendito sea el Señor, gloria a Jesús. Pero Zaqueo obedeció y el Señor posó en su casa. Y el Señor quiere ser la figura más importante en tu hogar. No solamente en tu casa física, porque tú tienes dos casas. La casa donde usted vive o el apartamento, bendito sea el Señor. Pero también está su cuerpo. Su cuerpo es una casa, porque dentro de ese cuerpo habita su alma y habita su espíritu. Porque el ser humano es un ser tripartito, o sea, consiste en tres partes: espíritu, alma y cuerpo. Bendito sea el Señor. Entonces, si usted acepta al Señor aparte de su alma y aparte de su espíritu, que es el espíritu humano, pues entonces en usted va a habitar el Espíritu Santo, que es Dios, que es la tercera persona de la Trinidad. Y es necesario que Dios no solamente posee en su casa, la cual es de concreto o de madera o de zinc, sino que posee dentro de usted para que usted sea templo del Espíritu Santo. Bendito sea el Señor. ¿Usted sabe por qué hay personas que usted ve por ahí que se pasan hablando solo? Que se pasan gritando. Que se pasan quitándose la ropa en la calle. Porque dentro de su casa, dentro de su cuerpo, habita otro espíritu que no es el Espíritu Santo. Que es un espíritu maligno que lo tiene controlado. O posiblemente más de uno. Bendito sea el Señor, porque el hombre, cuando no quiere servirle a Dios, dentro de su casa habitan espíritus, gloria a Jesús, que le hacen hacer locura. Bendito sea el Señor. Pero el Espíritu Santo, a lo mejor usted me está escuchando y a veces como que está hablando, empieza a hablar disparate, como dicen por ahí, y empieza a reírse solo. Y usted a lo mejor dice, pero me estoy volviendo loco. No, es algo que está habitando dentro de ti. Que Dios quiere libertarte de eso. Y por eso es necesario que el Espíritu Santo more dentro de ti. Que tú seas templo del Espíritu Santo. Para que el Espíritu Santo tome control de tu vida. Y para que tú puedas sentir esa paz que solamente Cristo puede dar.
1: Alabado sea el Señor. Fíjese que lo que el Señor quería era estar en la casa, o sea, en el corazón de Zaqueo. Por eso le decía, date prisa, desciende, porque hoy es necesario que yo pose en tu casa. Todo estaba bien, porque cuando usted le da la oportunidad a Cristo y se la da a usted mismo, gloria al Señor, todo estará bien. Pero ¿qué pasa? Que siempre van a presentarse, gloria al Señor, aquellos que no entienden lo que Dios está haciendo con usted. Zaqueo fue sincero, pues puso en orden su casa, su pasado, como dice el versículo 8. Alabado sea el Señor. Dice que, gloria al Señor, entonces Zaqueo, puesto en pie, dijo al Señor: he aquí, Señor, la mitad de mis bienes la doy a los pobres. Aleluya. Y si en algo he defraudado a alguno, se lo devuelvo cuatruplicado. Bendito sea el Señor. Hubo un cambio, porque cuando Cristo llega, va a haber un cambio, gloria de un cambio que a muchos no le va a gustar. Y van a empezar a criticarte. y van a empezar a señalar.

0: señalarte en el momento en que tú te conviertes y Dios empieza a trabajar contigo, empieza a trabajar con tu forma de ser, con tu carácter, van a ver quienes se vayan a oponer y te comiencen a señalar y te digan: gloria al Señor, ah, tú te convertiste también a uno de esos fanáticos, gloria a Dios, ahora tú eres un religioso, porque así como nos tildan de religiosos, bendito sea el Señor, ellos han sido religiosos toda su vida, gloria a Dios, los que nos tildan a nosotros de ser religiosos, han sido religiosos toda su vida, nunca van al templo, pero son religiosos, tienen su religión, bendito sea el Señor, nunca la visitan, ni siquiera prenden una vela, bendito sea el Señor, como ellos dicen, alabado sea Dios, pero nos tilden a nosotros de ser religiosos. Zaqueo se transformó en un siervo, gloria a Dios, porque llamó a Jesús Señor, alabado sea Dios, aleluya. La Biblia dice en el versículo, gloria al Señor, aleluya, 34 del capítulo 9 de Juan, bendito sea el Señor, aleluya, a su nombre sea la gloria, bendito sea el Señor, aleluya, que Jesús, gloria al Señor, alabado sea Dios, había sanado a un enfermo de ciego de nacimiento, y enseguida comenzaron a criticarle, comenzaron a señalarle, gloria al Señor, aleluya, alabado sea Dios, y dice, gloria al Señor, aleluya, en el versículo 31, sabemos que Dios no oye a los pecadores, pero si alguno es temeroso de Dios y hace su voluntad, a este oye. Desde el principio no se ha oído decir que alguno abra los ojos a alguno que nació ciego. Si este no viniera de Dios, nada podría hacer. Respondieron y le dijeron: tú naciste del todo ciego, en pecado, gloria a Dios, y nos enseñan a nosotros. ¿Y qué hicieron? Lo expulsaron del templo, bendito sea el Señor, lo echaron fuera, alabado sea Dios, porque no estaban de acuerdo con lo que Jesús había hecho en su vida. Y ahí fue lo mismo que sucedió con Zaqueo, pero Zaqueo se transformó, gloria a Dios, en un siervo, pues, aleluya, gloria al Señor, aleluya, llamó a Jesucristo Señor, aleluya, y nadie puede llamar a Jesús Señor si no es por el Espíritu Santo. A su nombre sea la gloria, alabado sea Dios. Mucha gente hoy llaman a Jesucristo el Señor, aleluya, pero solo porque otros dicen que Él es el Señor, porque ellos no lo creen, porque si lo creyeran, estuvieran sirviéndole, estuvieran adorándole, estuvieran en un templo, gloria a Dios, no importando la crítica, el señalamiento, alabado sea Dios, aleluya. Juan capítulo 20, versículo 28, dice, alabado sea el Señor, a su nombre sea la gloria, que cuando Jesús resucitó, aleluya, de entre los muertos, gloria a Dios, aleluya, había uno llamado Tomás, gloria a Dios, que, gloria al Señor, no había estado en el culto, gloria al Señor, y cuando Jesús se manifestó a los apóstoles que estaban escondido con las puertas bien cerradas, bendito sea el Señor, porque tenían miedo por lo que había acontecido, aleluya, Dice que Tomás no estuvo allí. Aleluya, Jesús se manifestó. Gloria a Dios, alabado sea Dios. Y 8 días después estaban, dice el versículo 26 del capítulo 20 de Juan, que 8 días después de aquel primer acontecimiento, aleluya, estaba otra vez sus discípulos dentro, con ellos Tomás, y llegó Jesús estando, gloria al Señor, las puertas cerradas, y se puso en medio de los de aleluya, en medio, y les dijo: paz a vosotros. Y luego dijo a Tomás: pon aquí tu dedo y mira mis manos, y acerca tu mano y métela en mi costado, y no seas incrédulo sino creyente. Entonces fue cuando vino a reaccionar, aleluya, Tomás despertó de aquel sueño de incredulidad que él había manifestado cuando los demás le dijeron que habían visto al Señor. Aleluya. Y Tomás respondió y le dijo: Señor mío y Dios mío. Y la respuesta de Cristo fue: aleluya, porque me has visto, Tomás, creíste. Bienaventurado los que no vieron y creyeron. Bendito sea el Señor, a su nombre sea la gloria. Zaqueo creyó, descendió a prisa, obedeció, alabado sea el Señor, aleluya, y recibió la salvación en su casa. Gloria a Dios. La Biblia dice: gloria a Dios. Y Jesús le dijo: hoy ha venido la salvación a esta casa, por cuanto él también es hijo de Abraham, porque el Hijo del Hombre vino a buscar y a salvar lo que se había perdido. Alabado sea Dios. Zaqueo lo tenía todo. Tenía una buena posición. Tenía, gloria al Señor, riqueza. No le faltaba nada. Bendito sea Dios. Pero no tenía la salvación. Aleluya. Y eso fue lo que él salió a buscar. Quería saber quién era Jesús, que significa Salvador. Gloria a Dios. Aleluya. Porque él iba a salvar a su pueblo de sus pecados. Le dijo el ángel a José. Gloria a Dios. Aquella noche, mientras él meditaba qué iba a pasar con María y con él, dice el capítulo 2 de Mateo que esa misma noche, gloria a Dios, se le apareció el ángel y le dijo, aleluya, que le pondría por nombre Jesús, porque él salvaría a su pueblo de su pecado, porque eso es lo que significa el nombre Jesús, Salvador. Bendito sea el Señor, a su nombre sea la gloria. Y él quería saber quién era ese Salvador, y lo encontró. Alabado sea Dios, se convirtió, lo recibió en su casa. Aleluya, y recibió la salvación. Gloria a Dios. Querido amigo, querido hermano, tú también en este día puedes hacer lo mismo. Aleluya. Yo no sé cuáles son, aleluya, aquellas cosas que te están impidiendo, gloria a Dios, que tú puedas correr a los pies del Maestro. Gloria a Dios. Pero acuérdate que la Biblia dice que donde quiera que estén 2 o 3 congregados en su nombre, gloria a Dios, adorándole en espíritu y en verdad, aleluya, ahí él está en medio de ellos. Y todas las noches el Señor viene al templo. Todas las noches él no falta un culto. Nosotros faltamos, nosotros nos excusamos por cualquier cosa, pero él no, él siempre está ahí. Gloria a Dios. Y si tú quieres tener un encuentro con él, todo lo que tienes que hacer es correr, aleluya, donde hayan 2 o 3 congregados, y allí tú lo vas a encontrar. Bendito sea el Señor. Allí tendrás el mismo encuentro que tuvo Zaqueo. aleluya, gloria al Señor, con Cristo Jesús, porque se adelantó, se fue adelante del Maestro. Gloria a Dios, tú también puedes irte adelante. Gloria a Dios, aun cuando el templo no esté abierto a la hora que se indica y tú estás allí, el Maestro va a llegar y te va a ver. Bendito sea Dios, como vio también a Zaqueo. Bendito sea el Señor, a su nombre sea la gloria. Alabado sea Dios.
1: Bendito sea el Señor. Así que hoy es el día, bendito sea el Señor. Gloria a Jesús. ¿Cuántos días, cuántas veces Dios no te ha dicho date prisa? Date prisa. Bendito sea el Señor. Gloria a Jesús. Hay personas que de repente están lo más bien, pero entonces cuando le da un dolorcito de pecho, seguida le dicen a la esposa, llámame el 911 porque siento como que me va a dar un patatú, como dicen. Bendito sea el Señor. Y ahí se dan prisa. Pero hace tiempo Dios le está diciendo date prisa para que entreguen su vida y no quieren hacerlo. Y a lo mejor ya el tiempo se te está acabando. A lo mejor no te da un patatú, pero puede ser que te quedes mientras estás durmiendo y no despiertes. Ahora no vas a despertar en tu habitación. Pero tu alma, porque cuando el hombre muere, el alma no duerme. Esa es una doctrina adventista, bendito sea el Señor. Yo lo siento, así lo digo. Lo que duerme es el cuerpo. Y puede ser que te quedes en el sueño y no despiertes en tu habitación, pero despiertes en un lugar de tormento. Y eso es lo que nosotros queremos evitar. Así que en esta mañana, amigo, date prisa.
0: Aleluya, gloria a Dios. Así que Dios te bendiga. Medita bien en este mensaje, gloria al Señor, aleluya, y toma una decisión, corre, date prisa, porque el tiempo se está terminando. Padre, gracias te damos por esta oportunidad, Señor, aleluya, que esta palabra corra con poder, Dios mío, vidas sean tocadas, vidas sean alcanzadas, vidas vengan a tus pies, al meditar en ella, Padre, en el nombre de Jesús. Amén. Bendito sea Dios.
2: Alabado sea Jehová. Tenemos la hermana Estel, que como siempre pide oración por la humanidad, pide oración por salud para ella, también por el señor José Martínez, y también la hermana Teresa envía saludos y pide oración por salud para ella. También tenemos petición de oración por Anita Gómez, para la familia Gómez Solís, Rafael Solís, oración por salud, Teodora Gómez, que lamentablemente ya la han entregado a la familia, pero le creemos a Dios, Dios tiene la última palabra, dice ella, por lo tanto, pues que oremos por ella, y que sea la gloria y la honra para Dios. También la hermana María García desde Kissimmee, que pide oración por salud para ella y por cobertura para la familia pastoral.
1: Amén. Amén. Gloria a Dios. Padre, en el nombre de Jesús, yo te presento, Padre, a la familia Gómez Solís. Yo te pido, Padre, que tú hagas conforme a tu voluntad, Padre. Aleluya. Bendice a esta familia, Jehová. Mira a mi hermana García, también desde Kissimmee. Yo te pido que tú la bendigas, Jehová. Que tú protejas la familia pastoral, Padre. Dale salud a tu sierva, Jehová. Mira a mi hermana Estel también. Que pide por el señor Martínez, pidiéndote, Padre, que tú termines la obra que tú has comenzado en él, Padre, aleluya. Que tú unjas sus ojos con colirio, Jehová, aleluya. Gloria a Jesús, glorifícate en la humanidad también, Padre. Y mira a mi hermana Tere, Padre, dale salud, Padre. Glorifícate en su cuerpo, Jehová. Bendice a tu sierva allá a la distancia, Padre. En el nombre de Jesús. Amén.
0: Gracias te damos. Amén. Dios le siga bendiciendo, será hasta el próximo sábado, si así el Señor nos lo permite. Dios le bendiga.

0: Gloria, gloria al Señor. Dios bendiga a cada hermano, a cada amigo, gloria al Señor. En esta mañana preciosa saludamos a todos los pastores, misioneras, obreros, todo, aleluya. El cuerpo ejecutivo de cada iglesia, los saludamos en esta hora y saludamos también a cada membresía. Gloria al Señor en esta mañana preciosa. Te habla la pastora Ibe Robles, pastora de la Iglesia de Dios Pentecostal, aleluya, allá en Yeluceda, en el F. Gloria al Señor de Yeluceda, gloria al Señor. Y allí estamos, aleluya, dando, aleluya, la palabra de Dios, aleluya, y exhortando a los hermanos, aleluya, de una manera preciosa. Avísale a tu amigo, avísale a tu hermano que ya está el programa Guerrero de Unción y Fuego, gloria al Señor, que está, gloria al Señor, para honrar al Todopoderoso. Gloria a Dios. En esta mañana estamos aquí con el evangelista Jorge Echevarría. Excusamos a nuestra hermana Minerva. Gloria al Señor. Bendito Dios. Pero también te damos toda la honra y toda la gloria por permitirnos entrar a tu casa. Gloria a Dios. Esperando que todo sea de bendición. Alabado sea el Cordero de Dios. Saludamos. Gloria al Señor. Bendito Dios. A todos nuestros hermanos. También a la hermana Anita. Gloria al Señor Gómez. Gloria a Dios, la saludamos, que Dios te bendiga mucho y que bendiga a tu hijo Rafael, gloria al Señor de una manera especial. Seguimos orando para que Dios siga restaurándolo y siga obrando de una manera poderosa. Gloria al Cordero de Dios, aleluya. Nuestro hermano Jorge,
1: gloria, Dios le bendiga, amados hermanos, en esta mañana preciosa. Reciban bendición de parte de Dios, amén. Saludamos en esta mañana a mi esposa Mayra, sé que está escuchando. También saludamos al pastor hermano Héctor González, amén, que tenga una pronta recuperación, amén, sabiendo que todo está obrando para bien. También saludamos a mi amigo Medina, gloria a Dios, y a cada uno de los pastores alrededor de la isla, los que están en la isla, los que están afuera, donde pueda llegar esta emisora. Saludamos a todos los pastores, amén, y le damos gracias a Dios por la oportunidad que nos da de estar una vez más a través de estos micrófonos, gloria a Dios, para llegar a su casa con una palabra poderosa, porque sé que Dios le va a hablar en esta mañana.
0: Gloria al Cordero de Dios. Bien, gloria al Señor en esta mañana preciosa. Gloria al Señor. El Señor me bendijo de una manera especial cuando venía subiendo por ahí. Me hallé con una niñita, me dio un abrazo. Gloria al Señor, aleluya, bendito Dios. Y yo le doy la gloria al Señor, ¿verdad? Gloria al Señor. Pero en esta hora, gloria al Señor, Salmo 92. Le voy a dar lectura al Salmo 92. Busca tu Biblia. Y si no la encuentras, pues siéntate ahí, gloria a Dios, y escucha este Salmo. Gloria a Dios, que voy a estar leyéndolo para deleite, aleluya, de tu alma. Gloria al Señor. Y el Salmo 92, aleluya, nos dice con, aleluya, un encabezado, alabanzas por la bondad de Dios. Y dice así: con la bendición del Padre, la bendición del Hijo y la bendición del Espíritu Santo. Bueno es alabarte, oh Jehová, y cantar salmos a tu nombre, oh Altísimo. Anunciar por la mañana tu misericordia y tu fidelidad cada noche, en el decacordio y en el salterio y en tono suave por el alpa. Por cuanto me has alegrado, Jehová, con tus obras, en la obra de tus manos me gozo. Cuán grandes son tus moradas, oh Jehová, muy profundos son tus pensamientos. El hombre necio no sabe, y el insensato no entiende esto. Cuando brotan los impíos como las hierbas, y florecen todos los que hacen iniquidad, es para ser destruidos eternamente. Mas tú, Jehová, para siempre eres altísimo, porque he aquí tus amigos, oh Jehová, porque he aquí perecerán tus enemigos y serán esparcidos todos los que hacen maldad. Pero tú aumentarás mis fuerzas como las del búfalo. Seré ungido con aceite fresco y mirarán mis ojos sobre mis enemigos. Oirán mis oídos de los que se levantan contra mí y de los malignos. El justo florecerá como la palmera. Crecerá como cedro en el Líbano, plantado en la casa de Jehová, en los atrios de nuestro Dios florecerán, aún en la vejez fructificarán, estarán vigorosos y verdes, para anunciar que Jehová, mi fortaleza, es recto y que en él no hay injusticia. Que el Señor añada bendición a este salmo. Gloria a Dios, elevamos oración, Jorge.
1: Gloria a Dios. Amantísimo Dios y Padre Celestial, te damos gracias, Señor amado, en esta mañana. por la oportunidad que tú nos das, Dios mío, estar en este lugar. Te damos gracias por tu palabra que ha sido leída, Señor
0: Santo
1: eterno.
0: Eres, Señor.
1: Reconociendo, Dios amado, que hay personas que están escuchando esta palabra y esperando que estas palabras minen en sus corazones, Dios amado, pidiendo que tú te glorifiques
0: gloria,
1: de una manera especial, como
0: aleluya.
1: Tú siempre lo haces, Señor amado. Recibe la gloria y la honra, Padre. Gracias te damos en el nombre del Padre, del Hijo y la bendición del Espíritu Santo. Amén.
0: Gloria a Dios, aleluya. En esta hora preciosa saludamos a nuestros hermanos de la iglesia. Gloria a Dios de Siloé. Gloria a Dios que tuvimos un culto maravilloso anoche de gloria al Señor.
1: Misionero.
0: Un culto misionero muy bonito. Gloria al Señor, que Dios bendiga. Gloria al Señor a cada hermano. Gloria a Dios, aleluya. También, gloria a Dios. ¿Comimos bizcocho, Jorge?
1: Amén.
0: Aleluya, ¿verdad? Porque Josué cumplió años. Gloria, qué bonito, gloria. Gloria a Dios, aleluya. Gloria a Dios, aleluya. Y también, gloria a Dios, cumpleaños. Lo estoy poniendo por aquí, gloria a Dios. El martes, aleluya, cumpleaños Eliseo. Gloria a Dios, que Dios me lo bendiga mucho. Ese es mi hijo más pequeño. Gloria al Señor, bendito Dios. Y también cumpleaños Keila. Keila, la de Mana Carmen, el día 2, gloria al Señor, bendito Él sea el Cordero de Dios. Así que le damos toda la gloria y toda la honra al Señor, ¿verdad? Por todo esto, gloria a Dios y por su presencia, hermano, una presencia maravillosa. También le damos gracias al Señor por el culto de la prisión el jueves también, que hubieron convertido, y le doy la honra y la gloria al Todopoderoso, gloria al Señor, aleluya. Le suelto a los muchachos allí que sigan hablando la palabra, que sigan exhortándose, gloria a Dios, aleluya. Y sigan para adelante, gloria a Dios. Tienen un joven allí que los está, ¿verdad?, dirigiendo por la palabra, gloria a Dios, mientras nosotros no estamos. Y también, aleluya, los saludamos de una manera poderosa. Pero hoy, gloria al Señor, tenemos el capítulo, aleluya, 9 del libro de Mateo. Gloria al Señor, bendito Dios. Capítulo 9 del libro de Mateo. Gloria al Cordero de Dios, bendito Dios, que se lee de la siguiente manera: al nombre del Padre, del Hijo y del Espíritu Santo. Amén. En lo que los hermanos siguen buscando su Biblia, gloria al Señor. Mateo capítulo 9 dice así: con la bendición del Padre, del Hijo y del Espíritu Santo. En cabeza, con Jesús sana a un paralítico. Entonces, entrando Jesús en la barca, pasó al otro lado y vino a su ciudad, y sucedió que le trajeron un paralítico tendido sobre una cama, y al ver Jesús la fe de ellos, dijo al paralítico: ten ánimo, hijo, tus pecados te son perdonados. Entonces algunos de los escribas decían dentro de sí: este blasfema. Y conociendo Jesús los pensamientos de ellos, dijo: ¿por qué pensáis mal en vuestros corazones? Porque ¿qué es más fácil, decir los pecados te son perdonados o decir levántate y anda? Pues para que sepáis que el Hijo del Hombre tiene potestad en la tierra para perdonar pecados, dice entonces el paralítico: levántate, toma tu cama y vete a tu casa. Entonces él se levantó y se fue a su casa. Y la gente al verlo se maravilló y glorificó a Dios que había dado tal potestad a los hombres. Y dice: pasando Jesús de allí, vio a un hombre llamado Mateo, que estaba sentado al banco de los tribunos públicos, y le dijo: sígueme. Y se levantó y le siguió. Y aconteció que, estando él sentado a la mesa en la casa, he aquí que muchos publicanos y pecadores que habían venido se sentaron juntamente a la mesa con Jesús y sus discípulos. Gloria al Señor. Cuando vieron esto, los fariseos dijeron a los discípulos: ¿por qué come vuestro maestro con los publicanos y los pecadores? Y al oír esto, Jesús le dijo: los sanos no tienen necesidad de médico, sino los enfermos. Y pues, y aprender lo que significa: misericordia quiero y no sacrificio, porque no he venido a llamar justos, sino a pecadores al arrepentimiento. Que el Señor añada bendición en esta hora. Gloria al Señor. Gloria al Señor, bendito Dios. Gloria a Dios. Mateo capítulo 9, gloria al Señor. Bendito sea el Cordero de Dios, santo eres, Señor. Gloria a Dios, santo, santo eres, Jesús, aleluya. Bendito sea el Cordero de Dios, santo eres, Señor. Gloria a Dios, santo ¡aleluya! Eres, Señor. Gloria a Jesús. Bendito sea, gloria, gloria. Gloria a Dios, aleluya. Gloria al Señor.
1: Alabado sea Dios.
0: Vamos a tener una música, gloria al Señor. Bendito Dios.

0: Gloria a Dios. Dios les siga bendiciendo, amados hermanos, en esta mañana preciosa, dejando recordar que estamos en Mateo capítulo 9. Gloria a Dios, aleluya, para el deleite de cada uno de ustedes. Y recordándole que hay palabra de Dios en esta mañana para cada uno. Gloria a Dios, aleluya. Fíjese, antes de empezar en el capítulo 9, vamos a leer el versículo 33 en adelante, del versículo 8, para que podamos entender, amén, a dónde vamos. Y dice: y los que apacentaban huyeron, y viniendo a la ciudad contaron todas las cosas y lo que ha pasado con los endemoniados. En toda la ciudad salió al encuentro de Jesús, y cuando le vieron, le rogaron que se fuera de sus contornos. Fíjense, amados hermanos, podemos observar que a través de las Escrituras, gloria a Dios, sucediendo también en estos tiempos, las personas no quieren escuchar, amén, la palabra de Dios como es debido, gloria a Dios. Y vemos que en aquel entonces, amén, donde estaba el demoniado de los garaderos, amén, Jesús apareció en aquel lugar, ¿verdad?, y trajo la sanidad a ese hombre. ¿Y qué sucede? Que estas personas, amén, viendo lo que Jesús había hecho, no solamente, amén, por la liberación del hombre, sino por la pérdida que ellos tuvieron acerca, gloria a Dios, de los cerdos. Amén. Y dijeron que se fuera de aquel lugar. Ahora vemos aquí en el capítulo 9, donde entonces Jesús, entrando Jesús en la barca, pasó al otro lado, y vino a su ciudad. Y sucedió que le trajeron un paralítico, y tendido sobre una cama, al ver eso Jesús, la fe de ellos, dijo al paralítico: ten ánimo, hijo, tus pecados te son perdonados. Fíjese que Jesucristo, amén, llega en el momento oportuno y llega donde hay necesidad. Gloria a Dios. Dios no entra por pasar y Dios no llega, amén, gloria a Dios, para que lo vean así, sino para que el pueblo viera y creyera verdaderamente que había alguien que venía del cielo. Podemos ver que a través de las Escrituras nos enseña, amén, que Jesucristo vino para salvar, gloria a Dios, para sanar, gloria a Dios, según registra la palabra, que vino a buscar y a salvar lo que se había perdido. Vemos aquí en este versículo, capítulo 9, amén, y versículo 2, donde dice: sucedió que le trajeron un paralítico. ¿Por qué le trajeron un paralítico? Gloria a Dios, porque ellos habían escuchado, amén, de las maravillas y prodigio que Jesús hacía. Y tendió sobre en una cama. Lo trajeron, gloria a Dios, como dijeron, vamos a llevarlo a la frente a donde está Jesús, porque a ver verdaderamente, porque ellos muchas veces no traían a los enfermos para que Dios los sanara, sino para ver verdaderamente, gloria a Dios, y para poder acusarlo de alguna forma. Pero aquí vemos, amén, el poder de la palabra que sale de la boca de Jesús, una palabra con orden, una palabra con potencia, una palabra verdaderamente que cuando Él dice la palabra se tiene que cumplir lo que sale de su boca. Alabado sea el nombre de Cristo Jesús. Y dice: tendido sobre una cama, amén, y a ver Jesús le dijo, a ver Jesús, la fe de ellos, dijo al paralítico: ten ánimo, hijo, tus pecados te son perdonados. Fíjese, quizá mucha gente se preguntan o se cuestionan, amén, ¿por qué Jesús le habrá dicho a aquel hombre que estaba enfermo: tus pecados, amén, gloria a Dios, son perdonados, amén, antes de él traer la sanidad? Porque primero el Señor obra de una manera especial. Gloria a Dios, obra en tu mente, en tu corazón, para luego obrar en tu cuerpo. Muchas personas en estos tiempos, amén, piden oración para sanidad. Dios puede sanarlo, gloria a Dios, pero después de la sanidad, ¿qué tú vas a hacer? ¿Volver a lo mismo de antes o darle la gloria y la honra a Dios? Amén. Muchas personas, amén, personas que son tus amigos, quizás te invitan a la iglesia, siendo inconversos, te invitan a la iglesia porque sienten de ir, pero como han tenido una confianza grande, amén, en tu persona, quieren también que tú recibas lo que ellos van a recibir en esos momentos. Aquí vemos, amén, en estos capítulos, amén, gloria a Dios, aleluya, dice, en este dice: y tendido sobre una cama, y al ver Jesús la fe de ellos, vio la fe de las personas que trajeron a este paralítico. Amén. En otras palabras, el Señor se agrada y se goza, amén, cuando verdaderamente hay personas, amén, que quieren ayudar a otros. En esta mañana preciosa, el Señor quiere, amén, llegar a tu casa. Quiere, alabado sea el nombre de Dios, hacer contigo grandes cosas, amén. Porque sé que sabemos que tal vez tú estás postrado por mucho tiempo. Tal vez, amén, estás pasando por una dificultad, un problema por mucho tiempo, que tú dices que no hay remedio para ti, gloria a Dios. Pero en esta mañana Jesús está pasando por ahí, gloria a Dios, pidiendo que entre a tu casa y que tú verdaderamente en tu corazón, no es que nadie te lo diga, en tu corazón y en tu persona, tú tengas una experiencia con ese Dios poderoso en esta mañana preciosa, gloria a Dios. Porque muchas veces escuchamos testimonios de otras personas, amén. Pero nosotros queremos dar testimonio de lo que Dios ha hecho con nosotros, gloria a Dios. Y todo es verídico, aunque muchas personas a veces inventan, amén, testimonios. Pero el Señor verdaderamente, cuando Dios hace algo en tu vida, tú no puedes callarte. Y yo sé que aunque hayan personas que son inconversas, amén, creo que tienen un sentido todavía de que ellos creen que Dios algún día va a tocar su vida. Y yo creo que este es el momento en el cual Dios puede estar obrando.
1: Gloria, gloria al Señor, gloria a Dios. Eso es así, estamos en el capítulo 9 del libro de Mateo. Gloria al Señor, aleluya. Y como decía nuestro hermano Jorge, gloria a Dios, él habló, ¿verdad?, del capítulo 8 también, del verso 28, gloria al Señor, donde habla de los endemoniados galalenos, gloria al Señor. Eran dos, aleluya, que eran, aleluya, personas que estaban endemoniadas y vivían entre los sepulcros, gloria al Señor. Y la Biblia, gloria al Señor, ¿verdad?, dice que estos, gloria a Dios, estos dos endemoniados que salían de los sepulcros eran hombres feroces en gran manera, tanto que nadie podía pasar por aquel camino, gloria al Señor, porque eran muy feroces, eran muy malvados, gloria al Señor. Pero se toparon, gloria al Señor, con el que da vida, gloria a Dios. Y dice, gloria a Dios, que estaban, aleluya, paseando lejos de ellos un hato de cerdo. Ustedes saben que eso allá, pues, los cerdos allá costaban mucho dinero, gloria al Señor. Y le dijeron los demonios que estaban dentro de esos dos galalenos, gloria al Señor, que los enviara al hato de cerdo, gloria a Dios. ¿Por qué? Porque los demonios no mueren, gloria al Señor, bendito Dios, aleluya. Y aleluya, Jesús los reprendió, los mandó al hato de cerdo, y los cerdos se mataron porque se tiraron por el despeñadero. Gloria a Dios, bendito sea el Cordero. Y las personas, gloria a Dios, pues entonces estuvieron, ¿verdad?, enojados, gloria a Dios, con Jesús, bendito Dios. Pero llega, gloria al Señor, aleluya, el verso, el capítulo 49, gloria a Dios, donde Jesús, mientras, aleluya, aquella gente, aleluya, mientras aquella gente, gloria a Dios, lo buscaban, gloria a Dios, Jesús se montó en una barca, entró en la barca y pasó al otro lado y vino a la ciudad, gloria a Dios. Y sucedió que entrando, aleluya, allí en la ciudad, un paralítico tendido sobre una cama, gloria a Dios. Y al ver Jesús la fe de ellos, dijo al paralítico: ten ánimo, tus pecados te son perdonados. Oiga, gloria al Señor. Y ellos, gloria a Dios, no querían escuchar eso. Decían, aleluya, que cómo, gloria a Dios, algunos de los escribas decían dentro de sí: este blasfema. Y conociendo a Jesús los pensamientos de ellos, le dijo: ¿por qué pensáis mal en vuestros corazones? Alabado sea el Cordero de Dios. ¿Por qué, gloria al Señor, bendito Dios? Solamente porque él le dijo, gloria a Dios, a aquel enfermo que se levantara, gloria a Dios, de su cama. O porque le dijo: tus pecados te son perdonado. En el momento que Jesús le dijo: tus pecados se son perdonados, ese hombre se paró de la cama donde está esclava, gloria al Señor. Porque hay pecados, gloria a Dios, que atan a la gente. Porque la gente no los quiere soltar, bendito Dios, aleluya. El pecado, gloria a Dios, cuando tú confiesas a Cristo como tu Salvador, tú tienes que soltar ese pecado que te estaba haciendo daño. Bendito sea el Cordero de Dios. Tú no puedes decir, ah, yo acepto a Cristo hoy y por la noche, gloria a Dios, vas, aleluya, y prendes un cigarrillo para fumártelo. Gloria al Cordero de Dios, aleluya. Y vivir una vida en Cristo a media. Hay que pedirle a papá Dios que nos ayude, que nos fortalezca, que nos dé la fuerza que necesitamos, gloria al Cordero de Dios. Y dice la palabra, gloria a Dios, que Jesús conocía el pensamiento de ellos, aleluya. Imagínate, en aquel día Cristo estaba terrenalmente y conocía, aleluya, el pensamiento de ellos. Ahora también Cristo conoce el pensamiento de cada uno de nosotros. Aleluya. ¿Por qué? Porque está el Espíritu Santo que nos dirige a toda verdad y a toda justicia. Y dice, gloria al Señor, que le dijo, gloria a Dios, ¿por qué pensáis mal en vuestros corazones? ¿Por qué es más fácil decirle, los pecados te son perdonados, o decirle, levántate y anda? Gloria al Señor. Qué terrible, ¿verdad? Gloria al Señor. Pero yo quiero que usted entienda algo. El Cristo que predicamos, que está aquí en la palabra de Dios, un Cristo poderoso. Un Cristo que dice la Biblia que su brazo no se ha cortado para bendecir, gloria a Dios. Es un Cristo que sana, es un Cristo que liberta, es un Cristo, gloria al Señor, aleluya, que entra a nuestra vida, a nuestro corazón, aleluya, y adquirimos un cambio, gloria a Dios. Pero nosotros tenemos que ser parte de ese cambio. Tú dirás, bueno, pastora, si entra a nosotros, pues ya somos parte. No, tú tienes que poner de tu parte, gloria al Señor, para que Él haga, gloria al Señor, bendito Dios, ese cambio. Porque imagínate, si tú, aleluya, en algún momento usabas sustancias controladas, gloria al Cordero de Dios, entonces te conviertes y al otro día estás en el mismo punto, en el mismo lado sentado, con los mismos que te daban la droga, gloria al Cordero de Dios. Tú no vas a echar para adelante, gloria al Cordero de Dios, porque ya ese no es tu territorio. Ya ese no es tu territorio. Tu territorio es otro. Tu territorio es buscar a Dios, es servirle a Dios, es adorar a Dios, aleluya, y olvidarte de aquello. Wow, pastora, pero eso va a ser duro para mí. Claro que va a ser duro. Claro que va a ser duro, gloria al Señor. Pero tú tienes que romper ese vicio para poder servirle a Cristo, gloria al Señor. Si tú no lo haces, lamentablemente vas a estar por ahí arrastrado, vas a estar por ahí en las esquinas, vas a estar por ahí pidiendo, vas a estar por ahí robando, vas a estar por ahí haciendo barbaridades, gloria al Señor. ¿Y sabes dónde vas a tener? Gloria a Dios, vas a poder caer, aleluya, en el cementerio o en la cárcel. Esas son las dos alternativas que tú tienes si tú sigues como tú vas, gloria al Señor. El cementerio o la cárcel, gloria al Señor. Y la cárcel no es fácil, gloria al Cordero de Dios, aleluya, bendito sea el Señor. Y eso no es fácil, gloria a Dios. Por eso es que tú tienes que tomar a Dios, aleluya, como tu ancla. Tienes que tomar a Dios como tu salvavidas. Tienes que tomar a Dios, aleluya, como el todo, aleluya, para tu vida, para tu corazón, para tu mente. Gloria al Cordero de Dios. Tú tienes, aleluya, que hacer algo, un detente en tu vida, gloria a Dios, y tomar a Dios. Pero pastora, yo no puedo, no tengo la fuerza, gloria a Dios. Claro que solo no vas a poder, bendito Dios, pero aclama a Dios, aleluya, y pídele al Señor que te dé esa fuerza maravillosa, gloria a Dios. Yo conozco mucha gente que en algún momento usaron muchas drogas, gloria al Señor, y ahora, gloria al Señor, aleluya, están en Cristo Jesús, aleluya, haciendo lo que Dios quiere que hagan, gloria al Señor. Pero hay personas, gloria a Dios, que quieren vivir vivir, aleluya, una vida doble, gloria al Señor, porque creen que a Cristo lo engañan fácilmente. A mí me pueden engañar, pero al Dios del cielo no, porque el ojo de Jehová atalaya toda la tierra.
0: Fíjense, amados hermanos, aquí en el capítulo 9 de Mateo, amén, nos estás hablando en el versículo 3 donde dice: entonces algunos de los escribas, diciendo dentro de sí, este blasfema. Fíjese cómo es que la gente del mundo, amén, ven las cosas que Dios hace como si fueran maldiciones. Uh-huh. Amén. Si nos vamos más arriba de lo que estamos hablando ahorita, de los dos caraderos que fueron sanados, amén, salvos, fueron limpios, amén, podemos ver, verdad, que aquellos demonios pidieron irse donde estaban los cerdos. Fíjese, si un demonio, amén, en aquel entonces habían como 200 cerdos, puede matar hasta una persona, la presión que tenían aquellos, que los cerdos no pudieron aguantar aquellos demonios, prefirieron matarse ellos mismos antes de seguir pasando esto. Pero vemos ahora aquí en el capítulo 9, amén, donde Jesús verdaderamente le está hablando a este hombre que han traído, amén, que le dice: ten ánimo, hijo, tus pecados te son perdonados. Entonces la gente de afuera rápido se ponen a pensar, amén, ¿y quién es este que está perdonando pecados? Gloria a Dios, gloria, aleluya. A Jesús, aleluya. Rápido le dice que está blasfemando, que está hablando mentira, que está maldiciendo, gloria a Dios, que está maldecido por lo que la palabra que dice. Pero ellos no se daban cuenta que el que estaba dando esa palabra era el autor de la vida.
1: Aleluya.
0: Alabado sea el nombre de Dios, aquel que da la vida, gloria a Dios, aquel que verdaderamente cuando él toca sana, bendito sea la gloria de Dios. Y el versículo 4 dice: y conociendo Jesús los pensamientos de ellos, dijo: ¿por qué pensáis mal en vuestros corazones? Porque, ¿qué es más fácil, decir los pecados te son perdonados, o decir levántate y anda? Pues para que sepáis que el Hijo del Hombre tiene potestad en la tierra para perdonar pecados, dice entonces paralítico: levántate, toma tu cama y

0: que nuestro Dios intervenga en la oración, que es directamente, si usted tiene una oración que sale de su corazón, que llega al trono de la gracia, Él va a contestar, la gloria a Dios, aleluya. Pero recuerde una cosa, como está hablando aquí el Señor Jesús en el capítulo 4, donde dice, perdón, capítulo 9, versículo 4, donde dice, y aconteció que Jesús, los pensamientos de ellos dijo, ¿por qué pensáis mal en vuestros corazones? En otras palabras, hay personas, amén, que piden oración para sanidad, pero tienen otros pensamientos. Están pidiendo al Señor que los sane, pero ya ellos han vuelto, gloria a Dios, aleluya, una sentencia de lo que ellos van a hacer si Dios los sanará a ellos.
1: Gloria a Dios.
0: Amén. Como que Dios, amén, como que Él no sabe todo. La Biblia dice que Dios no puede ser burlado. Él conoce todo y por la misericordia de Dios, muchas veces Dios permite que nosotros seamos sanados. Muchas veces Dios por la misericordia sana a alguien para que vea su gloria. Te digo por qué, para que en aquel día no tengas excusa de lo que Dios ha hecho contigo. Pero una cosa podemos entender, que cuando nosotros clamamos a Dios, en los propósitos de Dios, no en nuestros propósitos, no en el tiempo de nosotros, sino en el tiempo de Dios, cuando Él va a obrar en tu vida de una manera especial, amén. Pero muchas veces nosotros queremos las cosas rápido, al instante, amén. Y eso no es así. Dios no obra de esa, gloria a Dios, de esa forma. Dios no tiene, amén, nietos para poder hacer lo que quieran, porque los nietos se aman mucho, pero Dios no tiene nietos, Él tiene hijos. Amén. En otras palabras, quiero decirte que cuando el Señor quiere hacer una obra en tu vida, Él te va a escudriñar tu corazón y tu
1: gloria
0: mente.
1: Gloria a Dios.
0: Gloria a Dios, aunque Él lo sabe todo. Amén. Señor. Muchas veces tú, en tus pensamientos, aún tú estás en tu cama, aún tú estás que no puedes levantarte, y tú dirás en tu corazón y en tu mente, si yo pudiera levantarme, yo me desquitaría lo que fulano me hizo. Uh-huh. Y ya eso está en tu corazón. Si Dios me levantara de aquí, yo fuera a tal sitio y me desquitaría, iba a tener venganza por lo que le hicieron a mi hijo, por lo que hicieron a mi esposa, por esto y esto, amén. Y todas esas cosas, amados hermanos, hay que sacarlas del corazón para que Dios obre. Dice que Dios no obra en corazones sucios.
1: Sí, Señor.
0: Amén. Dios quiere un corazón contristo y humillado, amén, en el cual Él no desprecia, sino que Él verdaderamente, cuando tú vienes con ese corazón abierto, gloria a Dios, dale la primicia al Señor, que meta tu mano en, que meta su mano en el corazón y exprime ese corazón y saque toda esa amargura, esas raíces de amargura, gloria a Dios, todo eso lo que tiene, que lo exprima y te haga un corazón de carne, de sentimiento, en el cual tú puedas entender las cosas, la sabiduría, el conocimiento del Dios vivo, amén, lo que Dios quiere hacerte. ¿Cuánto tiempo tú llevas anclado? Vamos a decir anclado como un barco que está, gloria a Dios, aleluya, anclado que nadie lo mueve. ¿Por qué? Porque no tiene quien lo haga. Asimismo, hay muchas personas que están ancladas en sus casas porque no hay quien los mueva, no piden el favor, no llaman verdaderamente a alguien que lo pueda entender y comprender. El único que puede hacer esta cosa se llama Jesucristo. Amén. Si tú clamas, yo sé que Él te va a responder, pero tienes que ir con un corazón contristo y humillado. Tienes que ir, amén, con una mente sincera, gloria a Dios. Tienes que ir con una palabra sincera, amén, porque a Dios le gusta la sinceridad. ¿Sabes una cosa? Que el Señor nunca te ha preguntado a ti lo que tú has hecho. El Señor nunca, amén, te ha juzgado porque tú, lo que tú has hecho, gloria a Dios, sino que lo que tú has hecho te está juzgando a ti mismo. Entonces dice la palabra, dice tu palabra es la que te va a juzgar en ese, sí, entonces, Señor. Amén. Y que es la palabra, todo lo que tú has hecho. Pero si tú dejas que el Señor Jesucristo entre en tu corazón, saque todas esas palabras, amén, de aquel tiempo, los años que pasaron, lo que tú hiciste, gloria a Dios, que tal vez tu conciencia te está molestando en esta hora por lo que tú has hecho. Déjame decirte algo, hay alguien que limpia, hay alguien que sana, hay alguien que liberta, hay alguien que trae, alabado sea el nombre de Dios, una limpieza completamente, te hace un espíritu nuevo, un espíritu renovado en el cual tú puedas entender que solamente Dios puede hacer las cosas. Amén. ¿Cuántas personas hoy en día se matan? Gloria a Dios, porque ya la conciencia lo está llevando a la tumba. ¿Por qué hay personas, amén, que siempre están maldiciendo? Porque se creen que no tienen perdón de Dios. Muchas personas dicen, gloria a Dios, si yo entro a la iglesia, se cae la iglesia. Eso es mentira del diablo. Muchas personas dicen Dios no me puede perdonar. Eso es mentira del diablo. Dios perdona

0: todo, gloria a Dios. Lo único que Dios no perdona es la blasfemia contra el Espíritu Santo. Pero una cosa podemos entender, amado hermano, que cuando tenemos vida, gloria a Dios, porque Dios te la ha dado con un propósito. El propósito es, amén, que tal vez tú llevas tantos años, gloria a Dios, es lo mismo, y no le da la oportunidad para que Dios obre en tu vida. Mira, muévete en esta mañana preciosa, gloria a Dios, aleluya, y dile: Señor, hasta aquí, ya yo no puedo con la carga, ya yo no puedo con las enfermedades, ya yo no puedo con la mente, amén. Señor, haz algo en mi vida porque yo no puedo hacerlo, amén. Tú tienes que ser sincero con Dios.
1: Sí, Señor.
0: Amén. ¿A ti te gusta que sean sinceros contigo? ¿A ti te gusta que cuando te hablen, amén, tú dices: no, a mí me gusta que no me mientan? Al Señor tampoco le gusta que le mientan, amén, sino que vengamos al Señor tal como somos. Él nos va a recibir, gloria a Dios. Él nos va a abrazar. Él conoce nuestros dolores. Él conoce en qué estamos fallando. Amado hermano, fíjese, cuando el Señor sanó a aquel hombre, estas personas en el versículo 3 dice, los escribas decían que este blasfemaba. ¿Por qué? Porque Dios lo sanó, porque Dios libertó. Entonces, venga acá una cosa. Podemos observar, amén, que cuando Dios hace la obra, Él no hace las cosas escondidas. Él hace las cosas para que se vean, para que tú puedas adorar y glorificar a Dios, para que el vecino vea, gloria a Dios, que hay alguien que te ha levantado. Quizás tú pediste un favor y no pudieron hacerlo. Quizás tú pediste tantas ayudas y no pudieron la ayuda. Amén, la ayuda. Estamos hablando de las ayudas terrenales. No pudieron ayudarte, gloria a Dios. Te dejaron ahí sentado, esperando y esperando y esperando y esperando. Pero nada ha llegado, gloria a Dios. Pero una cosa, la ayuda tuya llegó esta mañana, que se llama Jesús de Nazaret, el cual, gloria a Dios, te va a dar lo que tú necesitas.
1: Gloria al Señor, porque el Señor es así. Gloria al Señor. El Señor lo que te pide es que lo reconozcas como tu Salvador y que abras tu corazón, gloria a Dios, para que Él entre. Gloria al Señor. Yo siempre le digo, gloria a Dios, Él no viene rompiendo puertas ni ventanas, gloria al Señor, sino que Él viene, gloria al Señor, para que tú le dejes esa entrada en tu vida. Gloria al Señor. Como decía Jorge, gloria al Señor, el pecado del hombre, gloria al Señor, aleluya, no se podía pagar con nada, gloria a Dios, no se podía limpiar con nada, solamente, gloria a Dios, a través de una persona justa, de una persona que no había pecado, gloria al Señor. Y la única persona que no había pecado era el Hijo de Dios, aleluya. Y Él fue el que derramó esa sangre en la cruz del Calvario, y Él fue, gloria al Señor, el que nos libertó, gloria a Dios. Dios, aleluya, bendito sea el Señor, el que nos libertó del pecado, el que nos libertó de la maldad, gloria al Cordero de Dios. Cuando andábamos sin fe y sin esperanza, gloria a Dios, que no tenías a Dios en nuestra noticia, bendito Dios, no conocíamos nada, a pesar de que mucha gente dicen que conocen a Dios, aleluya, aunque no le sirvan a Cristo. Mira, no, porque tiene que tener, gloria al Señor, algo, gloria a Dios, dentro de su corazón que no le permita ni odiar, gloria al Señor. Aquí, gloria al Señor, Dios no te permite tener adversidad contra nadie, ni tener odio, gloria al Señor, ni gozarte de las cosas que le pasan a la gente, gloria al Cordero de Dios. El Señor nos manda que tengamos misericordia, gloria al Señor. El Señor nos manda, gloria al Señor, a que tengamos empatía, gloria al Señor. Bendito Dios con las personas, bendito sea el Cordero de Dios. Fíjate, gloria al Señor, que tú tienes aversión en tu corazón. Tú tienes aversión, aleluya. Y tú dirás: pero pastora, ¿por qué tengo aversión? Bueno, si tú odias a tu familia, tú tienes aversión. Si tú odias a tu esposa, tú tienes aversión en tu corazón. Si odias a tus hijos, gloria al Señor, tienes aversión en tu corazón. Y déjame decirte algo. Si tú partes de este mundo con tanto odio en tu vida, gloria al Señor, lamentablemente tú no vas a morar con el Señor. Puedes decir aleluya, puedes decir gloria a Dios, pero si tú no perdonas, gloria a Dios. Y déjame decirte algo. Perdonar no es que tú vas a meter a toda esa gente en tu casa. Perdonar no es que tú vas a irte de tiendas y comprar nada más que pase. No, perdonar es que tu corazón se sienta libre, que tu corazón sienta amor, gloria a Dios, que tu corazón, como dice el libro de Eclesiastés, gloria a Dios, se duela con el que se duele, que llore con el que llora, gloria al Señor, aleluya. Eso es que se ría con el que se ríe, gloria al Señor, aleluya. Eso es tener un corazón limpio de maldad, de ira, de contienda, gloria al Señor, bendito Dios. Y si tú tienes un corazón limpio, gloria al Señor, todo tu ser estará limpio, porque eso es lo que dice la palabra. Pero fíjate que dice aquí, gloria al Señor, aleluya. Dice, pues para que sepáis que el Hijo del Hombre tiene potestad en la tierra para perdonar pecados, dice entonces al paralítico, levántate, toma tu cama y vete a tu casa. Entonces él se levantó y se fue a su casa, gloria a Dios. ¿Por qué? Porque estaba creyendo a la palabra del Dios del cielo, porque hay que creerle a Dios. No podemos dudar, no podemos ser como la ola de la mar, que van y vienen, gloria al Señor. La fe tiene que estar anclada, gloria al Señor, porque sin fe nadie verá al Señor. Y la fe hay que darle, gloria al Señor, la autoridad, gloria a Dios, de moverse. ¿Moverse como qué? Como creer, como dice la Escritura, gloria al Señor, bendito Dios, aleluya. Tenemos que creerle a Dios mediante la fe, porque Dios es bueno y para siempre es su misericordia.
0: Fíjense, amados hermanos, hace poco, ¿verdad?, la pastora estaba hablando acerca de las personas, amén, que si odian a los familiares, que si odian. Hay muchas personas, amén, que verdaderamente están pasando por esos procesos. Gloria a Dios. Y podemos observar que muchas personas hoy en día tienen enfermedades y primero piden sanidad por la enfermedad. Pero no piden, amén, que Dios le ayude a perdonar, amén, al ser humano. No piden que Dios le dé la fuerza para perdonar a papi, a mami, a mis hermanos, a mi vecino. Gloria a Dios, aleluya. Si no, Señor, sáname. Eso es lo primero que dicen. O si no, Señor, cambia a fulano o a fulana. Pero no piden que Dios los cambie a ellos. Y ese es el problema grande que hay. Gloria a Dios, aleluya. El Señor quiere empezar primero conmigo. Gloria a Dios, antes de empezar con otro. Si yo tengo, amén, problemas con alguna persona, yo no voy a decirle al Señor, cambia a la persona. No, el Señor tiene que cambiarme a mí primero. Gloria a Dios, sí, aleluya. Señor. Para yo poder llegar donde está esa persona y decirle perdóname. Yo sé que muchas personas, esa palabra es fuerte decirla, perdóname, pero es esencial para aquella persona que es cristiano, que escucha hablar de Dios, que habla de amor, pero tiene el odio en su familia. ¿Cómo es posible, amén, que una fuente de agua puede sacar agua dulce y agua amarga? Es imposible, la bota caliente o la bota fría. Sí, sí. Entonces el Señor te dice, ¿cómo es posible de que tú me ames, gloria a Dios, y odia que está cerca de ti? ¿Cómo es posible, amén, de que tú me pidas perdón y tú no quieres perdonar? ¿Cómo es posible, alabado sea el nombre de Dios, que yo cambie a tu esposa, pero tú no quieres cambiar? Oiga, vamos a ver entonces lo que vamos a hacer. El Señor manda y dice, gloria a Dios, aleluya, que nosotros debemos estar, amén, en paz con todo. Amén, porque sin santidad nadie verá al Señor. Ahora vemos, gloria a Dios, que las personas, amén, no, en casa mando yo y en casa yo hago lo que me dé la gana. Mire, amado hermano, una cosa, usted puede mandar a hacer las cosas, pero la palabra de Dios es una cosa en orden. Amén. La palabra de Dios, amén, por más que tú brinques, por más que tú saltes, por más años que lleves en la iglesia, y si tienes rencor en tu corazón, todo ese tiempo está perdido. Gloria a Dios, aleluya. ¿Por qué razón? ¿Por qué entonces mucha gente dice, oren por mi esposo que no se convierte, ora por mi esposa que no se convierte, ora por mis hijos que no se convierten? Gloria a Dios, aleluya. Bueno, ¿qué está pasando? Amén. Es verdad que cada cual tiene sus pensamientos diferentes, pero algo tiene que pasar. Vamos a orar por ellos, pero también da testimonio en tu casa. Da testimonio también, gloria a Dios, a diferentes personas para que ellos vean lo que Dios ha hecho contigo. Gloria a Dios, aleluya. Porque entonces vamos a vivir una vida diferente, una vida que dice, si esta gente se salva, porque mucha gente lo dicen, si esta persona se salva de la forma que yo me salvo.
1: Eso no es así.
0: Y no es así. Porque la salvación es individual, gloria a Dios. Amén. Si mi esposa no quiere servirle al Señor, yo sigo buscando a Dios. Y si yo no quiero servirle al Señor, que mi esposa siga buscando a Dios. Amén. Porque es algo triste. Estamos viviendo, amén, en unos tiempos tan difíciles. Estamos viviendo, gloria a Dios, en unos momentos en los cuales cualquier cosa puede suceder, amado hermano. Fíjense aquí en la palabra de Dios, amén, en Mateo capítulo 9 y versículo 5 dice, porque es más fácil decirle, los pecados te son perdonados, o decirle, levántate y anda. Amén. Son dos cosas. En otras palabras, el Señor quiere decirle, yo tengo potestad para perdonar pecado y tengo potestad para sanar. Pero primeramente, antes que Dios te sane, Dios quiere, amén, perdonar tus pecados. Amén. Gloria a Dios, porque dice la palabra de Dios que hay pecados. Amén. Gloria a Dios, que vienen. Hay enfermedades que vienen por el pecado. Pero hay enfermedades que es para que el Hijo de Dios se glorifique. Gloria a Dios. Fíjense cómo es una cosa. Amén. Hay personas que están enfermas porque llevan una carga encima tanto y tanto, tanto tiempo. Gloria a Dios, que no quieren dejarla. Pero sin embargo, el Señor viene a tu ayuda. Dale la oportunidad a Dios para que tú veas, amén, lo que Dios puede hacer contigo. Tal vez tú estás diciendo que mucho habla este, que mucho está diciendo, amén. Yo te lo digo porque yo sé lo que es esto. Gloria a Dios, aleluya. Y muchas cosas, amados hermanos, que puedo decir a través de la palabra de Dios. Amén. Personas que están presos. Gloria a Dios. Y es difícil estar preso. Yo tuve muchos años, amén, detrás de las rejas también en el estado de Massachusetts. Pero sin embargo, gloria a Dios, allí yo pude comprender que ningún amigo, ningún hermano, nadie me mandaba una carta en aquel lugar. Gloria a Dios. Nadie me iba a visitar. Pero sin embargo, entró alguien en aquel lugar que se llamaba Jesús. Y aquel hombre, gloria a Dios, aleluya, me dio la oportunidad de mi vida. Y allí pude aceptar a Cristo, gloria a Dios, hasta el ser de hoy. ¿Por qué razón? Porque he comprendido que cuando Dios da la palabra y cuando Dios te lo ha dicho, Él va a cumplir lo que dice, gloria a Dios. Quizás muchos están adentro y dicen, cuando Dios salga, mira, amados hermanos, no piense, amén, antes de tiempo. Te digo por qué, porque Dios coge a las personas por sorpresa. Amén. Yo nunca pensaba que iba a estar predicando esta palabra, pero cuando el Señor me llamó, amén, déjame decirte algo. Amén. Dice que la presencia de Dios tiembla la tierra.
1: Sí,
0: señor. Y en aquel lugar, amados hermanos, gloria a Dios, personas que son charlatanes, personas que les gustaba el vacío, personas que hacían esto. Yo lo era, igual que ustedes, gloria a Dios. Pero cuando llega a Cristo, tiene que haber un cambio.
1: Sí, señor.
0: Alabado sea el nombre de Dios, tiene que haber una separación. Yo sé que ahí dentro hay personas, amén, que están esperando el momento. Hay personas que dicen, cuando yo salga de aquí, hacen promesas y promesas y promesas, amén, con los amigos que están afuera, pero no hacen promesas con Dios. El único que puede cambiar tu vida, el único que puede cambiar tu rumbo, alabado sea el nombre de Dios, el único que te puede hacer una persona, gloria a Dios, con respeto. Pero ¿qué sucede? Que se levantan dos o tres. Y cuando el hermanito está en el evangelio, le dicen, tú te metiste a eso. Pero cuando estaba con ellos, no le decían que estaban en la calle con ellos. Cuando le mataron el amigo al frente, cuando se llevaron al hermano, cuando su mamá murió, que estando preso no pudo verla. Amén. Nada de eso. Amén. ¿Qué tú vas a pensar ahora? Gloria a Dios. Aleluya. Fíjese lo que te registra la Biblia. Gloria a Dios, que Él tiene el poder para perdonar pecados. Gloria a Dios. Él tiene el poder para levantarte. Deja que Él te levante en esta mañana. Bendito sea la gloria de Dios. Yo sé que hay personas que están escuchando y saben verdaderamente, gloria a Dios, lo que estamos hablando.
1: Sí, señor.
0: Bendito sea la gloria de Dios, porque hubieron personas que le sirvieron al Señor. Y por una cosa, una mínima cosa, amén, le han dado la espalda a Dios.
1: Sí,
0: pero señor. Dios permanece sí, en el mismo sitio. Uh-huh. Amén. Dios está en el mismo lugar y no con los brazos cruzados, sino con los brazos abiertos,
1: sí,
0: esperando el momento que tú llegues para abrazarte como si fuera la primera vez.
1: Gloria a Dios, así es nuestro Señor. Gloria a Dios, que cuando nadie, gloria al Señor, los amaba, gloria al Señor, había gente que cruzaban la calle por no darse de frente, gloria a Dios, con las personas, gloria a Dios, pero Jesús se mantiene con los brazos abiertos. Brazos, aleluya, que tienen cicatrices, gloria a Dios, que derramaron su sangre preciosa. Esos brazos quieren abrazarte en esta mañana preciosa, porque Cristo vino a buscar lo que se había perdido. Gloria al Señor. A lo mejor tú dirás, yo no sé por qué yo estoy así en esta condición. Yo no sé por qué yo me dejé caer en esto. Gloria al Señor. Es que el ser humano, gloria al Señor, pasa por muchas cosas, gloria a Dios. Y a veces no tienen, aleluya, la fuerza, gloria a Dios, para seguir, gloria a Dios, hacia adelante, gloria a Dios. Y la palabra dice claramente, gloria a Dios, me empujaste con violencia para que me cayera, pero Jehová me sostuvo, gloria al Señor. Deja que el Señor te sostenga en esta mañana. Deja que el Dios del cielo entre a tu mente y a tu corazón. Que te limpie de toda esa maldad, gloria a Dios, que cuando tú estás tranquilo viene a tu mente, gloria al Señor. Yo recuerdo que hace muchos, muchos, muchos años, bueno, yo llevo pastoreando 26 años, gloria a Dios, y en ese tiempo yo no pastoreaba, gloria al Señor. Y recuerdo que estaba, aleluya, en un lugar que nosotros teníamos, que le llamábamos Proyecto SAR. Y yo recuerdo que ahí llegó un niño, gloria al Señor, con un corazón destruido, gloria al Cordero de Dios, que ya tiene que estar en bastante edad, gloria al Señor. Y yo me senté con él, gloria a Dios, porque la labor de nosotros era hablar con ellos, aconsejarlos, enseñarles cosas de la escuela, alabado sea el Señor, y todas esas cosas. Y si le hacía falta un par de zapatos, conseguírselo, si le hacía falta una camisa o algo, hermano, gloria al Señor. Y yo le digo, gloria a Dios, que estuvimos en ese lugar más de 20 años, gloria al Señor, bendito Dios. Y quiero decirle que ese niño, lo primero que me dijo, el primer día que estaba hablando conmigo, me dijo, a mí me mataron a mi mamá, y cuando yo sea grande, yo voy a hacer lo mismo, yo voy a coger un arma y yo voy a matar a la gente. Y yo, gloria al Señor, mi corazón se quebrantó y empecé a hablar con ese niño todos los días, hermanos, todos los días, gloria a Dios. Para mucha gente, gloria a Dios, nosotros no hacíamos nada ahí en ese proyecto SAL, que lo que significaba era solución, alternativa y liberación, gloria a Dios, por eso era SAL, gloria al Señor, aleluya. Y trabajamos con ese niño, aleluya, de tal manera, gloria a Dios, que al tiempo, a los años que ese niño, gloria a Dios, no fue más al proyecto SAR, gloria a Dios, ya ese pensamiento, ya esa mentalidad había salido de su cuerpo. ¿Por qué? Gloria a Dios, porque lo estábamos aconsejando, porque le enseñamos, gloria a Dios, lo que es el amor de Dios, aleluya, y lo que es la venganza de Dios. Alabado sea el Cordero, bendito sea el Señor. Y hay muchos de esos niños, gloria a Dios, muchos trabajan en el gobierno, otros trabajan en otros lugares, pero ellos dan fe, gloria a Dios, de todo lo que hicimos allí en ese lugar llamado Proyecto SAL, gloria a Dios, que vuelvo y les repito que era la esa solución, la A era alternativa y la L, gloria al Señor, solución, alternativa y liberación de todo, gloria al Señor. Y Dios, aleluya, en ese momento obró de una manera excelente, de una manera especial. Y ese Dios que obró en ese tiempo sigue haciéndolo todavía. No ha cambiado, gloria al Señor, bendito Dios, porque el brazo de Dios no se ha cortado para bendecir, porque Dios es real, y gloria al Señor. Pero dice aquí que la gente al verlo se maravilló y glorificó a Dios que habían dado la potestad a los hombres. Gloria al Señor. Bendito Dios. ¿Por qué? Porque cuando Dios hace algo, la gente se maravilla. Gloria a Dios. Unos siguen adelante, pero otros se detienen. Gloria al Señor. Y es necesario que busquemos a Dios mientras pueda ser hallado. Gloria al Señor.
0: Gloria a Dios. Fíjense, amados hermanos, tal vez muchas personas se preguntan, pero quiero decirle algo, ¿verdad? Hemos conocido una familia que verdaderamente eran 6 hijos. Y un día, pues, la madre faltó, ¿verdad? Porque tuvo que irse por alguna razón. Y se quedaron, gloria a Dios. Pero nunca verdaderamente, amén, hubo rencor en los corazones de esos hijos. Llegó el momento, amén, que cada uno vivía en diferentes lugares. Amén, pero Dios dio una promesa de que algún día lo iba a unir. Amén. Y eso ha sucedido verdaderamente. Gloria a Dios, que si esos hijos se hubieran criado, amén, de la forma de que la gente estaban ayudándole, fueran unos criminales en el día de hoy. Fueran personas que no tuvieran, amén, quizás vivo. Pero sin embargo, comprendieron, amén, porque esa madre llevaba a los hijos a la iglesia de vez en cuando. Y fue una semilla que se sembró, que hoy en día hay algunos que son pastores, evangelistas, ¿verdad? Y le damos gracias a Dios por eso, que Dios ha puesto su mirada. Gloria a Dios. Y hoy en día le damos las gracias por esos muchachos, que Dios los bendiga donde quiera que están. ¿Qué quiero decir con esto? Que cuando Dios se agrada, amén, de las cosas preciosas, según dice la Biblia, que enseña y dice, gloria a Dios, aleluya, y la gente al ver se maravillaba y glorificaban a Dios que había dado la potestad a los hombres. ¿Por qué razón? Porque cuando tú ves verdaderamente las situaciones que son difíciles, amén, hay alguien que la hace fácil. Dice, amén, que un problema entre dos es medio problema. Y yo lo creo. Amén. Y todo eso ha pasado, amén, y ha pasado los años. Amén, gloria a Dios. Y los padres de estos muchachos, pues, murieron. Amén, pero sin embargo, pues, estos muchachos se aman, se quieren y nunca han tenido un sí o un no. Es una cosa grande que quizá la gente no pueda comprender. Gloria a Dios, aleluya. Amado amigo y hermano que me escuchan esta mañana, tal vez tú hayas pasado lo mismo que han pasado estos jóvenes. Amén. Y tal vez tu corazón, amén, tienes rencor. Quizás tu corazón se pregunta por qué, amén, papi y mami me dejaron. Gloria a Dios. Pero recuerda una cosa, tú estás creciendo y tú vas a ser padre o eres padre y tal vez estás viviendo en un hogar desinformado que no hay unión. Es lo mismo que pasado en aquel entonces. Gloria a Dios. Pero una cosa puedo dejarte saber, amén, que cuando Cristo entra, todo cambia. Gloria a Dios, aleluya. Mientras haya vida, hay esperanza. Y cuando la esperanza, amén, entra en cada uno, amén, trae y limpia el corazón de aquella persona que está pasando por diferentes situaciones, por diferentes problemas que han pasado a través de los años. Personas que le cuentan acerca del padre, personas que le cuentan acerca de la madre, y lo que hacen en tu mente es una confusión, que tú quieres llegar a grande y no quieres saber nada, sino solamente, amén, venganza, venganza y sangre. Pero esta mañana quiero demostrarte algo, amén. El único que puede, gloria a Dios, cambiar tu vida es aquel que derramó su sangre en la cruz del Calvario, que se llama Jesucristo. El único, amén, gloria a Dios, aleluya, que verdaderamente no pregunta, sino que le espera. Y yo sé que en esta mañana tú estás sufriendo quizás por algo que ha sucedido en tu pasado. Amén. Pero recuerda una cosa. Dios te ha dado vida para que tú entiendas que todavía hay esperanza en tu vida. Puedes levantarte. Puedes ser un hombre. Amén. Gloria a Dios. Aleluya. Puedes ser un predicador del mañana. Puedes ser un pastor del mañana. Puedes ser persona que den consejo. Por lo que tú has pasado, por lo que tú has pasado, hay personas que se pueden levantar. Amén. Porque tú eres el único que ha llevado esa rienda, ese dolor en tu corazón. Amén. Ese vacío. Pero en el día de hoy, amén, el Señor te dice, hijo mío, hija mía, ven a mí. gloria a Dios que yo no te voy a despreciar. Por eso es que el Señor, amén, es tan grande y tan maravilloso que cuando llegamos, amén, en el momento que ya no podemos más con nuestras cargas, tu amigo no te levanta la mano. Tu amigo no va a ayudarte con las cargas. Tu hermano, tu amigo, gloria a Dios, no va a ayudarte con tu enfermedad. Nadie te va a escuchar. Alabado sea el nombre de Dios. Solamente hay uno, gloria a Dios, porque hay personas que tú le cuentas y tú pegas a llorar y se ríen. Te hacen bullying, como dice. Pero una cosa, amén, es cierta, que cuando tú vienes a Cristo, tú puedes llorar en los brazos de Él, porque Él va a saber bien cómo tratarte y ninguna de tus lágrimas van a caer al suelo. Así que, amado hermano y amigo que me escucha, este es el día que Dios ha hecho, amén, para tu salvación. No dejes para mañana lo que tú puedes hacer hoy. Gloria a Dios, hoy es el día en el cual Dios te está hablando directamente al corazón. Tú tal vez estés confundido, tal vez tú digas no puedo hacerlo, pero una cosa puedo decirte, esto es un riesgo que uno hace. Y cuando uno hace un riesgo, amén, en la voluntad de Dios, todo es posible. Amén, porque para Dios nada es imposible. El que llama, amén, se le contesta. El que toca, se le abre la puerta. Amén, y todo aquel pide, se le da. En esta mañana el Señor te dice, ¿qué tú quieres que yo haga por ti? Pídeme, que yo te daré. Así que en esta mañana, gloria a Dios, una cosa preciosa te podemos decir, amén, que el Señor te está esperando. El Señor te está llamando, amén, gloria a Dios, con lazos de amor. Como quien dice, ven, porque es lo único que tú puedes hacer. Ven a mí, a tal como estás, gloria a Dios. Despreciado como eres, ven a mí, gloria a Dios. Estás solo, ven a mí, gloria a Dios, porque verdaderamente te necesito, gloria a Dios, en mi redil. Ven, gloria a Dios, que yo no te voy a echar fuera. El que viene a mí, amén, nunca le echa fuera. Alabado sea el nombre de Dios, reconociendo que es un Dios verdadero y poderoso, gloria a Dios. Así, amado hermano y amigo, recuérdate siempre, tú tienes vida, amén, pero Dios quiere darte vida en abundancia. Alabado sea el nombre de Dios. No dejes, amén, que nadie troche tu vida. Tú eres una persona también de buen parecer, tienes estudio, tienes hacer todo, pero ha caído en algo que Dios puede libertarte y librarte. Gloria a Dios, porque el Dios que nosotros le servimos es un Dios poderoso, un Dios de amor, un Dios de misericordia, un Dios, amén, gloria a Dios, que no pide verdaderamente, aleluya, nada, sino que Él ofrece y da. Bendito sea la gloria de Dios. En esta mañana Él te pide tu corazón, Él quiere sanar tus heridas, Él quiere, amén, hacerte una criatura nueva, amén, para la gloria y honra de nuestro Dios, aleluya. Por eso, amados hermanos, podemos observar, las Escrituras enseñan y dice, gloria a Dios, aleluya, en el versículo 9 dice, pasando Jesús de allí, vio un hombre llamado Mateo que estaba sentado al banco de los tributos publicanos y le dijo, sígueme, y se levantó y le siguió. Así mismo es que Jesús hace. Tú puedes estar sentado en cualquier lugar y el Señor te está llamando en esta hora. Tú puedes estar donde haya banquete, pero el Señor te está llamando. Tú puedes estar en una barra metido, pero el Señor te está llamando. Tú puedes estar en el carro escuchando la palabra, pero el Señor te está llamando. Tú puedes estar cerca con tus amigos, pero el Señor te está llamando. Alabado sea el nombre de Dios, aleluya. Una cosa podemos hacer y decirte, gloria a Dios, que cuando Dios te llama, corre, porque te está dando una oportunidad. Alabado sea Dios.
1: Gloria al Señor. Vamos a escuchar esta alabanza, gloria a Dios, para cada uno de nuestros hermanos.

0: Gloria a Jesús, gloria a Jesús. Le damos gracias al Señor por esa alabanza preciosa. Se la dedico a todos los oyentes. Gloria al Señor, bendito Dios. Y vemos, gloria al Señor, cómo Dios bregó en esta, ¿verdad? En este momento, gloria a Dios. Pero el reloj nos está como moviendo las manitas. Gloria al Señor, nos está diciendo ya Dios, Jorge. Gloria al Señor, bendito Dios. Así que en este momento vamos a aprovechar para dar los anuncios de nuestros hermanos. Gloria al Señor, bendito Dios, aleluya. Les recordamos a las personas que nos escuchan por primera vez que estamos en Latino 91.9, la emisora del amor, la fe y la esperanza. Gloria al Señor, bendito Dios. Y que el teléfono, escríbalo por ahí, es el 340-772-9090. Gloria al Señor. Ese es el teléfono de la emisora. Gloria a Dios, para llamar a este programa o para cualquier cosa que usted, ¿verdad?, tenga que llamar aquí. Gloria al Señor. El Señor Martínez está en las mañanas. Gloria al Señor, aquí. Bendito Dios, de lunes a viernes. Gloria al Señor. Frankie está en las tardes en los cultos de oración. De martes a viernes, gloria al Señor, bendito Dios. Y los sábados en la mañana, todo el día, gloria a Dios. Y domingo, gloria a Dios, aleluya, nuestro hermano Julián, gloria a Dios, está aquí en este, en esta emisora. Así que ya usted sabe, gloria al Señor. No tiene que saber el inglés para llamar. Aquí todo el mundo habla español, gloria al Señor. Así que, gloria a Dios. Amén, gloria al Señor. Así que dejamos a Frankie con los anuncios.
1: Aleluya, alabado sea Jehová. Tenemos, aparte de la felicitación de cumpleaños que tenemos decidido, felicitar a todo el que cumpla año en el mes de mayo. Estamos hoy aquí felicitando a todo. Es el mejor mes del año. Gloria a Dios. También tenemos la hermana Teresa, que envía saludos y pide, amén, oración por salud.
0: Que Dios la bendiga mucho.
1: Oración por la familia Gómez Solís, Rafael Solís, Teodora Gómez, que piden oración por salud.
0: Amén.
1: Oración de fe, Padre amado, gloria a Dios. También tenemos oración por Evelyn y Herminio Torres, que continuemos orando, ya que Dios está haciendo maravilla en sus vidas.
0: Qué bueno.
1: Y la hermana María García desde Kissimmee, que pide oración por salud para ella y por cobertura para la familia pastoral. Amén.
0: Amén. Gloria a Dios. También nos llamó nuestro hermano Pablo. Amén. Gloria al Señor. Nos mandó saludos. Gloria al Señor. Nos quiere un montón y nosotros a él también. Que Dios me lo bendiga. Gloria al Señor.
1: Un buen muchacho.
0: Alabado sea el Señor. Un buen muchacho. Se porta muy bien. Que Dios me lo bendiga. Gloria al Señor. Le oramos por él. Gloria al Señor. Le oramos por su familia, por Dolca, por el nene. Gloria al Señor. Bendito Dios. Y por toda la familia, para que papá Dios, gloria a Dios, los guarde de una manera especial. Y ya nuestro hermano Frankie, ¿verdad?, pidió la oración por Anita, gloria a Dios, pero oramos por su familia y oramos también por su hijo, gloria al Señor. También queremos felicitar, como dije al principio, al hermano Josué Velardo, que cumplió años, gloria al Señor.
1: Oh, padre, gloria
0: también
1: a Dios.
0: Cumplió años, gloria al Señor. Mi hijo cumple el martes, Eliseo. Gloria a Dios, Eliseo Roble cumple el martes, gloria al Señor. Y Keila, gloria a Dios, la que hace los bizcochos, gloria a Dios, cumple también el martes, gloria al Señor.
1: Gloria a Dios.
0: Así que Dios los bendiga, que Dios me los guarde, gloria al Señor. Vamos a hacer una oración, Frankie, y nos pones la música de cumpleaños, ¿verdad? Gloria al Señor. Vamos a hacer la oración, Jorge.
2: Gloria a Dios. Amantísimo Dios, Santo y Padre Celestial, Señor, damos Padre gracias, celestial, Señor amado, en
0: Dios
2: esta
0: mío,
2: mañana.
0: Te presento, por Anita, todo, Padre Dios mío, Señor. Padre,
2: te damos
0: celestial,
2: gracias, Señor
0: cúbrela
2: amado,
0: con tu gracia,
2: bueno,
0: con tu poder,
2: para siempre
0: y tu bendición,
2: tu
0: Padre mío.
2: Señor,
0: mira
2: amado,
0: el familiar de ella,
2: mira
0: que
2: uno, Señor,
0: le dieron
2: amado,
0: en el hospital
2: llevado,
0: para
2: Dios
0: que lo llevara a su casa. Bendícelo, Padre mío. Haz un milagro, Padre mío, como solamente tú sabes hacerlo, Padre. Mira a su hijo, bendice a su hijo de una manera especial. Resuelve todas las dificultades, Dios mío. Amado Señor, aleluya, nos ponemos en tus manos, Señor. Bendito sea tu nombre, Señor Dios, aleluya. Mira, Señor, a Evelyn Arminio, Padre mío, obra milagros, sí, señor, en ellos, Padre. Padre celestial. Mira, Señor, aleluya, María, gracias, Dios mío, aleluya, la distancia. Bendice a sus pastores, gracias, bendícela a ella también, Señor del cielo. Sí, amado, bendice a Estel, Padre mío, Señor, y a toda esa comunidad, Dios mío amado, a donde ella vive, Padre mío, Señor, derrama bendición que sobreabunde, Padre mío. Mío, bendice cada pastor, cada hermano, Dios mío amado, de una manera especial, Señor. En esto, Padre mío, te pedimos que bendiga a los que cumplen años, Padre mío, Padre, aunque no tengan los nombres aquí, pero tú los conoces, Padre mío. Gracias. Muévete a toda verdad y a toda justicia. Gracias. En el nombre de Jesús de Nazaret, amén y amén. Gloria a Dios, aleluya, santo el Señor.

0: Gloria a Dios. Dios bendiga a cada uno de los hermanos con esta alabanza preciosa de cumpleaños. Así que mañana domingo hay retiro. Gloria al Señor. Ya estamos allí a las 7 de la mañana. Gloria al Señor, ¿verdad? Cuando uno dice a las 7, pues ya para las 5 hay que estar de pie para prepararse, para llegar a tiempo. Gloria al Señor, aleluya. Porque la gente dice, no, es más tarde, eso no es nada. No es eso. Gloria a Dios. En lo que usted se levanta, se baña, se prepara, se monta en el carro y se le olvidó algo y se bajó y fue, lo buscó otra vez. Mire, mi hermano, le da el tiempo. Gloria al Señor. Así que ya usted sabe, dime. No,
1: y si la familia es grande, chocan en el baño.
0: Oye, sí, por eso es que hay que
1: Moverse temprano.
0: Por eso es que hay que presentarlo el ayuno desde por la noche. Yeah. Gloria a Dios, para cuando se levanten en la mañana, pues, gloria a Dios, estén de pie en el ayuno. Pero estamos allí en Siloé. Gloria al Señor, aleluya. Y tendremos, ¿verdad?, nuestro retiro y estaremos poniendo todas las campañas y todo lo de este mes. Gloria al Señor. Y quiero decirle a la gente, gloria al Señor, que ya tengo los permisos, gloria a Dios, para Santa Cruz para Cristo.
1: Aleluya.
0: Ya saqué los permisos. Ya pagué, ya hice todo. Gloria al Señor, aleluya, para el anfiteatro. Gloria al Señor. Y que la fecha, gloria a Dios, aunque es Santa Cruz para Cristo, la vamos a dar el día 3 de julio. Gloria al Señor, que también es un día de fiesta. Gloria al Señor, el día 4 es sábado, pero el día 3 también es día de fiesta. Así que vamos a tener, ¿verdad?, Santa Cruz para Cristo, gloria a Dios, el día 3 de julio, si así nuestro Señor lo permite. Gloria al Señor. Así que usted apunte eso en el calendario. Gloria al Señor, para que no se nos olvide. Gloria al Señor, bendito Dios. Y le damos la honra y la gloria a Papá Dios, ¿verdad? Y nos despedimos en esta hora preciosa. Gloria al Señor.
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0: Señor, Dios te bendiga en esta preciosa y bella mañana del Señor, un día brillante, aleluya. Unas poquitas de nube blanca, unas poquitas grises, una poquita azul, un poquito de fresco, un poquito de calor, un poquito de sudor, pero qué bueno es nuestro Dios. Aleluya, que nos ha dado la fuerza, fortaleza y salud para ver un día más sobre la faz de la tierra. Y nosotros vivimos porque Él vive, aleluya, porque Él vive, nosotros vivimos en esta linda mañana. Así que le damos la gloria y honra a nuestro Señor Jesucristo. 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Así que Dios te bendiga nuevamente. Y se ha dicho que, wow, qué casualidad. No, no, que para el Señor no hay casualidades. Es que tú estás en la mente del Señor. Aleluya. Así que Dios te bendiga mucho, mucho, mucho en esta mañana. Así que vamos a orar. Aleluya. Vamos a orar. Y si va en el carro, yo sé que no puedes cerrar tus ojitos, pero puedes meditar en nuestro Señor Jesucristo en esta linda, preciosa mañana. Eterno Dios y Padre Celestial, Padre de la Gloria, te damos toda la gloria, toda la honra y todo el poder a ti. Gracias, Señor, en este día, porque tú nos has brindado un día más sobre la faz de la tierra. Ahora te pido que tu Santo Espíritu, Señor, redarguya la conciencia, el alma, el espíritu y todo su ser a buscar el reino de Dios y su justicia. Rompe cadenas, ataduras, ligaduras. Señor, glorifícate para gloria y honra de tu nombre. Señor, esta palabra que ha de ser, aleluya, escudriñada en este día, te la pido, mi Dios, que entre algún corazón y que haga cabida de manera especial y venga a los pies tuyos, arrepentido y humillado. Padre, a ti nos encomendamos, Espíritu Santo, nuestra hermana Mercedes, esté en tus manos, Señor. Bien, sí, dale el entendimiento y sabiduría de tu palabra, para gloria y honra tuya. En el nombre de Jesús, amén y amén. Aleluya, yo sé que si te estás levantando en esta mañana, wow, esa repite coco está, aleluya, en el horno. Está en el horno todavía, así que el olorcito te está dando y te tiene loquito, aleluya. Qué bueno ese olorcito, aleluya, sí. Y yo sé que tienes un cantito de queso ahí, temperatura ambiente encima de ese counter, así que disfruta esa arepita de coco con esa arepa. Aleluya, gloria al Señor. Amen. Con ese queso, perdón. Y esa tacita de café con mucha espumita, media dulcecita, ese chocolate con esos marshmallows, esa taza de té, ese jugo de parcha, ese jugo de china. Pero disfruta, aleluya, esa arepita. Y ahí ahora vamos a, si disfruta aquella, ¿verdad? Que es bien buena, que es para el cuerpo, disfruta esta también, que es alimento espiritual a tu alma, que es la palabra de Dios. Juan capítulo 10, del 1 al 11. Juan capítulo 10, del 1 al 11, y lee la poderosa palabra del Señor con la bendición del Padre, del Hijo y del Espíritu Santo. Amén. De cierto os digo, el que no entra por la puerta en el redil de las ovejas, sino que sube por otra parte, ese es ladrón y saltador. Mas el que entra por la puerta, el pastor de las ovejas es. Y este abre el portero. Y las ovejas oyen su voz. Y a sus ovejas llama por nombre y las saca. Y cuando ha sacado fuera todas las propias, va delante de ellos. Y las ovejas le siguen, porque conocen su voz. Mas al extraño no seguirán, sino huirán de él, porque no conocen la voz de los extraños. Esta alegoría les dijo Jesús, pero ellos no entendieron qué era lo que les decía. Volvió pues Jesús a decirles, de cierto digo, yo soy la puerta de las ovejas. Todos los que antes de mí vinieron, ladrones son y saltadores, pero no los oyeron las ovejas. Yo soy la puerta. El que por mí entra será salvo, y entrará y saltará y entrará y saldrá y hallará pasto. El ladrón no viene sino para hurtar y matar y destruir. Yo he venido para que tengan vida y para que la tengan en abundancia. Yo soy el buen pastor. El buen pastor su vida da por las ovejas. Y él dio su vida por ti, amigo, por ti, amiga, por ti, joven, por ti, niño. Aleluya, por ti, adolescente. Aleluya, por ti, joven. Él dio su vida por toda una humanidad. Porque él ama a toda una humanidad.
1: Sí, Señor.
0: Porque de tal manera, escúchalo bien, es para ti. Y te está llamando a ti en esta mañana, que estás rehusando este llamado, que dice que no es conmigo y es contigo que te está llamando. Alabado sea el nombre del Señor. Porque de tal manera amó Dios al mundo que dio su Hijo unigénito para que todo aquel que en él cree, escúchalo bien, no te pierdas, mas tenga vida eterna. Este llamado es para ti, amigo. No lo sigas rehusando. No sigas, no es para mí. Lo tarde es tarde, pero ahora es temprano, que tienes la esperanza en este día. Gloria al Señor. Así que escuchemos esta alabanza. Gloria al Señor, aleluya. La oveja herida.

0: sabe que Él te está llamando. Te está llamando por tu nombre. Vuelve a redir de los salvados. Vuelve a redir, aleluya. Si te apartaste, sabe que tú conoces esa voz. No sigas la voz extraña. Porque la voz extraña es el enemigo que viene a matar, hurtar y destruir. Pero nuestro Dios te llama. Aleluya, con esa dulce voz, aleluya. Dime, dice, con cuerdas de amor. Mira qué lindo es nuestro Señor. Así que en esta mañana tenemos a nuestra hermana Mercedes, aleluya. Reyes, que está aquí, prepara tus oídos. No para escucharla a ella, sino para escuchar la palabra de Dios. Así que nuestra hermana Mercedes con nosotros.
1: Amén, Dios bendiga a nuestra hermana, ¿verdad, Nani? Gracias por esta invitación. Saludos a todos los radio oyentes que siempre escuchan estas programaciones. Y yo sé que hay algunas personas que me han dicho, pues te escuché por la radio. Lo importante, como decía la hermana, es escuchar la palabra del Señor. Porque nuestro deseo es simplemente compartir enseñanzas bíblicas, compartir una palabra de parte de Dios a través de la escritura. Y que esta escritura que compartamos, pues, puede hacerle bendición a tu vida. Así que en esta mañana, pues, como hemos estado desglosando una serie de los cuatro evangelios, y ya concluimos con el Mateo, estamos en el libro de Marcos. Mateo presenta a Jesús como el Rey de Reyes. Marcos lo presenta como el siervo obediente y sufriente, el siervo dinámico. Y nosotros comenzamos en el capítulo 1, pero ya para las alturas de este capítulo, capítulo 6 de Marcos, al igual que el capítulo 5, vimos al siervo en acción. Lo vemos con un dinamismo tremendo, un siervo dinámico activo en su ministerio. Señor. Y las cosas lindas que Dios hizo a través de él. Y también incluyó en el ministerio a sus discípulos, porque este ministerio, pues, necesitamos ayuda, y nosotros somos, como dice la palabra, colaboradores con Dios. Dios hace su parte, nosotros hacemos la nuestra, y el Espíritu Santo es el que te encargará de tocar tu corazón en esta mañana. Señor, gracias por esta palabra. Te pido, Padre Celestial, que sea tu Espíritu Santo el que toque la vida. Señor, que todo lo que digamos sea para tu gloria y tu honra. En el nombre de Jesús. Amén. Amén. Bueno, pues continuamos con esta, ¿verdad?, esta acción de Jesús en su capítulo 6. En los versículos 1 al 3 vamos a leer lo siguiente, y vamos a ver que, ¿verdad?, según los estudiosos, esta fue la segunda visita de Jesús a su pueblo natal en Nazaret. Y vamos a ver lo que ocurrió, ¿verdad? La primera visita que él tuvo ocurrió en Lucas capítulo 4, que no es la misma que esta, porque si usted lee Lucas capítulo 4, usted ve que, salido del desierto, él fue solo a los diferentes, ¿verdad?, templos donde se adoraba, donde los judíos, pues, se congregan, y entró en Nazaret. Ahora, lo que vamos a notar es que la reacción de esa primera visita de Jesús con esta segunda visita, que se registra en Marcos capítulo 6, fue la misma, lamentablemente, por parte de algunos religiosos. Mira lo que dicen los versículos 1 al 3. Salió Jesús de allí. Cuando terminamos, ¿verdad?, el capítulo 5, vimos que él estaba activamente, y fue cuando sanó a la hija del principal sacerdote, uno de los principales del templo, ¿verdad?, la niña de 12 años. Y cuando salió de ahí, dice, vino a su tierra y le seguían sus discípulos. Y llegando el día de reposo, comenzó a enseñar en la sinagoga, y muchos, oyéndole, se admiraban y decían: ¿De dónde viene este? ¿De dónde tiene este esta cosa? ¿Y qué sabiduría es esta que le es dada? Y estos milagros que por sus manos son hechos. O sea, los milagros eran tanto que nadie podía negar que verdaderamente era un obrador de milagros. Pero su propia gente, mire lo que su propia gente, su barrio, ¿verdad?, los del hood, los del neighborhood, le dijeron: ¿No es este el carpintero, el hijo de María, hermano de Jacobo, de José y de Judas y de Simón? ¿No están también aquí con nosotros sus hermanos y se escandalizaban de él. O sea, que porque tú eres del barrio, del patio, a veces la gente son los primeros que te rechazan son los que te son conocidos, los que saben que te criaste en este barrio, en aquel barrio. Pero ¿quién es este? Esta es la hija de Julio, ¿verdad? Y así le hicieron a Jesús. Los de la religión igual lo rechazaban. Como quien dice, este es un simple hijo de carpintero, porque a la gente le gusta poner, ¿verdad?, etiquetas en la vida de uno. Esta es la hija de aquel. Pero nadie, pues los religiosos, con tanta sabiduría que supuestamente tenían y conocimiento, no se dieron de cuenta que con quien estaban hablando no era el simple hijo de un carpintero, era el hijo de Dios, el Mesías que vino a salvarlo. No ignores tú la verdadera identidad de Jesús en esta mañana. Pero mira, más Jesús les decía una realidad: no hay profeta sin honra, sino en su propia tierra y entre sus parientes y en su casa. Los menos a veces que creen en uno, lamentablemente, son los de la casa, porque ya están impuestos a escuchar a uno, ¿verdad? Y no pudo, y fíjate la incredulidad, mira lo que hace la incredulidad, y no pudo hacer allí ningún milagro, salvo que sanó a unos pocos enfermos poniendo sobre ellos las manos. Y estaba asombrado de la incredulidad de ellos, y recorría las aldeas de alrededor enseñando. Hasta el mismo Dios se espanta de la incredulidad de la gente, que viendo ahí las evidencias claramente no creen. Qué triste, ¿verdad? Lo único que puede a veces detener un poquito, ¿verdad?, el mover del Espíritu, la acción de Dios hasta cierto grado, es la incredulidad. Es la incredulidad, Nani, la incredulidad que está arropando a la humanidad. Estaba conversando con alguien esta mañana y la persona decía que tenemos una generación que lamentablemente ya no le cree a Dios. Lamentablemente quiere hacer las cosas a su manera. Lamentablemente no le creen ni siquiera la palabra. Y me da tanta pena ver gente que yo sé de buena tinta, que eran personas que creían en la palabra, hoy en día están apartados, ya no creen. Pero no te conviertas tú en una de esas personas. Créele a Dios. Pero oye esto no detuvo a Jesús de su ministerio. Aunque crean en ti, iglesia, predicador, pastora que me esté escuchando, aunque la gente no crea en ti, pero si tienes un llamado del Señor, tú tienes que seguir ministrando, crean o no crean, como decía el profeta Ezequiel, reciban o no reciban la palabra, tú tienes que desglosar esa palabra, y por eso seguimos predicando. No todo el mundo cree en uno, pero ni modo, no estamos haciendo esto para ser muy popular entre las muchedumbres, sino para cumplir un mandato que el Señor nos dio. Amen. Pero mira, Jesús, y eso mismo fue lo que Jesús hizo en los versículos consiguientes. ¿Qué dijo? ¿Se desanimó? No. Dice que después llamó a los doce discípulos, y comenzó a enviarlos de dos en dos, y les dio autoridad sobre los espíritus inmundos. ¡Wow! ¿Qué clase de autoridad? ¿Qué clase de envío? ¿Verdad? Los manda no solamente a ir a hablar, sino con autoridad. Y mire, y le dio unas instrucciones específicas que le dijo que no llevasen nada para el camino, porque eso él quería que se enfocaran en la labor que tienen por delante, sino solamente bordón, solamente un cinturón, ni alforja, o sea, ni nada donde poner dinero, ni pan, ni dinero en el cinto, sino que calzasen sandalias y no vistiesen dos tunas. O sea que no hay tiempo para estar ni siquiera cambiándose de ropa. Ustedes van y prediquen, es una encomienda rápida, rápido. Mira, hermano, el tiempo se está acabando, iglesia, el tiempo se está acabando, Cristo viene pronto, y es una urgencia que el Señor te dice: ve y predica, ve y habla. Tú no tienes que tener un título de pastor para predicar la palabra. Lo que tienes que tener conocimiento de la palabra y estar lleno del Espíritu Santo, porque el Espíritu Santo es el que te va a decir lo que tú vas a decir, te va a dar la sabiduría. Y así el Señor mandó a sus discípulos. No había tiempo, o sea, esto no era una encomienda social para socializar. Hay tiempo para todo, hay tiempo para ir y visitar al hermano, socializar, pero el Señor dijo, no, el tiempo es para ir y predicar esta palabra, para ir y hacer. Y si usted lee hasta el versículo 13, usted va a ver, por eso fue que el Señor fue específico. Y el Señor le dijo, si en algún lugar no os reciben ni os escuchan, salid de allí, sacudid el polvo que está debajo de vuestros pies para testimonio a ellos. Bueno, de cierto os digo que el día del juicio será más tolerable para el castigo de los de Sodoma y Gomorra que para aquella ciudad. A Sodoma y Gomorra no se le predicó, simplemente sacaron de la ciudad a los justos, a Lot y su familia, pero a esta gente sí se les predicó, o sea, no hay excusa. A ti se está predicando muchas veces, así que no tienes excusa. Aquí en Santa Cruz se predica por las cuatro esquinas, en todo tiempo. Dios ha tocado el dueño de esta emisora para que vengan personas hora tras hora, ¿verdad? Y podamos predicar esta palabra. Así que no hay excusa, no hay excusa. Bueno, ¿y qué sucedió? Bueno, cuando te envían con poder, con autoridad, pues tiene que suceder algo. Mira lo que dice el versículo 14. Oyó el rey de Herodes, la fama de Jesús, porque su nombre se había hecho notorio. Y dijo, Juan el Bautista ha resucitado de los muertos y por esto actúan en él estos poderes. Bueno, aleluya. Si usted lee los versículos 14 al 29, usted va a ver que Herodes era una persona muy supersticiosa. Y usted va a ver, vamos a ir por encimita, ¿verdad? Porque esta es una pequeña reflexión de lo que queremos presentarte en esta mañana. Él decía que era Juan el Bautista, otros decían que era Elías, otro que algún profeta. Herodes decía, no, este es Juan el que yo decapité, porque tenía un cargo de conciencia, estaba culpable. Y mire porque el mismo Herodes había enviado y prendido a Juan y le había encadenado en la cárcel por causa de Herodías, mujer de Felipe, su hermano, porque la había tomado por mujer. O sea, Herodes estaba en adulterio con la cuñada, con su cuñada, y la mujer de su hermano Felipe no le gustó el asunto. Hay gente que se molestan cuando tú le confrontas con la verdad y te quieren tumbar la cabeza como se la tumbaron a Juan el Bautista, te quieren callar. Pero amado, tenemos que decir la verdad, no podemos tapar el sol con una mano. Y Juan no iba a mentir, le dijo, tú estás en pecado. Y le decía a Juan, no te es lícito tener la mujer de tu hermano. Hello. Pero Herodías lo acechaba, dice, y deseaba matarle, como que dice, cállate la boca, porque Herodes temía a Juan. Pero Herodías lo acechaba y deseaba matarle y no podía, ¿por qué? Porque el mismo Herodes, él sabía que estaba mal, pero no iba a cambiar. Gente que saben que están mal, Nani, saben que están mal, pero no van a cambiar. Pero Herodes tenía una cierta simpatía por el profeta. ¿Por qué digo esto? Porque el versículo 20 dice que ya no lo podía matar porque Herodes temía, o sea, tenía cierto respeto. Él sabía que era un siervo de Dios y él conocía un poquito de esto, ¿verdad? Conocía un poquito de la palabra. Y sabiendo que era varón justo y santo, y le guardaba a salvo, y oyéndole, se quedaba muy perplejo, pero le escuchaba de buena gana. O sea que Herodes sí tenía cierta simpatía por él, sabía que este es un siervo de Dios. Hay gente que van a la iglesia y escuchan, y ese es bueno, ve a la iglesia y saben, pero están tan atados, ¿verdad?, que no quieren tomar el paso. Así estaba Herodes, no quería tomar el paso, no quería dejar a esa mujer. Pero ¿qué pasó? Hubo una oportunidad, se apareció y Herodías la aprovechó. Sucede que Herodes estaba de fiesta de su cumpleaños y parece que estaba metido entre tragos. Y entonces la hija de su mujer, de Herodías, danzó y a Herodes le agradó, pues imagínate, tenía un par de copas adentro, ¿verdad? Y le dijo al rey, a la muchacha, pídeme lo que quiera. Tú ves la importancia de tú, ten cuidado lo que tú le ofreces a la gente, ten cuidado lo que tú prometes, porque puede que sea algo que cuando tú lo prometes,
0: tiene que cumplir.
1: Y él le dijo a ella, él ni se imaginaba lo que ella le iba a pedir. Pero ¿qué hizo la muchacha? Pues fue a su mamá y la mamá dijo, aquí está la oportunidad, mira, pídele la cabeza de Juan el Bautista. Y tú sabes lo que dice la Biblia. Entonces ella entró, la muchacha, prontamente al rey, pidió diciendo, quiero que ahora mismo me dé, ahora mismo, o sea, no, ni siquiera para pensarlo, porque así es el enemigo, tú te pones en una encrucijada, te pones en una situación que tienes que tomar, decidirte ya, porque él sabe que si tú lo piensas, si le hubiera dado tiempo a Herodes a pensarlo, tal vez él no hubiera decapitado a Juan, tal vez hubiera buscado la manera de sacarlo de allí para que no sucediera eso, pero ella fue astuta como el Satanás, Señor reprenda. Porque digo que Herodes tenía cierta simpatía con Juan, porque dice la Biblia en el versículo 26 del capítulo 6 de Marcos, y el rey se entristeció mucho, pero a causa del juramento y de los que estaban con él, ve la presión de grupo en la mesa, no quiso desecharla. Y ese es el problema con algunos políticos, que se comprometen a hacer cosas que después
0: no cumple,
1: no solamente que no cumple, que ellos saben que está mal. Hay jueces también que toman decisiones que son injustas, pero por la presión del grupo, por irse con el grupo, por irse con la mayoría, no seas tú uno de ellos, pues ceden a la presión, por el orgullo de que no, que van a decir de mí, y quizás por eso alguna gente no quiere tomar la decisión de seguir a Cristo, porque se sienten avergonzados, se abochornan, ay, me van a ver en esa iglesia, después de todas las cosas que yo hice, mira, olvídate de lo que diga la gente, si lo importante es que tú estés bien con Dios, porque de qué vale que tú aquí te den reconocimiento, tú sabes cuánta gente está en el infierno ahora mismo, que aquí se han reconocido, que los han enviado, hasta lo han enviado para el cielo, porque hicieron esta obra, porque hicieron aquella obra, pero dentro de sí ellos saben que hicieron cosas negativas, cosas malas, y no quisieron aceptar a Cristo como su Salvador, que es lo más importante, amigo, eso es lo más importante. Y hoy tienen el prestigio después de muerto, pero lamentablemente no tienen la salvación. No seas tú uno de ellos. Y enseguida, relatando cómo fue que Herodes envió a matar a Juan el Bautista, que dice la Biblia, y enseguida el rey, sin pensarlo, ve la gente haciendo las cosas sin pensar, Nani, sin pensar a lo loco, así vamos, ok, te viene una mujer, te tenta, no lo piensas dos veces, no piensas en las consecuencias, y muchas veces un acto que a lo mejor ni lo disfrutaste de unos segundos se convierte en una cadena que te dura por toda la vida. Te convierte en algo que trae consecuencias a tu vida. Tal vez te contagiaste con una enfermedad incurable, tal vez con el SIDA, con alguna enfermedad bochornosa, por una decisión tomada a la ligera, por unos segundos de placer. Dios te está hablando en esta mañana. Dios te está hablando, piensa antes de actuar. Piensa antes de actuar. El rey no pensó, sino que enseguida, enviando a uno de los guardias, mandó que fuese traída la cabeza de Juan bendito. El guardia fue, le decapitó en la cárcel y trajo su cabeza en un plato y se lo dio a la muchacha. Y ella, pues, se lo dio a la mujer,
0: a su mamá,
1: que estaba en adulterio. Pero Dios lo vio, Dios vio lo que sucedió ahí. Pues sus discípulos lo enterraron, su cuerpo, le pusieron un sepulcro. Y entre eso, los apóstoles regresaron, ¿verdad? Mientras todo eso está sucediendo, ¿verdad? Mientras se está contando lo que sucedió, eso que sucedió anteriormente, llegan los discípulos con buenas noticias. Qué lindo, ¿verdad? Cuando te envían a hacer una misión, ¿verdad? Esto es lo más lindo que hay, Nani. Cuando el Señor te envía a hacer una misión, ¿verdad? Sea la que sea, no importa, ¿verdad? El rango, lo que sea. Qué satisfacción siente uno cuando uno cumple esa misión. Y uno puede decir, siervos inútiles somos, porque lo que hemos hecho, porque Dios fue el que nos permitió hacer lo que tenemos que hacer.
0: Amen.
1: Y así le pasa a los discípulos. En ese versículo 30 leemos que dice, Entonces los apóstoles se juntaron con Jesús, y por dicho sea de paso, la palabra apóstol significa uno que va en una misión, un misionero. A veces hoy en día se utiliza ese título como para darle rango a la persona, apóstol tal, apóstol aquel, pero un apóstol es uno enviado por el mismo Jesús, ¿verdad? Un apóstol es uno enviado por el mismo Jesús. Un apóstol es como si fuera un misionero, es simplemente un siervo de Dios. Un apóstol, los verdaderos apóstoles son aquellos que vieron a Jesús de cuerpo presente, ¿verdad? Aún Pablo lo vio en una visión, porque Jesús se le presentó a Pablo, y por eso que Pablo dice: yo soy el como un abortivo, soy el menos de los apóstoles. Tantas personas hoy en día que se dan tanto alarde de que soy el apóstol tal, el apóstol aquel, cuando simplemente somos siervos inútiles del Señor. Somos siervos inútiles porque todo lo que hacemos es porque Dios nos permite hacerlo. Que nunca se te olvide eso. No importa el rango que tú tengas, no importa el rango eclesiástico que tengas, la posición que supuestamente tú tienes, lo importante es hacer la voluntad de Dios. Lo importante es cumplir con la palabra de Dios. Lo importante es hacer lo que los discípulos hicieron: ir con la autoridad que Dios te envía. Para mí, si Dios te envía, Dios te respalda. Amen. Si vas tú de tu cuenta, estás en peligro. Pero si Dios te envía, Dios te va a respaldar. Tranquilo, tranquila. Él les dijo: venid vosotros aparte. Porque, como les digo, este capítulo habla de las muchas actividades que hacía el siervo Jesús y los discípulos. Y cuando tú tienes muchas actividades en tu agenda, tú te cansas. Tú necesitas descansar. Y por eso que Jesús le dijo: venid vosotros aparte a un lugar desierto y descansad un poco. Porque eran muchos los que iban y venían, de manera que ni aún tenían tiempo para comer. ¿Tú sabes lo que es eso? Que tú no tengas ni aún tiempo. ¡Wow! Ojalá y pudiéramos estar así de ocupados, ¿verdad? Que casi no nos da el tiempo para comer. De así, así de grande, hermana, era la necesidad que había en esos contorno. Así de grande era la necesidad. Pero mira lo que sucede. Pues se fueron solos en una barca a un lugar desierto. Pero ahí no había ni Facebook, ni Instagram, ni había GPX para localizar dónde estaba Jesús exactamente. Pero la gente le seguía. En ese mar de Galilea, la gente le seguía, y la gente observaron que él se montó en una barca y cruzó, pero la gente caminaron por la orilla, y mira lo que sucedió. Se fueron a un lugar desierto, versículo 32. Pero muchos lo vieron ir, como les dije, lo estaban observando, y le reconocieron. Y muchos fueron allá a pie desde las ciudades y llegaron antes que ellos y se juntaron a él. O sea, antes de que él llegase a ese lugar supuestamente desierto, ya había una multitud. Porque es que la necesidad era tan grande. Porque es que Jesús no era como otros religiosos que hablaban como que no tienen autoridad. Él hablaba con autoridad. Y sus discípulos fueron comisionados, fueron llenos, ¿verdad?, de esa unción. Les permitió el Señor reprender espíritus inmundos, les permitió poner las manos sobre los enfermos y sanar. Todo el mundo quería algo de Jesús, porque sabían que él tenía la autoridad, porque sabían que él tenía el poder. ¿Y saben qué sucedió, mis queridos amados? Dice que salió Jesús y vio una gran multitud. Ay, ay, ay. Y tuvo compasión de ellos. A mí me encanta esa expresión. Y tuvo compasión de ellos, porque eran como ovejas que no tenían pastor. Oh, gloria, ay, Señor. Dios mío. ¿Cuánta gente usted no ha visto que como que no tienen una dirección espiritual, un guía espiritual lleno de la presencia del Señor? Andan por el mundo tomando decisiones alocadas, andan por ahí que no saben qué paso van a seguir, andan como que no tienen quien les dirija. Y cuando Dios ve que la gente está en esa condición, tiene compasión de ellos. Y por eso que nosotros también, que tenemos la mente de Cristo, que tenemos el amor de Cristo en nuestra vida, cuando vemos un deambulante, cuando vemos una persona, bendito, que pudiendo ser una persona productiva y de la sociedad, pero que está perdido. Amado, a uno le da compasión, a uno le da compasión ver, ¿verdad?, cómo esta gente están perdidos. Pero gloria a Dios por Jesús, por la compasión de Dios. Y permita al Señor que nosotros pues también sintamos compasión por la vida, ¿verdad? Sintamos compasión por las almas que están perdidas. Mire, yo no puedo

0: Discípulos se acercaron a él, aparentemente también tuvieron compasión, y le diciéndole, mira, el lugar es desierto, aquí no hay pueblo, aquí no hay Stop and Shop, Señor, mándalo para que yo busquen una tiendita y compren algo. Despídelos para que vayan a los campos y aldeas de alrededor y compren pan, pues no tienen que comer. Respondiendo él les dijo, ay, me gusta eso, dadle vosotros de comer. A veces decimos, ay, aquí alguien tiene que hacer algo. Ay, Señor, hay una necesidad. ¿Y sabe qué te dice el Señor? Pues súplela tú. Porque a veces Dios nos manda a hacer lo imposible. Porque vamos a ver que lo que el Señor estaba pidiendo humanamente era imposible. Mire, leamos más adelante. Que ellos se quedaron perplejos. ¿Cómo que? Que vayamos y compremos pan por 200 denarios. Y les demos de comer, o sea, el presupuesto está escaso, es Jesús. Y él les dijo, porque a veces Dios nos tiene que sacudir, porque a veces pensamos, Señor nos manda a hacer algo, o tenemos una encomienda que hacer y no tenemos todos los recursos a nuestra disposición, o por lo menos no estamos viendo claramente los recursos que tenemos. ¿Y sabe qué le dijo el Señor? ¿Cuántos panes tenéis? Id y vedlo. O sea, siéntate y ponte a pensar, ¿qué tienes en tus manos? Es como Moisés cuando estaba frente al mar, que se turbó porque la gente lo tenía, las quejas lo tenían turbado. Y el Señor le pregunta a Moisés, ¿y qué tienes en tu mano, Moisés?
1: Úsalo.
0: Usa lo que tienes en tus manos. ¿Y sabes qué te dice el Señor en esta mañana? No te quejes. Usa lo que tú tienes en tus manos. Porque si Dios pudo multiplicar estos panes y estos peces, ¿tú no crees que Dios puede hacer que te rinda lo poquito que tú tienes en tus manos? Digo, si es Dios que te manda a hacer la encomienda, yo creo en un Dios que suple. Yo creo en un Dios que suple. Recuerdo una testimonio que cuenta la hermana Ivette Robles en la cárcel, que prepararon una comida y aparentemente se veía como que no iba a dar la comida, pero comenzaron a orar y cuando se dieron de cuenta, y así ya me está escuchando, ya puede verificar esta historia, cuando se dieron de cuenta la comida dio y sobró, porque cuando Dios te manda a hacer algo, Dios te respalda. Y Dios le dijo a ellos, ¿qué ustedes tienen? Ah, pues vamos, ustedes tráigamelo. Lo que tenemos que hacer es, Nani, lo poquito que tú tienes, ponlo en las manos de Dios. Quizás diga, no tengo mucha fuerza, ponlo en las manos de Dios. Quizás tú digas, pastor, no tengo muchos miembros en mi iglesia. Pon esos miembros en las manos de Dios. Quizás tú mismo estés quizás en algún proyecto, no tengo mucho. Ponlo todo en las manos de Dios, que Dios va a suplir. Yo lo creo porque conmigo lo ha hecho. Estoy terminando. Óigame, pero es que esto está bueno, ¿verdad? Yo me estoy gozando. Entonces, ¿qué dijo el Señor? Nada. 5 y 2. Y Dios, ok. Porque Dios hace las cosas ordenadamente. No es que Dios tampoco es loco. Los mandó a sentarse de 50 y de 100. Grupo de 50 y grupo de 100. Porque Dios te va a dar las directrices, pero no a lo loco. Te va a decir exactamente cómo tú vas a proceder. Ese es el Dios que yo le sirvo y el que yo creo. Entonces, aquí en el versículo 41 sucedió lo que los discípulos no podían hacer. Dice la Biblia, entonces tomó ¿quién? Jesús tomó los 5 panes y los 2 peces, y levantando los ojos al cielo, bendijo y partió los panes y dio a sus discípulos para que los pusiesen delante y repartió los 2 peces entre todos. 2 pececitos, vamos a leer más adelante, pero antes de dar el número, aquí dice, y comieron todos.
1: Y se saciaron.
0: No tuvieron que comer, decir, toma tú este cantito de pez, no. Quizás 1 o 2 peces cada uno. Y recogieron. Oh, espérate, que hasta sobró, Nani, pues cuando Dios da algo, lo da en abundancia. Dice, y recogiendo de los pedazos 12 cestas llenas, y de lo que sobró de los peces. Y los que comieron eran 5,000 hombres. 5,000 hombres, porque no, las mujeres no las contaron. Pero si vamos a decir que una mujer por cada hombre, ya ahí son 10,000. Si vamos a decir que son, vamos a decir, 3 muchachos por cada familia, ¿cuántos hay? Casi 25,000, yo digo, ¿verdad? Con 5 panes y 2 peces. Enseguida el Señor los hizo entrar a la barca, porque ahí no termina la cuestión. Los hizo entrar a la barca rapidito. Le dijo, váyanse ustedes adelante. Ah,

0: ay Dios mío. ¿Y qué pasó? En los versículos 30, ¿qué pasó? Pues sucede en los últimos versículos, el Señor despide a la gente y se va a orar. Porque fíjate, ¿y tú qué tú te crees? ¿Que tú no tienes que orar? Que tú eres, ya tú has orado todo tu tiempo, ¿no? Todos tenemos que orar. Si el Señor, que era el Hijo de Dios, es que la comunicación con el Padre es muy importante. Amen. Es importantísima comunicarse con el Padre. Y él se los dejó que se fueran, los despidió a la gente, porque él los veía que estaban cansados, estaban fatigados, dice el versículo 48. Y viéndolos remar con gran fatiga, estaban cansados, esos hombres estaban cansados después de ese. Porque el viento les era contrario, cerca de la cuarta vigilia de la noche vino a ellos andando sobre el mar y quería adelantársele. A mí esto me dice que el Señor ve tu cansancio. A mí esto me dice que Dios ve tu fatiga, tu esfuerzo, y que milagrosamente Dios se va a aparecer y va a hacer algo. Lo que pasa es que, fíjate, ellos pensaron que era un fantasma, porque a veces cuando Dios opera, pedimos algo, Nani, y Dios lo da milagrosamente y decimos, pero
1: ¿Qué pasó aquí?
0: Pero no le estamos pidiendo al Señor algo. Ahí recientemente pasamos una experiencia, ¿verdad? Y la persona me decía, ay, pero yo no lo puedo creer, pero ven acá, ¿tú no le estabas pidiendo al Señor eso? Sí, pero, pues, hello. Cuando Dios hace las cosas, nos quedamos sorprendidos. Amen. Y una de las cosas que me tocó de este relato, ¿verdad? Que ya estamos terminando, fue que ellos aparentemente no entendieron. Y subió a ellos, esta parte, en la barca, y se calmó el viento. Es que mira, ay, tú estás peleando solo, tú estás tratando, estaba Dios que qué viento contrario tú estás luchando, pero deja que el Señor se meta en tu casa, deja que se meta en tu barca, en tu situación, en tu matrimonio, en tu empleo, en lo que te está perturbando, en lo que te está angustiando, en lo que te tiene fatigado, y tú vas a ver que en el minuto que Él entre ahí, se va a calmar la tempestad, te lo garantizo. Yo prefiero pelear con Jesús a mi lado que pelear sola, porque las fuerzas a veces no nos dan. Pero me interesa mucho lo que el Señor dijo aquí. Y subió y se calmaron. Y ellos se asombraron en gran manera y se maravillaron. Again, nuevamente. ¿Qué pasó aquí? ¿Qué pasó aquí? Porque aún no habían entendido. ¿Por qué decían eso? Porque aún no habían entendido lo de los panes, por cuanto estaban endurecidos sus corazones. Y eran los discípulos. Fueron y echaron fuera espíritu inmundo. Y sanaron y qué sé yo, y predicaron. No creían el milagro. Porque mira, personas que creen que Cristo viene y va a sonar una trompeta, va a sonar al son de la trompeta, nos vamos a ir al cielo. Y creen eso, pero no pueden creer que Dios puede hacer un milagro ahora. No pueden creer que Dios puede obrar ahora. No lo pueden creer. ¿Qué pasa con la gente? Hermano, no seamos de corazón duro. Creámosle a Dios. Si Dios te dijo que iba a hacer esto, pues Dios lo va a hacer. Óigame. Así es que en conclusión, vimos que increíblemente, a pesar de sus milagros que Jesús hizo, los primeros que dudaron fueron ¿quiénes? Los religiosos. Número dos, es importante, es esencial creerle a Dios omnipotente y no limitarlo por nuestra incredulidad. ¿Sabes qué yo aprendí? Que a veces Dios nos manda a hacer lo imposible, porque a través de nuestro acto de obediencia, Él sabe lo que Él va a hacer.
1: Amen.
0: Aprendí y digo, ojalá que tengamos la compasión por la gente, la misma que tuvo Jesús. Y a veces, como discípulos, Dios ve nuestra lucha y comienza a obrar de manera sobrenatural, milagrosa, y a nosotros nos cuesta creerle. Todavía Dios sigue obrando hoy, mi amigo. Todavía Dios sigue obrando, mi hermano. Solo tienes que creer en Jesús, el Hijo de Dios. Que Dios te bendiga.
1: Amén. Aleluya. Dios bendiga a nuestra hermana Mercedes.
0: Alabado sea.
1: Gloria al Señor. Yo sé que te gozaste igual que yo aquí. Aleluya. Aleluya. ¿Ah? Aleluya. Amén. Porque muchas veces no le creemos al Señor. Y se me lo dijo porque me lo tenía que decir. No, no, no, no, es porque el Señor me mandó a decírtelo, que va a suceder así. Aleluya. Dice, no puede ser, ¿cómo va a ser? Aleluya. ¿Y quién es el dueño de todo? Aleluya. Si el dueño de todo es el que está allá en los cielos, ¿verdad que sí? Aleluya. Así que, qué grande es nuestro Dios y qué maravilloso. Escuchemos un cantito de la alabanza y después lo cortamos.
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0: felicitaciones al día que le han felicitado a Cristian Sánchez, hija o nieto, no me acuerdo ahora, de María Torrens. Gloria, así que Dios te bendiga de manera especial. También quiero felicitar a un primo que tengo, se llama Puchi, se llama Ángel Alemán, así que hoy cumpleaños hoy, así que Dios te bendiga, Puchi. También felicitamos al nieto de nuestro hermano Jaime Vélez, el hijo de Giselle Chamarly, que cumple año mañana, así cumple 3 añitos el nieto de hermano Jaime. Y hijo de Giselle, así que Dios te bendiga mucho, llamarle a ti y a tu mamá de manera especial. También oración por los enfermos, ¿verdad? Y por Fortaleza, que es la oración por la hermana de Edwin Félix, que murió allá en los Estados Unidos. Así que nuestras condolencias a ellos en este día. Así que Dios es tan grande y tan maravilloso. Oremos por los enfermos y por Fortaleza para esa familia.
1: Amén.
0: Amén.
1: Señor y Padre Celestial, te damos gracias en esta hora. Dios mío, intercedemos a favor de todas estas peticiones presentadas. Cada una de ellas tú la tienes en tu noticia, Padre. Los que cumplen años, Señor, extiéndele años de bendición y de salud. La familia que ha perdido un ser querido, dale consuelo, Padre. Los que están enfermos, Señor, y que creen en ti, Padre, pon tu mano de salud sobre de ellos. Y yo sé, Dios mío, que tú eres súper poderoso, todopoderoso, para sanar sus aflicciones, Padre. Todo aquel, Señor, que haya decidido recibir a Cristo, Señor, aunque no haya llamado, recíbelo en tu reino, perdona sus pecados y motívalo, Señor, para que pueda ir a una iglesia y confesar y testificar, Señor, lo que tú haces en su vida. Gracias por esta oportunidad. En el nombre de Jesús te lo pedimos. Amén.
0: Amén. Amén. Aleluya. Mañana domingo estamos en la iglesia a las 9:00 a.m. esta clase bíblica. A las 11:30 nuestro servicio misionero, y estará con nosotros nuestra hermana pastora Verónica Rosa. Aleluya, así que les esperamos. El martes servicio damas y caballeros, y el jueves estaremos en la iglesia, así que tienes una semana para darte cita con el Señor. Haz esa cita, escríbelo en tu calendario, en tu agenda. Muchas veces escribimos la cita del doctor ahí, pero escribe: esta cita es con mi Señor hoy.
1: Amén.
0: Unas cuantas horitas que te sientes allí.
1: Sí,
0: escuchar esa cita. Acuérdate que digo que va a ser de gran provecho a tu alma. Así que haz una cita con el Señor. Aleluya. Así que gracias en este hermoso día por escucharnos.
1: Amén.
0: Por recibirnos en tu hogar, en tu corazón, en tu alma, en tu espíritu. Aleluya. ¿Sabes qué? Dale la gloria y honra a nuestro Señor Jesucristo, que por lo menos habló a tu alma y tú escuchaste esta palabra. Así, Dios te bendiga, Dios te guarde, y a Dios sea la gloria. Dios te bendiga.

0: Amén. Amén. Decimos amén. Dios bendiga miles y miles de ustedes. Amén. Está en sintonía con el programa llamado Pentecostés, como de costumbre, ¿verdad? En este día, en este espacio de tiempo, a esta hora. Aleluya. Amén, amén. Llevándote palabra del Señor, ¿verdad? Lo mayormente, ¿verdad? Que el tema que Dios ha puesto es llevar, ¿verdad? Consejo. O en una breve reflexión para que usted medite y reflexione. Amén. Sobre temas actuales, cosas, situaciones que están provocando, unas situaciones por ahí. Pero amén, es todo preparativo. Dios bendiga, aleluya, a todos los hermanos. Amén, allá los hermanos en Orlando que están escuchando, la familia Meléndez, ay, santo Jehová, todos estos hermanos. Amén, y todos, aleluya, en cadenas allá, en reacción, en comunicación, aleluya. Bendiga, amén, hermano Juan, hermana Ani, ay, santo Jehová. Gloria al nombre de Jesús, toda la familia Figueroa que están escuchando también. Gloria a Jesucristo, mi hermana Jenny, toda su familia. Dios bendiga a mi hermana Jenny, gloria a Jesucristo. A todos los hermanos allá también en Ocala, los que están escuchando. Gloria al nombre de Jesús, santo es el nombre de Jesús. Todos los hermanos de la congregación, amén, que por la gracia del Señor, ¿verdad? Pues estamos, amén, atendiendo. Bendito Jesús, santo Jehová. Qué bueno es el Señor Jesucristo, aleluya. Amén. Quiero recordar, ¿verdad?, todos los pastores de la Asociación Ministerial Hispana, ¿verdad?, los que son miembros de la asociación, repito, ¿verdad?, de la Asociación Ministerial. Este jueves, ¿verdad?, este jueves vamos a tener nuestro culto en la iglesia que pastorea nuestra hermana Edith Sánchez. Amén. Si hermana Edith está escuchándome, amén, que le bendiga. Así que, amén, a las 7 de la noche allá en la iglesia que pastorea nuestra hermana Edith Sánchez y Berto Sánchez, santo Jehová, estamos allí. Amén, espérame la que, amén, usted haga el esfuerzo, aleluya. Vamos a estar allí predicando la palabra del Señor. Tenemos, amén, aleluya, un evangelista que va a estar con nosotros ahí también. Así que venga y gócese con nosotros, amén, amén. Amén, en esta reflexión, ¿verdad? Queremos, amén, leer tan siquiera Apocalipsis capítulo 3 y el verso 10. Dice, amén, esta porción, este texto, amén. Por cuanto ha guardado la palabra de mi paciencia, yo también te guardaré de la hora de prueba que ha de venir sobre el mundo entero. Amén. Aquí dice, para probar a los que moran sobre la tierra. Amén. Padre, gracias, Dios mío. Aleluya, pedimos la dirección de tu Espíritu Santo en todo esto, Señor, en todo, permite que esta breve reflexión, Señor, llegue a los corazones de todos los oyentes, Señor, y que cada uno nos afirmemos muy especialmente, Señor, aquellos que están descarriados, aquellos que se han apartado, aquellos, Dios mío, que han dejado tus caminos, que vuelvan otra vez, te lo pido en el nombre de Jesús. Amén. Bueno, bendito sea el nombre de Jesús, ¿verdad? Amén. La Biblia, pues, aleluya. Lo que hace es, amén, tratar de acercar a todo el mundo hacia Dios. Amén. Amén. Jesús no vino al mundo para condenar al mundo, sino para salvarlo. Amén. Amén. Usted que me escucha, gloria a Jesucristo, aunque usted no me lo crea. No es la voluntad de Dios que usted pase por tribulación, que usted pase por problemas, especialmente, ¿verdad?, en esa hora de prueba que ha de venir. Específicamente, ¿verdad?, va a venir un tiempo en la historia humana cual nunca hubo, amén, ni después la habrá. O sea que viene una hora, amén, como Jesús lo dijo en Mateo capítulo 24. Una hora, amén, pero va a ser mundial. ¿Dónde? Aleluya. Van a ser probados todos los habitantes del mundo entero. Amigo, amén. Usted que me escucha, bendito Jesucristo, aleluya. Nunca piense que, ay, santo Jesús, que Dios te odia. Amén. Que Es verdad que se está colando tantas falsas enseñanzas, tantas falsas religiones, pero amén, eso no va a parar a Dios de seguir salvando a la gente, porque el propósito de Dios es salvarte. Amén. La salvación está centrada en Jesucristo. En Jesucristo. Fuera de Jesús no hay salvación. Amén. No importa, amén, si su filosofía religiosa no nada tiene que ver con Jesús. Amén. No importa que usted diga que Dios es bueno, que Jesús es bueno, que la Biblia es buena. Pero amén, de nada vale que reconozcamos que la Biblia es buena si no la ponemos en práctica. Ay, santo Jehová. Amén. Alguna gente, bueno, es que Dios es tan bueno, pero ¿de qué le vale que usted reconozca que Dios es bueno y usted no le ama, no pone en práctica sus enseñanzas? Aleluya. Amén. Una de las cosas que Dios nos mostró a nosotros es que de tal manera Dios pues amó al mundo que Él dio a su Hijo, mandó a Jesús. Jesús vino a esta tierra. Amén. Él vino en carne, no vino en espíritu, vino en carne, se humanizó para comprar, pagar el precio de tu salvación. Amén. Algunas personas pueden o podemos pensar que la vida de nosotros solamente está, amén, basada aquí en la tierra. Amén. Hacernos de una buena carrera, hacernos, amén, de una buena profesión, estudiar. Pero eso de nada sirve si usted no tiene a Jesús en su vida, nada sirve. Salmo 127, verso 1, ¿verdad? Nos dice a nosotros. Amén. Si Jehová no edifica la casa, en vano trabajan los que la edifican. Si Jehová no vela la ciudad, en vano vela la guardia. ¿Qué es lo que está diciendo? Amén. No importa que usted se haya preparado para una buena preparación, tanto académica, no importa lo que sea. Si Dios no está en esos asuntos, aleluya, usted puede, ¿verdad? Increírse, amén, aleluya. Usted puede tomar una posición de que usted, amén, es alguien importante en esta tierra y creernos a veces de que no dependemos de Dios porque ya somos ya grandecitos y tenemos preparación, tenemos educación. Amigo, la buena educación, la buena preparación académica no quita el pecado, porque el pecado está relacionado con el alma, el cuerpo, aleluya. Y para nosotros ser limpios, Dios proveyó algo muy bueno, poderoso, amén, que es de una vez y para siempre. La sangre de Cristo nos limpia de todo pecado. En otras palabras, si usted no tiene a Cristo en su corazón, no importa que tenga religión, no importa que tenga filosofía, no importa que tenga buena educación, aleluya, amén, amén, de nada va a servir. Bueno, el texto, ¿verdad? Pues lo que nos está diciendo es, ¿cuál es la voluntad? ¿Cuál es el propósito de Jesús para con nosotros? Amén, aleluya. ¿Guardamos nosotros su palabra? No es llevarla debajo del brazo, sino guardar aquí significa vivirla, ponerla en práctica, creerla y vivirla. Aleluya. Amén. Bendito el nombre de Jesús. Amén. Porque dice, ¿verdad? Por cuanto has guardado la palabra de mi paciencia. Amén. Todos los verdaderos creyentes que aman al Señor, todos los verdaderos creyentes que se disponen a creer en el Señor, dice la Biblia, padecerán persecución. Amén. Por tanto, hay una guerra, hay una oposición. Amén. Para todos aquellos que deciden amar a Jesús y servirle de todo corazón. Y por eso usted va a dejar de ir a la iglesia, porque hay problemas, porque hay situaciones difíciles, porque las cosas no están como usted quiere. Usted y yo no le podemos servir a Dios a nuestra manera, como nosotros queremos. Amén. Qué bueno ir para la iglesia, ¿verdad? Qué bueno amar a Dios, adorar a Dios cuando no hay problema. Ay, santo Jesús. Amigo, mientras más nosotros adoramos adoremos al Señor, nos disponemos a servir al Señor, amén, los problemas se aumentan. Bueno, una de las cosas que usted, amén, amén, tenemos que tener en mente es que Dios tiene un enemigo. Y el enemigo de Dios, amén, no eres tú, sino el enemigo de Dios, amén, es el diablo. Jesús dijo, él es padre de mentira, engañador, busca perder las almas. El enemigo de Dios es el diablo, amén, aleluya. Y si el diablo, aleluya, es enemigo de Dios, va a ser enemigo tuyo si usted ama a Dios, amén. Bueno, por otro lado, si usted no ama a Dios, usted dice que usted no cree en Cristo, no cree en la Biblia, no cree en las iglesias, no cree en nadie, pues el diablo se hace amigo suyo. Pero recuerda que el diablo es amigo de aquellos que, amén, le aman, que aman al diablo. Pero si usted ama a Dios, el diablo es su enemigo y le va a hacer la guerra para que usted no conozca a Jesucristo. Aleluya. En este día, bendito sea el nombre de Jesucristo. Aleluya. Amén. La venida del Señor, amén, de acuerdo a este texto, ¿verdad? Pues es algo que no se puede tapar el cielo con la mano. La venida del Señor está cerca. Amén. Y el momento más decisivo de toda la humanidad, amén, lo estamos viendo en el presente, aleluya, amén. Las naciones están turbulentas, las naciones están confusas, las naciones están peleando unas contra otras, no, ¿verdad? Jesús dijo, ¿verdad? Que Mateo 24, ¿verdad? Nación contra nación. Hoy estamos viendo todo esto a rojo vivo. Bueno, bendito Jesucristo, ¿verdad? Todos los países, aleluya, ¿verdad? En esos países, alabanza a Jesucristo, orientales allá, ¿verdad? En toda esa región de África, en toda esa región de Palestina, en todas esas regiones donde hay naciones, que hay billones de gente, ciudades habitables, amén, aleluya, ¿verdad? No hay que mencionar los nombres de estas ciudades porque en las noticias se están viendo cómo, amén, otras naciones están bombardeando, están, aleluya, destruyendo esas naciones y quedan miles y miles, amén, sin hogar, amén, niños pasando hambre, no solamente gente judía, sino, ¿verdad? Amén, aún entre las naciones árabes hay problemas horribles. Aleluya. Esto lleva a un caos mundial. Bendito Jesucristo. Donde, amén, aleluya, como, ¿verdad? En Sudán y otros sitios más se han visto tremendos edificios. Miren estos países, aleluya, hay tremendos edificios modernos, todos destruidos. Aleluya. Amén. Si fuera solamente en esa área, pero esto es a nivel mundial. Esto nos está diciendo que las naciones están turbadas, santo. Que las naciones están agresivas unas con otras. ¿Cuál es el propósito de todo esto? Aleluya. Amén. ¿Querrán los enemigos de Dios, que son amigos del diablo, pelear en contra de Dios? Amén. Ay, santo Jehová. Bueno, una de las cosas que usted y yo tenemos que tener en mente, aleluya, amén, la nación de Israel, aleluya, sabemos, ¿verdad?, que esa nación es de Dios, amén, esa nación, amén, tiene propósito en el plan de Dios, porque desde el principio Dios les prometió a Abraham, a Isaac, a Jacob, a estos patriarcas, de que ese territorio de, aleluya, de Canaán, y bueno, todo el territorio, eso es inmenso, no tiene fin, es, amén, perpetuamente será propiedad de Israel, aleluya. Bueno, amén, quizás si ellos no pueden destruir a Dios, pero tratan de destruir a la nación de Israel, porque Israel va a ser una nación, amén, aleluya, que gobernará el mundo entero. Jerusalén, Jerusalén será la capital del mundo entero, aunque usted, amén, se arranque los pelos de la cabeza, Jerusalén será la capital del mundo entero. Y el diablo no quiere eso, desde luego, bendito el nombre de Jesucristo, y eso está a rojo vivo en la actualidad, aleluya, amén. Bueno, la Biblia dice, bendito sea el nombre de Jesucristo, ¿verdad? Hablando, amén, de Apocalipsis 17:15, ¿verdad? Las aguas, el mar, ¿verdad? El mar agitado, el mar bravo, todas esas cosas representan naciones, tribu, lengua. O sea que en el mundo entero el mal está bien embravecido. Habla de naciones que están bien embravecidas, una, amén, contra otra. Y en esa turbación de una confusión, amén, amén, un caos tanto político, líder, bueno, religioso, amén, económico, es una cosa horrible eso, amén, de ese revolú, de todas esas naciones, ese mal turbulento, de ahí saldrá el anticristo. Amén. Para traer aparentemente una paz mundial. Amén. Amén. Así que, aleluya. Todo esto nos lleva, amén, a enfrentar, aleluya, una realidad en la Biblia, que la Biblia no lo oculta de todos los seres humanos. O sea que el enemigo no quiere que usted lea la Biblia, porque eso está en la Biblia. Mira. Amén. La hambruna no es algo nuevo para algunos de los que están escuchando, ¿verdad? Cuando digo hambruna, ¿verdad? Pues aquí en estos países, amén, ¿verdad? Vamos a poner, ¿verdad? En estos países americanos y así democráticos. Ustedes, bueno, no, aquí hay abundancia de pan, es verdad que los alimentos están caros, pero aquí nadie parece hambre. Amigos, con esas guerras que están viendo en esas diferentes naciones, se está aumentando el hambre, la escasez de alimento, amén, y si fuera solamente una nación, aleluya, esto va a abarcar aún países, aleluya, donde no han experimentado esto, gloria al nombre de Jesucristo, y esto nos va a llevar a un caos mundial, una hambruna, amén, aleluya, mundial, amén. Apocalipsis capítulo 6, aleluya, habla de 7 sellos, los primeros sellos, ¿verdad? Habla, aleluya, de una hambruna, amén, de escasez de alimento, gloria al nombre de Jesucristo, y eso pues no nos llama la atención en el sentido de que no nos preocupa porque ya está escrito en la Biblia, amén. Amigo, usted que me escucha en este momento, cuando haya escasez de alimento a nivel mundial y la gente que tienen animales, amén, las bestias de los bosques, del campo, la gente que tienen animales en las casas como mascotas, aleluya, y no tendrán nada que comer, aleluya, esos animales saldrán a las ciudades, se comerán, atacarán a los seres humanos, y esto no es película, aunque algunos, amén, la hemos visto, películas donde se presentan animales del campo viniendo a la ciudad para comerse la gente, eso no es película, esto es realidad que se va a cumplir según Apocalipsis capítulo 6, está escrito todo eso, y Dios da para que esas plagas, esos animales ataquen a los seres humanos por cuanto le dieron las espaldas a Dios. Amén. Pero todavía tú tienes chance. Aleluya. Así que, amén, amén, amén. Aunque usted quizás se siente un poco incómodo, van a llegar el día en que, aleluya, no va a haber ni alimento ni para los perros. bendito Jesucristo, y los que tienen comida de perro en las casas la van a, bueno, guardar, y va a ser alimento sagrado, porque eso es lo que van a tener que comer. Bendito Jesucristo, porque no va a haber alimento. Aleluya. Un plato de comida costará lo que vale, amén, un trabajo en un día o en una semana en algunas ocasiones. Bendito Jesús, si usted gana, amén, aleluya, al día 100 pesos, aleluya, una sola comida le va a costar más de $100 por la escasez. Así que Dios está preparando el ambiente y te está diciendo, aleluya, que la única salida para salir de todo esto es ahora aceptando a Jesús, sirviendo a Jesús. Amén. Se necesita mucha paciencia para perseverar en estos días. Amigo, hermano, usted que me escucha, se necesita mucha paciencia. Amén. Aleluya, como que la Biblia la están eliminando en de todos los ambientes, como que Dios tiene la culpa, como que las iglesias tienen la culpa, como los cristianos tienen la culpa por todas esas desgracias que están pasando en el mundo. Pero amigo, ay, santo Jehová, amén, aleluya, el rey Acap en Israel le echó la culpa a Elías y le dice: tú eres el culpable de esta escasez de lluvia. Y yo: no, tú eres el que ha turbado a Israel, por cuanto has, amén, dejado a Jehová, has dejado a Dios, lo ha puesto tras tus espaldas, confiando en tus habilidades. Amén, amigo. Todas estas cosas que nos están sucediendo en la actualidad solamente es un reflejo de lo que va a venir, pero va a ser más fuerte. Amén. Apúntalo, bendito Jesucristo. Esto es solamente un reflejo de lo que va a venir en el, en breve. Aleluya. Esté preparando el ambiente. Porque Apocalipsis, bueno, Mateo 24 dice que estos solamente son principios de dolores. Amigo, la única forma, hermano, es aceptando a Jesucristo. Aleluya. Las naciones están como el mar bravo. Y de medio de toda esta confusión del mar bravo, la gente confundida una con la otra, de ahí va a salir el anticristo en medio de todas esas naciones. Y va a traer una aparente paz mundial, donde habrá tranquilidad, donde habrá sosiego. Pero el propósito, aleluya, no es solamente traer paz a la tierra, sino, amén, para que todos, amén, que acepten, aleluya, el nuevo sistema del gobierno mundial, todos se pierdan, por cuanto dice la Biblia, no, amén, se complacieron en oír, en aceptar el evangelio de Jesús. Amigo, nosotros tenemos que hacer todos los sacrificios posibles a través de esta emisora. Gracias a Dios por esta gerencia que nos permiten, amén, decirte y advertirte, amén, y señalarte, aleluya, que la única forma de escapar de todas estas cosas que vendrán es aceptar a Jesús. Alabado sea el nombre de Jesús. Pero viene un gobernante mundial, ¿verdad? Todos los presidentes, todos los gobernadores del mundo entero, ¿verdad? Se van a unir solamente a aceptar, amén, que haya un solo gobernador, un solo presidente a nivel de planeta Tierra. Amén. Y él va a controlar toda la reserva posible para sus aliados, ejército, guerra y cuantas cosas más. Y va a controlar toda la economía mundial. Aleluya. Amén. Pero amigo, viene esta situación, aunque usted lo vea un poco difícil, pero la Biblia lo dice. Esto no me llama a mí mucha preocupación, porque la Biblia lo dice, vendrá. Pero la única forma de escapar es guardar la palabra,
1: es vivir la palabra. Por cuanto has guardado la palabra de mi paciencia, yo también te guardaré. Amigos, la única forma de escapar de todas estas cosas es Jesús. No importa cuánto amén educación tenemos, no importa cuánto estemos preparados, la preparación académica no podrá librar ni amén, ni la ciencia, amén, ni bueno, nada en esta tierra, aleluya. Solamente, amén, es aceptar a Jesús como tu Salvador. Por tanto, nosotros te decimos, la única forma de usted agarrarse y tener promesa y tener la seguridad y protección es a través de Jesús. Bueno, Salmo 90, amén, y uno dice, el que habita bajo el abrigo del Altísimo morará. Amén. Dios quiere protegerte de esa, amén, situación que va a venir, amén, en breve. Quizás tú te digas, ah, pero eso no puede ser porque el mundo está en paz, amén. Y, ay, santo Jehová. Mi amigo, usted que me escucha, gloria a Jesucristo, se va a hacer un poco de dolor de cabeza cuando usted se entere, bendito Jesucristo, cuando el gobierno actual comience a eliminar los cupones. Ay, santo eso. Mire, usted que coge cupones, no se venga con esa, ¿verdad? Tranquila. Bueno, está bien, los cupones van a, mire, van a eliminar los cupones. Y si usted no está su fe en el Señor, usted, aleluya, se va a descarriar. Pero es que Dios está probando, Dios está, amén, permitiendo todas estas cosas para que nosotros, amén, tomemos una decisión y es de servir a Jesús. Repito el texto, ¿verdad? Amén. Por cuanto has guardado la palabra de mi paciencia, dice la Biblia, yo también te guardaré de la hora de prueba. Así que es una hora de prueba. Usted en este día, amén, si nosotros perseveramos hasta el fin, vamos a ser arrebatados, llevados en el rapto hacia la presencia del Señor. Pero lo que queden aquí, mi hermano, la cosa va a estar como color de hormiga brava. Así que guarde su compromiso con Dios. No se aleje del Señor. Ponga la mano sobre la radio y crea que Jesús puede librarte. Crea que Jesús es el único, ay, santo Jesús, que te puede ayudar. Ponga. Crea, acepte a Jesucristo en este momento. Hermano, reconcíliate. Si usted está descarriado, busque a Dios. No importa cuántos adelantos hay tecnológicamente hay en este mundo, las cosas se van a poner peor. Amén. Acepta a Jesús como tu Salvador y tú verás que Dios te va a dar paz. Padre, en el nombre de Jesús. Aleluya. Pedimos, Dios mío, que tú bendiga, miles y miles y miles de hermanitos, Señor. Especialmente aquellos que están descarriados, que puedan volver a ti, Señor. Bendícelo, Señor. Te lo pido, Padre, en el nombre de Jesús. Amén.

0: Buenas tardes. Bendiciones, hermanos y amigos amadísimos en el Señor. A esta hora y a través de Latino 91.9 FM, transmitiendo desde Santa Cruz, Islas Vírgenes Americanas. Tú estás en sintonía con tu espacio Misión Hispana en tu casa. Gracias por estar ahí, gracias por hacernos compañía. Que Dios te bendiga mucho. Un abrazo de parte de tu hermana Silvia Ramírez. Gracias a todos los compañeros del Ministerio Radial. Yo me pego, señores, yo no me le digo que son mis compañeros. Bueno, pero son mis compañeros. Que Dios bendiga a todos los pastores que han pasado por aquí, evangelistas, maestro, Dios le bendiga. Colega, ay, ahí sigo yo pegada. Qué problema, hermano. Gloria a Dios, Dios le bendiga mucho. Todo lo hacemos con mucho amor para ustedes que son nuestra amada audiencia. Los amamos y lo que queremos es compartir la palabra de Dios. Así que ayúdame a orar para presentar este espacio. Señor, gracias. Gracias por tu amor, gracias por tu bondad, gracias por este día, gracias por el día de hoy. Porque el día de hoy es el más importante en nuestras vidas. Señor, gracias. Gracias por Jesucristo. Te presento cada oyente, cada programador que ha pasado y que va a pasar. Queremos tu bendición, Señor, y queremos adorarte. En el nombre de Jesús. Amén. Bendito sea el nombre del Señor. Hoy venimos con un tema, ya ustedes saben, un temazo. Hoy vamos a estar hablando de la fidelidad a Dios, de la fidelidad a Dios. Y yo voy a leer la palabra. Ya yo iba a comenzar a felicitar, pero déjame yo ubicarme, porque uno tiene que ubicarse en esta vida. Primero lo primero, ¿verdad? Entonces, luego lo segundo. Vamos a leer la palabra en el capítulo 6 de Daniel. Todo el tema de hoy va a ser permaneciendo firmes cuando nuestra fidelidad a Dios es probada. Ese es el tema. Permaneciendo firmes cuando la fidelidad de Dios ha sido probada. Y vamos a leer, como te dije, en Daniel, capítulo 6, del 11. Vamos a leer algunos versos. Vamos a comenzar a partir del 11. Ya. Dice en el 11: entonces se juntaron aquellos hombres y hallaron a Daniel orando y rogando en la presencia de su Dios. Fueron luego ante el rey y hablaron del edicto. Gloria a Dios. Del edicto real. ¿No has confirmado, edicto, que cualquiera que en el espacio de 30 días pida a cualquier Dios u hombre fuera de ti, oh rey, sea echado en el foso de los leones? Respondió el rey diciendo: la verdad es, conforme a la ley de Media y de Persia, la cual no puede ser abrogada. Entonces respondieron y dijeron delante del rey: Daniel, que es uno de los hijos de los cautivos de Judá, ¿no te respeta a ti, oh rey, ni acata el edicto que confirmaste, sino que 3 veces al día hace su petición? Cuando el rey oyó el asunto, le pesó en gran manera y resolvió librar a Daniel. Y hasta la puesta del sol trabajó para librarle. Pero aquellos hombres rodearon al rey y le dijeron: sepas, oh rey, que es la ley de Media y de Persia que ningún edicto u ordenanza que el rey confirme puede ser abrogado. Entonces el rey mandó y trajeron a Daniel y le echaron en el foso de los leones. Y dijo el rey a Daniel: el Dios tuyo, a quien tú continuamente sirves, él te libre. Gloria a Dios. Y fue traída una piedra y puesta sobre el foso, la cual selló el rey con su anillo. y con el anillo de sus príncipes, para que el acuerdo acerca de Daniel no se alterase. Luego el rey se fue a su palacio y se acostó ayuno. Ni instrumentos de música fueron traídos delante de él, y se le fue el sueño. El rey, pues, se levantó muy de mañana y fue apresuradamente al foso de los leones. Y acercándose al foso, llamó a voces a Daniel con voz triste y le dijo: Daniel. Entonces, Daniel, siervo del Dios viviente, el Dios tuyo, a quien tú continuamente sirves, ¿te ha podido librar de los leones? Entonces Daniel respondió al rey: Oh rey, vive para siempre. Mi Dios envió su ángel, el cual cerró la boca de los leones para que no me hiciese daño, porque ante él fui hallado inocente. Y aún delante de ti, oh rey, yo no he hecho nada malo. Entonces se alegró el rey en gran manera a causa de él y mandó sacar a Daniel del foso. Y fue Daniel sacado del foso y ninguna lesión se halló en él, porque había confiado en su Dios. Señor, gracias por tu palabra. En el nombre de Jesús. Amén. Nosotros, ¿verdad? Muchísimas veces hemos escuchado la historia de Daniel y pensamos, ah, sí, Daniel, una historia que cuando yo era chiquito, pero eso es verdad. Ah, eso es una historia para dormir a los niños en la cama, pero eso es verdad. Eso ocurrió así. Daniel demostró la fidelidad. Así que Dios te bendiga mucho y que nos ayude el Señor. 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Vamos ahora a escuchar si nuestro hermano Franklin Montaz nos ayuda. Vamos a escuchar a los hermanos de Aleluya Producciones Lifeline. El psiquiatra. Gloria a Dios.
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0: Gloria al Señor, bendito sea el nombre de Cristo, bendito sea el nombre del Señor. Paranoico, para nada. Tú sabes que la Biblia es la palabra de Dios y que todo lo que la palabra de Dios dice es cierto. Agradecemos al señor José Martínez por hacer posible esta programación cristiana y también a nuestro amado hermano Franklin Montaz, porque él, ¿verdad?, dirige con mucha sabiduría y agilidad la dirección técnica de esta emisora. Bien, esta es la Misión Hispana y la Misión Hispana te preguntará, ¿qué es? La Misión Hispana es el órgano radial de la Iglesia de Dios de la Profecía Hispana, aquí en Santa Cruz. Sí, la Iglesia de Dios de la Profecía aquí, en español, está denominada Misión Hispana. Y estamos aquí todos los sábados de 12:30 a 1 de la tarde. Lo que queremos es, aleluya, compartir la palabra de Dios. Nosotros tenemos algo en común. Digo, una parte de la población, porque este programa no excluye a nadie. Este programa es para todos. Pero hay una ¿verdad? Una porción de la población que son inmigrantes, en las cuales nosotros estamos incluidos, yo me incluyo. Entonces, como hemos salido de nuestros países, ¿qué tenemos que hacer? Animarnos unos a otros. Entonces, nos animamos, compartimos al Señor con todo, con el mundo entero. Seguimos al Señor Jesucristo. También nosotros estamos aquí en una tierra que no es nuestra, señores, porque esta tierra no es nuestra. Nosotros nada más estamos aquí por un rato, pero por aquí también tenemos que servir y serle fiel al Señor. Tenemos que seguir hacia adelante, tenemos, ¿verdad?, que seguir fieles al Señor. Y si, por ejemplo, tú, antes de salir de tu país, no conocías al Señor, dime, ¿qué mejor momento, qué mejor etapa en tu vida para conocer a Dios ahora? Ahora que, ¿verdad?, te permitió salir, si quisiste salir y saliste, eso es una bendición. Entonces, qué bueno que puedas encontrar a Jesucristo por estos lares o donde quiera que estés, donde quiera que estés. No tiene que ser aquí en Santa Cruz, puede ser en San Tomás, donde quiera que estés. Sirve al Señor de todo tu corazón, con toda tu alma, con toda tu fuerza. Porque vamos a hablar ahora. Dime, trabajar tanto, trabajar, dar la vida todos los días en el trabajo. Y cuando se te acabe la vida, ¿qué te vas a llevar? Nada. ¿Para qué estás trabajando? Para acumular riquezas. ¿Y tu vida espiritual para cuándo? La palabra de Dios dice que hoy es el día aceptable. Hoy es el día de salvación. Ven a Jesucristo. Y tu hermano, ¿verdad?, que estás aquí, hay que sacar tiempo para Dios. No solamente es trabajo. Yo voy a tener que decir esto como una letanía. No todo es trabajo. Hay que sacar tiempo para Dios. La Iglesia de Dios de la Profecía está ubicada en el 171 de Richmond en Christiansted. Y nuestro pastor es el obispo Cecil Coker. Hay, ¿verdad?,

el trabajo de lunes a viernes es fuerte y entendemos eso. Pero entonces nosotros estamos ahí, te estamos ofreciendo la oportunidad de servir a Dios. Puedes ir allá a adorar al Señor. Tú verás que el lunes tú vas a comenzar tu semana renovado, renovada. Todos los domingos a partir de las 6 de la tarde. ¿Qué tú no has hecho a las 6 de la tarde? ¿Qué tú no has hecho ya a las 6 de la tarde? Entonces, la invitación está extendida. Yo espero verte mañana, si Dios quiere, mañana. Si tú no tienes una iglesia donde te congregas, o si tienes una iglesia y no pudiste ir por lo que sea que fuera, entonces estamos ahí para adorar a Dios. Nosotros no somos excluyente, puedes ir a adorar a Dios. Nosotros lo que queremos es que tú saques de tu tiempo para dar tiempo al que te dio la vida, al que te dio todas, al que te da todas las horas, al que te da la vida. El Señor merece y Él es digno de honra y de honor. Gloria a Dios. Entonces, ya tú sabes, estás invitado mañana domingo a partir de las 6 de la tarde. ¿Dónde queda eso? Eso está ubicado allá abajo, al lado de los proyectos Red Bridge, Watsago. Si tú bajas, si tú no sabes todavía dónde es, tú le dices a tu familiar, mire, llévame ahí donde está esa sierva hablando, que hay una iglesia de Dios de la profecía. Y te van a llevar, dile, ella dijo Watsago y Red Bridge, un proyecto que están poniendo muy bonito allá abajo. Y tú verás que allá te voy a dar la bienvenida. Y todos los hermanos, allá eso es una comunidad de amor, una comunidad, digo, no estoy hablando de la iglesia en San Tomás, ¿saben? Pero la comunidad de amor de San Tomás, nosotros también tenemos mucho amor. Así que ya tú sabes, estás invitado, estás invitada, mañana si Dios quiere, ve. Estamos ahí para adorar a Dios juntos. No se te va a comprometer con nada, solamente ve y dale gloria a Dios. También los lunes nosotros estamos ahí en el estudio bíblico, porque es imposible conocer a Dios si no conocemos su palabra. Así que todos los lunes estamos en la Iglesia de Dios de la Profecía, allá en el 171 de Richmond. Imagínate, el día tiene 7 días. 2 días en la semana, vamos a poner que cada día sean 2 horas, 4 horas de 24 horas que tiene el día, 4 horas a la semana, y que tú no tengas tiempo, revisa tu agenda, amores, porque el tiempo y cómo va pasando rápido. Mira, ya mañana, si Dios quiere, es el último día de mayo, el mes 5 del 2026. El tiempo va rápido porque Cristo viene. No deje que el tiempo se te pase sin conocer a Dios, sin servir a Dios. No dejes, porque tú sabes de hoy. Hoy es el mejor día de nuestras vidas. Tú no sabes de mañana. Tú no sabes de mañana. Hoy tú puede que tenga mucha belleza, que sea, verdad, un muchacho bien fornido, un hombre fuerte, pero mañana tú no sabes. Tú dirás, ay, hermana, que yo soy muy joven, yo tengo que disfrutar la vida. Sí, tienes que disfrutar la vida. Y me vas a decir, ay, que la vida es corta. Sí, comparándolo con la eternidad, la vida es corta, pero el infierno es eterno. Entonces, ¿cómo yo voy a perder aquí mi vida y después un infierno eterno si no aceptas a Jesucristo como Señor y Salvador? Entonces ve, te estamos exhortando, porque tampoco esto es obligado. Esto no es obligado, esto es una invitación, como hizo Jesús. En los tiempos de Jesús, muchísimos rechazaron a Jesús, mucha gente rechazaron a Jesús, y Él no lo obligaba. Imagínate nosotros, ahora vamos a obligar, si es el Espíritu Santo que trae a las personas. Así que, mi amor, te amamos, y ya tú sabes, estamos aquí para eso. Yo quiero felicitar, ahora sí tengo el permiso de felicitar a todas las madres dominicanas, señoras, madrecitas, Dios les bendiga mucho, ¿verdad? Dios nos dio ese privilegio de ser madres y de disfrutar, miren, yo entiendo, ay, eso todos los días, el día de las madres, sí. Pero es bueno sacar un día especial. Así que mañana es un día especial para las madres dominicanas. Mucha felicidad. Un abrazo a todas estas madres. Que Dios te bendiga, mi amor. Y si no conoces del Señor, tú supiste, ¿verdad?, que eso es lo que yo te voy a regalar. Te voy a regalar la invitación de que aceptes a Jesucristo. Porque Dios te ama. Jesucristo es bueno y Él quiere, ¿verdad?

¿verdad? Que tengas salvación. Así que madre, madrecita, Dios te bendiga mucho. Dios te bendijo ya con darte el privilegio de ser madre. Así que ya tú sabes, mi amor, muchas felicidades. Y conoce a Dios, busca de Dios, porque no hay otra cosa que no sea buscar de Jesucristo, porque a Él le amamos. Bien, vamos a escuchar una canción. Si el hermano Franklin nos ayuda, vamos a escuchar una canción y luego comenzamos con nuestro tema del día de hoy. Vamos a escuchar Quien te ve adorando. Gloria a Jesús. No, fiel. Fiel.

Fiel es Dios. Dios es fiel. Dios es fiel y Él no se quita. Dios no se quita. Él va a ser siempre fiel. Entonces, como te dije, el tema es permaneciendo firmes cuando nuestra fidelidad a Dios es probada. Y yo te pregunto, ¿quién eres tú para que tú no tengas pruebas? ¿Quién eres tú para que tú no tengas dificultades? ¿Quién eres tú para que no tengas sinsabores en esta vida? Aleluya. Tú eres un humano, un simple humano. Yo soy humana. Yo no puedo obviar el hecho de que, aunque sea hija de Dios, voy a tener problemas en mi vida. ¿Quién soy yo? Lo importante que yo tengo que recordar es que tengo que permanecer firme cuando la fidelidad a Dios es probada. Y como te leíamos ahorita, Daniel estuvo, ¿verdad?, en esta situación de que lo iban a lanzar en un foso de leones. Nosotros no nos podemos imaginar ahora, en esta época en la que vivimos, que hubiesen castigos así, de arrojar a una persona, a un ser humano, donde habían leones. Y eso sí, eso se hacía antes. Gracias al Señor que ya no se hace, porque eso es muy cruel. Ahora hay muchas cosas, ¿verdad? Pero eso era muy cruel. Y Daniel era un hombre fiel. Y Daniel era un hombre de Dios. ¿Quién puede dudar que Daniel no era un hijo de Dios? Y a Daniel lo mandaron en el foso. ¿Pero por qué? Porque hubo unos enemigos que se cogieron con Daniel. Y él era fiel. Entonces, pues yo te pregunto, ¿quién eres tú? ¿Quién soy yo para sentirme, verdad, abandonada y mal porque las cosas no me están yendo bien o porque me hayan tal vez traicionado? Y esto le pasó a Daniel. Eso le pasó a Daniel, pero ¿a cuántas personas más le pasó en la Biblia? La palabra de Dios habla en Génesis 4, del 1 al 4, y tú puedes buscarlo. Porque es la Biblia que te predicamos. Cada evangelista, cada pastor que pasa por aquí es con la Biblia abierta. Entonces, en Génesis, allá ya en el principio de la creación, cuando ya la primera pareja tuvo sus hijos, nosotros conocemos de la fidelidad de Abel. La palabra de Dios dice que en Génesis 4 dice que y Abel trajo también de los primogénitos de sus ovejas de lo más gordo de ellas. Y miró Jehová con agrado a Abel y a su ofrenda. Abel fue fiel a Dios. Abel trajo una ofrenda a Dios. Y eso es fidelidad. Porque él era pastor. Él trabajaba en el campo. Él tenía y vino de lo más gordo porque él amaba a Dios. Muchas veces nosotros decimos, que yo amo a Dios, pero ay, mamacita, que no nos toquen la finanza, porque ahí, bueno, eso está fuerte. No, la fidelidad a Dios también se muestra en eso. Y hay muchos amigos, valga, ¿verdad?, el momento para decir, hay muchas personas que no, entre paréntesis, que no le sirven a Dios porque la iglesia es un negocio. Dime rápido, mi hijo, pero ajá, ¿y qué en esta vida se sostiene sin finanzas? Vamos a ser honestos. ¿Qué se sostiene en esta vida sin finanzas? Aquí yo estoy sentada en esta silla, ¿verdad? Delante de un micrófono con un airecito ahí bien chévere. ¿Y ustedes no creen que el dueño de esta estación radial no tiene que pagar todo esto? Aunque nosotros tenemos una cuota privilegiada porque el dueño de esta emisora, eso es como una ofrenda que nosotros damos, que no es ni siquiera lo que vale aquí. Lo que nosotros venimos a usar, este espacio, esta estación radial. Pero aún así, hay que dar una ofrenda. ¿Ves? Hay que moverse, hay que, ¿entiende? Entonces, muchas veces que no le toquen la finanza porque dicen que porque los pastores son ricos. Bueno, investiga bien el asunto de donde tú te puedes estar congregando o la historia que te contaron, porque hay muchos pastores, la mayoría de los pastores son fieles
en las finanzas de las iglesias. Claro, hay algunos que son verdad que tienen que arrepentirse, pero gloria a Dios. No deje de servir a Dios. Sé fiel a Dios. Busca a Dios. Otra persona que fue fiel a Dios fue Noé. Noé fue fiel a Dios. Porque escucha esto. Tú puedes leer de Noé en Génesis 6. En el capítulo 6 de Génesis, tú vas a leer de Noé. El mundo estaba tan corrompido que Dios decidió destruir la tierra y todo lo que había vida en él. La vida, todo Jehová, Dios decidió destruirlo. Pero, esos peros de Dios, pero halló, aleluya, un hombre halló gracia delante de Dios. Y ese hombre fue Noé. Y era un hombre común y corriente. Noé no era un ángel que vino del cielo. Y Noé fue fiel a Dios. Dice la Biblia, te lo repito, Génesis 6, versículo 22 dice, y lo hizo así Noé, hizo conforme a todo lo que Dios mandó, porque Dios le ordenó cómo hiciera el arca y todo. Entonces, mira, tú tienes que ser fiel a Dios en medio de la tormenta. Te van a venir problemas. Si te hablaron de servir a Dios y tú sientes que la vida se te está complicando, ven a Dios y séle fiel. Permanece fiel en ese sentimiento que el Espíritu Santo que te ha movido, que te ha tocado para que sirvas al Señor. Ven al Señor, sé fiel, porque déjame decirte que hay muchas personas que no quieren saber de Dios, como dice ahorita el pastor Robles. Hay gente que no quiere saber de Dios, definitivamente. Pero si en tu corazón hay un pequeñito deseo de Dios, aprovéchalo, que ese pequeño deseo se te puede desaparecer. Para que vengas a Dios y encuentres la salvación. Y tú, mi hermano, no importa la situación que estés pasando ahora, sé fiel a Dios. Vale la pena. Porque el que perseverará hasta el fin, este será salvo. Dios te bendiga. Yo voy a estar orando. Aleluya. Voy a estar orando ahora por todos ustedes que tienen ese deseo de ser fiel a Dios, pero que la vida se le ha complicado por situaciones que ustedes dicen, oh no, Dios me abandonó ya, ya yo no aguanto más. Aguanta, sé fiel a Dios, busca al Señor, búscalo ahora que me estás escuchando, porque tienes vida en tu cuerpo. Aleluya. Padre celestial, Dios de amor, gracias. Gracias por tu bondad. Gracias por cada oyente. Gracias por cada, Dios mío, aleluya, programador. Tu palabra ha sido predicada. Dale fuerza, Dios, a ese que quiere servirte. Bendícelo en el nombre de Jesús. Dios te bendiga, Dios te guarde. Tu hermana Silvia Ramírez estuvo con ustedes. A Dios sea la gloria. Dios le bendiga. Gloria a Jesús.

0: Dios bendiga a todos los hermanos que nos están escuchando en esta hermosa tarde del Señor que ha hecho para nosotros. Le habla su hermano, el hermano Pablo Rivera, obrero del Concilio Hermanos Unidos en Cristo, perteneciente a la Iglesia Jehová Shama, quien está con el pastor Agustín Encarnación y su esposa Lisset Encarnación. Y estamos aquí en el programa Escogido para Cristo de la pastora Zulma Meléndez, que la tenemos en oración. Todavía no está con nosotros, pero la estamos esperando, de la Iglesia Virtud del Cielo. Y se me ha dado la oportunidad por parte de la pastora Noemí Ortiz de estar aquí en esta hora y traerle palabra del cielo, palabra que nos va a alimentar. Pero antes de la palabra y seguir con los saludos, para comenzar el mensaje, le he pedido a mi hermano Frankie que por favor ore por este mensaje que va a llegar, y esta hora pidiendo que el Señor toque cada corazón.
1: Aleluya, alabado sea Jehová. Amado Padre Todopoderoso, te pido que seas tú quien tenga el control de cada palabra que vaya a salir de mi hermano Pablo. Que pase un tizón encendido si en algún momento determinado algo ha de salir que no venga de ti. Que cada corazón que escuche lo que aquí se va a traer en esta tarde, en este momento, de parte de Él, Padre amado, que su corazón esté dispuesto, preparado para recibirlo, Padre, tomando en cuenta que eres tú quien está hablando. Mira, Padre, el mensaje que sea desglosado de la forma que sea entendible, que pueda cada uno recibir lo que tú tienes para cada persona que escuche en este momento. A tu hermano, a tu hijo, Padre Santo, tú lo cuida, lo protege, lo dirige, y que sea para la gloria y la honra a tu nombre, Jehová Dios. En el nombre de Jesucristo te lo pedimos.
0: Amén. Y para continuar con los mensajes, esto, saludo a mi esposa Dorca y a Sael, que están en Puerto Rico, en la casa de mi sobrina Chailin. Bendiciones, los extraños, y se portan bien estando por allá, porque sé que el Señor los está utilizando con poder y con gloria. Saludo especial a los hermanos de la Iglesia Jehová Shama, aquí en Barnes Park, a cada uno que está sintonizado en este momento, y a todos los hermanos que nos están escuchando. La gloria es de Dios. Saludo especial a nuestro director, el pastor Héctor González, esperando que ya pronto esté esa recuperación completa, aleluya, y que ya pronto lo tengamos ahí corriendo las 10 millas, pastor, aleluya, santo y poderoso. Y a todos los pastores de todas las iglesias, aleluya, a todos esos ministros, ese cuerpo ministerial de la iglesia, que el Señor te ha puesto ahí para llevar la obra, que Dios te bendiga grandemente, aleluya, santo y poderoso. En este día, en esta tarde, ahora vamos a ir a un tema, a un mensaje que a mí me tocó, porque en un momento yo estuve así. Vamos a hablar durante esta hora que está aquí, se referente al tema Escoge tu camino. ¿Y por qué escoge tu camino? Yo he escuchado en la televisión a muchas personas influyentes que mucha gente escucha, y ellos se creen que son doctos en la palabra, que saben, y dicen que hay más de una manera de llegar al cielo, y eso es incorrecto. Ellos lo podrán decir por falta de conocimiento, por simplemente hablar, y lo triste es que mucha gente les cree y los sigue, cuando nosotros sabemos que hay solamente una manera de llegar al cielo, y es a través de Jesucristo, nuestro Salvador. Y eso lo veremos más adelante cuando citemos Juan 14:6. Pero el texto base que el Señor me dio para este mensaje de hoy, en referente a Escoge tu camino, se encuentra en Mateo capítulo 7, versículos 13 y 14. Mateo capítulo 7, aleluya, versículos 13 y 14. Y leemos la poderosa palabra de Dios, la palabra del pan de vida, para nosotros alimentarnos, aleluya, de una manera tan y tan especial en este día, de la siguiente manera. Mateo capítulo 13, capítulo 7, versículos 13 y 14 dice: Entrad por la puerta estrecha, porque ancha es la puerta y espacioso el camino que no el camino que lleva a la perdición, y muchos son los que entran por ella. Porque estrecha es la puerta y angosto el camino que lleva a la vida, y pocos son los que la hallan. Eso es una verdad, porque solamente hay dos caminos. Y si vamos a definir esto en el versículo 13, cuando dice: entrar por la puerta estrecha, porque ancha es la puerta y espacioso el camino que lleva a la perdición, y muchos son los que entran por ella. Ahí te está hablando, hermano, de todo lo que este mundo te está ofreciendo. Este mundo te ofrece cosas a tal grado, a tal manera, que te quitan, te roban y te alejan de la presencia de Dios. Cuando tú vienes a ver, quieres hacer un compromiso para entrar a la iglesia a buscar de Dios, pero te aparece esta actividad, quieres hacer esto, y el enemigo se encarga de que muy convenientemente lo que tú quieres hacer va a caer exactamente en el tiempo que tú tienes que darle a Dios. Y luego vas a decir: está bien, pero yo voy la semana que viene, déjame hacer esto porque es algo que yo quería hacer y es importante para mí. Pero lo que tú no sabes es que es una treta del enemigo que te está trabajando. Tú no sabes que eso es una artimaña del enemigo que está poniéndote para que tú no te llegues a la casa de Dios. Yo, cuando estaba en el ejército, aprendí que cuando uno va a hacer una misión, uno hace la misión, y si la misión es para las 6 de la tarde, tú tienes que hacer lo que nosotros llamamos un backwards planning, y tienes que empezar a preparar tu tiempo antes de esa hora. Y a esta hora tengo que completar esto, a esta hora tengo que completar esto, a esta hora tengo que completar esto para estar listo y poder salir. Y yo me lo aplico cada vez que tengo que ir a la iglesia. Tengo que estar en el culto a las 7. Ya a las 6:30 yo tengo que estar listo y saliendo, o más temprano. Quiere decir que antes de eso yo tengo que haber comido, ya yo tengo que haberme bañado, ya yo tengo que haber preparado las cosas para yo poder llegarme a la iglesia a tiempo y darle a Dios lo que le quiero dar, la alabanza que sale de mi corazón. Pero hay personas que, sabiendo que tienen que estar a la iglesia a tal hora, siguen poniendo cosas y cosas y cosas y cosas que hacer. Y cuando llega, te da la hora de empezar el culto, y entonces vas a decir: ah, pues está bien, yo me excuso, yo llamo al pastor, yo llamo al hermano y me excuso. Ay, es que estoy tan ocupado, que estoy haciendo esto y no puedo dejarlo. Pero la pregunta es: ¿tú pensaste bien lo que estabas haciendo? ¿Tú te diste cuenta del tiempo que era? Y simplemente seguiste y seguiste trabajando y añadiendo y añadiendo. Y cuando ven a ver, ya no tienes ni tiempo para Dios. Eso es algo que yo veo y he notado que está sucediendo mucho. Está sucediendo mucho en las iglesias, en los hermanos y en todo momento, porque no lo vemos de la manera que tenemos que verlo. Y sabemos que es que el enemigo nos está robando el tiempo que le pertenece a Dios. Por eso es que dice la palabra que angosta es la puerta, estrecha es la puerta y angosto el camino que lleva a la vida, y pocos son los que la hallan. Porque para tú poder entrar por esa puerta angosta, tú tienes que aprender a dejar las cosas del mundo. Tú tienes que aprender a trabajar con tu tiempo y a saber que cuando son las cosas de Dios, que cuando es que te tienes que llegar a la iglesia, cuando el Señor te está inquietando para tú ir allá, es que tienes que dejar lo que se está ahí y tú tienes que asistir. Porque cuando llegue el levantamiento de la iglesia, hermano y hermana que me estás escuchando, cuando llegue ese levantamiento, lo que tú estás haciendo se va a quedar. Se va a quedar. Y entonces es solamente ir a las nubes, encontrarnos con el Señor cuando sea el levantamiento de la iglesia, lo que nosotros llamamos el rapto. Eso es lo que nosotros tenemos pendiente. Pero eso que tú tienes en la mente de que tengo que hacer esto y esto y esto, yo te pregunto, ¿qué es más importante? ¿Lo que estás haciendo en el mundo o simplemente servirle a Dios? Porque cuando llegue el momento, todo lo que tenemos aquí se va a quedar. Tú no te vas a llevar nada. No te vas a llevar la casa, no te vas a llevar el carro, no te vas a llevar el trabajo, no te vas a llevar nada. Lo único que vas a tener contigo es las obras que tú has hecho. Y eso es lo que nosotros tenemos que ver. Por eso es que esta palabra es sumamente importante, porque dice, muchos son los que, dice, y espacioso el camino que lleva a la perdición, y muchos son los que entran por ella. Muchos son los que entran por ese camino de perdición, porque están viendo las cosas del mundo y no están levantando la mirada a Dios. Y también cuando dice, y pocos son los que la hallan, los que entran por la puerta estrecha, por ese camino angosto. Esos son los que han aprendido a dejar las cosas del mundo y darle las primicias a Dios. Y en este tiempo que estamos viviendo ahora, hermanos, es más importante para ti darle la primicia a Dios y llegarte a la iglesia y buscarlo en espíritu y en verdad que lo que te está ofreciendo el mundo, porque el mundo va a pasar. Pero el que se va con Cristo vivirá eternamente en su gracia y en su amor. Yo he hablado con muchas personas a través de estos años que yo llevo en el Evangelio. Y a veces duele. Duele porque tú le hablas a las personas y cuando viene, está bien, yo lo dejo para después. Ah, es que no estoy listo. Es que me falta hacer esto. Hermano, lo que verdaderamente te falta es simplemente venir a Cristo. Es simplemente tú poner tu pie en el camino y dejar que el Señor te lleve paso a paso, para que entonces tú puedas comprender verdaderamente que todo lo que hacíamos antes no se compara con la gloria venidera que vamos a tener. No hay nada en este mundo que te pueda ofrecer que tú puedas decir, wow, la verdad que esto era mejor de lo que tiene Dios para mí. Nada. Todo lo que tiene Dios para ti es mucho mejor. Es mucho mejor. Son cosas que nosotros tenemos que ver y tenemos que aprender. Estaba yo esta mañana y durante toda la semana le he estado preguntando al Señor, Padre, ¿cuál es la palabra que tú quieres que se lleve? Y cuando me senté a escribir, me trajo claramente a los dos caminos. Porque hay mucha gente que está escuchando en este momento y tú sabes muy bien en qué camino tú estás. Tú sabes muy bien que si estás en el camino ancho, en el camino espacioso, ese es el camino de la perdición. Te puedes sentir cómodo. Estoy bien, tengo todo lo que quiero. Pero cuando llegue ese momento, no vas a tener absolutamente nada. Porque has rechazado al dador de la vida, al que vino a morir en una cruz por ti, por los placeres de la vida. Y tú te estarás preguntando, pero es que nosotros vivimos aquí. Sí, vivimos aquí. Pero más adelante, cuando estemos hablando del libro de Juan, capítulo 17, el Evangelio de Juan, vamos a ver que no somos de este mundo. Nuestra ciudadanía no es este mundo, nuestra ciudadanía pertenece a Cristo y nosotros fuimos comprados por precio de sangre preciosa, sangre inocente. Y tú eres el que escoge el camino. Eso es como estamos hablando de la parábola de la semilla y la tierra, donde cayó primero en el camino, luego entre espinos, luego en piedra y luego en terreno fértil. El que cayó en terreno fértil, ese es el que le servía a Dios. El que estaba entre el camino, la piedra y los espinos, siempre había algo que lo alejaba de Dios. Le robaba el gozo. Tú sabes dónde estás parado. El Señor te lleva hablando hace tiempo ya. El Espíritu Santo te lleva inquietando hace tiempo ya de que es hora de que tú vengas a la iglesia. Y tú lo sabes porque tú reconoces que tenías una madre que oraba, una madre que no dormía por las noches cuando tú salías con tus amistades. Y ella lo que hacía era que se iba de rodilla a clamar, a pedir para que Dios te protegiera. y sabes que tienes que venir. La palabra dice en el libro de Proverbios, instruye al niño en su camino y cuando llegue viejo no se apartará de ello. Y tú sabes que hay un llamado. Tú sabes que hay un Dios. No ponga las cosas del mundo en ese camino. Aleluya, espacioso. Y digas, aquí es donde yo mejor estoy. Cambia. Cambia tu semilla de ese camino y ponlo en el camino angosto, en el camino que lleva a la puerta estrecha. Ese es el camino que te va a llevar a ti, a la vida eterna. Estaba escuchando esta mañana y hablando con el Señor y me llevó a un pensamiento y tuve que buscarlo en internet y lo copié. Y voy a hacer referencia a la película God's Not Dead, Dios no está muerto. Una buena película donde tú vas a ver el valor de servirle a Dios con integridad y vas a ver la misericordia de Dios también en esa película. Una película sumamente buena, God's Not Dead, Dios no está muerto. Y en una de las escenas, un hijo que tenía todo, carro, dinero, casa, posición, pero tenía un corazón completamente dañado. Y luego está su mamá, una cristiana devota, una cristiana que se entregaba al Señor, y en ese momento ella está pasando por demencia. Y mire lo que sucede. Llega el hijo a verla y dice, tú siempre oraste y no le hiciste mal a nadie en toda tu vida, y aquí estás ahora. Eres la mejor persona que conozco y yo soy el peor. Tú tienes demencia y mi vida es perfecta. Explícame eso. Y en ese momento donde la señora se ve que estaba como si fuese en otro mundo, ella como que reacciona y lo mira y le dices, a veces el diablo permite que las personas vivan alejadas de los problemas porque no quiere que crean en Dios. Tu pecado es como una prisión, pero que es agradable y cómodo, y no sientes la necesidad de salir de allí. La puerta está abierta hasta que se te acabe el tiempo, y cuando se cierra, ya es tarde. Y eso es algo que está sucediendo ahora mismo, porque las personas están viendo la comodidad que tienen en el mundo y es como si fuese que estás viviendo dentro de una celda, porque estás en el camino ancho, en el camino espacioso y tienes todo. Pero va a llegar el momento donde esa celda, su puerta se va a cerrar y entonces vas a quedar encerrado ahí. ¿Por qué? Porque se te habló de la palabra, pero tú miraste lo que había a tu alrededor, tú miraste y entonces pensaste, yo estoy mejor acá, porque yo veo a todas esas personas, yo veo a todos esos cristianos y ellos pasan tanta necesidad, pero nosotros no pasamos necesidad, el Señor siempre nos suministra lo que nosotros necesitamos, Él no nos da de más y no nos da de menos. Él nos da exactamente lo que necesitamos, sabiendo que la recompensa que vamos a tener cuando llegue ese momento es indescriptible, cuando estemos ya postrados ante su presencia. Y yo te pregunto a ti, hermano, que me estás escuchando, ¿a qué presencia tú vas a estar postrado? Te diré que al final va a ser ante Dios cuando le rindamos cuentas. ¿Pero a quién tú le estás sirviendo ahora mismo? ¿Tú le estás sirviendo a Dios o le estás sirviendo a este mundo y al príncipe del mundo, que es Satanás? ¿A quién tú le estás sirviendo? Es hora de que ya tú abras los ojos, hermanos, de que tú ya abras los ojos y digo, ya yo no puedo seguir en este camino que es espacioso me está llevando a mí a la perdición. Yo tengo que entrar en el camino angosto, la puerta angosta, y yo tengo que buscar a Cristo. Yo lo reconozco como mi Salvador. Yo reconozco que voy a ser templo del Espíritu Santo y que Él me va a guiar a mí para entrar por esa puerta estrecha. Y ahí es donde tú vas a sentir el verdadero gozo y verdadera paz. En el Salmo 1 lo describe claramente. El Salmo 1 lee de la siguiente manera, mi hermano. Bienaventurado el varón que no anduvo en consejo de malos, ni estuvo en camino de pecadores, ni en silla de escarnecedores se ha sentado, sino que en la ley de Jehová está su delicia, y en su ley medita de día y de noche. Será como árbol plantado junto a corrientes de aguas, que da su fruto en su tiempo y su hoja no cae, y todo lo que hace prosperará. No así los malos, que son como el tamo que arrebata el viento. Por tanto, no se levantarán los malos en el juicio, ni los pecadores en la congregación de los justos. Porque Jehová conoce el camino de los justos, mas la senda de los malos perecerá. ¿Dónde estás tú ahora? ¿Qué camino estás andando? ¿Estás por el camino donde estoy cómodo y lo tengo todo? ¿O estás en el camino donde simplemente le das las primicias a Jesucristo, esa puerta estrecha, ese camino angosto? Es un camino que va a tener muchas piedras, que va a tener espinos, pero ¿sabes una cosa? Dios estará ahí contigo. Dios es el que camina contigo. Dios te dará la solución. Dios es el que pelea por ti. Es el que te lleva de un lugar a otro. Es el que te hace crecer espiritualmente cuando tú renuncias a las cosas del mundo y dices claramente, Señor, yo tengo que servirte a ti. Y luego con el tiempo te conviertes como Josué y vas a decir, porque mi casa y yo serviremos a Jehová. En el Salmo 1 claramente habla de dos caminos. Al primero le dice bienaventurado. Si tú estás por el camino que es angosto, tratando de entrar por esa puerta estrecha, tú vas a ser bienaventurado. Pero si estás en el otro camino, entonces andas en el camino de la perdición. ¿Dónde tú estás? Esto es para que tú te analices y pienses claramente ante el Señor, ¿dónde tú estás? Hoy yo me encontré con una hermanita que estaba en la iglesia y ahora mismo está un poco apartada. Está apartada. Y lo único que hice fue, después que la saludé, después que saludé a su niño, le hice una invitación para que vuelva a la iglesia. Porque yo sé que tiene que venir al redil de las ovejas. Y eso es lo que nosotros tenemos que hacer. Esas personas que nosotros sabemos que andan por el camino equivocado, esas personas que se han apartado y se han alejado de Dios, nosotros tenemos que volver y tocar su puerta. Y tenemos que hablarle a su alma y a su espíritu y decirle, Cristo ya viene, cambia tu camino, vuelve al redil de las ovejas, vuelve para que tú comprendas cuál es la misericordia de Dios que ha preparado para ti. Y es lo que tú tienes que hacer. En estos momentos, cuando estamos viendo tantas cosas en el mundo, cuando nosotros leemos a las Escrituras, nosotros sabemos que ya todo se está preparando. ¿Para qué? Para la llegada del anticristo. Estamos viviendo en los tiempos que se están dando como Sodoma y Gomorra. La gente se está dando en casamiento. Las cosas de Dios las estamos echando al lado como algo que no es bueno. Y las cosas del mundo las están aceptando como que es lo correcto. Hemos quitado la oración de las iglesias. Ya no se puede leer la palabra. Ah, porque tú me estás ofendiendo a mí. Pero yo no soy ofendido cuando tú me quitas a mí ese privilegio de orar. ¿Cuál derecho es más importante? Yo siempre he hecho esa pregunta. Y cuando se la he hecho, siempre se quedan callados. ¿Dónde está tu derecho sobre el mío? ¿Dónde está tu derecho de que yo tengo que acoplarme a tus reglas? ¿Y dónde yo voy a dejar a mi Dios? Lo que tú estás buscando es que yo deje este camino angosto donde estoy, que estoy esforzándome por entrar por la puerta que es angosta y estrecho, para entonces yo estar en un camino espacioso, para estar en toda la comodidad. Yo no acepto el camino de la comodidad. Yo acepto servirle a Dios en espíritu y en verdad. Y ahí es donde los verdaderos adoradores se van a levantar y van a defender el evangelio de Dios. Van a defender la creencia de que Dios es justo, de que Dios es inmenso, de que no hay palabras para describirlo. Y lo que tú has experimentado, tú no lo vas a sacrificar por lo que te da el mundo. Porque ya pronto nosotros seremos levantados. Me imagino que hay alguien que está diciendo, pero yo tengo que sacrificar todo lo que yo tengo. No, tú no tienes que sacrificar tu casa, no tienes que sacrificar tu banco. El sacrificio que Dios quiere es el que tú vengas a Él y te entregues a Él. Eso es lo que Él está buscando. Que vengas a Él y camines en su justa justicia, que sigas sus mandatos y estatutos, decretos, mandamientos. Que tú aprendas en la palabra a caminar ante Él con rectitud, con la vista en alto, con la cabeza levantada hacia arriba y no mirando hacia abajo. Y dejar que el Espíritu Santo trabaje en ti. Tú sabes por el camino que andas. Es hora de que ese camino ya cambie. Es hora de que tú vengas, ya es hora de yo servirle al mundo y las cosas del mundo, y venir y servirle a Dios. Y yo te garantizo, hermano, que tú vas a experimentar unas cosas que son totalmente preciosas. Tú vas a experimentar lo que son los ríos de agua viva cuando corren por tu ser. Tú vas a experimentar lo que es sentir esa llenura del Espíritu Santo cuando tú estás hablando su palabra, cuando tú estás llevando el mensaje, cuando tú estás haciendo su voluntad y tú sientes que todos los pelos de tu cuerpo se te paran y tú dices, Señor, ¿qué es esto? Y solamente dices, gracias, gracias porque estoy sintiendo ese toque, gracias porque yo sé que estás conmigo, gracias porque te estás haciendo sentir, Señor. Y eso es lo que nosotros tenemos que buscar. De dejar de caminar en tanto gozo y aprender a caminar en el gozo del Señor. De aprender a caminar en la paz que Dios nos da y no la que el mundo da. Porque el gozo y la paz que el mundo da son temporeros. Pero la que Dios da, esa es eterna. Y la gente se preguntará, ¿y por qué tú tienes tanto gozo, tanta paz en estos momentos tan difíciles que estamos viviendo? Y la contestación es fácil, porque la que tengo me la da Dios. Porque esto que estoy sintiendo es un regalo de Dios que me está dejando sentir que Él está conmigo y que la paz que Dios da no es como el mundo la da. La paz de Dios es una paz verdadera. El gozo de Dios es un gozo verdadero. No es temporero y dependiendo de lo que está sucediendo en el mundo. Es simplemente nosotros seguir el camino que Él ha trazado para nosotros. ¿Dónde tú estás en este momento? ¿Dónde? Hermanos, mañana es un día glorioso para ir a la iglesia. Hoy es un día glorioso para tú decir que quieres caminar en rectitud ante el Señor. En Primera de Juan, capítulo 1, versículos 15 al 17, dice: No ames al mundo ni las cosas que están en el mundo. Si alguno ama al mundo, el amor del Padre no está en él. Mire cómo dice, si alguno ama el mundo, el amor del Padre no está en él. Porque cuando tú amas al mundo y las cosas del mundo, tú estás alejado de la presencia de Dios. Porque todo lo que hay en el mundo, los deseos de la carne, los deseos de los ojos y la vanagloria de la vida no provienen del Padre, sino del mundo. Y el mundo pasa y sus deseos, pero el que hace la voluntad de Dios permanece para siempre. esa parte final de ese versículo 17 es sumamente importante para ti en este momento que me estás escuchando, porque dice: el que hace la voluntad de Dios permanece para siempre. Hermanos, aquí han venido un sinnúmero de pastores, ministros, obreros, misioneras, evangelistas, y te han traído la palabra de salvación. Y el mensaje clásico en ello, el mensaje que tiene que ser, es el mensaje cristocéntrico. El único que te va a dar a ti la salvación es Cristo, no las cosas del mundo. El único que te va a llevar al Padre es Él. La única llenura que tú vas a sentir de tu poder decir: yo soy templo del Espíritu Santo, es porque has venido a Cristo. No podemos dejar de mencionar Juan 14:6, cuando el Señor dice claramente: yo soy el camino, la verdad y la vida. Nadie llega al Padre sino por mí. No hay otra manera de llegar al cielo. No la hay. La única manera de llegar al cielo es a través de Jesucristo como el Salvador del mundo, como tu Salvador, como esa persona totalmente inocente que fue a morir en una cruz del Calvario por ti, y que no está en la cruz ahora mismo, porque Él fue bajado de la cruz y Él estuvo 3 días y 3 noches en una tumba. Y al tercer día Él se levantó en poder y gloria, y está ahora mismo sentado a la diestra del Padre intercediendo por ti, hablándote a través del Espíritu Santo, diciéndote a ti claramente: es hora de que tú vengas, como me sucedió a mí, que lo conocí cuando era niño y me aparté y me fui a las cosas del mundo. Y ustedes han escuchado mi testimonio, que serví en el ejército por 20 y pico de años y fui a 3 guerras. ¿Qué yo no hice? Sin embargo, Él tuvo misericordia y me llamó y me dijo: busca una iglesia. Y me abrió a mi corazón y yo temblé y busqué una iglesia. Y lo único que me arrepiento es no haber venido antes. Pero le doy gracia y gloria que, a pesar de lo sucio que yo estaba, de los pecados que yo llevaba conmigo, Él simplemente me llamó. Yo pienso en eso y pienso cuando Él estaba caminando y llamando a sus apóstoles, a los discípulos. Estaba Simón y su hermano Andrés. Estaba Juan también allí. Y estaban trabajando en las redes. Y Él les dijo: venid en pos de mí y yo os haré pescadores de hombres. Y ellos dejaron todo. Había un Mateo que estaba en la silla de recolectando los publicanos. Y le dijo: ven y sígame. Y Él se levantó y dejó todo allí. El Señor a mí me llamó y yo dejé todo. Y le doy gracias a Dios que me sacó de ese camino espacioso donde yo estaba, donde yo tenía todo. Y me ha enseñado a caminar confiando en Él. Me ha enseñado que en medio de mis dudas, en medio de mis luchas, en medio de mis pruebas, yo solamente tengo que venir a Él, porque la palabra dice claramente: clama a mí y yo te responderé y te enseñaré cosas grandes y ocultas que tú no conoces. Me ha enseñado que para yo servirle al Señor yo no tengo que tener miedo. Dios a mí no me asusta. Al contrario, yo lo busco en espíritu y en verdad. Y cuando la palabra dice buscar a Dios con temor y temblor, no significa que tú le vas a tener miedo. Significa que tú vas a tener el temor de hacer las cosas correctamente. De que si tú sabes que si vas a entrar en pecado por lo que estás haciendo, ese temor que tú tienes te va a decir: no lo hagas. Y tú te alejas del pecado y te alejas de las cosas que tú sabes que no son agradables a Dios. Ese es el temor a Dios. Porque Él te va a llenar de bendición y de gloria. Eso es lo que tú tienes que buscar. En el libro de Juan, capítulo 17, es una preciosa, preciosa escritura, porque a mí me encanta porque habla exactamente de lo que nosotros estamos, de donde nosotros estamos. Juan capítulo 17, hermanos, dice de esta manera, leyendo la palabra, en nombre del Padre, del Hijo y del Espíritu Santo. Dice: yo les he dado tu palabra y el mundo los aborreció porque no son del mundo, como tampoco yo soy del mundo. No te ruego que los quites del mundo, sino que los guardes del mal. No son del mundo, como tampoco yo soy del mundo. Santifícalos en tu verdad. Tu palabra es verdad. Hermanos, nosotros tenemos que tener la mirada hacia arriba. Tú sabes por qué camino tú estás caminando. Tú sabes por qué camino es el que andas. Y lo que tú tienes que hacer es simplemente reconocer y venir a los caminos del Señor. Yo tengo aquí una poesía que les voy a leer. Yo llamé hoy a mi papá espiritual, el pastor Miguel Arroyo, en la iglesia Ya Cristo Viene, allá en Cañaboncito, en Caguas. Mi primer verdadero maestro de la palabra, que me tomó y me enseñó. Y tomaba su tiempo y lleva con la Biblia a su casa. Y vente, vamos a estudiar, vamos a aprender. Y él sabe que yo lo aprecio. Yo le digo a él bendición cada vez que llamo. Bendición, papá, si me estás escuchando, el pastor Miguel Arroyo. Y saludo a los hermanos allá. Él tiene un libro de poesías y yo voy a compartir con ustedes. Desde los campos de Puerto Rico, metidos allá abajo en el campo, Utuado, Jayuya, los campos. La poesía del compay Pello y compay Juancho. Y yo quiero que tú escuches esta poesía, porque yo sé que te vas a identificar con ella. Estamos hablando de dos campesinos que no sabían de letra, pero mira lo que va a suceder. Aquí va a haber efectos especiales porque tengo que cambiar un poco la voz. Pero yo quiero que tú cierres tus ojos y escuches. Dice así: compay Juancho, yo le quería preguntar, ¿ha visto usted los aleluya? Esos que andan en trulla y no se dejan alborotar.
2: Sí, compay Pello, yo los he visto. Se pasan siempre cantando, alabando y glorificando, y hablando siempre de Cristo.
3: Compay Juancho, pa' acá entre nos, ¿qué usted opina de esa gente? Porque a mí me parecen decentes, ¿sabe? Y mencionan mucho a Dios.
2: Sí, señor, esa es verdad. Esa gente no fiestea, no baila, no parrandea. Son una gente quitá.
3: Compay, hay algo que yo no entiendo. Si no se dan el jumazo, ni tampoco el jaraguazo, ¿por qué siempre están contentos? Dígame usted.
2: Bueno, compay, la verdad es que yo no sé. Pero a mí me dijo don Franco que esa gente no toma, por lo que siempre se emborracha con el Espíritu Santo.
3: Jesús magnífica, compay, ¿qué usted a mí me está diciendo? Explíqueme suavecito, porque ahora sí que lo entiendo.
2: Bueno, pues fíjese usted, ellos comienzan a orar y comienzan a alabar por otoitos a la vez. Y mientras están así orando, el Espíritu Santo se les va metiendo y algunos salen brincando y otros salen corriendo. Pero no me pregunte, porque yo tampoco entiendo.
3: Compay, eso me suena como a brujería. ¿Qué cree usted?
2: No, señor, no lo creo yo, porque don Freddy, que es brujo, a quien llame esa changó. Pero estos aleluya siempre están clamando a Dios.
3: Compay, esa gente tiene algo que yo quisiera saber. Y no es que yo sea curioso. Bueno, usted ya me conoce. Pero yo quiero aprender. Porque dicen que el que ahí se mete, que vuelve a nacer de nuevo. ¿Y cómo es eso, compay?
2: Pai, a la verdad es que yo no sé. Pero ¿se acuerda de Stanislao, el marido de Doña Neca, que se daba unas jumetas y siempre estaba arrastrado? Ese hombre le debía a cada santo una vela, porque entre romo y cerveza, todito el sueldo se bebía. Pero ahora no bebe más. Ahora es un hombre cambiado. Y dice que desde que diezma, que ahora nunca está pelado. Compay, explíqueme suavecito, que ya me tiene intrigado. ¿Cómo es eso? ¿Desde que diezma? Eso sí que me interesa, pues yo siempre estoy arrancado. Bueno, compay, eso es que de cada peso que usted usa, que usted se gana, tiene que darle 10 chavos al Señor. Compay, Dios no necesita chavos. Además, eso de diezmar no es más que para los aleluya. No, Señor, no lo creo yo, porque la lluvia que cae en la siembra de los aleluya, esa misma lluvia cae en la siembra mía y en la suya. Además, usted sabe que yo no sé de letra, pero la nena mía, Carmencita, qué muchacha inteligente, compay. En la Biblia leyó que el que no paga los diezmos, que le está robando a Dios. Compay, explíqueme suavecito, ya que me tiene asustado. Si es así,

0: le tenía que invitarlo. Usted mismo se invitaba. Y yo me recuerdo bien que hasta era medio aprontado cuando el baile se formaba. Usted era el primero que estaba en medio del soberao. Bueno, sí, compay. Pero es que, compay, las cosas de Dios son en serio, ¿sabe? Son bien en serio. Sí, señor. Son bien en serio. Por eso esta noche yo creo que me voy a entregar. Porque dicen que Cristo viene. Y yo no me quiero quedar. Bueno, compay, es que yo hoy tengo un compromiso, ¿sabe? Pero la próxima que viene, yo voy. Me espera, ¿sabe, compay? No se olvide, para la semana que viene. Compay, desde que yo era muchacho, oyendo el refrán estoy, no deje para mañana lo que pueda hacer hoy. Bueno, sí, eso es verdad, compay. Pero ahora tengo que irme. Voy a regresar. Voy a rezarle un rosario a Doña Mencha. Y ahí nos vemos, compay. Voy a ensillar la yeguita. Esa noche, el compadre Juancho a la iglesia se marchó. Y su corazón campesino a Cristo le entregó. Y muy contento a su casa de la iglesia regresó. Esa noche durmió como un niño. Por la mañana se levanta bien temprano, como lo acostumbra hacer, y aunque no sabe leer, tiene una Biblia en la mano. Se siente feliz, su corazón está rebosando de alegría. ¡Oh, qué bonito se ve el nuevo día! De pronto, alguien toca la puerta. ¡Don Juancho! ¡Don Juancho! ¡Abra la puerta!
1: ¿Quién será a esta hora tan temprano? ¡Ya voy! ¡Ya voy!
0: Abrió la puerta.
1: ¡Muchacho! ¿Qué te pasa? ¿Qué estás hincho? ¡Parece que has visto un fantasma!
2: ¡Don Juancho! ¡Mandó a decir Doña Minga que vaya a ver a Don Pello, que se cayó de la yegua y cree que se rompió el cuello!
1: ¿Pero cómo va a ser? ¿Estás seguro?
2: ¡Sí, Don Juancho! ¡Venga, venga!
1: ¡Espérame, muchacho! ¡Ya voy, ya voy!
0: Y así fue como Don Pello aquella noche murió. Y esa semana que viene para él nunca llegó. Y para ti llegará. Tú no lo sabes. Por eso ven ahora. Ven a Cristo. Y así podrás estar listo para cuando te llegue el viaje hacia la eternidad. Dos jíbaros del campo que andaban por un camino que no era el camino estrecho, no era esa puerta, camino espacioso. Pero uno de ellos reconoció: ¿tú por dónde andas? Te pregunto en esta tarde, ¿cuál de los dos tú eres? Aunque no sepas, vas a estar como compadre Juancho y te vas a entregar a Cristo, o vas a ser como el compay Pello, que siguió posponiéndolo y le llegó el día de cerrar los ojos y con Cristo no se fue. ¿En qué camino tú andas hoy? Es hora de que vengas a la iglesia. No estamos pidiendo que tú vengas cuando tú pienses que ya tienes todo arreglado. Estamos pidiendo que tú vengas tal y como tú eres, porque el que va a arreglar tu camino se llama Jesús. La llenura que tú vas a sentir es la del Espíritu Santo. A mí me encanta esta poesía, porque la verdad que tiene un mensaje que es completamente hermoso. ¿Qué camino es el que tú estás caminando hoy? ¿Qué camino? ¿Vas a ensillar la yegüita para seguir otro camino? ¿O vas a ir esta noche

0: a la iglesia a entregarte al Señor. Piénsalo. Porque lo único que depende de ello es simplemente tu vida y donde vas a pasar la eternidad. Es simplemente eso, nada más. Mira qué sencillez. Nosotros le servimos a Dios en espíritu y en verdad. Y es hora de que tú vengas y nos acompañes. Es hora de que tú vengas y digas, Señor, ya yo no quiero caminar más en este camino que llevo, que sé que me está llevando a la perdición. Enséñame a caminar ese camino estrecho. Enséñame a llevar eso para yo poder ser llamado siervo tuyo del Dios Altísimo. Eso es lo que tú tienes que buscar. Siempre termino, aleluya, llevando la palabra de Apocalipsis capítulo 3, versículos 20 y 21. Esto es para todos nosotros. Libro de Apocalipsis capítulo 3, versículos 20 y 21 dice: He aquí, yo estoy a la puerta y llamo. Si alguno oye mi voz y abre la puerta, entraré a él y cenaré con él y él conmigo. Al que venciere, le daré que se siente conmigo en mi trono, así como yo he vencido y me he sentado con mi Padre en su trono. Hermanos, Dios te está llamando. Dios quiere que tú dejes ese camino espacioso. Dios quiere que tú vengas al redil de las ovejas, para que Él sea tu pastor. No dejes para mañana lo que puedas hacer hoy. No seas como el compay Pello, que puso excusas y nunca le llegó ese momento. ¿Cuántas excusas tú has puesto cuando te invitan a la iglesia? ¿Cuántas excusas tú has puesto cuando te invitan y te hacen el plan de salvación? ¿Cuántas excusas? Cristo viene y viene por su iglesia. Y es lo que nosotros tenemos que ver. Es lo que nosotros tenemos que buscar. Esta poesía campesina que el Señor le dio al pastor Miguel Arroyo, a mí me ha ministrado grandemente durante los años. Siempre la llevo, siempre la leo. ¿Y tú dónde estás? Yo voy a seguir con las oraciones. Primero voy a hacer una oración por ti, hermano, que me estás escuchando, que estás listo para aceptar al Señor, que estás diciendo, Señor, yo necesito venir a tus caminos. Que estás diciendo, Señor, claramente yo necesito cambiar el camino que llevo, que es espacioso, que me está llevando a la perdición. Y tengo que aprender pidiéndote que me lleves en el camino que tú tienes para mí. Padre eterno, Padre amado, Padre todopoderoso, Creador del cielo y de la tierra, Jesucristo, nuestro Salvador y Espíritu Santo, nuestro Consolador. Padre, yo te presento a todas estas personas que nos están escuchando a través de la radio y de la internet, Señor Padre. Señor, presentándotelos porque ellos están haciendo ese compromiso en este momento, Señor, de seguirte a ti, Señor, de dejar las cosas del mundo, Señor, y que tú vas a ser primero en su vida, Señor. Yo te pido, Señor, que sus pecados, Señor, sean borrados y que su nombre esté escrito en el libro de la vida. Yo te pido, Señor, Padre, que a través del Espíritu Santo tú lo sigas llenando y lo sigas tomando, Señor, para que ellos se lleguen a tu casa de oración, para que ellos se arrodillen, Señor, para que ellos se humillen, para que ellos te entreguen su corazón y tú seas el que rige sus pasos hasta toda la eternidad, Señor, que sean fiel siguiente es tuyo, que te reconozcan como el pastor de pastores que eres y que simplemente levanten las manos y alaben a Dios. Te pido ahora por el cuerpo ministerial y por las iglesias. todos estos pastores, evangelistas, maestros, todos ellos, Señor, que están, Señor, en la batalla, Señor, cada día, buscándote en espíritu y en verdad, Señor, pidiendo que tú los ilumines para traer el pan, Señor, para cada hermano que tienen en las iglesias. Te pido por los misioneros y todos aquellos que están en el campo haciendo el trabajo ahora, Señor, que tú los guíes y los cuides. Y que la llenura del Espíritu Santo, Señor, que el testimonio que estén dando, Señor Padre, que la gente lo vea y diga, yo quiero de lo que tú tienes. Yo deseo, Señor, ser lleno de eso mismo que tú llevas. Y que reconozcan que tú eres el dador. Padre, yo los pongo en tus manos para que ellos siempre estén ante ti. Bendice, Señor, a tus pastores, a tus misioneras, los evangelistas. Bendice a todos los hermanos, Señor, que están haciendo este compromiso de seguirte en espíritu y en verdad, que están reconociendo que tienen que hacer un cambio en su vida, Señor. Dale las fuerzas para seguir hacia adelante. Sea tu bendición con cada uno de ellos, Señor, porque tuya es la gloria y la honra por los siglos de los siglos. Amén. Una vez más, saludo al cuerpo ministerial de todas las iglesias, a nuestros pastores del Concilio de Ya Cristo, del Concilio Hermanos Unidos en Cristo, de Puerto Rico, de la Iglesia Ya Cristo Viene, el pastor Miguel Arroyo. Bendición, pastor. Saludos a todos los hermanos. Y con ustedes, el hermano Frankie, ahora, con cualquier mensaje que haya llegado.
1: Aleluya. No tenemos petición de oración de la hermana Estel, que siempre pide oración por la humanidad. Y que continuemos orando por el señor José Martínez. Y por Evelyn y Herminio Torres, por sanidad y por liberación.
0: Amén. Vamos a hacer una oración por ellos. Y en la oración yo quiero incluir a mi hermanita Evelyn Tirado y a su esposo Francisco. Aleluya. Quiero incluir a Junior, la esposa de nuestra hermana Mercedes. Quiero incluir a nuestro hermano Kelman, nuestra hermana Annie, que estaba un poquito afectada de salud. A la hermana Victoria, la esposa, la mamá del pastor Agustín Encarnación, a su esposa Lisé, que el Señor la siga utilizando y la siga levantando, al pastor Héctor González. Esta oración es para todos y cada uno de ellos, la familia del esposo de Héctor González, su esposa Nirda, aleluya, a todos ellos para que el Señor se glorifique. Padre eterno, venimos ante ti una vez más, pidiéndote, Señor, que tú puedas seguir trabajando en cada mente, cada corazón, presentándote a la pastora también Zulma Meléndez, Señor, la cual estamos esperando aquí, Padre. Presentándote a todo este cuerpo ministerial, Señor, que sigue batallando día a día, y a las personas que nos están escuchando, Padre. Yo te pido que tú los ayudes, Señor, que cuando estén en las iglesias, Señor, que ese lugar tiemble como tembló el aposento alto. Y que el Espíritu Santo se derrame, Señor, en cada servicio. Que tú los toques en la tranquilidad de la noche y les hables, Señor. Yo te pido por todos los que están en necesidad ahora mismo. Por todas las viudas y los huérfanos, Señor, que tengan el sustento del día. Te pido por todos aquellos padres y madres que están en estos momentos orando y clamando por sus hijos, que saben que están en malos pasos, que tú rompas esas cadenas y ataduras, Señor, y que todos puedan venir a la iglesia, Señor, a congregarte, a buscarte, Señor Padre, porque tú eres el dador de la vida. Padre Jehová, todo esto yo te lo pido en el nombre de Jesucristo, porque a ti pertenece toda la gloria y toda la honra, pidiendo que la llenura del Espíritu Santo nos cubra en todo momento y que sea tu gloria por siempre. Amén.
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0: Gloria a Dios. Muy buenas tardes, amados hermanos y amigos. La verdad que es un privilegio que Dios nos brinda de poder llegar aquí una vez más, un día más, a unirnos al grupo de hermanos que viene siempre, Señor, a traer palabra, Señor. Palabra de vida de Dios, ¿verdad? Palabra que nos redime, palabra que nos inspira a buscar más del Señor. Qué bueno que Dios nos concede ese gran privilegio. Este es su servidor, Herminio Velázquez, miembro de la Iglesia Adventista del Séptimo Día, Distrito Hispano. Y siempre a las 2 de la tarde, por la gracia de Dios, podemos llegar aquí, ¿verdad? Para traer una palabra, para traer un mensaje, especialmente a esas personas que todavía no han hecho un compromiso con el Señor, ¿verdad? Entonces nosotros tenemos, es una obligación que tenemos, hermano, lo que tenemos, lo que estamos sirviendo al Señor, lo que hemos recibido ese privilegio. Es una encomienda que el Señor nos hizo, que dice, ir y llevar este mensaje, ¿verdad? A toda nación, a toda criatura, a todo pueblo. Y el que creyere, el que acepte el mensaje que Dios le envía por medio de su siervo, pues, y se bautice, ese será salvo. Entonces, pues, es una encomienda, una responsabilidad que tenemos. Y apreciamos tanto a toda aquella persona que contribuye para que estos programas, no solamente el que esté de por nuestra iglesia adventista, sino por todos los pastores, todos los misioneros que se acercan aquí a traer palabra de Dios. ¿Verdad que sí? ¿Verdad que tenemos que orar para que el Señor siga bendición de las personas que contribuyen a que eso se lleve a cabo? Porque para que nadie diga en aquel día que ya va a estar cercano que no escucharon palabra del Señor, ¿verdad? No van a tener la excusa de que no escucharon palabra de Dios. Entonces, pues, para nosotros que podemos llegar aquí, es un privilegio que Dios nos concede, que nos da la salud, la fuerza para poder llegar aquí. Y este es un programa de la Iglesia Adventista que es traído todos los sábados de 2 a 3 de la tarde. Un programa que es administrado por nuestra hermana Ruth Cruz, ¿verdad? Y con nuestro pastor Marco Salas. Y todos los hermanos que contribuyen y apoyan a esta obra misionera, ¿verdad? Y queremos invitar, hermanos, desde el 13 de junio, del 13 al 20 de junio, vamos a tener una gran campaña aquí, cerca de aquí, en nuestra iglesia aquí de Sunny Acres, queda un poquito más acá del Banco Oriental, del Banco Oriental hacia esta estación. Está la iglesia que tiene un campo grande y una cancha de baloncesto, ¿verdad? Vamos a tener una campaña, hermano. Vamos a tener el pastor que viene de Estados Unidos a estar con nosotros, el siervo de Dios, ¿verdad? Pastor Julio Flores. Entonces, va a estar con nosotros esa semana, desde, como dije anteriormente, del 13 de junio al 20 de junio. Comenzando el 13 de junio, vamos a estar a las 11 de la mañana, comienza el servicio con el pastor. Antes de eso, pues tendremos escuela sabática y todo eso. Están todos invitando a participar de la escuela sabática, donde estudiamos la palabra del Señor. Pero entonces, y de domingo a viernes, vamos a estar en el templo a las 7:30 de la noche. Están todos invitados, hermanos. Va a ser una gran bendición a toda aquella persona que se acerque, ¿verdad? Porque qué bonito es recibir palabra del Señor. Sabemos que el Espíritu Santo va a obrar de gran manera en esa campaña. Así que están todos invitados a que nos acompañen esa semana, desde el 13 de junio al 20 de junio, aquí en nuestra iglesia de Sunny Acres.
1: Saludos a todos y a todas las queridas personas que gentilmente nos escuchan en el programa, en su programa Así Está Escrito. Muchas gracias, hermano Herminio, por esa presentación de nuestra campaña que esperamos realizar con la ayuda del Espíritu Santo, uniéndonos a una campaña que también en el área inglesa se está teniendo a partir del próximo sábado, allí frente a la agricultura. Así que en el mes de junio estaremos explicando la palabra del Señor para que el Evangelio también siga propagándose de esta manera. Así que damos gracias al Señor por el privilegio de compartir lo que los ángeles quieren compartir, hermano.
0: Amén.
1: Cuando Jesús nació, los ángeles comenzaron a decir gloria a Dios en las alturas y en la tierra paz para los hombres. Bueno, nosotros hoy, para la gente que necesita esperanza, que necesita consolidarse en el Señor, en estos momentos tan difíciles, ahí tenemos la palabra del Señor. Y es interesante que esta campaña va a tener como énfasis principal las profecías del libro de Daniel y del libro de Apocalipsis. El doctor Flores es una persona que le gusta mucho estudiar la palabra de Dios. Tiene más o menos unos 37 años como pastor de la Iglesia Adventista. Ha trabajado en Venezuela, en los Estados Unidos, en varias partes. Y bueno, él se dio esta semana para estar con nosotros. Así que será un tiempo bien corto, pero muy importante. Todas las noches vamos a estar reuniéndonos, comenzando el sábado 13, como usted lo acaba de mencionar, hasta el sábado 20. Así que todas y todos cordialmente invitados. Creo que también por aquí tenemos una información que brindarles. Sí, aquí esta es la información que hemos estado repitiendo. Dos noches de unción, poder y gloria en las Islas Vírgenes, específicamente acá en St. Croix, en el anfiteatro Centro Comercial Sony Isles. Vamos a tener con nosotros el 11 y el 12 de junio del 2026 a las 7 de la noche el pastor Pablo Columna, quien viene de la República Dominicana. Así que también esperamos que el Señor utilice a este instrumento suyo para que también el Evangelio pueda ser predicado. Así que, hermanos, estamos en la fiesta del Señor, ¿no? Amén. La fiesta del Espíritu Santo.
0: Amén. Oremos, pastor, para comenzar. Padre eterno, Señor, gracias, Señor, por este gran privilegio que nos permite llegar aquí, Señor. Alabamos y glorificamos tu nombre, Señor. Amén. Te pedimos a tu Espíritu Santo que nos acompañe, así como acompañando a todas las personas aquí esta mañana, presentando tu mensaje, tu palabra, Señor, para que las almas que escuchen el mensaje estatal, Señor, sean tocadas, Señor, y se acerquen a ti, que sientan ese deseo, Señor, de acercarse más a ti, porque tú siempre estás presente, Padre, con los brazos abiertos, esperando que las almas lleguen, Señor. Gracias, Señor. Que tu Espíritu Santo toque a las personas de una forma especial. En nombre de Jesús te lo pedimos. Amén.
1: Bueno, hermano Franklin, vamos a escuchar música y ya regresamos en su programa. Así está escrito.

0: Son las 2 y 12 minutos de hoy, el último sábado del mes de mayo. Damos gracias al Señor por la oportunidad de ver la luz del día hoy. Aquí en Santa Cruz tenemos un sol bastante radiante, estamos entrando al verano y damos gracias a nuestro Dios por la cantidad de mangos que hay en la calle. Gloria al Señor por eso. Damos gracias al Señor por la abundancia de algunas otras frutas, y todo eso es una manifestación de su amor. A veces tenemos enfermedades, problemas, pero no podemos olvidar que Él también, en este mundo de pecado y de muerte y de miseria, Él todavía expresa su amor de diferentes maneras. Y la manera más importante, más poderosa, en la cual o por la cual Dios presenta su amor por nosotros es ayudándonos en lo más terrible que tenemos los seres humanos, que es el pecado. Y Jesús, que es el Evangelio, las buenas noticias, bueno, trajo la solución al pecado. Pero necesitamos, hermano Herminio y queridos amigos, entender bien este asunto, la combinación, porque todos nosotros somos pecadores. Eso nos identifica a todos los seres humanos. ¿Cierto, hermano Herminio?
1: La Biblia lo dice, que si decimos que no somos pecadores, somos mentirosos.
0: Exactamente. Así que ahí está la primera realidad. Todos somos pecadores. Como somos pecadores, entonces necesitamos dos cosas que Dios nos regala. La primera es la salvación en Jesucristo. Amén. Completamente gratis. Justificados somos sin ninguna cosa que tengamos que hacer, solamente aceptar el plan de salvación. Y la otra, el otro regalo que es indispensable para entender el plan de salvación y para poder saber que necesitamos a un Salvador, es la ley de Dios.
1: Amén. Así
0: que es. No nos salva, pero sí nos lleva a donde está la salvación, que es nuestro Señor Jesucristo, ¿verdad? Así que vamos, hermano Herminio, a conversar con nuestros amigos y entre nosotros con respecto a lo que significa el pecado, lo que dice la Biblia con respecto al pecado. No todo, por supuesto, y tampoco vamos a profundizar muchísimo, pero vamos a conversar un poquito en cuanto a estas tres cosas: el pecado, el Evangelio y la ley de Dios. Hay un versículo que encontramos en el Salmo 119, versículos 93 y 94, donde la palabra de Dios dice: jamás olvidaré tus mandamientos, porque con ellos me has vivificado. Tuyo soy, sálvame, porque he buscado tus mandamientos. Este versículo dice varias cosas interesantes. Primero, el salmista, él expresa un deseo. Dice: jamás quiero olvidarme de tus mandamientos. Así que aquí encontramos la actitud del salmista con respecto a la ley de Dios. No la miraba como una carga, como un problema, como algo que nos ataca, sino algo que era importante. Por eso él decía: no quiero olvidarme de tus mandamientos. Y entonces dice la razón. Dice: porque tú me has vivificado, me has dado vida a través de los mandamientos. Es interesante esa combinación, porque la mayoría de nosotros hoy entendemos como que los mandamientos son un problema. Pero aquí el salmista nos está diciendo lo que Dios quiere que nosotros consideremos, o como Dios quiere que consideremos su ley, como algo que nos ayuda, nos vivifica, nos da vida. ¿Y por qué nos da vida? Eso lo vamos a analizar un poquito más adelante. Y después dice: tuyo soy. O sea, que el salmista se declara, dice: yo soy hijo de Dios. Si es una dama, yo soy una hija de Dios. Y dice: sálvame, porque he buscado tus mandamientos. ¿Qué tú piensas, hermano Herminio, de este versículo tan hermoso que aparece en el Salmo 119?
1: Exactamente, pastor. Ese salmo, y dice, cuando dice: yo, con ellos me has vivificado. Uh-huh. ¿Verdad? Interesante eso, ¿verdad? Que le da vida. Porque ¿qué son los mandamientos? Los mandamientos, y estamos refiriendo a la ley moral, ¿verdad?
0: Así
1: los
0: es.
1: Mandamientos, y los 10 mandamientos reflejan el carácter de Dios, el amor de Dios hacia la humanidad.
0: Así mismo. ¿Cómo podemos tratarnos, verdad? ¿Cómo tratar a Dios? ¿Cómo conocer esa relación con Él? Así que vamos a analizar, hermano Herminio, vamos a fundamentarnos en este versículo, para que con nuestras amigas y amigos, ojalá sería bueno recomendarles a ellos. Así es, mi querida amiga, busque su Biblia. Vamos a buscar nuestra Biblia, porque yo puedo decir cualquier cosa y puedo engañar y puedo, aunque sea con buenas intenciones, decir cosas que no son. Pero la Biblia siempre tiene la razón. La Biblia siempre tiene la razón, así que vamos a seguir esto. Pero analicemos un poquito la palabra pecado, ¿no? Hoy en día se ha tratado de minimizar y se le ha puesto muchos nombres. La psicología, la sociología presentan nuestra condición. La Biblia es muy clara. Dice que nosotros somos una llaga podrida, desde la punta de nuestra cabeza hasta la punta de los pies. Una llaga podrida. En otro lado nos dice que nuestra justicia es como un trapo menstrual. Dice un trapo de inmundicia, pero lo que realmente está tratando de decir es que aquel entonces, como no había toallas sanitarias, las mujeres tenían que utilizar algún tipo de instrumentos, pues. Entonces, esos trapos, así es nuestra justicia, así la compara Dios. Así que, pero hoy, claro, no están en un mundo de libertades, de tantas cosas, no es tan fácil determinar el pecado como Dios lo determina. Pero entonces eso se convierte en una trampa. Porque entonces comenzamos a racionalizar. Comenzamos a compararnos. Yo soy mejor que aquel. Aquel es mejor que yo, pero en esto yo soy mejor. Entonces comenzamos a racionalizar el pecado en lugar de aceptar que necesitamos que Cristo nos ayude a arreglar el problema de mi pecado. Porque yo no puedo arreglar el problema de tu pecado, de tu vida. Yo tengo que encontrar en Jesucristo la solución para mi solución del pecado. Y eso es lo más lindo, ¿no? Que yo puedo colaborar, yo puedo darte información, pero yo tengo que, cada uno tiene que ir a Jesús para que Jesús arregle el problema. ¿Qué tú piensas, hermano Herminio, de lo que está ocurriendo? Porque algunos no quieren ni siquiera utilizar la palabra pecado, sino que se le dan muchos nombres.
1: Es que nos estamos acomodando, ¿verdad? Uh-huh. Acariciar el pecado y aceptar las cosas que son malas contra la palabra de Dios como si fueran normales,
0: sí,
1: o aceptables. Entonces mismo. estamos me acuerdo que el difunto pastor Alicea usaba la palabra que tengamos cuidado con acariciar, uh-huh, el pecado,
0: ¿verdad? Así mismo es.
1: Así suavemente mismo. Pensamos que estamos sabemos que estamos mal, pero así no le estamos dando la importancia que tiene, lo estamos minimizando.
0: Así mismo es. Sí. Es que lo mismo pasa con si alguien está enfermo. Si alguien está enfermo, supongamos, de cáncer, y dice, bueno, es que no es tan grave, o es que eso le pasa a todo el mundo, o de algo hay que morirse, y comenzamos a racionalizar la enfermedad, no porque yo la llame de otra forma, porque yo no la tome en cuenta la enfermedad, no significa que me va a perdonar la enfermedad. Entonces lo mismo pasa con el pecado, y lo más grave del pecado es que nos separa de Dios. Por eso es tan importante lo que estamos conversando, porque la intención es que nosotros, que tenemos un Dios tan amante, tan poderoso, tan pendiente de nosotros, a veces perdemos todas esas bendiciones por el pecado que nos separa de Él. Y gracias damos a Él, que mandó a Jesucristo, vino Jesucristo, arregló el problema del pecado cuando nosotros ni siquiera se lo habíamos pedido. ¿Ok? Así que vamos a conversar un poquito en cuanto a esto, mi querido hermano Herminio y mis queridas amigas. Una de las cosas que tiene mucho que ver con el pecado son las distracciones y la tentación. Distracciones y tentación. Y me llama poderosamente la atención el caso de nuestro hermano Sansón, ¿ok? Muy conocida esta historia, pero vamos a analizarla de un punto de vista distinto en esta tarde, ¿no? Dice la Biblia allí en Jueces capítulo 14 que descendió Sansón a Timnat y vio a Timnat, una mujer de las hijas de los filisteos, y subió y lo declaró a su padre y a su madre diciendo: yo he visto en Timnat una mujer de las hijas de los filisteos, os ruego que me la toméis por mujer. Y su padre y su madre le dijeron: no hay mujer entre las hijas de tus hermanos ni en todo nuestro pueblo para que vayas tú a tomar mujer de los filisteos incircuncisos. Y Sansón respondió a su padre: tómame esta mujer porque ella me agrada. Ok, aquí encontramos distracciones. Las distracciones, hermano Herminio y mis queridos amigos, son cosas que son buenas. Casarse es bueno. Trabajar es bueno. Estudiar es bueno, recrearse es bueno, pero a veces estas cosas son distracciones porque ocupan el lugar de Dios. Entonces aquí encontramos a Sansón, que tenía la necesidad de casarse. Eso era bueno. Pero entonces él fue y se encontró con una mujer allá en Timnat que estaba fuera de las personas que servían a Dios. Y como dice la Escritura, no tenemos que buscar unirnos en yugo desigual. ¿Por qué? Porque hay muchos problemas allí. Y él sabía eso. Pero es interesante la respuesta que él le dio a su padre. Esta mujer me gusta, así que punto y final. Tómamela. Anda ya a tu trabajo. No quiero que discutamos. No me interesa lo que tú digas. No me interesa lo que diga Dios. Me gusta y punto. Entonces, ahí está la situación en la cual nosotros nos vemos muchas veces. O sea, yo digo, yo necesito comprar mi casa o necesito hacer mi negocio. Entonces, como consecuencia, debo trabajar. Pero entonces, o hacemos lo mismo que hizo el hermano Sansón. Él pudo haber dicho, oye, mi papá, vamos a orar, vamos. Si tú, oye, ¿por qué será que Dios me está sugiriendo? Porque el papá da las razones. No hay entre nuestro pueblo alguna mujer, entre las miles de mujeres que hay, para que tú vengas a un lugar como este a buscar una esposa. Entonces, un buen motivo, pero maltratado, mal hecho. Entonces, lo mismo pasa con la recreación. Porque nosotros decimos, oye, yo trabajo tanto, necesito recrearme. Y allí está una de las principales razones o cosas que el pecado produce en nosotros. Que las cosas buenas se transforman en cosas que nos apartan de Dios. Por ejemplo, no tengo tiempo para leer la Biblia. ¿Por qué? Porque tengo que trabajar mucho. O porque tengo que estudiar, o porque tengo que lo que sea. Entonces, ¿qué es lo que está diciendo alguien que piensa así? ¿Qué es lo que está diciendo Sansón? ¿Qué está diciendo Sansón? No me importa lo que diga Dios, porque yo estoy por encima de Dios. Si a mí me gusta, papá, mamá, Dios, quien sea, yo determino la primera opción. ¿Qué te parece, hermano Hermino, la reacción del hermano Sansón?
1: Yes. Y la humanidad seguimos siendo así, pastor.
0: Sí.
1: Entonces, a veces leemos esas historias de la Biblia, entonces las aplicamos como que eso fue algo que pasó en aquel tiempo, en aquella antigüedad, pero viene pasando todos estos días, ¿verdad? Sí. Cuando la Biblia nos dice que no, ¿verdad?, que no tengamos yugo desigual, y ocurre todo el tiempo entre las personas que le sirve el Señor, ¿verdad?, que sí, se enamoran con personas que están fuera del grupo que alaba y busca al Señor. Entonces, sí, y la mayoría de las veces es problemático, ¿verdad? En ocasiones puede que se salga algo bien, pero la mayoría de las veces es problemático. Así que nosotros tenemos que ver estos ejemplos, ¿verdad?, y aplicarlo en nuestra vida hoy.
0: Así mismo es. Entonces, mis amigas y mis amigos, ¿qué fue lo que le pasó al hermano Sansón? Bueno, se metió en problemas y más problemas, porque allí está el fondo del problema, de la situación, que el pecado no solamente nos aleja de Dios, sino que nos hace sufrir. Porque Sansón quería casarse, quería ser feliz, como todos nosotros. Cuando buscamos a ese hombre, esa mujer, queremos ser felices. Pero cuando no seguimos las indicaciones de Dios, le nos pasa igual que el hermano Sansón. Buena intención, el trabajo, cualquier cosa, son buenos, pero si no estamos siguiendo las indicaciones de Dios, nos podemos meter en problemas. Y es interesante que Sansón se casó con ella. Y mientras él iba por allá, él consiguió un león. ¿Se acuerda, hermano Herminio y queridos amigos?
1: Mató un león.
0: Mató un león con sus propias manos. A ver.
1: Pero fíjese, la Biblia dice que fue que el Espíritu de Dios entró en Sansón y le dio la fuerza para hacer eso. Porque había propósito.
0: Y fíjate que tú estás diciendo algo muy importante, o la Biblia dice algo muy importante y tú lo recuerdas. Sansón iba tras su propio anhelo, de su corazón pecaminoso como el de nosotros. Y Dios pudo haberlo abandonado. Dios pudo haberle dicho, tú estás haciendo cosas contrarias a lo que yo te estoy diciendo. Quédate solo. Pero aún allí, Dios estaba luchando por Sansón. Igualmente lo hace conmigo, lo hace con todos nosotros. Cuando estamos haciendo las cosas malas, ahí está el Espíritu Santo, el mismo que descendió sobre Sansón y le dio la fuerza para romper a ese león como un corderito, dice, como se parte un corderito. Qué interesante es nuestro Dios. Y a veces nosotros pensamos que estamos pecando y que Dios nos abandona. Y pensamos, no, tú, esa persona se murió porque Dios lo castigó. Entonces presentamos a Dios como un Dios que no es así. Ahí está el Espíritu Santo ayudando a Sansón, luchando por Sansón. Sansón enredado, enredándose, y el Espíritu Santo tratando de desenredarlo. Y dice la Biblia que después, cuando él fue a consumar el matrimonio, la fiesta, encontró que él se apartó. Es interesante que Sansón era como, me parece a mí, como un poco infantil, ¿no? O sea, es una opinión muy personal, porque él fue a ver curiosamente qué había pasado con el león. Y había pasado quizás como un mes, y él vio que había un panal de miel dentro del león, y él comenzó a comer, y le dio al papá y le dio a la mamá, y iban todos contentos para allá, para la fiesta. Y cuando llegó a la fiesta, ¿te acuerdas que él, dice la escritura, presentó un enigma? Pero se estaba metiendo en problemas.
1: Una adivinanza.
0: Pero esa adivinanza era muy costosa, porque él se metió, claro, en los filisteos, como no confiaban en él, porque era un hombre demasiado poderoso y era de los enemigos. Ahí está el problema. Que él se estaba casando con una enemiga. Entonces, los filisteos le pusieron como 30 hombres para que lo acompañaran. Eran como soldados que estaban con él allí, tomando y comiendo esas cosas. No tomando, porque Sansón no tomaba alcohol. Entonces, él estaba allí con ellos y él les hizo una adivinanza. Una adivinanza, pero aunque era normal en las fiestas, pero cuando uno hace esas cosas con la familia, con los amigos, no hay problema. Pero cuando son gente que te odian, que lo que están buscando son errores tuyos, entonces imagínate, él se metió y le dijo, bueno, el que adivine esto, usted lo adivina, yo le doy 30 piezas finas de ropa. Oye, eso era muy costoso. O si no, ustedes me dan. Entonces hizo una adivinanza demasiado difícil, porque el único que sabía eso era él. Entonces ahí comenzó la crisis. ¿Qué fue lo que pasó, hermano Emilio? ¿Te acuerdas?
1: Sí, y la cuestión es que él estaba tan seguro que él iba a ganar. Porque no tenía los 30 vestidos que él iba a dar a cada hombre ni nada de eso. Pero claro, estaba seguro que él iba a ganar, ¿verdad? Y la misma mujer, ¿verdad?, con que él se enamoró, fue la que lo delató.
0: Así fue.
1: A esa 30 hombres, y le contó lo que significaba la adivinanza.
0: Así es. Qué interesante es esto. Entonces, vemos cómo la Biblia dice que Dios fue la voluntad de Dios. Mira lo que dice aquí. Voy a tratar de encontrar esa parte. Dice aquí, el versículo 4, Jueces capítulo 14, versículo 4, dice: mas su padre y su madre no sabían que esto venía de Jehová, porque él buscaba ocasión contra los filisteos, pues en aquel tiempo los filisteos dominaban sobre Israel. Así que a mucha gente nos confunde estas porciones bíblicas, porque aparentemente Dios está auspiciando el problema. Porque aquí dice, mire, lo dice, su padre y su madre no sabían que esto venía de Jehová. Que esto venía de Jehová. Y aquí tenemos que analizar a Jehová desde la perspectiva global de la Biblia. ¿Por qué? Porque no es lo mismo el tratamiento que Dios le da a un perro, a un árbol, a una cosa, que a una persona. No es lo mismo. Dios puede decir cualquier cosa con respecto a un animal, porque el animal no tiene capacidad de análisis o la capacidad de decisión, libre albedrío. Así que ahí está Dios montándose en una situación que él había dicho que no era correcta, pero que, como Sansón, ejerciendo su libre albedrío, decidió hacerlo. Entonces Dios está montándose, metiéndose en el problema con Sansón para tratar de sacar a su hijo de la mejor manera. Entonces, cuando aquí dice la palabra de Dios, Jehová estaba detrás de esto, sabía que esto venía de Jehová. No era que Dios le puso en la mente a Sansón que hiciera eso, sino que Dios, que conoce a Sansón, le dice: este se va a meter en este problema. ¿Qué vamos a hacer nosotros? Entonces ahí está el plan de Dios. Cuando Dios tiene un plan A y yo decido irme por el plan B o por el plan C, ¿qué es lo que hace Dios? Dios se mete conmigo en el plan B. Y Él dice: tú te vas a llevar tus buenos cocoronazos y te vas a llevar tus buenos problemas y te vas a meter por aquí y por allá, porque eso es lo que produce el pecado. Pero yo voy a, yo voy a estar contigo para ver cómo solucionamos de la mejor manera este problema en el cual tú te estás metiendo. Y eso nos pasa todos los días a nosotros, hermano. Eso es lo que hace el pecado. Nos metemos por aquí, nos metemos por allá, y entonces cuando estamos con el agua al cuello, entonces viene nuestro Señor y nos saca. Así le pasó a David, así le pasó a Abraham, así le pasó a Sansón, así le pasó a Pablo, así le pasó a todos. ¿Qué piensa, hermano Herminio, de esto?
1: Exactamente, ¿verdad? Gracias a Dios, que es un Dios de amor y misericordioso, uh-huh, que siempre está buscando que el hombre se acerque a Él y da la forma para que el hombre pueda hacerlo. Le dice al hombre cómo hacerlo, cómo acercarnos a Dios.
0: Así es. Así que ahí están las distracciones. Uh-huh. Distracciones. ¿Por qué? La pregunta es: ¿por qué Sansón hizo esto? El problema de Sansón es el mismo problema de nosotros, que él pensaba que podía. Si yo me caso con ella o me caso con Dalila, como más adelante le pasó, él pensaba que podía dominar el pecado. Pero vemos que en uno le salió mal, porque de la mujer, el papá, cuando él se fue bravo, le casó con otro hombre y entonces formó un tremendo problema allí, mató un poco de gente y después, en lugar de aprender, y eso nos vuelve a pasar a nosotros, que cuando nos metemos la pata, cuando nos equivocamos, en lugar de decir: oye, la última vez me pasó esto y lo otro, y Señor, ayúdame. No, nosotros nos volvemos a meter en el mismo hueco. Así le pasó al hermano Sansón. Se enamoró de otra hermana por allá y entonces vino y vino la desgracia a su vida. Cortaron el pelo y ahí está Dios. ¿Ve? Dios no quería, primero Dios no quería que le cortaran el pelo, Dios no quería que le sacaran los ojos, Dios no quería que murieran ese poco. A veces nosotros pensamos que Dios quería que esos filisteos murieran allí. No, lo que pasa es que ahí está Dios tratando de ayudar a pecadores los cuales todos tienen libre albedrío. Es como la guerra ahorita entre Irán y Estados Unidos e Israel, y algunos oran para que Dios dirija el avión y otros oran para que Dios dirija el avión que va a matar a los otros. La pregunta es: ¿a quién Dios le hace caso? Si todos están orando para que destruya al otro. O sea, ahí está Dios. O sea, esta historia nos presenta cómo Dios tiene que intervenir en un mundo donde todos tenemos la libertad de decidir, que no es fácil. Y Dios asumiendo la culpa, porque la gente dice: ay, fue la voluntad de Dios que se muriera. Y cuando va un avión por allá de Israel o de Estados Unidos, de Irán, y destruye, ¿cómo quedan los papás de cualquiera de sus muchachos o muchachas? Echándole la culpa a Dios. ¿Ve? Entonces Dios está allí. Entonces ese es el problema del pecado, que el pecado nos confunde. Entonces yo, cuando agarro una bomba, no estoy hablando a favor de nadie aquí, lo que estoy diciendo es que si yo agarro una bomba y oro para que te destruya a ti, hermano Herminio, yo, si tengo éxito, digo: gloria a Dios, la bomba mató a Herminio.
1: Dios me ayudó.
0: Dios me ayudó. Oye, gloria. Si no, oye, fue, ¿qué pasa con Dios? Que yo oré para que... Entonces, y Dios allá viéndome. Y tu esposa, tú te llegas a morir, tu esposa, tus hijos, tu familia, todos ellos le van a decir: ¿a quién le va a echar la culpa? A Dios. Y ese es el problema del pecado, que nos tiene tan enceguecidos, tan enredados. Y entonces comenzamos, y por eso es que necesitamos a Jesucristo.
1: Amén.
0: Porque es el único que puede aclararnos. Y allí entra la ley. Porque entonces viene la ley de Dios, me dice: es que tú no puedes estar matando a Herminio. Pero Señor, yo quiero matarlo porque la ley... Pero es que no puedes matarlo. Porque aquí dice: no matarás. Ahí está la verdad: no matarás. ¿Y cómo hago yo si quiero matar a Herminio para dejar de matar, de querer matar a Herminio? Entonces viene Jesucristo y me dice: pero yo. Entonces viene la transformación, que esa es la que necesitamos todos. Eso es lo que necesitaba el hermano Sansón. Esa fue la transformación que Dios pudo lograr en la prisión. Cuando él se vio sin ojos o sin vista, allí enredado, que había perdido su vida, fue cuando Sansón llegó a ser más grande. Y allí humildemente, ahí está, por eso es que dice la Biblia que Dios jamás rechaza a alguien que humildemente se acerca a él, no importa cuán grande sea el pecador. Por eso cuando nosotros estamos allí es cuando Dios está más cerca de nosotros. A veces nosotros pensamos, no, es que cómo Dios se va a acercar y va a perdonar a ese asesino, a ese violador, a esa persona, que esa señora que mató a sus niños. Allí es cuando Dios está más cerca. Porque aunque yo no haya matado a mis hijos, soy un pecador igual que esa persona que mató a sus hijos. ¿Qué tú piensas de esto, hermano?
1: Exactamente, Dios nos ayude a comprender el misterio del amor de Dios. Uh-huh. ¿Verdad que sí?
0: Sí.
1: Que Dios dice que él siempre perdona, no importa lo que podamos hacer, el pecado más que nosotros consideramos más vil, más malo, Jesús lo perdona, Dios lo perdona.
0: Así es.
1: Sí.
0: Por eso es que siempre va unido el pecado a la salvación. Porque si nosotros nos quedamos solo con el pecado, entonces imagínate cómo es nuestra vida. Esa es la razón por la cual hay tantos problemas. Imagínense, yo no sé cómo vive la gente sin Cristo. Montarse en un avión sin Cristo. Entonces cuando comienza a temblar el avión, ahí todo el mundo se acuerda de Cristo.
1: Sí, así es.
0: Y todo el mundo comienza a orar y tal y qué sé yo. Pero es triste que nos acordemos de Dios solamente cuando estamos asustados. Pero lindo es cuando nosotros nos montamos en ese avión y decimos: Señor, haz lo que tú quieras. Si se cae el avión, gloria a tu nombre. Si no se cae, gloria mejor. Y ahí viene, ahí está. ¿Por qué? Porque Jesucristo se encargó del pecado que tengo en mi vida. Y no hay condenación, dice el apóstol Pablo.
1: Así es.
0: Así es. Cuando nosotros seguimos las indicaciones, y eso fue lo que hizo el hermano Sansón, él se recordó que Jehová es grande en misericordia. Y se acercó y le dijo a Dios: oye, Señor, metí la pata y esto y lo otro. Y Dios pudo haberle dicho: yo te lo dije, papá, papá, papá, papá, y a mí no me esté llamando. Pero no, ahí estaba Dios. Y Dios no terminó, la historia de Sansón no terminó como Dios quería que terminara. Quizás Dios quería que terminara como la de David, o como la de Samuel, o alguno de estos grandes hombres y mujeres. Pero terminó al revés, terminó así como rara, como un suicidio. Pero en Hebreos capítulo 11 aparece el nombre del hermano Sansón, entre aquellos hombres de fe. Y algunos les parece como raro que Sansón esté allí. Es posible que a algunos les parezca raro que tú y yo estemos en el cielo, hermano Herminio.
1: Creo que sí.
0: Así es, porque esa es la gracia. Sansón no tenía que hacer nada, no tenía que mostrar ningún atributo bueno, solamente aceptar el perdón. Ese es el evangelio. Y cuando, ese es el problema, que nosotros, mientras estamos como Sansón, creyendo que somos fuertes, que nosotros podemos, que yo soy pastor, que no sé qué cosa, que yo tengo tantos años, ahí está el diablo jugando con nosotros. Pero cuando caemos allá y estamos ciegos, estamos enredados, entonces llega Dios y dice: ¿quieres que te ayude? Quizás Dios no, y a veces nosotros comenzamos: Señor, pero es que perdí esto, perdí mis hijos, perdí no sé qué cosa. Dios dice: tranquilo, vamos a ver cómo solucionamos de la mejor manera. Y tenemos que aceptar eso. Si por mis errores, porque una cosa es perdón y otra cosa es que se arreglen todas las cosas como estaba antes. Y no, eso no es posible. Si yo maté a alguien, ¿cómo va esa persona a salir a la vida otra vez? Si yo le golpeé a alguien o ofendí a alguien y la persona está brava conmigo, no se puede. Pero Dios viene y dice: vamos a tratar. Y ahí está Dios arreglando el problema y sacando lo mejor. Y lo más lindo es que cuando Sansón resucite, allí va a estar él con su Señor. Igual que Pedro, igual que Pablo.
1: Amén.
0: Jesús no va a decir, mire, Sansón, tú vas a estar ya de último por allá escondido porque tú entraste ahí medio raro. No, él va a tener el mismo derecho que vamos a tener todos. Por eso es, la salvación es gratuita. El evangelio es para, Jesucristo dijo, para los que necesitan médico. Los que están sanos no necesitan, pero los que necesitan médico, los que están echados a perder, los que no sirven para nada, esto, eso, para eso es el evangelio. Y no porque el evangelio es para la gente más mala, no, no, es para los que sentimos necesidad. ¿Qué piensa, hermano Herminio?
1: Exactamente, pastor, porque el pecado, ¿verdad?, nos separa de Dios, definitivamente nos separa de Dios. Pero nosotros tenemos una solución para eso.
0: Amén.
1: Que es Cristo Jesús, el evangelio.
0: Amén.
1: Y por eso es importante, estamos haciendo el tiempo, pero que el público entienda bien cómo nosotros, ¿verdad?, los que somos adventistas, uh-huh, vemos eso, porque la gente a veces tiene una
0: percepción equivocada de nosotros.
1: Sí, de nosotros, como que creemos, que creemos sobre los mandamientos, uh-huh, y cosas así. Entonces queremos que lleguemos a eso, pastor.
0: Sí.
1: Que no se vaya, este programa no se vaya sin explicar eso claramente, de cómo nosotros vemos los mandamientos de Dios y la fe, y que somos salvos por gracia.
0: Bueno, vamos a eso, pues. Uh-huh. ¿Qué tú opinas? A ver, ¿cuál es la función de la ley? Vamos a hablar un poquito en cuanto a eso.
1: Bueno, la función de la ley, ella nos enseña a nosotros el pecado. El pecado, uh-huh, que tenemos, que estamos sucios, pero así no es. Nos salva.
0: No nos salva.
1: La ley no nos salva, y queremos que todo el mundo entienda que los adventistas no predican que siguiendo la ley salvan a nadie.
0: Así es.
1: Que nosotros obedecemos la ley por obediencia y por amor de Dios, y porque ya somos salvos.
0: Amén.
1: Y por obediencia obedecemos.
0: Así mismo es. Así mismo es. Uh-huh. Tal cual. Uh-huh. Seguimos con el caso de Sansón. Uh-huh.

0: me relaciono yo con mi Dios? Y los otros seis, ¿cómo me relaciono yo con mi prójimo? Por eso Jesucristo resumió la ley diciendo que se resume, no es que se elimina los todos, sino que se resume en dos mandamientos: amar a Dios por encima de todas las cosas y a mi prójimo como a mí mismo. Entonces, cuando nosotros tenemos el pecado, y todos los tenemos, y tenemos a Jesucristo, que gracias a Dios todos lo tenemos, la pregunta es: ¿cómo yo me acerco a Jesucristo más fácilmente? Cuando la ley me dice a mí: Marcos, tú eres un ladrón. No, Señor, pero es que yo hago, ese es mi trabajo, que no sé qué cosa. No, ese negocio que tú estás haciendo, que tú estás robando a tu jefe ese neumático, o esa cuenta que tú hiciste así, que el otro no sabe y tú le estás robando, ese es un robo. Aunque los demás digan que no, es un robo. ¿Quién me dice eso a mí? La ley de Dios. No, que Señor, no, si tú estás viendo mucho a esa vecina y la estás viendo con ojos lascivos, eso se llama adulterio. No, pero es que no sé, ella está muy linda. Eso se, como tú lo llames, eso se llama adulterio. O sea, ¿quién me dice eso a mí? Es la ley de Dios. Pero ¿quién me quita ese deseo de robar? No es la ley. La ley simplemente me muestra y me dice: mira, eres un ladrón. Entonces, ¿yo qué hago? Entonces yo voy a aquel que murió por mí. Digo: Señor, oye, estoy robando aquí a mi jefe, perdóname. Y ayúdame a ver cómo dejo de ser ladrón. Entonces ahí está el tercer aspecto. Porque a veces nosotros decimos: bueno, yo no quiero ser ladrón, pero ¿cómo dejo yo de ser ladrón? Por eso es que viene el Espíritu Santo, ahí entra el Espíritu Santo y dice: yo produzco en ti tanto el querer dejar de ser ladrón como el poder dejar de ser ladrón. El Evangelio es completo. El Evangelio es: necesito, dice Dios, que aceptes. Ese fue el problema de Sansón. Si él hubiese aceptado por allá, antes de meterse en problemas, que él era un pecador, él no se hubiese metido en problemas. Pero él pensaba: no, yo puedo, yo soy fuerte, no sé qué cosa. Y así nos pasa a nosotros. Pero la ley de Dios es como una cachetada que Dios nos da. Usted es un pecador. Por eso Jesucristo vino a esta tierra y le dijo: ¿habéis oído que si usted odia a sus enemigos, llame a su gente? No, no, yo les digo que no es así. Por eso él habla de amar a nuestros enemigos. ¿Quién me dice eso a mí? Es la ley de Dios. Pero la ley de Dios llega hasta allí. Le dice: tú no amas a tu enemigo. Tienes que ir a Jesucristo. Tienes que ir a Jesucristo. Entonces ahí viene Jesucristo y arregla el problema de pecado, que es el odio que yo tengo por mi enemigo. A ver. Y ahí está el problema, que nosotros comenzamos a racionalizar el pecado. Pero es que él me ofendió. Pero es que ella fue la que me dañó. Él fue que me... Entonces comenzamos a razonar y Dios dice: no. Yo también estoy trabajando con él, pero ahorita estoy hablando es contigo. Conmigo, dice Dios. Contigo, Marco, contigo que estoy hablando. No con tu esposa, es contigo. Y yo comienzo a patalear: no, Señor, pero tú sabes que ella... Y yo dice: no, tú no puedes hablarle así. Tú no puedes hacer eso. Tú no puedes ofenderla. Eso es lo que hace la ley. Primero me muestra. Y después, cuando yo me humillo... Por eso dice la Biblia a Jesús: el que se humilla delante de mí será exaltado. El exaltamiento es el perdón y la renovación. Eso es lo que hace el Espíritu Santo. ¿Qué piensa, Herminio?
1: Exactamente, pastor. Gracias a Dios por eso. Amén. Que a pesar de que tenemos el problema del pecado, Dios siempre ha tenido la solución para... Amén. Nosotros. ¿Verdad? La solución. Amén. Por gracia.
0: Así
1: por
0: es.
1: Gracia. Solamente por gracia. No porque somos dignos.
0: Ninguno de otro va a entrar al cielo diciendo: yo, mire, yo hice esto, yo hice lo otro. Por eso, una de las cosas... A ver, ¿qué ibas a decir?
1: No, iba a decir que hay muchas personas, ¿verdad?, que nos dejamos pasar por bueno. Como que somos... A veces personas que no le sirven al Señor, cuando uno habla y comienza, tenemos que buscar de Dios, ¿verdad? Porque Dios quiere que tengamos corazones humilde, entonces, y nos empieza a contar lo bueno que son, sí,

0: No, pues no, sí, por eso, porque yo hago esto por tal y tal persona, y yo hago esto, y yo hago esto, y yo hago esto, y yo hago esto. Y es bueno que lo hagan porque Dios quiere que nosotros, mientras podamos, ayudemos al prójimo, ¿verdad? Pero se justifican así como que en ellos, y eso es una forma de diciendo que yo estoy bien.
1: No necesito de Dios.
0: Sí, yo no estoy yendo a la iglesia como usted va, ¿verdad? Orando como usted va, pero yo hago estas cosas y eso es justificando nuestra forma de ser.
1: Y esa es una forma que tiene el pecado de apartarnos de Dios.
0: Sí, justificando la forma que somos. Sí.
1: Porque fíjate, cuando yo pienso como tú dices, que yo soy bueno, que no voy a Dios, que no leo la Biblia, que ni siquiera oro, pero soy bueno. Pregúntale a mis vecinos aquí, mire, nadie se mete conmigo ni mete con nadie. Yo soy bueno. Entonces, ¿para qué yo voy a ir a la iglesia? ¿Para qué yo voy a orar? ¿Se dan cuenta? Entonces, mi bondad, entre comillas, me está separando de Dios. Y como tú dices, eso es bueno, ser buen vecino. Pero algo bueno se puede transformar en una distracción. Y yo creo, me morí. No, yo soy bueno. Y cuando llegue, pues eso es lo que Jesucristo nos va a decir. A muchos que quizás seamos así. No te conozco.
0: Eso es triste, pastor.
1: No te conozco. Tú eres bueno, pero no te conozco. Porque la salvación no es por bondad. Cuando Cristo venga, Él no va a decir, aquí vengan todos los buenos, porque el bueno no hay ni uno. Eso es lo que dice la palabra. No hay ni uno. Sino vengan aquellos todos los que fueron redimidos, salvados por gracia por nuestro Señor Jesucristo. Esos son los únicos. Pero hay una responsabilidad. No podemos engañarnos tampoco.
0: No.
1: El problema de nosotros es que somos salvos por gracia, pero somos juzgados por nuestras obras. Eso es lo que dice la palabra. Por sus obras seréis condenados o seréis, ¿no? Entonces el problema es cómo yo sé cuáles son las buenas obras. Ya yo estoy salvo en Jesucristo, pero entonces Jesucristo dice, ahora, ¿qué hacemos, Marcos? Ya que estás salvo conmigo. Ah, Señor, bueno, ¿qué tengo yo? Tengo a mi esposa, tengo a mis hijos, tengo a mis hermanos. Muy bien, ¿cómo tú lo tratas a ellos? ¿Cómo tú tratas a Herminio? ¿Cómo tú tratas a Franklin? Bueno, ¿cómo lo hago, Señor? Bueno, aquí tienes 6 mandamientos. Respeta a tu mamá y a tu papá. No robes, no mientas, no hay... Ahí está. Ahí está. Esa es la forma como, una vez que yo estoy salvo, Dios me dice a mí, esta es la forma como tú te tienes que comportar con tu gente para que realmente seas como yo. ¿Y cómo me comporto contigo, Señor? Ahí están los 4 primeros. Y ahí está el sábado. ¿A quién se le ocurrió poner el sábado allí? ¡A Dios!
0: Lo escribió con su dedo.
1: Así es. Y quizás yo no estoy de acuerdo. Quizás para mí el mejor día es el otro o cualquier otro. Pero ¿quién soy yo? Jesucristo dice, yo soy el que murió. Yo soy el que te creó. ¿Quién eres tú para decir esto o lo otro de mí? Ese fue el caso de Job. Yo hice esto y quiero que tú me respondas. Entonces Dios dice, siéntate ahora y escúchame. ¿Dónde estabas tú cuando yo hice esto? ¿Dónde estabas tú? Entonces, ¿qué hizo Job? Yo ni siquiera sabía lo que tú estabas diciendo. Yo no sabía lo que estaba diciendo. Esa es la humildad a la cual Dios tiene que llevarme a mí. ¿Quién soy yo? Como pastor, ¿qué soy yo? ¿Qué somos nosotros? Para decirle a Dios, tú te equivocaste. Si Él fue el que murió, si Él fue el creador, si Él es el que nos sostiene, ¿quién soy yo para decirle algo al Señor? Yo lo que tengo que seguir lo que Él dice.
0: Amén.
1: No me interesa. Es el punto de nosotros. Que yo no. Olvídese, dice Dios, olvídese. Usted tiene que seguir mi indicación. Es el problema de nosotros. ¿Ve? Y por eso Jesucristo dice: si me amáis,
0: guardad mis mandamientos.
1: Así es. Si me amas, ahí está la prueba del amor. Porque es muy fácil decir Señor, Señor, Señor, Señor, aleluya, gloria a Dios. Y está bien alabar al Señor. Pues el Señor Jesucristo dice, si tú me amas, guarda mis mandamientos. Señor, ¿pero cómo lo hago? Ah, ahí entro yo. Tú no puedes, eso no te salva a ti, nada por el estilo. Pero sí tiene su lugar en mi relación contigo. Es lo mismo. Cuando tú vas a trabajar, ¿qué te dice el jefe? Aquí entramos a esta hora, comemos a esta hora, Esos son los mandamientos del trabajo. Cuando nos casamos, ¿qué nos dice el esposo y la esposa? Bueno, mi amorcito, yo quisiera que de aquí en adelante, mire, el arrocito, y que nos acostáramos aquí, que la ropita. Son mandamientos. ¿Por qué? Porque estoy entrando en una relación con una persona. Yo no puedo hacer lo que me da la gana con la esposa mía. Ah, porque ella tiene sus mandamientos y yo tengo los míos. Y entonces el matrimonio es eso. ¿Eh? ¿Cómo nos ponemos de acuerdo con los mandamientos que ella tiene y que yo tengo? Porque esa es una relación. Entonces nos olvidamos que Dios tiene una relación con nosotros. Bueno, hermano, mire, tenemos que terminar. Creo que quedó claro el punto, hermano Hermino.
0: Creo que sí, es importante eso, pastor, que las personas no piensen que... Porque a veces nos dicen que nosotros pensamos que por guardar los mandamientos somos salvos. Uh-huh. Y nosotros no pensamos eso. Nosotros no sabemos que así no es.
1: Así es.
0: Que somos salvos solamente por gracia.
1: Amén. Por eso dedicamos 40 minutos a hablar de Jesús. Uh-huh. Y hablamos un poquito de la ley, porque también todo tiene su razón. Aquí lo importante no fue Sansón. Aquí lo importante fue Dios. Porque así como salvó a Sansón a pesar de todos los errores que cometió, espero que me salve a mí. Eso es todo. Cuando estemos en el cielo, nos vamos a abrazar. Por eso es tan importante esta campaña. Porque eso es lo que dice la profecía, hermano. Que Jesús vendrá pronto. Y la pregunta es, cuando yo esté frente al Rey, ¿quién me va a defender a mí? La única solución es, Señor, lo poquito que yo conocí en tu palabra, yo traté ahí con tu ayuda y tú, yo busqué a Jesucristo y tal, y qué sé yo, y Dios, que me conoce, conoce mi mente, va a decir, yo soy el juez. Eso es todo. Entonces yo sé que es difícil seguir a Dios. Nunca ha sido fácil seguir a Dios, ni cuando Adán ni cuando Moisés, nunca. Por eso Jesucristo dice, el reino de los cielos se hace fuerte y solamente los valientes lo arrebatan. Solamente, es muy fácil seguir a Jesús hoy, pero a un Jesús que no es el Jesús de la Biblia. Solamente los valientes arrebatan el reino de los cielos.
0: Amén.
1: Hace violencia. Pero bueno, quizás es el tema para la próxima ocasión. Vamos a orar. Querido Padre Celestial, gracias por Jesucristo. Gracias porque no hay nada más que necesitemos sino a Jesucristo. Gracias también por las funciones que cumplen las otras cosas. Entre ellas se encuentra la ley de Dios, que nos lleva a Jesucristo como el ayo, como el esclavo que llevaba al niño a la escuela, que no podía educarlo, pero que era el responsable de llevarlo a la escuela. Señor, gracias porque eres tan perfecto, eres tan completo, eres tan sabio.
0: Amén.
1: Y sobre todo, eres tan poderoso para ayudarnos a nosotros pecadores, incapaces. Eres tan poderoso para ayudarnos a transformar nuestra vida. Señor, aquí estamos. Esperamos que tú bendigas estas palabras y que bendiga, Señor, a cada uno de los hermanos que pasan por aquí llevando la palabra. Gracias, Señor, por escucharnos y amarnos. Lo imploramos en Jesús. Amén.
0: Amén.
1: Buenas tardes, amigos. Será hasta el próximo sábado, si Dios quiere.

Amén. Dios te bendiga en esta preciosa tarde. Este es el hermano Luis Julián en el programa de la hermana Maribel, que se transmite todos los sábados a las 3 de la tarde a través de esta tu emisora Latino 91.9 FM, transmitiendo desde la isla de Santa Cruz, Islas Vírgenes Americanas. Amén. Así que excuso a la hermana Maribel Cruz, que no se encuentra aquí en esta tarde. Así pues, que les voy a pedir que, bendito sea el Señor, me soporte un momentito solamente. Bendito sea el Señor. Amén. Gloria a Jesús. Así que en esta tarde pues vamos a hablar algo, ¿verdad? Un poquito diferente. Bendito sea el Señor. Pero esperamos pues que seamos de bendición en esta hora. Amén. Antes de comenzar, pues voy a dar un anuncio rapidito. Aquí dice, ¿verdad? Ministerio Radial y de la calle Cristo sufrió, murió y resucitó de entre los muertos, y la Iglesia Samaria Evangélica Incorporada. Dice, dos noches de unción y poder en el anfiteatro Centro Comercial de Soniales. Estará predicando el pastor Pablo Columna desde la República Dominicana los días 11 y 12 de junio. Ese es el mes próximo, a las 7 de la tarde, dice aquí, en el anfiteatro de Soniales. Bendito sea el Señor. Amén. Así que ese es el anuncio. Así que vamos a orar. Amén. Vamos a orar y esperamos que este programa sea de bendición en esta tarde. Bendito sea el Señor. Aleluya. Gloria, gloria. Gloria a Jesús, gloria a Dios, gloria a Dios. Padre, Padre, en el nombre de Jesús, mira este programa, Jehová. Yo te pido, Jehová, que te glorifiques a través de tu palabra, Jehová. Que lo que se va a hablar en esta tarde, pues sea de edificación, sea de exhortación, sea de consolación, Padre. Levanta bandera de victoria, Jehová. Que este programa en esta tarde sea un programa educativo, Padre. Y también de salvación en el nombre de Jesús. Amén. Bendito sea el Señor. Gloria a Jesús. En esta tarde pues vamos. Voy a leer en el libro de Deuteronomio capítulo 32. Amén. Y verso 5. Deuteronomio capítulo 32 y verso 5. Gloria a Jesús. Bendito sea el Señor. Deme un momentito aquí.

Gloria a Dios. Amén. Amén. Disculpe, hermano, los que están a través de las redes sociales. Aquí un problemita técnico, ¿verdad? Bendito sea el Señor con los audífonos, que tenía un ruido en los audífonos que me estaba molestando. Bendito sea el Señor. Amén. Pero nada, estamos aquí. Vamos a leer en el libro de Deuteronomio. Ese es un blooper para el día de hoy. En el libro de Deuteronomio, capítulo 32, verso 7. Deuteronomio capítulo 32, verso 7, dice así: en el nombre del Padre, del Hijo y del Espíritu Santo. Amén. Dice así. Dice: acuérdate de los tiempos antiguos. Considera los años de muchas generaciones. Pregunta a tu padre y él te declarará. A tus ancianos y ellos te dirán. Repito, acuérdate de los tiempos antiguos. Considera los años de muchas generaciones. Pregunta a tu padre y él te declarará. A tus ancianos y ellos te dirán. Amén. Ya, bendito sea el Señor, se oró. Gloria a Jesús. Aleluya. En esta tarde, bendito sea el Señor. Amén. En sí no voy a dar un estudio bíblico, sino que voy a hablar de algo, ¿verdad? Gloria a Jesús. Amén. Fíjese que en este verso dice, acuérdate de los tiempos antiguos. Y también el verso dice, pregunta a tu padre y él te declarará, a los ancianos y ellos te dirán. Hay veces que se dice que no debemos de mirar al pasado ni hablar de las cosas del pasado. Sin embargo, hay historia. Sucesos, eventos que han ocurrido en el pasado que deben de contarse porque son de beneficio, amén. Y a través de la historia nosotros pues nos educamos, bendito sea el Señor. Por ejemplo, en las escuelas se enseña historia, gloria a Jesús. Y hay historia a veces que aunque son sucesos trágicos, amén, a través de esos sucesos podemos educarnos. La Biblia dice que el pueblo de Dios pereció por falta de conocimiento. Bendito sea el Señor. Amén. Y en esta tarde quiero hablar de un suceso histórico que sucedió. Hoy estamos a 30 de mayo del año 2026. Estamos en mayo 30 del 2026. Y yo quiero hablar de algo que sucedió en esta misma fecha, hace más de 50 años atrás. Todavía yo ni había nacido. Pero es importante, quería hablar de esto hoy, gloria a Jesús, porque lo que sucedió precisamente un 30 de mayo en el año 1972. Y también quise hablar, quiero hablar de esto porque vivo en la isla de Santa Cruz. Sabemos que en la isla de Santa Cruz hay bastantes personas que son o personas puertorriqueñas o de padres puertorriqueños que nacieron aquí en la isla de Santa Cruz, pero que sus padres, o por lo menos uno de ellos, es puertorriqueño. Entonces, yo quiero hablar de un suceso que está relacionado con Puerto Rico y que yo creo que es importante. Un suceso que sucedió en un 30 de mayo del año 1972. Amén. Y que tiene que ver también con Israel. Que esta historia no se habla de ella mucho. Y hay personas aún dentro de las iglesias que desconocen acerca de esto. Amén. Gloria a Jesús. A través de las noticias podemos ver cómo el antisemitismo se está, ¿verdad?, manifestando en diferentes países. Bendito sea el Señor. Dios bendiga a la hermana Lugo, que me saluda desde la ciudad de Killeen, el estado de Texas. A mí me encanta esa ciudad, Killeen, Texas, que fui una vez.
Y pues tengo deseo de ir nuevamente a Killeen, Texas. Bendito sea el Señor. Gloria a Jesús. Amén. Bendito sea el Señor. El antisemitismo se está manifestando en diferentes lugares del mundo. Y cuando estamos hablando del antisemitismo, estamos hablando acerca del odio hacia el pueblo judío. Y tristemente y lamentablemente en escuelas, en universidades, en Estados Unidos, en Europa, en diferentes lugares, se está propagando, enseñando, esto está en el currículo de diferentes instituciones de educación, programas supuestamente educativos o educativos entre comillas, que hacen ver al pueblo judío o al pueblo de Israel de una forma negativa. Amén. Y el antisemitismo es un veneno que se está metiendo en los gobiernos, en las instituciones y aún dentro de las iglesias. Bendito sea el Señor. Amén. Y desde que sucedió lo del 7 de octubre del año 2023 allá en en Israel, donde esta organización jamás se metió, hemos visto, se ha podido ver cómo personas, cómo la gente han, bendito sea el Señor, han hecho ver como que Israel, el judío es el antagonista en lo que está sucediendo actualmente. Aún dentro de Puerto Rico hay personas, ¿verdad? Porque se está viendo ver como que que la gente en Gaza son todos inocentes y que Israel es el instigador. Y aún dentro de Puerto Rico hay un movimiento, hay personas que supuestamente están unidos, luchando, están en solidaridad por la independencia de Puerto Rico y por la de Palestina. Lo cual Palestina, se lo voy a decir, no existe, ¿ok? La Biblia no habla de Palestina. Bendito sea el Señor. Gloria a Jesús. Pero, y aún a los jóvenes, personas que no saben de historia, se les ha estado manipulando acerca de lo que es Israel. Bendito sea el Señor. Y se le está viendo ver a Israel de una forma del cual realmente no es. Bendito sea el Señor. Entonces, ¿qué sucedió el 30 de mayo del año 1972? Y esto tiene que ver con Puerto Rico. Ok, en el año 1972 ocurrió una tragedia o una masacre, el 30 de mayo de 1972, que es conocida como la masacre de Lod. O sea, hace 54 años atrás. Bendito sea el Señor. ¿Qué es la masacre? ¿Qué fue la masacre de Lod? Y cuando Lod se deletrea L-O-D. D de diablo. ¿Okay? ¿Qué fue la masacre o la tragedia de Lod? Ok, la masacre de Lod o la tragedia de Lod, que algunos llaman la tragedia de Tel Aviv. La tragedia de Lod ocurrió el 30 de mayo del año 1972 en el aeropuerto de Lod, que está localizado cerca de Tel Aviv, que es una de las ciudades principales en Israel. Bendito sea el Señor. Algunos dicen que está en la ciudad de Tel Aviv, pero en sí este aeropuerto está localizado cerca de la ciudad de Tel Aviv en Israel. Bendito sea el Señor. Y esta tragedia, esta masacre sucedió en este aeropuerto en Israel, cerca de Tel Aviv, que era conocido para aquel entonces como el aeropuerto de Lod. Hoy en día ese aeropuerto es conocido como el Aeropuerto Internacional de Ben Gurion. En el año 1973 a este aeropuerto se le cambió el nombre, bendito sea el Señor, gloria a Jesús, en honor a David Ben Gurion. David Ben Gurion fue primer ministro de Israel y fue el primer
primer ministro del Estado moderno de Israel. Bendito sea el Señor. Yo estuve en ese aeropuerto cuando fui en el año 2012 a Israel, en un aeropuerto bastante moderno. La seguridad es bastante estricta en ese aeropuerto. Bendito sea el Señor, gloria a Jesús. Pero para ese tiempo, pues la seguridad no era tanta como lo es ahora. Gloria a Jesús, al igual que en otras partes del mundo. Bendito sea el Señor. Entonces, en aquel tiempo, pues este aeropuerto se conocía como el aeropuerto de Lod. Hoy es el aeropuerto internacional de Ben Gurion. Está bastante modernizado. Gloria a Jesús. Entonces, en este aeropuerto hubo un atentado o un ataque terrorista donde, según se dice, 80 personas fueron heridas, bendito sea el Señor, y 26 personas perdieron la vida, ¿ok? Fueron heridas 80 personas y 26 perdieron la vida en este ataque terrorista, bendito sea el Señor. Amén. De esas 26 personas, uno era de Canadá, amén, 8 eran israelitas, pero 17 de esas personas eran de la isla de Puerto Rico, ¿ok? Por si usted no lo sabía, gloria a Jesús, 17 de esas personas, de las 26 que murieron, eran de Puerto Rico, bendito sea el Señor. Estos 17 puertorriqueños eran parte de un grupo religioso de diferentes denominaciones en Puerto Rico que viajaron a Israel para conocer Tierra Santa. Muchas veces cuando las personas viajan en grupo, muchas veces estos grupos son no son de una sola iglesia o una sola congregación o una sola denominación, sino que van personas de diferentes denominaciones, y eso yo lo puedo decir por experiencia. Bendito sea el Señor. Entonces, este atentado fue cometido por un grupo militante que era conocido como el Ejército Rojo Japonés, o en inglés Japanese Red Army. ¿Okay? Bendito sea el Señor. El Ejército Rojo Japonés era una organización de ideología comunista que nació en el año 1971 y existió hasta el año 2001. Repito, el Ejército Rojo Japonés, o the Japanese Red Army, era una organización o un grupo terrorista de ideología de izquierda o de ideología comunista que fue fundado en el año 1971 y existió hasta el año 2001. Bendito sea el Señor. Amén. Los que me están viendo a través de las redes sociales, gloria a Jesús, esta es la bandera de esta organización que era el ejército, o este grupo terrorista, que era el Ejército Japonés Rojo, o the Japanese Red Army. Bendito sea el Señor. Amén. Bendito sea el Señor. En este atentado, primeramente este grupo fue fundado por un hombre y una mujer. Fue fundado por Tsuyoshi Okudaira, que fue uno de los fundadores de este grupo, que es este, los que me están viendo por las redes sociales, que es este individuo aquí. Este fue el fundador de este grupo, juntamente con su esposa Fusako. Déjeme ponerme los anteojos, gloria a Jesús. Fusako Shigenobu, bendito sea el Señor, amén. Fue fundado este grupo de izquierda, militante comunista, por esta pareja, bendito sea el Señor. Ok, en este atentado participaron 3 miembros de esta organización. Ok, el fundador,
que es el que les enseñé, este individuo aquí, él participó en el atentado, su esposa no estuvo cuando sucedió, y otros dos miembros de el Ejército Rojo Japonés. Así que participó el fundador Okudaira, participó también otro japonés, Yasuyuki Yasuda, y también otro conocido como Koso Okamoto. Bendito sea el Señor. Este grupo extremista, a pesar de que era conocido como el Ejército Rojo Japonés, este grupo extremista no estaba afiliado al gobierno de Japón, sino que tenía como propósito derrocar al gobierno japonés, que para ese entonces era una monarquía y todavía lo es en la actualidad. Amén. Japón hoy en día tiene una monarquía constitucional parlamentaria unitaria. Ellos tienen un emperador y también un primer ministro. Bendito sea el Señor. Actualmente una mujer es la primer ministro de Japón, una persona bastante conservadora, se lleva con el presidente de los Estados Unidos, así que ya usted se imagina que hay personas que no se llevan con ella. Bendito sea el Señor, amén. Entonces ellos tenían el grupo terrorista, el Ejército Rojo Japonés, tenía como propósito derrocar al gobierno de Japón, como son muchos grupos de izquierda que están en contra de los gobiernos que gobiernan los países en los cuales ellos operan. Bendito sea el Señor. Que los grupos de izquierda que se pasan hablando de que si del imperialismo, bendito sea el Señor, que si de revolución, bendito sea el Señor. Y ellos estaban en contra de lo que ellos pues le llaman el imperialismo. Bendito sea el Señor. Y como les mostré la bandera de este grupo, tiene un color, la bandera de este grupo que ya no existe, es rojo. El rojo pues es un color que es usado frecuentemente por los comunistas, los socialistas, bendito sea el Señor, y las estrellas también. Amén, gloria a Jesús. Entonces, bendito sea el Señor, este grupo tenía historia, gloria a Jesús, relacionada con atentados, con actividades terroristas. Por ejemplo, este grupo, bendito sea el Señor, secuestró el vuelo 404 de la aerolínea Japan Airlines en el año 1973. También secuestró el vuelo número 472 de la misma aerolínea en el año 1977. Amén. Se cree también, esto es debatible, se cree que también ellos secuestraron el vuelo 653 de la aerolínea Malaysian Airlines System, que hoy en día es conocida simplemente como Malaysian Airlines, en el año 1977, el cual se estrelló y murieron todos a bordo. Amén. Eso es lo que se cree acerca de esta aerolínea y hay diferentes teorías. Bendito sea el Señor. Y el grupo también pues cometió la masacre de Lod en Israel el 30 de mayo del año 1972. Ahora, entonces, ¿pero qué hacía este grupo japonés en Israel? Si este grupo no era un grupo islamista, ellos no eran árabes, bendito sea el Señor, no eran lo que hoy en día se conoce como los palestinos, ¿qué era lo que hacía este grupo en Israel? Porque ellos cometieron este atentado. Bueno, gloria a Jesús. El Ejército Rojo Japonés, o the Japanese Red Army, era un aliado de lo que se conoce, en inglés se conoce como el PFLP, Palestinian Front for the Liberation of Palestine, o en español FPLP,
que significa Frente Popular para la Liberación de Palestina. Hoy en día no se oye mucho acerca de este grupo. Se habla más de Hamas, se habla más de Hezbollah, se habla más de los hutíes en Yemen, gloria a Jesús. Pero este grupo todavía existe. Bendito sea el Señor, amén. Y el ejército, lo que pasa es que el ejército rojo japonés era un aliado del FPLP o Frente Popular para la Liberación de Palestina. Amén. Y esta es, voy a enseñar la bandera de este grupo que todavía existe. Esa es la bandera del grupo FPLP, que significa Frente Popular para la Liberación de Palestina. Como usted puede ver, la bandera también es roja, el color que se usa mucho en el comunismo y se usa mucho en el socialismo. Así que la bandera es roja como la bandera del ejército rojo japonés. Este grupo, a pesar de que es un grupo palestino, no es un grupo islamista, ¿ok? Amén. Saludo a Jorge desde Texas también. Saludo a mi hermana Teresita, que ya sabe que la amo. Bendito sea el Señor. Gloria a Jesús. Y saludo a su esposo también. Gloria a Jesús. Entonces, este grupo no es un grupo islamista. A pesar de que es un grupo palestino, es un grupo de izquierda. Es un grupo comunista. Bendito sea el Señor. Amén. Porque dentro del Medio Oriente, hay diferentes facciones llamadas palestinas, pero no todos estos grupos tienen la misma ideología. Y a veces diferentes grupos, como tienen diferentes ideologías, como tienen diferentes metas, gloria a Jesús, se pelean entre sí, a veces se unen, bendito sea el Señor, para combatir en contra de Israel, gloria a Jesús. Y a pesar que diferentes grupos palestinos tienen diferentes ideologías, tienen una cosa en común y es su odio hacia Israel, hacia el pueblo judío. Bendito sea el Señor. Está, por ejemplo, como por ejemplo está Hamas, que verdad que se habla mucho de ese grupo. Hamas es un grupo militante islamista. Bendito sea el Señor. Pero hay otros grupos que son palestinos. Por ejemplo, está Fatah, que es otro grupo que es nacionalista. Está el Jihad Islámico Palestino, que en inglés es conocido como Palestinian Islamic Jihad, que es un grupo también islamista. Está el grupo conocido como FIDA, que es un grupo de izquierda. Amén. Está otro grupo que es conocido como el Frente Democrático para la Liberación de Palestina, que es un grupo comunista, gloria a Jesús, que ese grupo se rompió. Hubo una ruptura en el Frente Popular para la Liberación de Palestina. Entonces, cuando hubo esa ruptura, esa división, se creó el Frente Democrático para la Liberación de Palestina, que de democracia no tiene nada. Bendito sea el Señor, gloria a Jesús. Y hay otro grupo, amén, palestino, y también hay otro grupo que no son palestinos en el Medio Oriente, como Hezbollah, que es un grupo chiita. Del Líbano, y sabemos que está pues Al-Qaeda, está ISIS y están los hutíes en Yemen y así por el estilo. Bendito sea el Señor. Entonces, este grupo, el Frente Popular para la Liberación de Palestina, que es un grupo de izquierda comunista, pero palestino, tenía una alianza con el Ejército Popular Rojo, que era un grupo japonés militante con ideología comunista. Bendito sea el Señor. Gloria a Jesús. Amén. Ambos grupos eran comunistas. Gloria a Jesús. Aleluya. Entonces, ¿qué pasó? Que este grupo, el Ejército Rojo Japonés, colaboró con el Frente Popular para la Liberación de Palestina en este evento. ¿Por qué? Porque ambos eran grupos comunistas. Amén. Y al este grupo palestino usar el grupo japonés, era menos probable de que hubiera sospechas de parte de los israelitas. O sea, que le convenía al FPLP o Frente Popular para la Liberación de Palestina usar al ejército
rojo japonés. Amén. Bendito sea el Señor. Porque no eran árabes. Bendito sea el Señor. Amén. Entonces, volviendo a las víctimas de Puerto Rico. El grupo que viajó a Israel desde Puerto Rico, primero ellos hicieron parada en Nueva York. Y desde Nueva York, pues ellos volaron hacia Rusia. Después, bendito sea el Señor, después ellos volaron hacia Roma, hacia Roma. De Puerto Rico hicieron parada a Nueva York y de Nueva York, pues ellos viajaron a Roma. Después de recorrer Roma y el Vaticano, pues ellos abordaron un avión de la aerolínea Air France proveniente de París en el aeropuerto de Roma para ir a Israel. O sea, ellos fueron a Roma, ¿verdad? Gloria a Jesús. Luego en Roma se montaron en un avión, abordaron un avión de Air France para ir para Israel, que era el vuelo 132 de Air France. Entonces, cuando los puertorriqueños entraron en el avión, en este avión en Roma, para ir a Israel, ya los estos tres japoneses del ejército rojo japonés estaban en la nave ya. Ya que ellos habían abordado la aeronave en París. ¿Estamos entendiendo? Bendito sea el Señor. Entonces, estos tres hombres japoneses, según la historia, y esto es verdad, ellos estaban vestidos con trajes de negocio. Bendito sea el Señor. Aleluya. Amén. Y llevaban con ellos unos estuches de violines. Como si fueran a ir a Israel a tocar en un concierto. Bendito sea el Señor. Pero lo que había en los estuches no eran violines. Lo que habían en los estuches eran rifles de asalto checo. Se dice que eran unos rifles BZ.58. Algunos dicen que eran que eran AK-47, pero no eran AK-47. Bendito sea el Señor. Entonces, a estos rifles le habían quitado las culatas para que pudieran caber en los estuches. Bendito sea el Señor. Entonces, ¿qué pasó? Que en el terminal del aeropuerto de Israel, ya después ellos de Roma, el avión llegó a Israel, bendito sea el Señor. Y entonces en el terminal del aeropuerto en Israel, en el área donde los pasajeros pues recogían su equipaje, pues ¿qué pasó? Los tres miembros del ejército rojo japonés sacan sus rifles o sus fusiles de los estuchos de violines y comienzan a disparar de forma indiscriminada. Bendito sea el Señor en el aeropuerto. Bendito sea el Señor. Y hieren a muchas personas. No solamente comienzan a disparar con sus rifles, también empiezan a tirar granadas también. Bendito sea el Señor, gloria a Jesús. O sea que esto era algo terrible. Bendito sea el Señor, amén. Gloria a Jesús. Entonces, de estos tres japoneses que participaron en este atentado, de estos tres japoneses, de los tres solamente sobrevivió uno. Amén. Tsuyoshi Okudaira, que era el cofundador de este grupo, murió. Bendito sea el Señor. Se dice que murió a causa de una de sus propias granadas. No se sabe con seguridad si esto fue por accidente o si fue que él mismo se privó de la vida. Gloria a Jesús. Amén. Gloria sea el Señor. Se dice que antes de morir, él, bendito sea el Señor, gloria a Jesús, él salió fuera del terminal. Hacia la pista, bendito sea el Señor, uno de ellos comenzó a disparar salió del terminal hacia la pista y comenzó a dispararle a pasajeros que estaban desabordando de otro avión, uno de los tres japoneses, bendito sea el Señor, aleluya. Otro de ellos murió cuando fue ultimado accidentalmente por uno de sus compañeros, y eso pasa cuando hay estos atentados, ¿verdad?
que está el tiroteo y hay confusión y hay un cruce de fuego, bendito sea el Señor. Así que uno de ellos fue eliminado accidentalmente por uno de sus compañeros. El otro murió a causa de una de el fundador murió a causa de una de sus propias granadas. Algunos creen que fue accidentalmente, otros creen que fue que él se privó de la vida, gloria a Jesús. Y el otro fue capturado, que era Koso Yakamoto, bendito sea el Señor. Le voy a enseñar una foto de él, aún está vivo, a los que me están viendo en las redes sociales. Este fue el terrorista, porque eso es lo que es. Este fue el japonés que se sobrevivió de los tres japoneses. Bendito sea el Señor. Gloria a Jesús. Entonces, este fue capturado. Bendito sea el Señor. Pero murieron 17 puertorriqueños en este atentado, que tenían como propósito ir a ver los lugares bíblicos. Pero lamentablemente eso, ¿verdad? Eso no fue así. Bendito sea el Señor. ¿Ok? Entonces, los boricuas que perecieron en este fatal atentado fueron los siguientes. Les voy a leer los nombres de ellos. Como dije, eran personas de diferentes congregaciones, de diferentes denominaciones. Estas fueron, y esto es historia, y esto sucedió en esta fecha. Y es bueno que las personas conozcan esto. Personas que de Puerto Rico, personas que tienen padres puertorriqueños, porque y esto tiene que ver con nosotros, y tiene que ver también con, hay una conexión, aquí hay una conexión entre Puerto Rico y el pueblo de Israel. Entonces, en este atentado, lamentablemente murieron las siguientes personas. Murió el pastor Ángel Berganzo, Carmela Cintrón, Carmen Crespo, Virgen Flores, Esther González, Blanca González de Pérez, Carmen Guzmán, Eugenia López, Enrique Montañez Rivera, José M. Otero Adorno, Antonio Pacheco, Juan Padilla, Consorcia Rodríguez, José A. Rodríguez, Antonio Rodríguez Morales, Carmelo Caldero Molina y la señora Vasti Sila Morales de Vega. Bendito sea el Señor. El esposo de esta señora, Vasti, que era pastor de una iglesia metodista, que todavía está vivo, el pastor José Vega Franqui, él era ministro de una congregación metodista en Puerto Rico. Él sobrevivió el ataque. Se dice que gracias a un Nuevo Testamento que estaba en el bolsillo de su camisa, porque una bala fue hacia su dirección, y el Nuevo Testamento que estaba en el bolsillo desvió la bala. Así que la palabra de Dios literalmente le salvó la vida, pero lamentablemente pues su esposa pereció en este atentado. Se dice que la señora Basti, que era la esposa de él, le dijo a uno de los japoneses, por favor, le dijo no nos mate, y como quiera él disparó. Bendito sea el Señor. De hecho, en este mismo año, hace poco, salió un libro escrito, que la autora es hija de esta, ¿verdad?, de esta persona que murió, y cuyo padre es el pastor que todavía vive, que salió hace poco, bendito sea el Señor, que se llama La Tragedia de Tel Aviv. Salió hace poco, donde ella habla acerca de lo sucedido a su madre, que yo creo, ¿verdad? No he leído ese libro todavía, pero creo que sería un libro interesante, bendito sea el Señor. Y se dice que esta señora Basti y su esposo, el pastor José Vega Franqui, estaban celebrando su aniversario número 5, bendito sea el Señor. Es posible que alguna de las víctimas haya muerto en el fuego cruzado entre los militantes y la seguridad del aeropuerto, pero eso es algo pues que ha sido debatido. Bendito sea el Señor, gloria a Jesús. Y esto fue algo que impactó
que sacudió al pueblo de Puerto Rico ese año. Bendito sea el Señor. Pero entonces, ¿qué fue lo que sucedió después de la masacre? Bueno, ese mismo año, en el año 1972, Koso Okamoto, el que fue capturado y sobrevivió, pues él fue condenado a cadena perpetua por un tribunal militar en Israel. Sin embargo, en el año 1985, él fue dejado en libertad en un intercambio controversial de prisioneros entre Israel y varios grupos terroristas. Esto sucede en el Medio Oriente, donde a veces, ¿verdad?, Israel tiene terroristas, bendito sea el Señor, como prisioneros. Entonces estos grupos, pues, a cambio de que ellos liberen personas que ellos tienen secuestradas, pues ellos piden, personas que son de su organización, piden a cambio que los liberten, como sucedió en la Franja de Gaza, que jamás tenía a bastantes personas como rehenes. Algunas de ellas perecieron, pero otras fueron dejadas en libertad en un intercambio. O sea, porque es que en el Oriente Medio, estos grupos militantes les gustan usar esta táctica de usar los rehenes para entonces que Israel libere los miembros de su organización que están presos, para que luego esos malhechores vuelvan a cometer su fechoría. Bendito sea el Señor. Entonces, este hombre, el que sobrevivió, fue puesto en libertad en un intercambio entre Israel y varios grupos militantes terroristas. Israel recibió 3 soldados. Oiga esto, 3, solamente 3 soldados israelitas que estuvieron presos, que estuvieron prisioneros en el Líbano desde el año 1982. A cambio, Israel dejó ir libre a más de 1,000 prisioneros. Entre ellos a Okamoto, que era el japonés que sobrevivió de los 3 del ejército rojo japonés. Y entre este grupo que fue libertado se encontraba Yassin, que era uno de los fundadores de Hamas. Y esto fue antes de que el grupo Hamas naciera. ¿Okay? O sea que cuando se hizo este intercambio, el grupo Hamas todavía no existía. Y uno de los fundadores, de lo que llegó a ser uno de los fundadores de Hamas, llegó a ser libre en este intercambio. Entonces, este hombre fue dejado en libertad. Bendito sea el Señor. Amén. Y este es él. Le muestro la foto otra vez del miembro del ejército rojo japonés. El único de los 3 que sobrevivió en el ataque. Bendito sea el Señor. Amén. Entonces, ¿qué más sucedió? Vamos a hablar de este señor también aquí. Este era un árabe y este señor, él era líder del Frente Popular para la Liberación de Palestina, o sea, el FPLP, o en inglés viene siendo PFLP, Popular Front for the Liberation of Palestine. Entonces, este señor se llamaba Wari o Warie Hadid. Y él era un líder del Frente Popular para la Liberación de Palestina. Murió en el año 1978. ¿Ok? Murió en el año 1978. Se dice que falleció de leucemia. Amén. Bendito sea el Señor. Pero según se informa, hay diferentes teorías, según se informa, fue envenenado por el Mossad. ¿Qué es el Mossad? El Mossad es la... Es la agencia de inteligencia de Israel que opera internacionalmente. El Mossad, no hay ninguna agencia de inteligencia como el Mossad. Bendito sea el Señor. Y según se informa, fue envenenado por el Mossad, que sabía que a este hombre le gustaba el chocolate. Y le enviaron chocolate con veneno, el cual le causó la muerte lentamente. Otros dicen que el
Mozart le envenenó la pasta dental y eso pues le causó la muerte. Hay diferentes teorías. Se dice que él fue el que reclutó este hombre del Frente Popular para la Liberación de Palestina, el FPLP, un grupo de izquierda. Se dice que él reclutó a los japoneses, él les suplió los fusiles y las granadas y supervisó su entrenamiento. Estos japoneses, antes de cometer este atentado, ellos entrenaron en el Líbano.

0: del Ejército Rojo Japonés y cofundadora. Ella fue arrestada en Japón, aunque ella no estuvo involucrada, ella no estuvo ese día en el atentado en el aeropuerto. Ella fue arrestada en el año 2000, después de estar años como fugitiva, y estuvo presa hasta el año 2022, aunque la causa no fue por lo sucedido en Israel, pero a ella la, ¿verdad?, el gobierno japonés la estaba buscando. En el año 2001, la cofundadora y esposa del fundador, mientras ella estuvo presa, ella disolvió formalmente al Ejército Rojo Japonés. O sea, dijo ya el Ejército Rojo Japonés ya no va a estar como grupo militante, ya no existe. Ok, sin embargo, el otro grupo, que fue el que trabajó para el Ejército Rojo Japonés, el Frente Popular para la Liberación de Palestina, todavía existe. Aunque hoy en día se habla más de Hamas y de Hezbollah y de ISIS, pero este grupo todavía existe y opera en el Oriente Medio. Bendito sea el Señor, amén. Actualmente ella vive en Japón. Supuestamente ella siente remordimiento por lo sucedido en Israel. Bendito sea el Señor. Actualmente ella vive en, bendito sea el Señor, en Japón, y tiene 80 años de edad. Amén. Koso Okamoto, el que sobrevivió de los tres japoneses que participaron en el atentado en el aeropuerto y que fue puesto en libertad en el intercambio, él actualmente vive en el Líbano. ¿Ok? El gobierno libanés le concedió asilo político. Él vive protegido por terroristas y es buscado por el gobierno japonés. O sea, a pesar de que Israel lo dejó ir en un intercambio, este japonés, el gobierno japonés todavía lo quiere a él. Bendito sea el Señor. Y supuestamente, y se dice que se convirtió al Islam, porque cuando él participó en este atentado, él era un comunista. Entonces ahora se dice, supuestamente ahora él es un musulmán. Bendito sea el Señor, amén. Y aquí lo podemos ver con la kufía, que es lo que se usa en el Oriente Medio. Tiene la kufía sobre sus hombros. Bendito sea el Señor, amén. Así que es buscado todavía por el gobierno japonés, todavía lo quiere a él. Bendito sea el Señor. Y él no tiene no creo que tiene remordimiento por lo que sucedió. De hecho, en el Medio Oriente a este hombre lo ven como un héroe. Bendito sea el Señor. Ahora, en el año 2006, el Senado de Puerto Rico aprobó de forma unánime un proyecto de ley que tenía como propósito establecer la fecha del 30 de mayo como día de recordación de la masacre de Lod en Puerto Rico. ¿Okay? Así que hoy que es 30 de mayo, es día de recordación de la masacre de Lod en Puerto Rico. A pesar de que mucha gente no está hablando de esto. Amén. Gloria a Jesús. Y al sur del Capitolio, bendito sea el Señor, amén, ya mismo la llamo, amén, la que me mandó. ¿O quiere salir al aire? Ok, déjeme avanzar que el tiempo se está acabando. Vamos a ver, gloria a Jesús, vamos a ponerla al aire, está en el teléfono. Amén. Bendito sea el Señor. Está en el aire.
1: Dios lo bendiga, mi amado, la pastora Nieves.
0: Amén, amén.
1: Para el 1970, mi hermana Lloyd y yo entramos a la Universidad Americana de San Germán. Entonces, en el 71, mi hermana y yo fuimos a Israel y arribamos por kibbutz, ¿verdad? Y todas esas cosas. Y fuimos a catacumbas, donde teníamos un guía. Después que salíamos con los guías y eso, teníamos un tiempito libre por la tarde y

0: pagábamos un muchachito árabe para que nos llevara a diferentes lugares. Y entonces ese año, como le gustó tanto al polaco, que era el guía per se, él nos pidió, fue a mi casa y le pidió permiso a mi papá y a mi mamá para que nos dejara ir en el 72. Mi hermana Lo y yo íbamos en ese viaje de Tel Aviv. Yo tengo ese testimonio. ¿Qué pasó? Que Loida me dijo, pues vamos, porque nos van a dar unos créditos, a cada uno nos van a dar 3 créditos, la Interamericana, sobre humanidades y eso, la clase de humanidades. Y yo le dije, tú sabes que yo permiso, no siento de parte de...
1: Con el permiso,
0: de...
1: un momentito, hermana, lo que me están escuchando en las redes sociales, a lo mejor no están no se escucha, pero lo que me están escuchando a través de las radios, sí, están escuchando, así que los que están en las redes sociales, denme un momentito, ¿ok?
0: Siga, hermana. Entonces, ¿qué pasa? Que él nos suplicó, íbamos con todos los gastos pagos de avión, no iba más, no iba a dar un dinero por ser guía, porque nosotros llegamos a sitios que ellos no llegaban, porque no teníamos un guía. Después que terminaba lo de nosotros allá con el guía y eso, pagamos a ese muchachito como de 12 años que nos llevara a diferentes lugares y le pagamos con dólares americanos. Y Dios nos libró de esa masacre. Dicho sea de paso, también estábamos en la universidad y una compañera, la primera persona que tú mencionaste ahí, de el pastor que murió, fue pastor, su hija era compañera de nosotros de la Universidad Interamericana.
1: En otras palabras, usted iba a ir a ese viaje y no llegó a ir.
0: Mi hermana Loida me dijo, vamos, que nos van a dar 3 créditos a cada uno de humanidades. Pero yo le dije, yo siento de parte del Señor que no debemos ir, Loida. Pero vamos, que nos van a pagar todo. Esta parte me dijo, si le van a dar dinero a todos los gastos pagos, vayan. Yo, papi, es que yo no siento ir y no fuimos. Amén. Mire cómo el Señor nos libró.
1: Amén.
0: Y la compañera maestra, la compañera de la universidad, era hija mayor de este, yo no sé si fue la que escribió el libro del otro pastor que sobrevivió, pero la del pastor que murió, era compañera de nosotros de la Universidad Interamericana. Es que yo puedo darle este testimonio.
1: Wow, tremendo.
0: Muchas gracias, pastor. Muchas gracias, hermano Julián, por esta oportunidad. Señor les bendiga.
1: Amén. Esa fue la pastora y hermana María Nieves, que vive aquí en Santa Cruz, que ella, yo no sabía que, ¿verdad? ¿Ve? Qué bueno que ella llamó, pues ella se supone que iba a ir a ese viaje y no fue, bendito sea el Señor. Entonces, gracias por su participación, ¿verdad? Que le doy gracias por su participación, bendito sea el Señor. Amén. En el año 2006, el Senado de Puerto Rico aprobó de forma unánime un proyecto de ley que tenía como propósito establecer la fecha del 30 de mayo como día de la recordación de la masacre de Lodi en Puerto Rico. Entonces, al sur del Capitolio, allá en la ciudad de San Juan, que es la capital de Puerto Rico, al sur del Capitolio se dice que hay un monumento dedicado a las víctimas puertorriqueñas de esta masacre, que es la masacre de Lodi. Y ahí, pues, se dice que en el monumento está el nombre de las víctimas. Amén. Bendito sea el Señor. Amén. Y esto es bueno saber, nosotros que somos puertorriqueños o hijos de padres puertorriqueños, es bueno saber esto. Y es bueno saber la conexión que hay entre el pueblo de Israel y el pueblo de Puerto Rico. Y es bueno saber esto porque en Puerto Rico ya hay personas que a los jóvenes le quieren envenenar la mente, como este hombre residente, que le dicen Residente Calle 3, que es un cantante de música urbana, que él se ha levantado en contra de Israel, bendito sea el Señor, amén, que según él, Israel ha cometido genocidios, bendito sea el Señor. Y esto, hay personas que esto se está moviendo en Puerto Rico, aparte de otros lugares, donde quieren hacer ver como que Israel es el malo. Bendito sea el Señor. Amén. Y personas que dicen, nosotros los puertorriqueños estamos en solidaridad con los palestinos y palestinos. Argentina tiene que ser libre, así como Puerto Rico tiene que ser libre también, estas personas de ideología de izquierda, ¿verdad? Bendito sea el Señor. Aunque no existe una tal Palestina. Bendito sea el Señor. Amén. Y gente que defienden, y no digo que todas estas personas llamadas Palestina son malas, ¿verdad? Pero muchos de ellos apoyaron lo que sucedió el 7 de octubre. Amén. Y hay gente en el pueblo de Puerto Rico que se le han lavado el cerebro. Y es bueno que sepan esta historia de lo que sucedió de estos puertorriqueños, de estos boricuas que fallecieron en este atentado en Israel. Amén. Esto es historia y esto sucedió el 30 de mayo, en una fecha como hoy, hace 54 años, en el año 1972. Eso es historia. Eso es historia. Y yo digo que esto debería de hablarse en las escuelas de Puerto Rico. Bendito sea el Señor. Amén. La iglesia cristiana en Puerto Rico tiene un vínculo con el pueblo de Israel. Bendito sea el Señor. Amén. Y hay muchas personas que están trayendo estas creencias del Oriente Medio para Puerto Rico, bendito sea el Señor, y están tratando de cambiarle la mentalidad a las personas en Puerto Rico. Puerto Rico es como Puerto Rico es conocido como la isla del cordero, no la isla del camello. ¿Ok? Bendito sea el Señor. Y hay personas en el Medio Oriente con ideales que creen que con su forma violenta ellos están agradando a Dios. Y mire lo que dice en Juan capítulo 16, verso 2. ¿Qué le dijo Jesucristo en Juan capítulo 16, verso 2? Dice: os expulsarán de las sinagogas, y aún viene la hora cuando cualquiera que os mate pensará que rinde servicio a Dios. Y hay personas en el Medio Oriente que creen que al estar quitándole la vida a personas inocentes, ellos le están rindiendo un servicio a Dios, pero a quienes ellos le sirven realmente no es Dios. ¿Ok? Y Pablo dijo en 2 de Timoteo capítulo 3 verso 1, también debes saber esto, que en los postreros días vendrán tiempos peligrosos. Bendito sea el Señor. Dios bendiga también a María Carrión. Amén. Así que esta fue la masacre de Lod, del aeropuerto de Lod, que hoy en día es conocido como el Aeropuerto Internacional de Ben Gurion, que ocurrió el 30 de mayo del año 1972, ¿ok? Donde murieron 17 puertorriqueños. Bendito sea el Señor, no me acuerdo el nombre de la del libro, pero ese libro salió ya este año. Y se titula, puedes buscarlo en Amazon, se titula La Tragedia de Tel Aviv. A mí no me pidieron que diera promoción a este libro, pero es bueno que usted lo busque y lo lea, bendito sea el Señor, y se edifique. Amén. Así que este ha sido el programa radial de la hermana Maribel. Yo estaré aquí nuevamente mañana, si es la voluntad de Dios, a las 5 de la tarde en mi programa radial. Y pues nada, comparta este video. Dios les bendiga. Y dice en el libro de los Hebreos, capítulo 10, verso 37. Porque aún un poquito y el que ha de venir vendrá y no tardará. Dios te bendiga.

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2: aleluya. Gloria al Rey de Reyes. Santo eres Jehová. Pedimos disculpas, gloria a Dios, por el comienzo del programa, aleluya, porque sabemos de hoy, pero no de mañana. Una cosa piensa el hombre, pero otra piensa Dios, aleluya, gloria a Dios. Pero lo importante es que estamos aquí, gloria a Dios, para llevar palabra de vida, palabra de aliento a cada persona que cada sábado esperan este hermoso programa, aleluya, gloria al Rey. Como tenemos el tiempo encima, gloria a Dios, si usted tiene Biblia, aleluya, saques, gloria a Dios, santo eres. Primeramente vamos a orar, porque en verdad hay que presentar siempre el programa en la mano de nuestro Señor Jesucristo, aleluya. Pero vaya buscando Primera de Reyes capítulo 14, aleluya. Padre bueno, Padre amado, te alabo, te bendigo, te glorío, Espíritu Santo. Te doy la gloria porque tú te la mereces. Gracias por un día más que tú me has dado de vida, porque muchos quisieron estar aquí hoy en este día, Padre, y no pudieron despertar, Espíritu Santo. Yo te pido, Padre, que sea tú glorificándote, Padre, que sea tú bendiciendo a cada persona, Padre, en esta área. Cada radio oyente que cada sábado espera este programa para escucharlo, Padre. Si hay alguno que esté enfermo, yo te ruego por él, Espíritu Santo. Yo te ruego que sea tú pasando tu mano poderosa sobre esa persona. Padre, si hay algún matrimonio que está a punto de romperse en esta hora, Padre, yo te pido que tú metas tu mano poderosa, Espíritu Santo. Glorifícate, bendice a los evangelistas, a los pastores, Padre. Bendice a todo el mundo, Espíritu Santo. Glorifícate, Espíritu Santo. Ato al hombre fuerte, a la mujer fuerte. Todo lo que se quiera levantar en contra de este espacio, toda palabra negativa, en el nombre de Jesús de Nazaret, por el poder de la palabra, amén y amén, gloria a Dios, aleluya. Si usted tiene Biblia, gloria a Dios, si no tiene, aleluya, vuelvo y le reitero, Primera de Reyes capítulo 14, aleluya, gloria a Dios, aleluya, bendecimos tu nombre, Jesús, aleluya. Y estaremos leyendo la palabra bajo la bendición del Padre, del Hijo y del Espíritu Santo, amén y amén. Dice el encabezado, profecía de Ahías contra Jeroboam, aleluya. Dice, en aquel tiempo Abías, hijo de Jeroboam, cayó enfermo y dijo Jeroboam a su mujer, levántate ahora y disfrázate para que no te conozcan que eres la mujer de Jeroboam y ve a Silo, a Silo, porque allá está el profeta Ahías, el que me dijo que yo había de ser rey sobre este pueblo. Y toma en tu mano 10 panes y torta y una vasija de miel. Y ve a él para que te desclare lo que ha de ser de este niño. Y la mujer de Jeroboam lo hizo así. Y se levantó y fue a Silo. Y vino a casa de Ahías. Y ya no podía ver a Ahías, porque sus ojos se habían oscurecido a causa de su vejez. Mas Jehová había dicho a Ahías, he aquí que la mujer de Jeroboam vendrá a consultarte por su hijo, que está enfermo. Así y así le responderá, pues cuando ella viniere, vendrá disfrazada, gloria a Dios. Cuando Ahías oyó el sonido de su pie, al entrar en ella por la puerta, dijo, entra, mujer de Jeroboam, ¿por qué te finges ser otra? He aquí yo soy enviado a ti con revelación dura. Aleluya, gloria al Rey. Padre, gracias por tu palabra, gracias porque tus palabras son fieles y verdaderas, Espíritu Santo. No te pido que la bendiga porque ellas son benditas desde que tú las creaste, Espíritu Santo. Señor, yo te ruego, Espíritu Santo, que sea tú hablando a mi vida primeramente y luego a cada persona, Padre, que esté esperando palabras de parte tuya en el nombre de Jesús. Glorifícate, Padre, como tú siempre lo has hecho. Ayúdame a predicar tu palabra con amor y con denuedo, Espíritu Santo. Tu palabra dice que tu palabra nos retornan atrás vacía, Padre. Yo sé, Padre, que desde ahora tú estás tocando los corazones de alguien, Espíritu Santo. Primero ministrame a mí, Espíritu Santo. Corrígeme a mí a través de esa escritura, Espíritu Santo, para yo así poder, Espíritu Santo, a través de ti, poder dar palabra de sabiduría, palabra de entendimiento, en el nombre de Jesús. Amén y amén, gloria a Dios. Como podemos ver, querido hermano y querida hermana, aleluya, aquí habla de un rey que era un rey que no estaba bien delante de la presencia de Dios, aleluya, gloria a Dios. Si nos devolvemos, gloria a Dios, atrás a ese mismo libro, a su capítulo 13. Gloria a Dios. Dice que Jeroboam estaba quemando hueso de hombre en el altar de Dios. Aleluya. Estaba haciendo cosas que no le agradaban a Dios en el altar. Y dice que el Señor, porque el Señor antes, gloria a Dios, de enviar algo, de enviarte una prueba o algo, Él primero te envía a un profeta. Un profeta que esté conectado con Dios, porque ahora hay muchos profetas, gloria a Dios, que dicen conocer a Dios, pero no entendemos qué Dios es que conocen, gloria a Dios, porque están vendiendo, gloria a Dios, están vendiendo profecía, aleluya, pero gloria a Dios, la Biblia dice que el pueblo perece por falta de conocimiento, aleluya, y qué es lo que está pasando, que nosotros, me incluyo yo, gloria a Dios, a veces nos hemos estancado y pensamos que Dios nada más le habla a un solo, aleluya. Acuérdate que el manto se rompió. Cuando Jesús murió, el manto se rompió, aleluya. O sea, y entonces, mira, hay un misterio. El manto se rompe desde arriba. O sea, gloria a Dios, que lo que tú pidas desde abajo, allá arriba será respondido, aleluya, gloria a Dios. Tú no tienes que esperar, gloria a Dios, que venga un profeta, aleluya, a decirte, gloria a Dios, lo que tú tienes que hacer, porque tú tienes una conexión que Jesús hizo para nosotros, aleluya. Y es que nosotros, a través del Espíritu Santo, nos podemos comunicar con el Padre, aleluya. Dice la Biblia, gloria a Dios, que si tu hijo te pide pan, tú no le vas a dar una serpiente, aleluya. Perdón, sí, tú no le vas a dar una serpiente. Si te pide agua, tú no le vas a dar vinagre, aleluya. Entonces, ¿qué será de mí si yo le pido al Espíritu Santo? Me puede dar más, gloria a Dios. ¿Qué tú estás esperando, gloria a Dios, para doblar tu rodilla, aleluya, y pedirle, Señor, heme aquí? Ya no aguanto. Esta enfermedad me está fatigando, Señor. Yo te pido que tú me sane, Espíritu Santo. Sana mi vida, sana mi alma, porque hay enfermedades, gloria a Dios, que están provocadas en gente. Fue porque tomaron la cena indignamente, gloria a Dios, porque hay gente que cree que eso es un relajo. La cena, gloria a Dios, la que Jesús nos dejó, gloria a Dios, como simbología, que lo hagamos como que estamos comiendo su cuerpo. Hay gente, gloria a Dios, que estando mal han tomado la cena y han caído enfermo, aleluya. Porque si usted sabe que usted no puede tomar esa cena, aleluya, no la tome, aleluya, gloria al Rey. Entonces, gloria a Dios, hay personas, vuelvo y reitero y caigo en el tema, que ellos están esperando que otro le diga a ellos, gloria a Dios. O sea, ellos están insinuando que el que se puede comunicar con ellos, ese profeta, no ellos, gloria a Dios. El que se puede comunicar con Dios, ese profeta, aleluya, te doy unas claves, gloria a Dios. Tú quieres hablar con Dios, ora más, busca más de Dios, sométete a Dios, gloria a Dios. Porque cuando nos vamos, vuelvo y reitero, gloria a Dios, en el capítulo 13 dice la Biblia que Jehová envía a un profeta de Judá a amonestar a Jeroboam, gloria a Dios. ¿Qué hizo Jeroboam? Porque así hay personas, gloria a Dios, que yo me acuerdo en Santo Domingo, gloria a Dios, que el Señor me mandó a darle una palabra a un pastor, gloria a Dios. Él me saltó y me dijo algo raro, gloria a Dios. Yo cumplí con hacer lo que el Señor me dice, gloria a Dios, porque nosotros tenemos también, gloria a Dios, que nosotros somos muchachos demandados. Esto no es que no. Y también tenemos que entender que no podemos dejarnos llevar de los sentimientos, porque el enemigo te trabaja la mente. Hay cosas que parecen que son de Dios y no son de Dios, pero hay cosas que tú crees que no son de Dios, pero son de Dios. Algo que te va a dejar, gloria a Dios, perplejo. Hay cosas que parecen que no son de Dios, pero son de Dios. Y hay cosas que no son de Dios, que parecen que son de Dios. Aleluya. Gloria al Rey. Porque es que Jeroboam pensaba que el Señor no lo estaba viendo. Así hay personas, gloria a Dios, que piensan que Dios no lo está viendo. Ellos están metiendo abominación en el altar, gloria a Dios, en el altar que Dios le entregó. ¿Para qué? ¿Para qué? Para que lo mantengan limpio, gloria a Dios, para que lo mantengan fuera de inmundicia, aleluya. Los sacerdotes, cuando se iban a subir al altar, le tenían que bañarse, gloria a Dios. Ahora cualquier gente se sube a un altar y empieza a profetizar, aleluya. Ahora cualquier gente, cualquier persona, aleluya, se dice ser profeta. Ya el que llegó, porque es que me incluyo yo, pues, nosotros nos gusta que nos digan lo que nos conviene, gloria a Dios. No, veo esto en ti, el Señor. Wow, gloria al Rey, aleluya. Pero yo siempre recomiendo, gloria a Dios, que oremos a Dios y examinemos los espíritus, aleluya, gloria a Dios. Vemos, gloria a Dios, que Jeroboam ve, gloria a Dios, porque hay gente que espera meterse al proceso para que después quiera venir, gloria a Dios, donde el hombre de Dios, para que oren por él, aleluya. Porque me imagino, le dice Jeroboam a la mujer, disfrázate, gloria a Dios, como hay, gloria a Dios. Hay pastores, gloria a Dios, que han mandado a la mujer a disfrazarse, gloria a Dios. ¿Qué quiero decir? Que la manipulan, gloria a Dios. La manipulan. Porque esto era un rey. Vamos a poner que ese rey representaba un pastor en aquellos tiempos. Aleluya, gloria al Rey. Entonces, aleluya, digo, disfrázate para que no sepan que tú eres, gloria a Dios, la mujer de Jeroboam. Aleluya, gloria a Dios. Gente que sale a hacer cosas fuera se dicen ser cristianos y salen a hacer cosas y se disfrazan. Gloria a Dios, aleluya. Ellos creen que Dios no lo está viendo, pero ahí dice la Biblia que por causa de su vejez estaba ciego. Él no veía, gloria a Dios. Pero ¿sabe qué pasa? Que el que todo lo ve. La Biblia dice que Jehová, los ojos de Jehová atalayan toda la tierra. ¿Qué quiere decir? Que miran toda la tierra. Gloria al Rey. Y dice que Jehová Dios le dice a ella, dile así, así, se lo repite dos veces por si no escuchó, así, así. Entonces, gloria a Dios, dice la Biblia que cuando la mujer de Jeroboam va entrando a la puerta, dice que él escuchó el sonido de su pie, aleluya, de los zapatos, aleluya. Dice, entra mujer de Jeroboam, gloria a Dios. Así le está diciendo, así el Señor le manda a decir a gente, entra. Entra mujer de Jeroboam, gloria al Rey, porque con revelación dura, gloria a Dios, me ha mandado, gloria a Dios. Entra, ¿por qué te finges el otro? Aleluya. ¿Por qué tú finges el otro? Gloria a Dios. ¿Por qué tú finges el otro? Aleluya. Esa no es la forma que Dios te dio de un principio. Aleluya. Gloria al Rey. Aleluya. Porque hay gente que quieren complacer. Aleluya. Mira, ella se dejó manipular, gloria a Dios, de Jeroboam, gloria a Dios, porque es rey, gloria a Dios. Mujer, no te dejes manipular de tu esposo, aleluya. Acuérdate que tú tienes un compromiso con Dios. Sí, tú tienes que estar atenta a tu casa, porque tú tienes, la Biblia dice que mujer virtuosa, ¿quién la hallará? Ella sobrepasa, gloria, la hermosura de una piedra preciosa, aleluya. No, porque no vayan a decir que yo la mandé a que se pongan de cosas con su esposo. No, no, no, no. Usted cuida a su esposo, aleluya. Pero Dios está primero, pero tampoco te ceda y quiera meterte en un exceso de religiosidad, gloria a Dios, porque la Biblia dice, gloria a Dios, que la mujer no se puede negar a su esposo, ni el esposo a su esposa, a no ser por causa de una enfermedad. Si tú ves que tu esposo, gloria a Dios, dice no, que tú llegas los domingos tarde de la iglesia, gloria a Dios, mujer, déjale algo ahí del desayuno hecho para cuando él llegue, gloria a Dios, así tú te lo ganas, gloria a Dios. Pero si tú te vas, atento a terror, gloria a Dios, que tú sí, y que él no, que tú estás haciendo, tú le estás dando un mal ejemplo, gloria a Dios. Él va a decir, yo no me voy a arrepentir porque esta dice ser cristiana y mira cómo me trata. Porque también, gloria a Dios, hay hombres que también, a veces, gloria a Dios, exageran. ¿Por qué? Porque tú no tienes una esclava en tu casa, tú tienes también que cooperar, aleluya, gloria a Dios. Tenemos que cooperar, porque vemos aquí que Jeroboam, gloria a Dios, le dice, en vez de ir él, porque fue el que lo ungieron como rey para ese pueblo, no, déjame mandar a la mujer, gloria a Dios, que se vaya a ella, que cualquier cosa que se le pegue a ella, gloria a Dios, ¿qué es lo que está pasando ahí? Pero Dios, como Dios se la sabe toda, dijo, espérate, viene la mujer de Jeroboam a consultarte, dile que solamente el niño será sepultado, o sea que solamente el niño será sepultado, porque no se halló maldad en el niño, aleluya, gloria al Rey. Entonces, ¿qué es lo que está pasando con nosotros, los evangélicos de ahora? Gloria a Dios. ¿Qué es lo que está pasando? Nosotros tenemos la comunicación, estamos perdiendo la coinonía, la comunicación con Dios. ¿Por qué? Porque estamos dependiendo, estamos vendiendo nuestra primogenitura, como hizo Saúl, gloria a Dios. Llegó cansado, con hambre, le dice Jacob, bueno, Jacob, una gente que está ahí maquinando, ya estaba manipulado por su madre, gloria a Dios. No, si tú quieres, gloria a Dios, que yo te dé de ese guisado, tú tienes que venderme tu primogenitura, dice Saúl, así como hay gente. Al final yo me voy a morir, vente, la voy a vender. No, no, no venda lo que no es tuyo. El que vende lo que no es de él pasa a ser un pillo o un ladrón, como decimos en Santo Domingo. Cuando tú vendes lo que no es tuyo, cuando Dios te pone a ti en una iglesia, aleluya, y Dios te da un mandamiento, mira, así, así, después tú cambias porque llegó uno de Juan de los Palotes. No, porque así que van a venir las almas, así que van a venir esto, así que va a venir. No. Confórmate con lo que Dios te tiene. Dios te va, dice, Dios manda, vayan, no lleven nada. Váyanse, prediquen, no lleven nada. Muchos van a decir, no estamos en los tiempos antes, no estamos, pero que Dios no tiene sombra de variación. Dios es el mismo Dios y mañana y siempre. Aleluya, gloria a Dios. Estamos, gloria a Dios, viviendo en un tiempo donde se está viendo una tiranía entre los pastores, entre los evangelistas. No sé qué es lo que está pasando. Dice la Biblia en una ocasión que Jesús sana a un enfermo y le dicen los fariseos por Belcebú. Y Jesús le dice, oh, ¿acaso yo he hecho los demonios fuera por Belcebú y ustedes por quién lo echan? ¿Acaso puede permanecer un reino dividido, gloria a Dios? ¿Qué es lo que está pasando? ¿Nos vamos a dejar engañar, hermano, hermana, pastor, pastora? Lo invitan de una iglesia y no van, dice, ¿por qué esa iglesia es esto? Lo invitan de una iglesia en una ocasión, gloria a Dios, para que se salgan de ahí, gloria a Dios, y tratemos de buscar más de Dios. Yo tengo que buscar también mucho de ahí. Yo tengo que buscar de Dios, gloria a Dios, muchísimo, aleluya, porque yo no me salgo. En una ocasión hay un joven predicando, aleluya, dice que los discípulos lo llevan y se lo presentan a Jesús. Y Jesús le dice, si está predicando en mi nombre, déjenlo. Aleluya, gloria al Rey. Entonces vemos personas que queremos cambiar. Cámbiate tú primero. Oh, gloria a Dios. Porque yo no puedo querer cambiar a una persona sin antes cambiar yo, sin antes dejarme yo cambiar. ¿Qué es lo que está pasando? Yo quiero cambiar a otro, pero no me puedo dejar yo cambiar. Yo quiero cambiar a otro y todavía la ira está apoderada de mí. Yo quiero cambiar a otro y todavía la mentira se ha apoderado de mí. Gloria a Dios. ¿Cómo tú vienes a profesarme que tú conoces a Dios si con tus obras y tu hecho demuestra lo contrario, siendo abominable y rebelde, reprobado en cuanto a toda buena obra? Tito 1:16, búscalo. Ellos profesan conocer a Dios, pero con sus obras y sus hechos demuestran lo contrario, siendo abominable y rebelde. ¿Qué rebelde? Una persona que no entiende. Una persona que el egocentrismo lo tiene allí en la nube, que creen que el poder no es tuyo. El poder no es tuyo. Tú eres una bienaventurada. Tú eres un bienaventurado que Dios te permitió. Gloria a Dios. Que te eligió para que tú pastorees. Que te eligió para que tú lleves su palabra. De tanta gente que hay, Dios te eligió a ti. Y tú al final, gloria a Dios, porque te metiste en una prueba, aleluya, gloria a Dios, te dejaste enjuagar la mente de unos carnales, gloria a Dios, como pasó con el hijo de Salomón, gloria a Dios, que él primero consulta a los ancianos y le dicen, igual que como hacía tu padre, aleluya, mantén el pueblo bien, gloria a Dios. Entonces, va y consulta a unos jóvenes, a unos carnales, que lo que le gusta es viví metido en un celular, gloria a Dios. No era que en esos tiempos yo estaba metido en celular, eso soy yo que lo estoy parafraseando, gloria, para que no vayan a decir que yo me inventé eso, aleluya. Entonces, ¿qué pasa? No podemos hablar con todo el mundo. Nosotros no lo podemos. Nosotros, mira, cuando usted es un líder, usted tiene que saber, gloria a Dios, con quién usted va a hablar. ¿O acaso Jesús no existe para ti? Habla con Jesús, yo te entiendo, porque a veces uno se quiere desahogar. Dios mío, ay, qué es lo que me está pasando, Señor, es verdad. Aquí nada más hay tres miembros, hay que pagar la renta, Señor. Señor, aquí hay la luz. Ay, lo vil, Señor. Ay, ay, ay, yo voy a tener que dejar que entre la apostasía a la iglesia. Como hizo Jeroboam, que empezó a quemar huesos de hombre en el altar de Dios, gloria a Dios. Pero Dios le mandó un profeta y dijo, altar, altar. Dice la Biblia que el altar se abrió en dos, gloria a Dios. Y la ceniza de hombres que habían cayeron, gloria a Dios, aleluya. Así el Señor va a abrir altares, gloria a Dios. Altares que están haciendo cosas que no son agradables a Dios. ¿Qué es lo que nos está pasando, hermano, hermana? Por favor, vamos a despertar. Despierta tú que duermes de entre los muertos. Gloria a Dios. ¿Qué es lo que nos está pasando? ¿Acaso fui yo que te llamé al pastorado? ¿Acaso fui yo que te llamé a predicar la palabra? No fui yo, fue Dios. Yo puedo venirte a ofrecerte 70 millones de dólares. No venda tu primogenitura, gloria a Dios. Fue Dios que te puso ahí. ¿Acaso eso es tuyo? Cuando tú padezcas, va a venir otro. Tú no eres indispensable, gloria a Dios. Tú te imaginas, gloria a Dios, que por tu gloria a Dios, dejarte llevar de un carnal, de una gente que lo que vive, que tú no sabes cómo es la vida, su vida personal con Dios. Tú no sabes cómo es la vida personal de esa gente, gloria a Dios, para que desde que él llegue o ella. No, usted tiene que hacerlo así, porque gloria a Dios, para poder traer las almas. Gloria a Dios, yo no sabía que nosotros éramos que traíamos las almas. La Biblia me enseña que el que convence de pecado es el Espíritu Santo. Bueno, eso es lo que yo he leído en la Biblia. No sé si otra ha leído. Mira, para poder traer las almas, que hace esto, hay que meter apostasía a la iglesia. Para poder traer las almas, que hace esto, gloria a Dios. No, hermano, hermana, acuérdese que usted no depende de usted. Usted, yo no morí por usted ni usted por mí, fue Jesús. Enfóquese, gloria. La Biblia me dice en el libro de Lucas 16:15, y por todo el mundo y predicar la palabra a toda criatura viviente. El que creyere será salvo, mas el que no creyere ya ha sido condenado. Cumple con predicar, gloria a Dios. No te enfoques, gloria a Dios, en que tú di que no, yo, aleluya, tengo que traer la salma obligado, porque la Biblia me dice que obligado. No, él te dice que la fuerza entra, pero no es que tú la fuerza entra a la trompania. No, es orando. Oye, en el nombre de Jesús, te puedo asegurar que si tú oras más, buscas más de Dios, las palabras que van a caer, que van a salir de tu boca, se van a sentir dulces. Las palabras que van a salir de tu boca van a confrontar a la gente que tú le hables, gloria a Dios. Pero que si tú lo que vives es metido en un celular, tú no lees Biblia, gloria a Dios. Hasta yo tengo que ponerme a leer la Biblia. Ay, Jehová, ten misericordia. Aleluya. Entonces, ¿qué es lo que está pasando con nosotros? Que nos estamos enfocando más como Marta. Marta en los afanes. ¿Qué está haciendo Marta con los afanes? Ella se está enfocando en que ella tiene que tener 10 casas allí, 200 qué sé yo qué allí. Pero Marta, mujer de Dios, Marta, despierta. que eso se va a quedar. La Biblia dice que el mundo y su deseo pasará, el que hace la voluntad de Dios, este vivirá. Gloria a Dios. ¿Cuánto están haciendo la voluntad de Dios? Cuando yo creo que estoy haciendo la voluntad de Dios, cuando creo que la estoy haciendo, cuando no estoy haciendo nada, gloria a Dios. Porque la Biblia dice, la Biblia me enseña a mí, gloria a Dios, que el que crea que sabe, que entienda que no sabe nada, aleluya. Porque a veces creemos que no la sabemos toda, aleluya. Mira, Cristo viene, arrepiéntete. Si no te arrepientes, te va a llevar a Satanás. Ay, ahora este vive mandando a uno para el infierno. No, yo no te estoy mandando para el infierno. Vuelvo y te repito, la Biblia dice en el libro de Lucas 16:15, por todo el mundo y predicar la palabra a toda criatura viviente. El que creyere será salvo, mal que no creyere ya ha sido condenado. O sea, la Biblia dice en el libro de Apocalipsis, aleluya, 20:15, que el que no se halló inscrito en el libro de la vida fue lanzado al lago de fuego y azufre. Déjame pasarle un pañito al niño. Niño, mira, sigue en tus delitos y pecados, sigue haciendo de todo, que eso no es nada. La Biblia dice que a lo bueno le llaman malo y a lo malo le llaman bueno. Pero yo no entiendo qué es lo que está pasando. Ay, pero que la iglesia está tan vacía, aleluya. La Biblia dice, gloria a Dios, que el que viene porque el Padre lo convenció. El Señor tiene la gente elegida, gloria a Dios. Dice la Biblia que las ovejas escuchan la voz de su pastor. Gloria a Dios. Las ovejas escuchan la voz de su pastor. Hay gente que tú te vas a cansar de predicarle. Mira, vamos para la iglesia, vamos para allí. Dedícale un tiempo. La Biblia me dice que es mejor un día en la casa de Jehová que mil fuera de ella. No, es que no tengo tiempo, tengo que trabajar. Cuando el Señor manda, mira, ve por todo el camino y dile a fulano que venga, que tengo boda. Señor, dile que, dígale a él, gloria a Dios, que yo voy de viaje para los estados, aleluya. Que se espere, si él quiere o si no, que se olvide de mí, gloria a Dios. Ese puso ese pretexto. Mire, dígale a él que yo voy para París o para allá, para Londres. Ese puso ese otro pretexto, esa, gloria a Dios. Ya, ella no entendió, pero Dios, ella cree que, o él cree que, gloria a Dios, que somos eternos aquí en la tierra, aleluya. No, yo voy para Santo Domingo, para allá, para Brisa del Este. Dile a Dios que se espere, que se esté tranquilo, que me espere ahí. Que cuando yo vaya y venga, entonces yo voy a la boda. Pero él, dice la Biblia que el amo dijo, espérate. Yo voy a tener que hacer algo, porque yo le estoy ofreciendo a ellos algo gratis, free. Entonces están poniendo tanto pretexto. Mira, voy por el camino y trae a los cojos, a los mansos, a los ciegos, a todo el mundo, tráelo y dile que vengan, que hay una boda, gloria a Dios. Porque ya los que yo invité no van a estar satisfechos con mi boda, gloria a Dios. A la gente que el Señor le invitó, porque hay gente que quieren que tú le estés pasando paño tibio. ¿Qué paño tibio ni paño tibio? Arrepiéntase, si no se arrepiente se va para el infierno. ¿O qué es lo que usted quiere que le diga? Que si usted vive haciendo delitos y pecados, usted se va a ir para el cielo. Sí, tú vas a estar en el cielo, gloria a Dios. Cuando vayan a pasar el juicio, que te digan, fulano de tal, venga acá, mire, vamos a enjuiciarlo. Y lo bueno, gloria a Dios, que un día es como mil años para Dios, mil años como un día. ¿Entiendes? Ahí vamos a durar un tiempito ahí. Y tú no vas a tener pretexto, ¿por qué? Porque es que hay un ángel que escribe todo lo tuyo. La Biblia dice, gloria a Dios, en el libro de Josué, capítulo 6, versículo 15, me parece que por ahí dice, que tu labio testificarán contra ti, tu palabra te juzgarán. O sea, que tu palabra, pues tú no hay que hay gente que usa, dice, todo lo que digas será usado en tu contra. Mi gente, eso fue sacado de la Biblia. Lo que pasa es que hay gente que te hacen entender, no, que Dios no existe. Vamos a hacer más. La Biblia dice que de Jehová es la sabiduría. O sea que no podemos dejar que esa gente, gloria a Dios, aleluya, que se la dan en sabio, quieran venir a agarrarte con la misma palabra tuya y a entorpecer tu entendimiento, gloria a Dios. Vamos a ser más genuinos, vamos a buscar más de Dios. No vamos a ser como hizo Jeroboam, que manipuló a la mujer. Disfrázate, mujer, y ve de ahí a ella y dile qué ha de ser con este niño. Si tú te metes, gloria a Dios, en lo espiritual, el niño representa el ministerio, aleluya. Hay gente, gloria a Dios, que después que caen en delitos y pecados, gloria a Dios, Dios lo manda a un profeta a que lo amoneten. Y después que ya ven que se mete Satanás a su casa, es que quieren ir allá donde Dios, pero a veces es muy tarde. ¿Qué tú estás esperando para arrepentirte? ¿Qué tú estás esperando para decirle, Señor, es mío aquí? Por favor, mi gente, esto es una falsedad, este mundo es una falsedad, gloria a Dios, esto se va a quedar. Esto se queda, estamos vivos hoy, mañana no sabemos. ¿O es que te está gustando los designios de la carne, los deseos? Tú prefieres, gloria a Dios, trabajar 200. Ahorita estaba yo en mi casa, gloria a Dios, el Espíritu Santo me ministraba algo, aleluya, gloria a Dios. Es que hay personas que dicen, bueno, yo con
3: Yo decía, gloria a Dios, oye, qué ignorancia la mía. Bueno, yo con 10 casas, aleluya, con esto, ahí yo estoy bien. Es mentira. Eso es lo que te han metido en la cabeza el enemigo, que para tú estar bien tú tienes que tener X casa, X esto. Que tú, mentira. Para usted está bien, gloria, usted tiene que estar bien delante de Dios, que cuando pase lista ya, usted diga, venga buen siervo, venga buena sierva, pero gloria a Dios. Pero usted, tú lo que está, la Biblia dice que donde esté vuestro corazón, ahí estará vuestro tesoro. ¿Dónde está tu corazón? ¿En qué está tu corazón? En la cosa del mundo, aleluya. ¿En qué está tu corazón? ¿Qué es lo que está pasando con nosotros? Gloria a Dios, que nos estamos dividiendo. Yo no voy a la iglesia de Sol de Justicia porque hay esto. Yo no voy a la iglesia de Dios Palo porque hay esto. Yo no voy a la iglesia que está allí a la casa profética porque allí esto. Aleluya. Ahora sí fue. Ahora ellos eligen. Ahora ellos son jueces. Gloria a Dios. Hermano, hermana, vamos a dejar de esa división diabólica. Que el Señor reprenda al diablo. Vamos a apoyarnos. Ahora estamos nosotros divididos. Ay, mi madre. Un pueblo dividido no puede permanecer. Yo no hay que hablar 2000 lenguas ni cosas. Yo vine a hablarte como Dios me dice que te hable, gloria a Dios, porque ¿qué es lo que está pasando? No, yo no voy a estar en la iglesia porque allí son esto. Dios mío, Señor. Pero tú dices que yo soy tu hermano. Tú dices que yo digo que tú eres mi hermana, pero tú me invitas, pero no quiero ir. Hipócritas y fariseos, limpian lo de afuera y lo de adentro, son como tumba. Los huesos de muertos por dentro tienen. Cuelan el moquito y se tragan el camello, ¿eh? Están colando el mosquito, aleluya, y se están tragando el camello. Están haciendo lo que le conviene, aleluya. Gloria a Dios, ustedes están haciendo lo que a ustedes les conviene, pero verdad, por eso es que, vuelvo y repito, hay gente, habemos gente, me voy a incluir yo, no me voy a sacar. Gloria a Dios, que nosotros, cuando nos conviene algo, ahí está Dios. Pero cuando no nos conviene algo, no, eso no es de Dios, aleluya, gloria a Dios. Y es que tan fuerte, tan pesado, gloria a Dios, nosotros apoyamos a un hermano. Tengo una campaña de tanto día, vamos. Que el Señor reprenda al diablo. ¿A quién es que ellos le sirven? Si tú hallas, gloria a Dios, que ellos están mal, ponte a orar por ellos, ayuna por ellos. Deja de estar criticándolo, deja de estar murmurándolo. Tú vas a ganar algo murmurando. Tú estás peor que ellos que lo están murmurando. Claro, porque tú lo estás murmurando. Es tu hermano, es tu hermana, lo está murmurando. Ora por él, ayuna por él. Que lo cambie Dios, no trate de cambiarlo tú. Cambia tu casa. Haz como Ezequías, que le mandan a profetizar con el profeta Isaías. Ezequías, ordena tu casa y tú... que va a morir, pero que si Ezequías, Ezequías se arrepintió lo que no hizo Jeroboam. Si Jeroboam se arrepiente, gloria a Dios, ¿qué va a pasar? El Señor va a tener misericordia de él, gloria a Dios. A Ezequías, ¿cuántos años más de vida le añadieron? 15 años. ¿Cuántos años más de vida te van a añadir, gloria a Dios? Si tú vas a la iglesia con un odio, con el hermano, con la hermana, pastores que no se saludan en actividad, que el Señor reprenda al diablo, ¿qué es lo que ustedes son? Son alpí, tienen veneno, tienen huevo de alpí por dentro, y dice la Biblia que el que se lo come se muere. Y que si lo incuba van a salir serpiente, gloria a Dios, ¿qué es lo que está pasando? Serpiente, pero Dios mío, ¿qué es lo que? No, no, yo no voy a andar fulana, yo no voy a andar fulano. Pero ahí siempre va a haber un Ahía, en una iglesia va a haber siempre un Ahía, va a haber un Micaía que va a profetizar, aleluya, que te va a decir, endereza tu camino, gloria a Dios. No vamos a pasar paño tibio, van a la iglesia, gloria a Dios, se sientan en los altares. Yo no adoro porque eso para mí es algo, ahora hay que adorarlo a ellos, gloria a Dios. Pero, ¿y qué es lo que ustedes se piensan? ¿Qué es lo que no pensamos? Yo, gusano de Jacob, me incluyo yo, tú, gusano de Jacob. Gusanos serán tu cama y gusanos te cubrirán. Gloria a Dios. No vamos a ponernos, gloria a Dios, en lo de nosotros. Vamos a enfocarnos en Dios. Vamos a buscar de Dios. Desenfócate de lo del mundo. Desenfócate en que el pastor es esto, en que la pastora es esto. Suelta eso. Ayuna por ello, ayuna por ella para que Dios lo cambie. Y si ellos no se dejan cambiar de Dios, tú no la puedes cambiar. Pero no, eso no significa, gloria, tú no sabes, gloria a Dios, por qué Dios está permitiendo eso. Deja de estar juzgando. No vamos a

no abra y le pasa algo al pueblo, esa sangre caerá sobre la atalaya. ¿Qué está pasando? Gloria a Dios, que hay gente, gloria a Dios, que se han enfocado más en el problema del hermano que en atender su ministerio. Si Jeroboam se pone a atender su reinado, no sucede eso. Si Jeroboam se pone a atender su reinado, si esa mujer que de Jeroboam ve a ser una mujer virtuosa, y le dice, no, espérate, Jeroboam, tú lo que tienes, gloria a Dios, que alineate, tú lo que eres un pecador, tú lo que estás quemando hueso de hombre en el altar de Jehová, tú estás permitiendo aberraciones, tú estás permitiendo que todo el mundo haga, se sube y hable todo lo que quiera ahí, en ese altar, empiecen a bajar gente de su altar, empiecen a no dejen que todo el mundo se suba en el altar, están profanando el altar de Jehová, gloria a Dios, vamos a ponernos para esto, hermano, hermana, yo, oye, es que, ¿qué es lo que está pasando, Dios mío, con nosotros, los creyentes? Gloria a Dios. Ay, que hay rumores de guerra. Ay, sí, vamos a morar por la guerra. Ay, ay, ay. Ay, vamos a morar por la guerra. Borra la palabra, porque la Biblia dice que en los últimos tiempos habrán guerra y rumores de guerra y la palabra tiene que cumplirse. Ahora, la Biblia dice, gloria a Dios, en una ocasión que los discípulos se maravillaban porque echaban fuera demonios, aleluya. Sanaban enfermos. Y de que los demonios se sujetaban en el nombre de Jesús. Y Jesús le dijo, no se gloríen con eso. Preocúpense, gloria a Dios, de que su nombre esté escrito en el libro de la vida. Aleluya. ¿Cuánta gente, gloria a Dios, aleluya, no ha perdido su principio? Aleluya. ¿Por qué? Porque ellos se están enfocando más en que lo ve el hombre, gloria a Dios, en estar bien con Dios. Dime, devuélvete y mira dónde fue que tú perdiste tu principio. Aleluya. Porque el enemigo no entra así. Aleluya. El enemigo primero te ubica. Él te acecha, él es hábil, porque es como serpiente, él te acecha y te hace así, te hace como el monito y te mueve la colita. Y cuando tú te duermes, entonces te agarra pa, y te muerde. ¿Y qué va a pasar? Ese veneno te va a trabajar la mente, gloria a Dios. Ese veneno te va a ir matando poquito a poquito. El siervo que oraba mucho ya no ora. La sierva que oraba mucho ya no ora. ¿Y qué pasó? Se metió el enemigo a la casa. ¿Qué pasó? Allá está el hijo envuelto en vicio. Allá está la hija envuelta en prostitución. Allá está el esposo en alcoholismo. Allá está, ya, Dios mío, fue que te descuidaste, mujer. Fue que te descuidaste, ya no te orando. Ponte a orar, mujer. Hombre, ponte tú a orar porque nosotros somos la cabeza del hogar después de Cristo. Aleluya, gloria a Dios. Entonces, nosotros estamos más enfocados, gloria a Dios. Por eso es que, por un lado, mi hermano Pablo dice, lee bien que está solo, gloria a Dios. Pero para estar quemándose, cásense. ¿Por qué? Porque el hombre, gloria a Dios, tiene que preocuparse, gloria a Dios. Por lo que ha de estar en la casa, ¿verdad? Pero también la mujer tiene que preocuparse también por lo de la casa, gloria a Dios. Pero ¿qué pasa? Si tú, gloria a Dios, decidiste servir a Cristo, gloria a Dios, tú no te puedes enfocar en lo material. Jesús da pa, la paz que Cristo da, no la del mundo. Cuando nosotros estamos concentrados en, mira, hay gente que, aunque tú no tengas ganas de orar, arrodíllate, que esto no es por ganas, de que, ay, yo tengo ganas de orar. Eso no se consigue así, gloria a Dios. Tenemos que ponernos a ver eso atalaya de los tiempos atrás. Que Dios se movía grandemente con ellos, aleluya. ¿Cómo tú quieres que Dios sane enfermo a través de ti? Además te voy a decir algo, el ayuno, gloria a Dios, no es para tú de que sane enfermo, porque Dios es que sane enfermo y hace la cosa cuando Él quiere. El ayuno es para tú soportar, porque la Biblia dice en el libro de Mateo 4:4, aleluya, que fue llevado Jesús por el Espíritu al desierto, ¿para qué? Para ser tentado, aleluya. ¿Cómo? Sí, para ser tentado, léetelo, Mateo 4:4, pero Jesús venía de un ayuno. Cuando tú ayunas, gloria a Dios, cuando tú oras, gloria a Dios, la carne baja y el espíritu sube, gloria a Dios. Tú eres tú te das de cuenta que una gente está orando y ayunando. Cuando una gente está orando y ayunando, le es difícil, gloria a Dios, que se aire. Le es difícil que tenga odio sobre otro. Le es difícil odiar a otra persona, aleluya, gloria a Dios. Pero cuando tú no oras, aleluya, ¿qué tú vas a hacer? Cuando tú no estás orando, tú vas a hacer así. Llega una gente te dice, y va a querer... va a querer subirte, gloria a Dios. Pero cuando tú oras, tú dices, wow, gloria a Dios, gracias, Dios te bendiga, aleluya. Está bien, vamos a orar, gloria a Dios. Sí, yo entiendo que lo hice mal, gloria a Dios. Pero no te vuelvo un acá. No, que ahí hay uno, pero siempre me profetiza lo que no es. Entonces Josafá, un hombre de Dios, le dice, ¿acaso no hay un hombre que tenga palabra de Dios? Aleluya. Pero, gloria a Dios, la Biblia habla más atrás, que dice que se presentó delante de Jehová un espíritu. Y el mismo Jehová dijo, ¿quién se atreverá a inducir a los profetas de Jehová y a poner un espíritu de mentira en la boca? Como hay muchos profetas que están profetizando mentira, gente, y la gente en su emocionismo, ¡hey! Tiene esposo nuevo, tiene esposa nueva, te sé tu esposa, gloria a Dios. Órale a Dios, que el Señor reprenda al diablo. El que le habla, él tiene que hablarte a ti. El que me habla a mí tiene que hablarte a ti. No te pongas a estar desesperándote. Yo le digo a Dios que me guarde siempre y siempre lo voy a decir y voy a quedarme ahí. El matrimonio que usted ve que se rompió tiene que revisarse. Si fue Dios que le eligió ese esposo o ese esposo. Gloria a Dios, ¿por qué? Si por eso había sido, si nos vamos al Génesis, aleluya. Cuando Dios le elige a Eva, que sucede lo que sucede, gloria a Dios. ¿Por qué Dios no le dice, Eva, a ver? No, lo mandó a ellos dos.
tú tienes que entender.

gloria a Dios, que tú no vas a llevar una mujer perfecta a tu lado ni un hombre perfecto. Ustedes tienen que saberse sobrellevar. ¿Cómo se lleva eso? Poniendo a Dios. Cordones de tres dobleces es más difícil de romper. Según la gente que estudia teología y cosas así, dicen que el tercero representa a Dios. Aleluya. Dice que dos pueden más que uno. Aleluya. Porque si uno se cae, el otro lo levanta. Pero ahora no. Ahora la mujer se quiere acostar sin orar y el hombre también. Ahora el hombre se quiere acostar sin orar y la mujer también. No vamos a dejar que el fuego se apague. Acuérdense que cuando Pablo está en la isla de Malta, aleluya, dice que él fue a buscar hojas secas. Y dice que cuando la tiró al fuego, se le envolvió una serpiente prendida en el brazo, aleluya. Cuando tú, gloria a Dios, estás buscando de Dios, que tú estás orando, ¿tú sabes qué va a pasar contigo? Que esas serpientes que se quieran subir, se van a prender, se van a quemar con ese carbón encendido. Mujer, cuando tú, gloria a Dios, esté orando y esté buscando de Dios, cuando la Santa Marta se quiera meter, que el Señor la reprenda, Anaísa, ¿tú sabes qué pasa? Que se va a prender, porque tú eres una mujer que va atorando, aleluya. Si ustedes se fijan, gloria a Dios, en los tiempos de antes, la madre, no te estoy hablando del tiempo de Jesús, tiempo mío, la madre era que cuidaban a uno y le daban educación. Ahora el celular hay que educar a los muchachos, aleluya. ¿Por qué? Porque le están dando mala prioridad al enemigo, que se coma a los niños por el celular, que ella, no, porque ahora se ha levantado un empoderamiento, no, porque mi hombre, acuérdate que la mujer hay que tratarla como un vaso frágil, aleluya. Mujer, no es que tú eres una esclava, gloria a Dios, pero es mejor que tú eduques tú tu hijo en un celular. Ahora ya, pásale el celular. Y los muchachos la manipulan, gloria a Dios. Pero si tú eres una mujer de oración, tú sabes qué va a pasar, gloria a Dios. Que tú se lo vas a poner la mano a Dios, gloria a Dios. Cuando tú le hables, el niño va a entender. La Biblia dice que introduzcamos al niño en los caminos. Aún después de grande no se devolverá. Pero también te dice que corría a tu hijo con vara fuerte, gloria a Dios. Para que después que esté grande no te sea un dolor de cabeza. No le esté apoyando a todo ese muchacho. Yo no como arroz blanco con huevo y si ese lo cae, que se coma eso, gloria a Dios. Yo no como yuca con aguacate, si ese lo cae, cómase eso. Usted se gobierna, usted trabaja, no. Entonces, ¿qué es lo que está pasando? Que estamos dejando, gloria a Dios, que el enemigo se mete en nuestros hogares, gloria a Dios. Estamos prestándole más atención a un celular, a la telenovela. Ay, déjame ver esto que sé yo. No. Para orar tú no tienes que tener ganas. Arrodíllate ahí. Arrodíllense, vamos a orar. Vamos a buscar más de Dios. ¿Tú quieres que la gente vaya a la iglesia? ¿Tú te crees que tú, chimoteando y hablando cosas que no son, van a ir los miembros a la iglesia? Porque la Biblia dice que tenemos nube de testigo. Hay veces, gloria a Dios, que tú te sientas con una persona a hablar y tú crees que esa persona es de tu confianza y no es de tu confianza. Yo estaba sentado con el pastor tal y tal y con la pastora tal y tal. Pues esa gente, ay Dios, porque yo no me convierto. Como decimos en Santo Domingo, si ese cristiano yo soy pastor. No, si ese pastor yo estoy allá sentado con Dios. ¿Por qué? Porque te está dejando influenciar. No te dejes influenciar. Ahora más, busca más de Dios. Ay, que el estómago me duele. Señor, reprenda al diablo. Pero cuando tú te querías poner en un ayuno intermitente para rebajar el estómago, no te duele. Y entonces, para tú buscar de Dios y someter y del cuerpo en sacrificio propio delante de Dios, aleluya, te duele el estómago, gloria a Dios. No puede hacer esto porque esto. Ay, me duele la rodilla, no me puedo arrodillar. Siéntate ahora, mujer. Hombre, siéntate ahora. Ay, que estoy estropeado, mujer, no voy para la iglesia porque, wow, gloria a Dios. Señor, te están despreciando y cuando llegue ese día, van a querer que tú estés ahí. Va a ser muy tarde, aleluya. Vamos a ponernos para esto, hermano. No vamos a hacer como Jeroboam. Vamos a ordenar nuestro altar. No vamos a dejar que todo el mundo se suba en nuestro altar. Gloria a Dios. Gente que va por ahí. Si usted sabe lo que está haciendo. Aleluya. Yo no entiendo. Gloria a Dios. ¿Qué es lo que está pasando con nosotros, los cristianos? Que estamos ahora más divididos. Que el Señor reprenda al diablo. Que el mismo Satanás. Gloria. Satanás no se divide porque su objetivo. ¿Usted sabe cuál es el objetivo de Satanás? Hacer que el hombre se pierda y que vaya al infierno. Mientras ustedes están con Belén en los patos. Con pastores con Belén, gloria a Dios, se me olvidó cómo se dice la frase, gloria a Dios, o en Belén con los pastores, está el enemigo planeando cómo es que va a derrotar tu hogar, está el enemigo planeando cómo es que va a derrotar esa iglesia, gloria a Dios, porque ya el enemigo va y se le sienta a la gente al lado en la iglesia, porque la gente, en vez de escuchar una prédica, tú sabes lo que hace, va a mirar al otro, a ver cómo fue vestido, gloria a Dios, a ver cómo esa gente, gloria a Dios, déjame ver, ah, pero este nada más va a dormir a la iglesia, suelta eso, ponte a orar tú. Preocúpate, no descuide tu ministerio, aleluya, gloria a Dios, porque cuando estemos compadeciendo delante del trono de Dios, yo no voy a decir, no, mire, yo me voy por él para abajo, no, yo voy a decir, no, Señor, yo hice mi obra, que se vaya, yo cumplí con lo mío, yo no sé quién es ese, no, pues yo te prediqué, no, tú hiciste eso porque tú quisiste, porque así es, Satanás te usa y después te acusa, gloria a Dios, porque cuando Satanás, gloria a Dios, usó la serpiente, ¿por qué no se quedó ahí? Dejó la serpiente, ya, serpiente, que te caiga a ti tu cosa, ¿verdad? Dejó a Eva, que te caiga a ti lo tuyo. Dejó a Adán, que te caiga a ti lo tuyo. Entonces, vamos, gloria, vamos a ponernos para esto, hermano.
esta división diabólica que se ha levantado en el mundo entero, de entre los pastores, que yo soy que metodista, bautista, etcétera, pentecostal, gloria a Dios, Jesús una sola iglesia. Jesús no dijo que yo soy esto, que yo soy aquello. Jesús nos mandó a vivir unido como hermanito, unida, pastora, pastores, unido. Jesús quiere unidad entre nosotros. Mientras usted viva dividido, ¿usted sabe qué va a pasar? Que su iglesia se va a quedar así mismo como está. Mientras usted no empiece a limpiar los altares de Dios, a esa gente mundana, dejarla de que no se suban en los altares, hablar lo que ellos quieren, hablar los designios de la carne. ¿Sabes qué te va a pasar a ti? Que tu iglesia va a estar siempre así, gloria a Dios. Tu iglesia no va a avanzar. ¿Por qué? Porque tú te olvidaste de que Dios es que lleva, es que convence a la gente. Tú te llevaste porque vino uno, de que porque tiene muchas palabras, tiene, güey, damas y caballeros, es un placer, es un honor, con mi elocuencia, expresarme para cada persona que quiera venir. Mire, usted quiere venir a la iglesia, quiera. No, espérate, gloria a Dios. Es bueno estudiar. Es bueno buscar de Dios, no estoy diciendo que no, vamos a estudiar, vamos a nutrirnos la palabra para que no venga cualquier persona y nos quiera manipular, gloria a Dios, pero no saquen a Dios del altar, no saquemos a Dios de nuestro altar, por favor, vamos a meter a Dios, dejemos la división, por favor, en el nombre de Jesús, vamos a unirnos más, vamos a amarnos, ¿dónde está el amor que profesamos? Tú dices que me amas y no quieres apoyarme en un culto. Si yo te amo, yo te tengo que apoyar, gloria a Dios. Es más, yo no voy al culto por ti, yo voy ahí porque el culto va dirigido a Dios. No sabía que los pastores eran que tenían los cultos ahora, gloria a Dios. Yo no sabía que yo era que tenía los cultos. El culto es para Dios, no para mí, aleluya. Entonces, sáquese eso de su mente, gloria a Dios. Aleluya. Y que Dios le bendiga mucho. Y recuerden que Dios siempre está ahí. Que así como Dios me habla a mí, también te puede hablar a ti. No te denigre, no diga que tú no sirves. No digas que tú no sirves para eso, porque si Dios permitió que tú estés aquí, tú eres un enviado y una enviada. Que la paz de Dios sea contigo en el nombre de Jesús y que sea Jehová Dios guardando cada pastor, cada evangelista, cada misionero y cada misionera. Y que Dios le bendiga en el nombre de Jesús. Y hasta el próximo sábado. Aleluya. Gloria al Rey.

Dios, aleluya. Hermanos, Dios les bendiga a este su programa, Vive Jesús, aleluya. Jehová Jiré, Vive Jesús, aleluya. En esta preciosa tarde, el teléfono de la bendición es el 340-772-9090. Vive Jesús, aleluya. Le damos gracias al Señor por esta oportunidad. Vamos a comenzar en esta tarde, Vive Jesús, primeramente dándole gracias al Todopoderoso por la oportunidad que nos concede estar aquí en el programa Jehová Jiré, Vive Jesús, aleluya, dirigido por esta servidora, la pastora Verónica Rosa, que también me honra en pastorear la iglesia que lleva el nombre del programa Jehová Jiré, ubicada en el 246 O de Stay Clean. Estamos allí los martes a las 7 de la noche. Estamos allí en estudios bíblicos. Tenemos culto alternado porque a veces estamos orando. Vive Jesús. Estamos allí los viernes a las 7 de la noche. Y estamos allí los domingos a las 10 en nuestro culto evangelístico. Vive Jesús. Aleluya. Reciban un saludo de nuestra iglesia. Vive Jesús. A todo aquel amigo, hermano de nuestra iglesia que puedan estar escuchando. Dios me los bendiga rica y abundantemente. Y en esta preciosa tarde del Señor, la palabra se encuentra en el libro de los Salmos, capítulo 41, el Salmo 41. Le damos gracias al Señor. Luego vamos a estar oyendo la alabanza Espíritu Santo por Rocío Croc. Dice la palabra: bajo la bendición del Padre, Hijo y Espíritu Santo. Amén. Bienaventurado el que piensa en el pobre. En el día malo lo libertará Jehová. Jehová lo guardará y le dará vida. Será bienaventurado en la tierra y no lo entregarás a la voluntad de sus enemigos. Jehová lo sustentará sobre el lecho del dolor. Mullirás toda su cama en su enfermedad. Yo dije: Jehová, ten misericordia de mí. Sana mi alma, porque contra ti he pecado. Mis enemigos dicen mal de mí, preguntando: ¿cuándo morirá y perecerá su nombre? Y si vienen a verme, hablan mentiras. Su corazón recoge para sí iniquidad, y al salir fuera la divulgan. Reunidos murmuran contra mí todos los que me aborrecen. Contra mí piensan mal, diciendo de mí: cosa pestilencial se ha apoderado de él, y el que cayó en cama no volverá a levantarse. Aún el hombre de mi paz, en quien yo confiaba, el que de mí da pan, comía, alzó contra mí el calcañar. Mas tú, oh Jehová, ten misericordia de mí, y hazme levantar, y les daré el pago. En esto conoceré que te he agradado, que mi enemigo no se huelgue de mí. En cuanto a mí, en mi integridad me has sustentado y me has hecho estar delante de ti para siempre. Bendito sea Jehová, el Dios de Israel, por los siglos de los siglos. Amén. Que el Señor añada la bendición a su santa y bendita palabra. Tenemos la primera alabanza de este programa por Rocío Croc. Espíritu Santo, Dios es bueno, amados. Vive Jesús. Esté atento a la letra de esta alabanza.

Santo Jesús, Dios es bueno, Espíritu Santo. Ay, el que nos guía, vive Jesús, aleluya. Qué lindo, ¿verdad? Es que sea el Espíritu de Dios que sea tu guía. Tengo una historia con enseñanza que tiene como título Cuando los vientos golpean. Dice así: la pequeña barquilla de pesca quedó parada en la playa. Los recios vientos del norte le habían hecho zozobrar. A pesar de que apenas unas pocas horas antes flotaba apacible en el muelle, sujeta por medio de una delgada cuerda. Una tormenta inesperada vino a trastornar la tranquilidad del lugar con resultados realmente devastadores. Otros botes apenas sintieron la tormenta, ya que estaban firmemente amarrados al muelle. Algo parecido sucede en las vidas de algunas personas. Cuando llegan las tormentas de la vida, la paz huye del corazón y cede el paso a la tranquilidad. Qué lindo es el Señor. Y la preocupación. Es posible también que la fe del creyente se debilite y que esto lo lleve a pensar que Dios lo ha abandonado. Él se levantó y reprendió al viento y a las olas. La tormenta se apaciguó y todo quedó tranquilo. Lucas 8:24. En el gran océano de la vida hay días de apacible calma, aunque también hay días de vientos huracanados. Las circunstancias inesperadas podrían ser financieras, familiares o de salud. Y quizás nos hagan creer que probablemente nos hundiremos. Sin embargo, debemos tener la seguridad de que aquel que reprendió al viento y apaciguó las olas aún siguen con nosotros, dispuesto a darnos salvación. Cuando vengan las tormentas de la vida, recuerda, Dios tiene poder para calmar la tempestad. Él se levantó, reprendió al viento y ordenó al mar: silencio, cálmate. El viento se calmó y todo quedó completamente tranquilo. Marcos 4:39. Confía en el Señor, porque su promesa es: cuando cruces las aguas, yo estaré contigo. Cuando cruces los ríos, no te cubrirán sus aguas. Cuando camines por el fuego, no te quemarás, ni te abrazarán las llamas. Isaías 43:2. La tormenta en algún momento terminará. Dios es fiel y no permitirá que ustedes sean tentados más allá de lo que puedan aguantar. Más bien, cuando llegue la tentación, Él les dará también una salida a fin de que puedan resistir. Primera de Corintios 10:13. Amigo, hermano, si hoy estás en medio de una tormenta, vamos, anímate. Recuerda que el Señor está contigo, aunque no puedas verlo ni sentir el toque de su mano cariñosa que te dirija. Esto fue escrito por Edna Alvarado. Dios es bueno y maravilloso. Qué lindo es saber, vive Jesús, aleluya, que Dios está con nosotros en medio de la tormenta. Que cuando los vientos golpean, hay uno que está en paz. Hay uno, vive Jesús, aleluya, que todo lo ve. Quiero que escuchen la segunda alabanza, que tiene por título El poder de tu amor. Esto es por Ingrid Rosario. ¿Cuál es el poder del amor del Señor? Qué lindo es el Señor. Por si acaso lo quieren escuchar nuevamente, es por Ingrid Rosario. Vive Jesús, aleluya. Y quiero que usted medite en esta próxima alabanza. Luego estaremos leyéndole una reflexión.

Dios, aleluya. Pídele al Señor que te cubra con su amor, que te rodee, que cambie, que te renueve, que en tu debilidad, que en ese momento tú se las pongas esa debilidad en las manos del Señor, para que tú veas que con ese amor del Señor, esa debilidad se desvanecerá. ¿Cuán cerca quieres estar de Dios? Espera en Dios para que tú puedas recibir esas nuevas fuerzas si no tienes en esta hora. Que tu oración sea sálvame, que tu oración sea cúbreme, que tu oración sea fortaléceme. ¿Quieres conocer a Dios? Búscale, llámalo, invítalo. Levántate como las águilas. No te quedes tirado en el suelo, no te quedes tirada en el suelo, sino que estamos en el momento perfecto de levantarnos, de pedirle esa cobertura que solamente Dios te puede otorgar. Qué lindo es poder meditar en estas preciosas alabanzas. Qué lindo es cuando nos ponemos en las manos del Señor y decir, yo quiero estar en tu presencia. Hoy yo me quiero levantar. Yo me levanto con tus fuerzas, no las tuyas propias, sino las fuerzas que te da el Señor. En esta preciosa tarde, mi reflexión se titula Zapatos Rotos. Y dice así: Dios representado en un hombre humilde que acude donde un zapatero y le pide que repare los zapatos que lleva puestos, diciéndole, mira, soy tan pobre que no tengo ni siquiera otros zapatos, y como ves, están rotos e irreversibles. ¿Podrás tú reparármelos, por favor? Porque no tengo dinero. El zapatero le dijo, pero yo no trabajo de gratis. Ese arreglo vale dinero. El hombre le dijo, entonces soy Dios que te puedo dar lo que quieras si me lo arreglas. El zapatero con mucha desconfianza dijo, ¿me puedes dar el millón de dólares que necesito para ser feliz? Dios le dijo, te puedo dar 100 millones de dólares, pero a cambio me debes dar tus piernas. El zapatero dijo, ¿y de qué me sirve los 100 millones de dólares si no tengo piernas? El Señor volvió a decirle, te puedo dar 500 millones de dólares si me das tus brazos. El zapatero respondió, ¿y qué puedo yo hacer con 500 millones si no podría siquiera comer yo solo? El Señor habló de nuevo y dijo, te puedo dar 1,000 millones si me das tus ojos. El zapatero solo dijo, y dime, ¿qué debo hacer yo con tanto dinero si no podría ver el mundo ni poder ver a mis hijos y a mi esposa para compartir con ellos? Dios le sonrió y le dijo, ay, mijo, hijo mío, ¿cómo dices que eres pobre si te he ofrecido ya 1,600 millones de dólares y no los has cambiado por las partes sanas de tu corazón? Eres tan rico y no te has dado cuenta. Qué lindo es el Señor, aleluya. Dios es bueno. A veces tenemos tantas cosas a nuestro alrededor y no nos damos de cuenta lo rico que somos en bendiciones, lo bendecidos que estamos cuando nosotros andamos con el que todo lo puede, cuando andamos con el proveedor. Qué lindo es el Señor. En esta tarde, amados, yo voy a buscar en la Biblia, en el libro de Marcos, capítulo 19. Vamos a considerar del verso 5 al 9.
en esta preciosa tarde. Este mensaje tiene por tema: invita a Jesús a entrar en tu casa. Invita a Jesús a entrar en tu casa. Libro de San Lucas, capítulo 19, versos 5 al 9. Lee la palabra bajo la bendición del Padre, Hijo y Espíritu Santo. Amén. Cuando Jesús llegó a aquel lugar, mirando hacia arriba, le vio y le dijo: Zaqueo, date prisa, desciende, porque hoy es necesario que pose yo en tu casa. Entonces él descendió a prisa y le recibió gozoso. Al ver esto, todos murmuraban diciendo que había entrado a posar con un hombre pecador. Entonces Zaqueo, puesto en pie, dijo al Señor: He aquí, Señor, la mitad de mis bienes doy a los pobres, y si en algo he defraudado a alguno, se lo devuelvo cuadruplicado. Jesús le dijo: Hoy ha venido la salvación a esta casa, por cuanto él también es hijo de Abraham. Señor, te damos gracias por esta tu palabra, pidiéndote que sea este mensaje que toque las vidas, aleluya, que alguien pueda ser salvo en esta hora, que alguien pueda ser libertado, vive Jesús, aleluya, que este mensaje llegue a lo más profundo de todos aquellos que van a escuchar, que estén atentos, Dios mío, a esta palabra que tú vas a derramar, aleluya, en estos momentos, una palabra de bendición, una palabra de salvación, una palabra de fortaleza. En esta hora te damos gracias en el nombre del Padre y del Espíritu Santo. Amén. El tema, como había dicho, invita a Jesús a entrar en tu casa, o sea, en tu corazón. Vive Jesús, aleluya. Cuando tú invitas a Jesús en tu vida, tú le estás permitiendo no solo la entrada a tu corazón, sino también que tú le estás invitando a un cambio. Cuando tú invitas a Jesús, invitas el cambio, invitas la transformación, invitas la salvación, invitas al Maestro a entrar y cenar contigo. Aquí vemos un hombre llamado Zaqueo. Sabemos que era rico, que era odiado por su profesión, porque era un recaudador de impuestos, aleluya. Era alguien no muy querido y tal vez teniendo una mala reputación, vive Jesús, aleluya. Ya todo el mundo sabía que los cobradores de impuestos, vive Jesús, aleluya, donde quiera que estuvieran, aleluya, tenían mala fama. Robaba, vive Jesús. No era alguien muy bueno para los ojos de muchas personas. Pero aquí vemos, aleluya, que Jesús no lo veía de la misma manera. Cuando Jesús lo veía con ojos de amor, aleluya, como una persona que podía ser restaurada, vive Jesús, aleluya. En la vida del hombre puede llegar ese punto donde están tan cansados, tan cansadas de la vida que llevan. Están cansados de sentir el desprecio de muchos. Están cansados de ver cómo los miran, vive Jesús, por encima del hombro. De las miradas feas. Esas miradas que muchas veces están llenas de rechazo. Están miradas de desprecio y a veces de burlas. Vemos como aquí en el caso de Zaqueo. Había algo que lo había motivado a llegarse por el lugar donde él sabía que Jesús iba a pasar. Él había escuchado algo especial de Jesús y quiso, vive Jesús, que por sus propias formas ver, comparar lo que si lo que habían hablado de Jesús era lo que él había escuchado. Él había decidido, él se había propuesto a moverse, a ir por donde Jesús iba a pasar. Y aunque la multitud era mucha, vemos que este Zaqueo no buscó excusas. Su estatura, aunque era un hombre pequeño de estatura, no puso su estatura como una excusa. Pero muchos, aleluya, ¿cuántas excusas no encuentran para extenderle una invitación a Jesús? Buscan tantas y tantas excusas,
para poder extenderle una invitación al maestro que está pasando por su corazón, que está pasando por su casa. Y no le quieren extenderle una invitación para que Jesús entre y more con ellos. No quiere darle esa invitación, abrir su corazón, para que cuando pase el maestro puedan ver la transformación y el cambio. Puedan ver el gozo. Que cuando Jesús viene hay gozo. Cuando Jesús entra hay cambios. Cuando Jesús entra y mora, ya tu estado de tristeza, de depresión, de ansiedad ya no es la misma. Porque Jesús cuando entra trae luz, trae paz, trae gozo. Una paz que no importa lo que el ser humano busque, dónde la busque. Si no la buscas en Cristo, no es la paz verdadera, esa paz que el mundo está necesitando y se niega a invitar al que la puede dar. Cuando verdaderamente quieres invitar a Jesús a entrar a tu vida, óyeme bien, ni el pasado, ni lo que estás pasando, ni la situación que estás enfrentando, ni tu enfermedad, nada se puede interponer para que tú recibas a Jesús. Cuando verdaderamente en tu corazón deseas que entre Jesús, solamente tienes que invitarlo: Jesús, estoy aquí, te invito a que entres. En la historia bíblica vemos las hermanas Marta y María. Estas hermanas frecuentemente hospedaban a Jesús en su casa en Betania. Ellos eran muy amigos y con frecuencia lo invitaban. Te pregunto en esta tarde, ¿cuán frecuente invitas tú a Jesús a tu casa para que converse con Él, para desahogarte, para contarle tus penas, tus sufrimientos, aún decirle aquellas cosas malas que quieres dejar y no puedes? Cuando invitas a Jesús a tu casa, abres puertas. Vemos que dentro de estas dos hermanas, María se sentó a los pies del maestro, pero para escuchar su palabra. Ella, según la palabra, eligió la mejor parte. Este hogar de Marta y María se convirtió en un lugar de descanso y amistad para el Señor. Vemos que Marta representa al que invita, pero está tan afanado en sus cosas, en sus quehaceres, en su vida, en sus problemas, en el qué dirán, que se olvidan que Jesús está esperando su atención. Y no era malo, no estuvo mal que Marta quería ser una buena anfitriona. Pero el Señor estaba esperando algo más de Marta. También vemos a María, la otra hermana. María dejó todo lo que tenía. Todo lo que tenía que hacer. Y le dio el primer lugar. Le dio esa preferencia, esa importancia a quien tenía como invitado en su casa, sentándose y escuchó todo lo que el maestro tenía que decir. María representa al que invita y es un buen anfitrión, el que no deja a la visita desatendida, sola, solo, sino que está atento, que está presente, que está dispuesto. María es el tipo de persona que cuando te invita vale la pena ir, porque da lo mejor de sí. Cuando Jesús te invita, Él siempre da lo mejor de sí. Porque cuando Jesús es invitado, Él siempre va. Nunca dice que no.
Nunca pone excusas para poder atender o responder a la invitación que se le hace. Él no te pone el wipers como muchos se los ponen a él. Ni te dice, estoy cansado, estoy cansado. Estoy tan cansado que no voy hoy, que no puedo. Él no te ignora cuando tú lo llamas. Él no tira tu invitación a la basura o la pone a un lado, luego se olvida dónde la puso. A Jesús nunca se le olvida la invitación. Nunca confunde el día, ni la hora, ni la invitación. Sino que Él siempre dice presente. Porque cuando Jesús te invita, Él está atento. Pero cuando tú invitas a Jesús, ¿haces lo mismo que Él? ¿O haces todo lo contrario? ¿Cuántas veces no has recibido tú una invitación del Señor? Donde Él dice, hoy voy a pasar por tu hogar. Hoy voy a pasar por tu problema, por tu situación. Cuando Jesús entra en tu casa, en tu hogar, todo cambia. Los beneficios de invitar a Jesús son muchos. Jesús se convierte en un amigo, un protector, un proveedor, un sanador. Todos los que invitaron a Jesús recibieron bendición. Cada persona en la Biblia que invitó a Jesús no se quedó descontento. No perdió el tiempo, sino que el invitar a Jesús a tu corazón produce cambios, produce paz. Cuando llega Jesús a un lugar, ya ese lugar nunca vuelve a ser el mismo. Vemos a Pedro. Cuando Jesús visitó su casa en Capernaum, al entrar Jesús, había una necesidad. La suegra de Pedro estaba enferma de una fiebre. Y cuando Jesús fue invitado a esa casa, entró y vio a esta suegra enferma. Hubo una sanidad inmediata. Cuando Jesús entra, todo lo malo, todo lo desagradable, todo lo tóxico, todo lo negativo, toda enfermedad tiene que salir. Cuando Jesús entra, hay vida nueva. ¿Estás dispuesto tú en esta tarde a invitar a Jesús, así como Zaqueo? ¿A dejar todo atrás para que Jesús entre a tu vida? ¿Cuán dispuesto, cuánto anhelo hay en tu corazón de que Jesús te visite? Vemos otro personaje bíblico llamado Jairo. En el hogar de Jairo sucedió exactamente lo mismo. Jesús entra y la hija de Jairo es resucitada. Y vemos que antes de llegar a casa de Jairo, Jesús también se encontró con una necesidad de una mujer que había invitado a Jesús a su vida, a su necesidad. Y esa era la mujer del flujo de sangre. Una mujer que hacían 12 años había ido, gastado todo lo que tenía en médicos buscando
quien la sanara de ese flujo. Que la hacía, vive Jesús, aleluya, ser una mujer rechazada. Pero ella aprovechó el momento. Estuvo dispuesta a apretarse dentro de la multitud. Se expuso a que la golpearan, a que la botaran, a que la rechazaran. Pero ella sabía que si ella tan solamente tocaba el borde, eso era la invitación que ella le hacía a Jesús. Porque Jesús no vio la condición de probable que tenía, sino que vio que en su corazón contrito y humillado había una invitación para que él entrara y transformara la vida de esta mujer con el flujo de sangre. Jesús resucita en ti lo que está muerto. Si es tu esperanza, tu deseo de vivir, todo lo que has dejado por perdido, todo Dios lo resucita. Porque lo que trajo a la vida de esta mujer del flujo de sangre fue una sanidad, una liberación, una limpieza, un gozo que ni los médicos, nadie le pudo dar por 12 años. Pero en tan solamente un instante, el cual ella se decide invitar a Jesús, entró el cambio sin hacerse esperar. Vemos a Lidia, una vendedora de púrpura. Cuando ella escuchó a Pablo hablar de Jesús, ella también abrió su corazón invitándole a su hogar, a su vida. Y vemos cómo el hogar de Lidia se convirtió en el centro de reunión para una iglesia. Cuando escuchamos de Jesús y abrimos el corazón, le damos un lugar para nosotros reunirnos con Él. Lo hacemos el centro de nuestra vida. Vemos cómo Zaqueo miró hacia Jesús. Puso todo. Y cuando Jesús pasa, Él sabía que allí había una necesidad. Dice que cuando Él llegó a aquel lugar, a Jericó, Él miró hacia arriba y vio a Zaqueo. Inmediatamente le dice: date prisa, desciende, porque hoy es necesario

estás. Jesús le dijo a Zaqueo que él iba a entrar a su casa. Amigo, date prisa, al igual que Zaqueo. Desciende hacia Jesús. Corre, corre rápido. Corre a Él. Que Él está pasando por tu casa. Que Él quiere que sigas, que lo sigas. Que dejes todo y le sirvas. Porque un día Jesús va a pasar. Y cuando tú niegas, le niegas esa invitación, cuando Él pase, no te va a dar cuenta de que Él pasó. Y cuando lo hagas, cuando finalmente tú prestes la atención, ya puede ser tarde. Jesús nunca llega tarde. No llega temprano, sino que es justo a tiempo. Jesús quiere posar en tu casa. Él quiere morar en tu corazón, en tu vida. Zaqueo obedeció la voz de Jesús. El verso 6 lo afirma, porque dice: entonces él descendió a prisa y le recibió gozoso. Él descendió con gozo. Él descendió esperanzado. Él se bajó de ese árbol. Él cambió el rumbo de su vida, corriendo a la dirección de Jesús. Él no corrió alejándose de Jesús. Él corrió para acercarse a Jesús. Y lo hizo porque Él quiso un cambio en su vida. Él ya no, tal vez no quiso ser más aquel hombre despreciado, aquel hombre alejado de Dios. Bájate del árbol donde estás. Ese árbol que hoy representa aquel estanque en tu vida. Lo que no se mueve, lo que no progresa, lo que te mantiene inmóvil. El árbol puede representar lo que te está alejando. Bájate, desciende a prisa. El tiempo es corto. Los días se siguen acortando. Las señales cada día están más visibles que el Cristo de la gloria está pronto a venir. Pero tienes que tomar la decisión de bajarte ya de ese problema. Bajarte de la queja. De vivir en el pasado. Y moverte hacia el presente. Todo aquel que viene a Jesús a tiempo, nunca se va a arrepentir. Jesús siempre, siempre, siempre llega a tiempo a la vida del hombre. Y Él constantemente está llamando, está buscándote. Te sigue mandando invitaciones por todo lugar. Pero ¿hasta cuándo seguirás tú ignorando la invitación de un rey? ¿Cuántas veces invitas tú a Jesús? Si tu contesta es siempre lo invito, esto quiere decir que ya tú lo conoces. Y si te dices que lo conoces, desciende. Quítate, bájate del problema. Porque sabes que cuando Él viene, Él produce cambios. Si dices que ya lo invitaste siempre, esto significa que tú no vas a tener ningún problema en dejar todo lo que estás haciendo. Que no vas a poner ningún tipo de excusas. Y vas a recibir todo sin ningún problema. Vas a hacer lo que Él te manda. Pero mi pregunta es: ¿cuán dispuesto estás tú a dejarlo entrar?

0: ¿Cuán dispuesto estás tú a cuando lo invitas siempre permitirle que haga los cambios necesarios? Porque Zaqueo estaba dispuesto a dejar su vida pasada por una vida nueva, una vida mejor. Zaqueo estuvo dispuesto a dejar el fraude, el robo. Y él devolvió todo, no una, no dos, no tres, sino cuatro veces más de lo que había robado, de lo que había hecho. Porque cuando tú invitas a Jesús, tienes que estar dispuesto a invitar el cambio, la transformación, a dejar atrás, a soltar, a dejar ir lo que te estanca, lo que te detiene, lo que no permites que avances. Tienes que estar dispuesto a rendirte ante los pies de Jesús para que seas diferente. El cambio de Zaqueo no solo fue por fuera, sino por dentro. Cuando invitas a Jesús, lo que cambia adentro se refleja en lo que tú ves, en lo que ven por fuera. Cuando Zaqueo invitó a Jesús a su vida, hubo una liberación. Las cadenas se rompieron, las ataduras se cayeron. Porque cuando entra Jesús, el enemigo tiene que salir, tiene que abandonar, tiene que irse. Zaqueo fue renovado, fue transformado, fue restaurado. Zaqueo recibió lo que nadie pudo darle. Porque nada de lo que él hacía llenaba ese vacío, esa soledad. Y él sabía que dentro de todo le faltaba algo. Era rico, sí. Podía tenerlo todo, sí. Tenía dinero, sí. Pero nadie podía darle la felicidad. El dinero no podía llenar su corazón. No podía quitar la culpa de lo que él hacía. Nada de lo que hacía le producía la felicidad, el gozo. ¿Y por qué decimos esto? Porque el versículo 6 dice que cuando él desciende a prisa, él recibe al maestro con gozo. Cuando dejas entrar a Jesús a tu corazón y comienzas a ver esa transformación y ese cambio, tú le recibes gozoso. Cuando verdaderamente en tu corazón hay el arrepentimiento, cuando tú le dices al Señor, Señor, heme aquí, me rindo a ti, dejo toda mi vida en tus manos, y esa pesadez y esas cadenas se rompen y comienzas a ser liberado, vas a recibir a Dios con gozo en tu corazón. Si Cristo no entra y mora en tu vida, nada de lo que tú hagas, digas o intentes traerá a tu vida lo que tú deseas, lo que tú buscas, lo que tú necesitas. Porque con Cristo en tu vida, tu familia, tu hogar será feliz. En tu hogar habrá bendición, habrá paz. Dice la palabra en el verso 9 que Jesús le dijo: Hoy ha venido la salvación a esta casa, por cuanto él también es hijo de Abraham. Cuando Zaqueo invitó a Jesús, la bendición más grande fue la salvación de su alma, el perdón de sus pecados. Porque Zaqueo verdaderamente estuvo dispuesto a dejar que Jesús le transformara. porque el Hijo del Hombre vino a buscar y a salvar lo que se había perdido. Si has perdido todo, si has buscado todo y todo te ha fallado, busca a Cristo, invitándolo a entrar y morar en tu corazón. Así que, hermano, amigo, solamente es a través de Cristo que podrás ver el cambio. No es por tus propias fuerzas, sino es con la fuerza y la voluntad que solo Dios puede darte, y con su Espíritu Santo que nos guía toda la verdad y toda justicia. Así que, amados, Dios me los bendiga, Dios les guarde. Hasta aquí ha llegado nuestro programa Jehová Jiré. Le damos gracias al Señor por esta oportunidad y que esta palabra quede en tu corazón, en tu mente. Dios les bendiga, Cristo te ama y viene pronto. Nuestro hermano Franklin.
1: Aleluya, gloria a Dios. Buenos, amados hermanos, amados amigos, hemos llegado a la parte de pausa de este día. Mañana continuamos con nuestra programación cristiana dominical. No nos queda más que decirle que a Dios sea la gloria, que pase muy buenas tardes, manténganse conectados con el Padre, denle la gracia por el día que hemos pasado, y pues mañana hay servicio en todas las iglesias de la isla o del lugar donde usted no esté escuchando. Busque la forma de llegar a una. No tenga miedo, no tenga vergüenza. Si no conoce a nadie, llegue. Al final de cuentas, al que usted tiene que conocer es a Jehová Dios, a Jesucristo y al Espíritu Santo. Y ellos van a estar allí esperándole con los brazos abiertos. Así es que pasen muy buenas tardes. Les bendecimos en el nombre de Jesucristo de Nazaret. Y pues no nos queda más que orar para despedirnos. Oremos. Amado Padre Todopoderoso, gracias por lo que tú has permitido en esta tarde. Estemos aquí presentando tu palabra. Cada uno de los que vino hoy a cumplir la asignación que tú le entregaste, Padre, bendícelo, cuídalo y protégelo. No permita que ningún ataque del enemigo surja efecto en ninguno de ellos, amado Dios. Que se haga tu voluntad por encima de todas las cosas, Padre Santo, y que podamos continuar haciendo la labor que tú nos has asignado. Llevar el Evangelio hasta el último confín de la tierra. Todo esto, Señor, te lo presentamos en el nombre de Jesucristo de Nazaret. Y el pueblo de Dios dice, amén. Que pasen muy buenas.

Me conecté con esta canción en el momento que lo escuché en el carro de mi amiga Becky. Es una verdadera expresión de lo que siento. Yo soy amante de su presencia. No hay otro lugar donde yo prefiero estar que sino en su presencia. Hacerme como una niña delante de él, amarlo y dejarlo a Dios que me ame a mí. Mis momentos más preferidos han sido en tiempos de adoración. En el libro de Lucas cuenta la historia de la mujer pecadora. Una de las historias que más me ha tocado. Que llevó un hermoso, esta mujer llevó un hermoso frasco de alabastro lleno de un costoso perfume. Y dice que llorando se arrodilló ante los pies. Sus lágrimas estaban cayendo ante los pies de Jesús y ella los secó con sus cabellos. No cesaba de besarle los pies y les ponía perfume. Cuando empezaron a criticar a la mujer por esta acción, Jesús vino a su defensa y dijo: mira a esta mujer que está arrodillada aquí. Cuando entré en tu casa, no me ofreciste agua para lavarme el polvo de los pies, pero ella los lavó con sus lágrimas y los secó con su cabello. Tú no me saludaste con un beso, pero ella, desde el momento que entré, no ha dejado de besarme los pies. Tú no tuviste la cortesía de ungir mi cabeza con aceite de oliva, pero ella ha ungido mis pies con un perfume exquisito. Te digo de que sus pecados, que son muchos, han sido perdonados. Por eso ella me demostró tanto amor. Pero una persona que se le perdona poco demuestra poco amor. Entonces Jesús le dijo a la mujer: tus pecados son perdonados.

sus pecados. Ella lo amaba y lo honró incluso cuando todas las personas que estaban allí no lo hicieron. Su acto era uno de pasión. Porque esta es la única manera que debemos adorar. Ser amantes de su presencia. No dejar pasar ni un momento su presencia.